Iniciamos el diapasón con Oda a la Tristeza, un poema de Pablo Neruda en la voz de Miguel Ríos. Esto porque hoy vamos a compartir el álbum tributo Neruda en el Corazón, un disco extraordinario en el que grandes artistas cantaron poemas del poeta chileno. Pero antes, le doy la bienvenida a este su programa que se transmite a través de la frecuencia de SICOM 95.3 FM. Y saludo con mucho gusto a quienes nos están escuchando en los diversos barrios de nuestro cálido Acatlán. Asimismo, a quienes alcanzan nuestra señal en Puebla, Guerrero y Oaxaca. El siguiente tema que vamos a escuchar es el famosísimo poema Me gustas cuando callas, en la voz de Adriana Varela.

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Mariposa de sueño, te pareces a mi alma y te pareces a la palabra melancolía. Me gustas cuando callas y estás

déjame que te hable también con tu silencio, claro como una lámpara, simple como un anillo. 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Tu silencio es de estrella, tan lejano y sencillo.

Le comparto los medios de contacto para que se pueda comunicar con nosotros. Teléfono de cabina 953-534-3032 y en Facebook nos encuentra como El Diapasón Radio. El siguiente tema lo vamos a escuchar con Carmen París. El poema se llama Para que tú me digas.

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3: Presta atención al siguiente dato. Tus dientes no se reparan solos. Y hablando del tema de salud, a diferencia de otros tejidos del cuerpo, el esmalte dental no puede regenerarse una vez que se pierde. Por eso nuestros hábitos diarios son bastante importantes. Como consejo, cepíllate los dientes 2 veces al día con pasta con flor y no olvides limpiar entre ellos porque también es parte de tu salud.
4: Son las 6:16.
5: En el Archivo General de la Nación existe un documento referente a Catlán, fechado en el año de 1621, que dice: el comisario del tribunal, del santo oficio de la Santa Inquisición, de la provincia de la Nueva España de Acatlán, inicia el proceso de testificación contra Francisco García por haber invocado al demonio. Acatlán, histórico.
6: Fruta o verdura. Botánicamente, el tomate es una fruta porque se desarrolla a partir de la flor de la planta y contiene semillas. Pero en la cocina lo utilizamos como una verdura. Y aquí viene lo interesante. El tomate contiene licopeno, un compuesto antioxidante que le da una gran parte de su característico color rojo. Así que la próxima vez que alguien discuta si el tomate es fruta o verdura, los dos pueden tener la razón, dependiendo de cómo lo estés clasificando.
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Ricardo Eliezer Neftalí Reyes Basualto, mundialmente conocido como Pablo Neruda, fue un poeta y político chileno a quien diversos artistas le rinden tributo cantando sus poemas y sonetos en el álbum que hoy compartimos en el diapasón, Neruda en el Corazón, que es un proyecto discográfico producido en el año 2004 para conmemorar el centenario de su natalicio. El disco iba acompañado de un DVD con dos documentales en torno a la figura del poeta chileno, el cual recomiendo ampliamente. Y un claro ejemplo de las adaptaciones muy, muy bien logradas es El Monte y el Río, en la voz del gran cantante y compositor uruguayo Jorge Drexler.

Neruda es considerado entre los más destacados e influyentes artistas de su siglo. En 1963, la Academia Sueca consideró candidato al Premio Nobel de Literatura a Neruda. 8 años después, el 21 de octubre de 1971, Neruda fue galardonado con el Nobel y viajó a Estocolmo a recibirlo el 10 de diciembre de ese mismo año. Además, entre sus múltiples reconocimientos, destaca un doctorado honoris causa por la Universidad de Oxford. Nos vamos a una breve pausa. Está escuchando El Diapasón.

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10: Son las 6:31.
11: ¿Sueles experimentar sensación de pesadez, inflamación o sueño inmediatamente después de comer? Una caminata ligera de solo 10 a 15 minutos puede transformar tu digestión por completo. Este suave movimiento estimula los músculos a absorber la glucosa presente en la sangre de forma más eficiente, evitando picos drásticos de azúcar y mejorando el tránsito intestinal. No hace falta realizar un esfuerzo físico intenso. Basta con paseo, paso a paso, tranquilo por tu casa, tu oficina o un parque cercano para activar tu metabolismo y mantener tus niveles de energía constantes durante la tarde.
12: ¿Sabían que la bugambilia es originaria de América del Sur? Fue descubierta en Brasil en el siglo XVIII y desde entonces se ha convertido en una planta ornamental popular en todo el mundo. La bugambilia es conocida por sus flores brillantes y coloridas, pero ¿sabían que en realidad las flores son pequeñas y blancas? Lo que vemos como flores son en realidad brácteas, que son hojas modificadas que rodean las flores verdaderas.
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Regresamos con el poema Para mi corazón basta tu pecho en la inconfundible voz de Pablo Milanés. Y como parte de los reconocimientos a Pablo Neruda, el escritor Gabriel García Márquez se refirió a él como el más grande poeta del siglo XX en cualquier idioma. Y el crítico literario Harold Bloom señaló que ningún poeta del hemisferio occidental de nuestro siglo admite comparación con él, quien lo considera uno de los 26 autores centrales del canon de literatura occidental de todos los tiempos. A continuación, escucharemos una adaptación extraordinaria del poema No te quiero, sino porque te quiero, en la voz del colosal Antonio Vega.

Un dato curioso que cabe destacar es que durante la Guerra Civil, Neruda conoció al poeta mexicano Octavio Paz. Ambos se hicieron amigos instantáneos, pero posteriormente en México tuvieron un altercado por diferencias ideológicas, llegando casi a los golpes, pero 20 años después se reconciliaron en el Festival Internacional de Poesía de Londres. Ahora vamos con el tema Antes de Amarte, Amor, en la voz del gran trovador canario Pedro Guerra.

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3: En el deporte y la actividad física, exigirte al máximo durante el entrenamiento es solo la mitad del trabajo. La otra mitad, indispensable para progresar, sucede mientras descansas. Cuando haces ejercicio, las fibras musculares sufren pequeñas microlesiones. Es durante el sueño profundo y jornadas de reposo donde el cuerpo repara sus tejidos, volviéndolos más fuertes, resistentes y los prepara para el siguiente reto. Ignorar la recuperación incrementa el riesgo de lesiones y genera fatiga crónica. Para alcanzar tu mejor versión deportiva, recuerda que dormir bien y alimentarte adecuadamente es tan importante como entrenar.
4: Son las 6:46.
5: El aguacate es una fruta y probablemente no lo sabías. Sí, el aguacate es una fruta, aunque normalmente lo utilizamos como si fuera una verdura. Y hay otra curiosidad, a diferencia de muchas frutas que destacan por sus carbohidratos, el aguacate es especialmente conocido por aportar grasas monoinsaturadas, además de fibra y otros nutrientes. Así que ese guacamole que acompaña tus tacos, botánicamente hablando, es fruta.
6: ¿Sabías que? El 26 de octubre de 1826, para la refundición de la campana mayor, María, de la iglesia de San Juan Bautista, en Acatlán, el señor sacerdote Castro personalmente compró en Puebla de Los Ángeles 25 quintales de fierro a 22 pesos, un quintal de estaño en 100 pesos y 5.5 arrobas de fierro de Suecia. Acatlán, histórico.
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Estamos de regreso y escuchamos otro de los poemas muy famosos de Neruda en la voz de Joan Manuel Serrat. Ahora escucharemos al gran poeta y cancionista español Joaquín Sabina cantando Amo el amor de los marineros.

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Hasta aquí nuestro programa. Me despido con el tema Plenos Poderes en la voz de Víctor Manuel. Ha sido un gusto enorme que me haya brindado su atención. A la ingeniería de audio de SICOM 95.3 FM y a usted, desde luego, muchísimas gracias por la atención al turno de un amigo y servidor. Soy Paco Andrade, cuídese mucho y sea feliz.

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6: Son las 7 con un minuto.
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Hola, ¿qué tal? ¿Cómo estamos? Qué gusto poder saludarlo en este fin de semana. Estamos listos para llevarle a usted la información que se ha generado a lo largo de esta jornada, que verdaderamente fue interesante por todas las movilizaciones que hoy se tuvo, una fecha pues memorable para muchos en este fin de semana, 2 de octubre, por supuesto, como dice por ahí el eslogan que se ha tenido, 2 de octubre no se olvida ni se deja. Es una fecha que para universitarios y para la historia de nuestro país también pues ha tenido una gran marca que ha dejado. Los teléfonos en esta cabina se los pongo a su disposición, por supuesto, es el 2222-737717 y con terminación 16. Nuestro WhatsApp para que usted nos mande mensajes en voz o mensajes en texto los tenemos a través del 2215-875657. Usted nos está escuchando a través de la frecuencia de SICOM Radio 105.9 FM, la señal de las y los poblanos, y también, por supuesto, usted nos está sintonizando a través de SICOM Televisión, en donde usted sigue la señal informativa esta noche para usted. Así es que estamos ya en comunicación, estamos ya en contacto. Nuestros compañeros reporteros se encuentran listos, distribuidos en toda la región, para llevarle a usted los detalles de lo que hoy aconteció en esta jornada de viernes 2 de octubre. 7:04, 7:04. Y bueno, pues déjeme decirle que hoy hay información verdaderamente importante. La Fiscalía General del Estado localizó y detuvo a Mario Antonio. Tiene 39 años. Quien era investigado por su probable participación en el homicidio calificado de un elemento de la Policía Municipal de San Andrés Cholula. De acuerdo con los antecedentes de la investigación, el 9 de febrero del 2012 fue localizado sin vida un policía municipal al interior de una patrulla oficial. Esto ocurrió en la colonia San Miguel La Rosa. La víctima presentaba una lesión producida

0: por proyectil de arma de fuego, y las indagatorias señalan que Mario Antonio presuntamente habría ordenado la agresión. Como resultado de estos actos de investigación de campo y gabinete, agentes de la Coordinación General Especializada en la Investigación de Homicidios Dolosos lograron ubicar al probable responsable en, y el 30 de septiembre del 2026 dieron cumplimiento al mandamiento judicial emitido por un juez penal de Cholula. El detenido fue puesto a disposición de la autoridad judicial que lo requiere a fin de que se determine su situación jurídica. Por ello es que hoy se está dando a conocer, pues, literalmente todo lo que ha sucedido con esta detención y que, bueno, pues hoy estará ya enfrentando todo lo que es la acción de la justicia para que se vaya dejando en claro qué es lo que ha sucedido. Son las 7:05 p.m, son las 7:05. Bueno, vamos también a otros temas porque, como usted ya se dio cuenta, este fin de semana pues lo tenemos un tanto húmedo. Esto a consecuencia de las lluvias que se han estado registrando en las últimas horas. Ciudad Capital y, bueno, pues algunas partes de nuestro territorio poblano, principalmente sierras, norte, negra, mixteca, nororiental, en donde ya se han estado dejando pues sentir estos efectos de los remanentes de las diferentes meteoros que se están registrando tanto en el Pacífico como en el Golfo. Así es que, no olvide, ayer le dábamos a conocer que 173 municipios estarían suspendiendo las clases precisamente como una medida preventiva en cuanto a las lluvias que se habían pronosticado por parte del Servicio Meteorológico Nacional. Y por ello hoy, bueno, pues ya se dejó sentir. Hoy sí se cumplió el pronóstico, en algunos puntos ya tuvimos lluvia. Vamos rápidamente con nuestro compañero Fernando Castro, quien está en la zona de Ciudad Cerdán. Él nos tiene detalles porque ahí también ya las lluvias se dejaron sentir y hubo ya afectaciones a algunas viviendas. Te escuchamos, Fernando, con tu material. Buenas noches.
1: Siete viviendas resultaron inundadas en la comunidad de San Pedro Temamatla, perteneciente a Chalchicomola de Sesma, luego del desbordamiento de una barranca provocada por la fuerte lluvia registrada durante la tarde de este jueves. El agua ingresó a los domicilios generando momentos de preocupación ante las familias afectadas, quienes narraron las dificultades que enfrentaron durante la emergencia.
2: Íbamos a comer, ya no pudimos hacer nada, se vino muy fuerte la granizada, pues ahora sí que todo se llevó. No hay nada que se pudiera salvar. El gobierno se solicita todo. Una cama, bueno, son las camas, el refrigerador, todo se echó a perder o todo sin...
3: No lo esperaba uno, fue de momento. Nunca nos imaginábamos que iba a entrar el agua. O sea, más que nada la barrancada. Dio las cosas, pero nos estamos bien.
4: Es Nancy Campos de Ascensión. La verdad nos agarró de, pues sí, así de la nada. Estábamos bien cuando de repente empezó a llover y se vino muy feo y se salió la barrancada. Pues yo vivo de aquel lado y subió como unos 50, 60 centímetros porque se perdió todo. Todo se perdió, camas, ropero, sala, cocina, todo perdimos.
1: Jesús Gamaliel Román, coordinador de Protección Civil del Estado, informó que se iniciaron labores para extraer el agua con motobombas y realizar un censo para determinar el número de viviendas afectadas.
5: Protección Civil del Estado vamos a apoyar ahorita primero en sacar el agua anegada dentro de los domicilios. Posteriormente se está censando con el personal para poder verificar las afectaciones que tuvieron y poder mandarlo lo que es al gobierno de Puebla para verificar en lo que se le puede apoyar por parte de las diferentes dependencias. Lleva un censo de 6 viviendas.
1: Por su parte, Fernando Sandoval, director de Obras Públicas del Consejo Municipal de Chalchicomola de Sesma, señaló que se solicitó apoyo de maquinaria del gobierno del estado para realizar trabajos en la barranca y prevenir nuevos desbordamientos.
6: Aquí, como ven a mi espalda, teníamos un equipo que trasladamos afortunadamente el día de ayer y estábamos en trabajos. Eso nos ayudó bastante para evitar la anegación, que fuera un poco más pronunciada. Las acciones que vamos a estar tomando de inmediato es el día de mañana. Vamos a trasladar alguna maquinaria, equipo, en Veladero, en Las Palmas y aquí en San Pedro Temamatla. Vamos a estar apoyando a través de algunos equipos.
1: En las labores de apoyo participaron elementos de Protección Civil Estatal y Municipal, bomberos del Estado y personal de Obras Públicas, quienes continúan atendiendo la zona afectada. Con información de Fernando Castro, síguenos a través de las diferentes redes sociales. Somos ICOM Ciudad Cerdán.
0: Gracias a nuestro compañero Fernando Castro por esta información que nos tiene. Bueno, ya que estamos hablando de las lluvias, usted pudiera decir que no fueron lluvias que en este momento se registraran de una forma pues un tanto intensa. Ayer por la noche, cuando salíamos de aquí de

0: esta emisora de 105.9 de SICOM. Vaya que si se dejó sentir un tremendo aguacero que por otros puntos de nuestra ciudad capital, pues se registró con mayor intensidad. Incluso hay quienes dicen que en algunas colonias y juntas auxiliares se registró una granizada. Bueno, pues como para que usted no tenga duda de lo que sucedió hoy, en lo que nosotros conocemos como el acuario, ahí en el Paseo Bravo, usted sabe que hay árboles grandes de esos vetustos que pues ya tienen su buen tiempo, ya tienen años de estar en este parque, en este Paseo Bravo, en esta zona. Y bueno, pues ayer uno de ellos, pues nada más que con la humedad del aire y todo lo que se registró, pues le ganó el peso y se cayó sobre el edificio de lo que conocemos como el acuario o... es un edificio que está a cargo del Ayuntamiento de Puebla, que es en donde se registra todo lo que es el cobros de pagos y servicios. Esto ocurrió durante la intensa lluvia que se registró ayer jueves, 1 de octubre. Una intensa o una inmensa rama de un árbol se desprendió y cayó sobre la dirección del catastro en el Paseo Bravo, esto en la ciudad de Puebla. Afortunadamente, solo se reportaron daños materiales al inmueble. Algunas, se despostillaron algunas cornisas, todo lo que tiene que ver con la zona del revocado, algunos adornos que tenían estas cornisas, pues se despostillaron con el golpe de la rama que cayó. Afortunadamente solo se reportaron daños materiales al inmueble y no ocurrió otra situación. Sin embargo, contribuyentes, empleados, pues se mantienen en las afueras del mismo lugar, pues precisamente porque estará suspendido a lo largo de este viernes, suspendió algunas actividades y eso llevó a que pues los tuvieran ahí un poquito pues retrasados en lo que se refiere a pagos y servicios. Esto motivó que las actividades en el catastro se estuvieran reanudando hasta el próximo lunes 5 de octubre. Durante la mañana de este viernes se encontraron laborando en el lugar de la cuartilla de trabajadores, quienes están cortando ramas que se desprendieron de este árbol y otras cayeron encima del edificio municipal. Todos estos trabajos se llevaron a cabo con la finalidad de que, con la suspensión, se llevaron a cabo esta suspensión para que no hubiese algún riesgo con los contribuyentes que llegaban a este edificio a realizar los pagos correspondientes. La zona se va a encontrar todavía acordonada y no se va a permitir el acceso a las personas por seguridad de ellas, debido a que pues vaya a salir algo volando de las ramas que están cortando o pues algún objeto que pueda dirigirse en contra de los mismos usuarios y que pueda generar algún riesgo. Pero así están las cosas. Digamos que las lluvias aparentemente no están siendo del todo agresivas o muy intensas, pero sí están generando algunos daños. 7:12 p.m. Bueno, vámonos rápidamente hasta la zona de Libres. Ahí se encuentra mi compañera Eli Hernández. Y precisamente con las lluvias, pues se generan también algunos otros problemas en materia de salud. Gripes, infecciones en vías respiratorias, entre otras cosas. ¿Y qué decir del paludismo que también pues hace acto de presencia con la humedad? Eli Hernández, te escuchamos con tu reporte. ¿Cómo estás? Buenas noches.
1: Hola, ¿qué tal? Muy bien, con el gusto de saludarles y efectivamente comentarles que con el propósito de que la población de San José Chiapa pueda estar informada para evitar enfermedades en esta temporada de lluvia, autoridades municipales han compartido información acerca del paludismo o también conocido como malaria, una enfermedad que provoca fiebre, dolor de cabeza, escalofríos y sudoración. Esta enfermedad es transmitida a través de la picadura de un mosquito llamado Anopheles, el cual por tal motivo, bueno, pues transmite esta enfermedad en cuanto a esta temporada de lluvias. Y bueno, asimismo se recomienda lo siguiente: instalar mosquiteros, utilizar insecticidas y repelentes de uso doméstico, usar ropa clara y de manga larga, evitar también pues lugares donde pueda estancarse el agua y también eliminar todo recipiente que pueda contener justamente este líquido para evitar la proliferación de estos mosquitos. Si planeas viajar a una región donde esta enfermedad sea común, consulta a tu médico. En caso de llegar a presentar los síntomas previamente mencionados, se recomienda a la población acudir a su centro de salud más cercano para realizarse la prueba de la gota gruesa, la cual consiste en limpiar un dedo del paciente, por lo general el anular, y se hace también un pequeño pinchazo con una lanceta estéril para obtener una pequeña muestra de sangre y se procede con su análisis. Asimismo, se menciona que la malaria es una de las enfermedades con mayores índices de mortalidad, ya que actualmente no existe alguna vacuna que se pueda aplicar con

0: contra esta enfermedad. Finalmente, es así como se busca fortalecer las acciones de prevención entre la población, brindando información que permita identificar factores de riesgo y tomar medidas oportunas para reducir la posibilidad de presentar esta enfermedad. Esta es la información.
1: Gracias, Elia, muchas gracias por este reporte, y vaya, pues la recomendación que le hacemos esta noche desde Voces de las Regiones: cuídese mucho, evite, digamos, automedicarse a cualquier síntoma que usted pueda tener. Por favor, acuda al médico, que lo revisen, que le diagnostiquen y que le den el tratamiento que usted debe tener para evitar que el problema se agudice y que pueda en lo futuro poner en riesgo su vida. Es la recomendación que le hacemos esta noche. Son las 7:15. Saludos a nuestro auditorio que se conecta con nosotros a través de nuestras redes sociales, a través de nuestra página de Facebook 105.9 FM, que está usted con nosotros conectado directamente a través de nuestras redes sociales. Nuestro auditorio de Tlaxcala, de Veracruz y de Hidalgo, también buenas noches. Gracias por estar con nosotros. Ya hay quienes están pasando lista a través de nuestro teléfono, desde nuestro WhatsApp 2215875657. Vamos rápidamente, tenemos una pausa. No se vaya, en un momento regresamos.

0: Vamos a una pausa. Regresamos. Voces de la Región.
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0: Seguimos en Voces de la Región.

0: con nosotros en esta noche acompañándonos. Por supuesto, le hago la invitación para que usted, si está en el lugar de la noticia, si usted está siendo en este momento testigo de algo que esté sucediendo, un choque, un accidente, lluvia, alguna otra situación que usted quiera aprovechar para reportarlo con nosotros, hágalo a través de nuestro WhatsApp. Mándenos mensaje en texto o mensaje en voz. Nosotros aquí estamos y con mucho gusto lo compartimos con nuestro auditorio, pues para ayudar a agilizar el tráfico, pasar este servicio. Si usted tiene alguna falta de servicio, pues hágalo con nosotros para que podamos ser ese canal de información para las autoridades y también, pues si en determinado momento, pues ayudar a que esto pues marche de una manera mejor en su colonia, en su junta auxiliar, que de esa forma pues hagamos del conocimiento de las autoridades lo que está sucediendo. Le recuerdo el número de teléfono 22 15 87 56 57. Vámonos rápidamente hasta la zona de Izúcar de Matamoros porque hoy se están firmando convenios verdaderamente que son importantes para ayudar a los jóvenes, para ayudar a las personas que están en la zona mixteca, especialmente en Izúcar de Matamoros. Mi compañera Enid Herrera nos tiene más detalles de todo esto que está sucediendo en la parte sur de nuestro territorio poblano. Enid, ¿cómo estás? Muy buenas noches. 7:21 p.m. Bueno, estamos...
1: Sí, buenas noches.
0: Ahí estás. Ya estás, Enid, te escuchamos. Adelante con tu reporte.
1: Hola, muy buenas noches. Sí, efectivamente, como están indicando, bueno, en esta ocasión la autoridad realizó la firma de convenio con la Secretaría de las Mujeres en Puebla. Este convenio, bueno, es de colaboración interinstitucional. El objetivo es fortalecer las acciones encaminadas a promover la igualdad sustantiva entre mujeres y hombres. El acuerdo busca generar una mayor coordinación entre ambas instituciones para desarrollar programas, estrategias de concientización y acciones de prevención y sensibilización que contribuyan a fomentar una cultura de igualdad, respeto y no discriminación. Como parte de esta colaboración, representantes de distintas áreas en el municipio de Izúcar de Matamoros, como la dirección del Instituto Municipal de la Mujer, indicaron que se desarrollarán mesas de trabajo realizadas en las instituciones para fortalecer aquellas acciones a favor de la igualdad tanto de las mujeres como de los hombres. El convenio se desarrolló en apego a las disposiciones de la Ley General para la Igualdad entre Mujeres y Hombres y contempla la suma de esfuerzos para generar mejores condiciones de igualdad y oportunidades. Es la información desde Izúcar de Matamoros.
0: Gracias, Enid, por este reporte. Pero cuéntanos, antójanos, porque viene el Taco Fest en este punto de nuestro territorio poblano. ¿De qué se trata y cómo se va a desarrollar? Cuéntanos.
1: Así es, les pedimos a toda la población, a quienes nos sintonizan, bueno, que aparten la próxima fecha 25 de octubre, que es cuando está proyectada la realización de este Festival del Taco. Así es. Y bueno, lo que estará desarrollando esta actividad, pues es promocionar y aprovechar la tradición gastronómica que existe en Izúcar de Matamoros, y sobre todo con uno de los platillos más representativos de la comida mexicana. El principal atractivo será el pabellón taquero, donde se contempla la instalación de al menos 15 stands con diferentes propuestas gastronómicas. Entre los sabores que se estarán encontrando serán los tacos de cecina, de barbacoa, de carnitas, por supuesto los tacos al pastor, pero también los tacos placeros, además de opciones tipo gourmet. La organización estima que durante el festival se podrían vender más de 10,000 tacos como parte de una jornada que presenta pues la colaboración gastronómica y su carente. Pero además de la comida, también será una actividad que se contará con un pabellón artesanal. Habrá también música, presentaciones de danzantes y distintos artistas de nuestra región. Se sumará a este Taco Fest, bueno, concursos como el del Glotón de la Mixteca y el concurso de El Taco de Oro Izúcar, que buscará reconocer a uno de los participantes por su propuesta gastronómica. Esto es lo que se prevé para la fecha 25 de octubre en el Festival del Taco, aquí en Izúcar de Matamoros.
0: ¿Y hay quien ha ganado el Glotón de Oro? Ya hay algunos ganadores.

0: ganadores en emisiones anteriores?
1: Ya se realizó una emisión del Taco Fest. Y hasta donde tenemos entendido, bueno, sería justamente en la emisión de este 2026 cuando se realicen estos concursos. Entonces, pues será por supuesto la primera ocasión en que se conozca al Glosón de Oro aquí en el municipio de Izúcar de Matamoros.
0: Oye, pues estaría muy, muy bien, más o menos darle seguimiento a este Glotón de Oro, para saber con cuántos tacos se puede ganar esta distinción allá en Acatlán. Y bueno, pues hay que ver, porque vaya, comerse unos tacos ahí, pues sí está difícil. ¿Tú cuántos llegas a comerte, mi querida Briselda?
1: Híjole, yo me llego a comer, honestamente, aunque me encantan los tacos, pero yo creo que unos 5 o 6. Creo que sí es una pieza considerable, digo, cantidad considerable.
0: Oye, sí, pero sí, ya te dije, Briselda, ayer es Enid, perdóname.
1: No, pero, no se preocupe.
0: Es la compañera que ahorita sigue. Pero oye, sí, pues ahí más o menos andamos en el mismo tenor, pues entre 5 o 6. Si son al pastor de los chiquitos o de los de asada, pues sí, como unos 5 o 6, incluso hasta 7, ¿no? Pero ahí, sí, yo sí he visto que hay gente que sí se llega a comer hasta más.
1: Así es, pues vamos a identificar quién es el glotón de la Mixteca, quién se lleva pues ese trofeo de comer más cantidad de tacos, y también, bueno, este otro pues premio o concurso donde pues se estará de pronto eligiendo pues al mejor taco de aquí de Izúcar de Matamoros, porque también se estará premiando.
0: Oye, sí, estaría bien, y te propongo lo siguiente: hay que ubicarlo, quién va a ser el glotón o el más comelón de la Mixteca y el mejor taco, y te los traes para Sicom Radio y platicamos con ellos aquí de todo lo que tiene que ver con este concurso y este Taco Fest.
1: Pues ya es un trato, claro que sí, vamos a estar muy pendientes de cuando se desarrolle el Festival del Taco, recordamos aquí en Izúcar, 25 de octubre, y estaremos teniendo ese contacto con los ganadores.
0: Va que va, pues ahí está, trato hecho. Vamos a ver quién será el glotón de oro de el Taco Fest en la zona de Izúcar de Matamoros. 7:27 p.m. Bueno, gracias a nuestros amigos del auditorio que se están ya comunicando con nosotros. Y me dice, te saludo desde Atlixco, terminación 0707. Gracias por estar con nosotros esta noche. Y me dice, hola, buenas noches, te saludo desde Atlixco. También aquí la lluvia está buena. Sí, por supuesto, yo ahorita que venía para acá, pues vaya que si nos agarró el aguacero, me imagino que debe de ser el mismo que ahorita ya está en presencia por la zona de Atlixco. Ya está lista mi compañera Briselda Sarabia desde la zona de Acatlán, porque allá también hay lluvia. Briselda, ¿cómo estás? Buenas noches, cuéntanos cómo están las cosas.
2: Buenas noches y buenas noches a todo el auditorio. Pues comentarle que ante las lluvias de fuerte intensidad registradas en diferentes municipios de la región, la Coordinación Estatal de Protección Civil informó que los ríos, barrancas y cuerpos de agua se mantienen en niveles medios de su capacidad, sin que hasta el momento representen una situación de riesgo para la población. La dependencia señaló que se mantuvo vigilancia permanente durante el desarrollo de las precipitaciones con la finalidad de identificar posibles incrementos en los niveles de agua y atender cualquier situación que pudiera representar un peligro para las comunidades. En el municipio de Acatlán de Osorio, el gobierno del estado de Puebla, a través de la Coordinación Estatal de Protección Civil, realizó un recorrido de revisión y evaluación preliminar para verificar las condiciones generadas por las lluvias en coordinación con elementos de Protección Civil Municipal. Durante la supervisión se identificaron pequeños derrumbes sobre la carretera internacional México-Oaxaca, y es que de acuerdo con la evaluación preliminar, estos deslizamientos no provocaron pues interrupción total en el tránsito vehicular, por lo que la circulación pues continuaba por la zona. Las autoridades mantienen el monitoreo de las condiciones meteorológicas y de los principales puntos considerados susceptibles a afectaciones principales de ríos, barrancas, caminos y carreteras. Esa es la información que tenemos desde la región de la Mixteca Poblana.
0: Muchas gracias a nuestra compañera Briselda Sarabia. Tenga mucho cuidado si usted va a ir a la zona de la Mixteca. Hay obras, están obras sobre la carretera para mejorar la movilidad en este punto. Saludo con mucho gusto a nuestros amigos de Acatlán, Acatlán de Osorio, quienes nos sintonizan esta noche. También a nuestros amigos de Atlixco, quienes están también conectados con nosotros en esta emisión de Voces de la Región. Bueno, déjenme.

Déjeme darle un anuncio que es verdaderamente importante. Usted sabe que todos los martes a las 11 de la mañana, el titular del Ejecutivo, Alejandro Armenta, tiene un programa en el cual usted tiene un contacto directo con él. Y este programa lo hace con pues todos los integrantes de su gabinete. Sin embargo, pues ya sabe usted, hay quienes ya están tomando pues atribuciones que no se que no les corresponden, y hay algún chistoso que está queriendo sacar provecho por ahí. Tenga mucho cuidado, no se deje sorprender, porque principalmente no se deje engañar, porque todos los reportes que usted escucha y que en determinado momento usted pueda llegar a hacer, si usted quiere pues solicitar alguna llamada, quiere usted que le atiendan alguna falta de servicio, alumbrado público, pues lo que tiene que ver con obra comunitaria, lo que tiene que ver con sus centros educativos, sus canchas de usos múltiples, entre otras muchas cosas de los planes y programas y proyectos que está desarrollando el titular del Ejecutivo, y usted quiere solicitarle algo a través de Armenta Contigo, no se deje engañar por vivales, porque todas las menciones que usted hace las puede hacer de manera personal y gratuita. No se cobra absolutamente nada. Todos los reportes y solicitudes ciudadanas de Armenta Contigo son totalmente gratuitas. No existen gestores ni intermedios y nadie que pueda pedirle dinero para atenderlas o agilizarlas. Así. Así es que no se deje sorprender si alguien llega y le diga, oiga, con una corta, con una milpa, puede usted, yo le puedo agilizar las cosas, no se deje engañar. 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Apunta el teléfono, 22-22-73-77-26. Téngalo muy presente porque este teléfono es el teléfono directo, atención ciudadana, para que usted pues haga a llegar a las autoridades lo que le hace falta en su comunidad, lo que usted quiere que se le apoye. ¿Quiere usted una silla de ruedas en el DIF? En este teléfono puede usted solicitarla. ¿Quiere usted algún apoyo de alumbrado público? También en este teléfono puede hacerlo. Oiga, que la carretera está en mal estado y hay que meterle pues algunas adecuaciones, también puede usted solicitarlo de esa forma. Que está lloviendo mucho y que ha habido algunos deslaves y deslizamientos de tierra y están obstaculizando la carretera, o el río ya está, digamos, a punto de desbordar, usted lo puede hacer estas quejas, denuncias, o también puede hacer sugerencias, comentarios a través de este número 22-22-73-77-26, el número de contacto directo, y no se deje sorprender. Armenta Contigo tiene una atención directa sin gestores y sin costo. 7:32 p.m, 7:32. Permítame, vamos a hacer una pausa. No se vaya, regresamos con usted. Esto se está poniendo muy calientito ante este frío de lluvia que tenemos.

0: Vamos a una pausa. Regresamos. Voces de la Región.
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1: Actualmente es habitual ver a los hombres con cabello corto, pero no siempre ha sido así. Los romanos fueron los precursores en el uso del cabello corto, pues en las batallas creían que esto les daba ventaja, pero al mismo tiempo fue una decisión política impuesta por los emperadores como forma de control social.
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Estamos escuchando y en voz de uno de los grandes de México, ícono representativo de la música regional mexicana, de la música ranchera, del mariachi, precisamente don Vicente Fernández, que en paz descanse, por supuesto. Pero la melodía, la que usted está escuchando, que es La Ley del Monte, tiene una autor y es nada más y nada menos que don José Ángel Espinosa Aragón, a quien usted conoció con el mote de Ferrusquilla. De él es la autoría de este tema que don Vicente Fernández pues hizo todo un éxito, La Ley del Monte. ¿Y quién era, digamos, Ferrusquilla? Pues era un actor, cantante y actor de doblaje muy importante que también figuró en la época del cine de oro mexicano. Y él tenía el apodo de Ferrusquilla y el hombre de las mil voces, así lo conocían muchos. Nació un 2 de octubre de 1919 en Xóis, en Sinaloa, aquí en nuestro territorio mexicano. Desafortunadamente se nos adelanta en el camino un 6 de noviembre del 2015 a los 96 años, allá en su natal Mazatlán, Sinaloa, en México. Él tuvo como esposa a Sonia Estranqui Echeverría, quien desafortunadamente también se le adelanta en el camino en 1951. Tuvo como hijos nada más y nada menos que una actriz destacada. Una actriz, primera actriz, si es que lo podemos mencionar así, nada más y nada menos que Angélica Aragón, una actriz de verdad, de talla nacional e internacional. Y como familiares, su hermana más cercana fue Marta Ofelia Galindo, otro personaje, fue una hermana adoptiva. Bueno, en 1937, a la edad de 18 años, llegó a la Ciudad de México con la intención de estudiar medicina. En 1938 entró a trabajar en la XCQ. Al principio hacía mandados, era así como el IBM, pero después le dieron la oportunidad de trabajar como locutor y finalmente, de manera inesperada, se introdujo en la actuación con el papel precisamente de Ferrusquilla en el programa llamado Fifirafas. En esta emisión, que en la noche de la mañana, se quedó sin elenco, José Ángel tuvo que hacer ocho voces distintas para sacar a flote la producción, motivo por el cual fue bautizado con el sobrenombre del Hombre de las Mil Voces. Y aquí adquirió el mote con el que se le conocería el resto de su vida. Tuvo una gran trayectoria en el cine mexicano, pues él era encargado de incluso doblar películas. Ferrusquilla actuó en alrededor de 80 películas, trabajó con leyendas del cine nacional mexicano como Carmen Montejo, Sara García.

García, María Félix, Jorge Negrete y muchas más. También compartió la pantalla con personalidades como Richard Burton, Anthony Quinn, Boris Karloff, John Wayne, Clint Eastwood, Diane Martin, Robert Mitchum y entre otros, Janet Moreau y Paco Martínez Soria. Su trayectoria como compositor, que fue una de sus pasiones, la música, lo llevó a estudiar en el Conservatorio Nacional, donde aprendió a sistematizar su inspiración con maestros como Silvestre Revueltas, Manuel M. Ponce y Jerónimo Boqueiro Fauster. Fue así como en la década de los 50 se dio a conocer como primer composición A los amigos que tengo, grabada por Pedro Infante. Como compositor, su obra maestra fue Échenme a mí la culpa, y que lo lanzó a la fama y que fue tan popular en España que se rodó una película del mismo nombre con las actuaciones de Lola Flores y Miguel Aceves Mejía. A mediados de la década de 1970, Ferrusquilla le dio la canción, volvió a popularizarse con la voz del cantante inglés Albert Hammond, quien recibió el propio José Ángel Espinosa el premio como el mejor intérprete del año. Sin embargo, fueron muchas canciones que surgieron de su inspiración, como El tiempo que te quede libre, grabada en su momento por María Dolores Pradera en 1970, Manuela Torres en el 72, Lola Beltrán en el 74 y posteriormente por Luis Miguel. Otro de los temas que también le dieron fama y que lo catapultan al éxito y lo hacen uno de los grandes es el que estábamos escuchando al inicio de esta emisión, La Ley del Monte. Uno de los más grandes éxitos que llevó a la fama nada más y nada menos que el charro cantor de México, Vicente Fernández. Ese es José Ángel Ferrusquilla, quien, bueno, pues hoy tuvimos y recordamos aquí en Voces del Ayer como uno de los grandes en México, autor, compositor, José Ángel Espinosa Aragón, mejor conocido como Ferrusquilla, y el hombre de las mil voces, que vaya que si tuvo un actuar y que si tuvo también una intervención en todo esto que tiene que ver en la farándula mexicana, pues ya lo escuchó usted. Hombre de mil voces, actor y compositor, que fue uno de los grandes en nuestro territorio mexicano. 7:42.

0: 43 minutos tenemos más información para usted. Gracias por estarnos escuchando, gracias por estarnos acompañando este fin de semana, viernes 2 de octubre. Estamos con usted en esta noche aquí en esta emisión de Voces de la Región. Bueno, vamos con saludos y felicitaciones a, me dicen saludos y felicitaciones, Mariano, de parte del señor Juan Portillo, que lo escucha en Voces de la Región todas las noches desde Misancla, Veracruz. Gracias a nuestro auditorio de Veracruz que nos está escuchando en esta noche. Y bueno, ahí muy cerquita, vámonos a la zona de Huauchinango, en la Sierra Norte. Estamos con nuestra compañera Ari Soto, porque nos tiene detalles de lo que es este foro juvenil. Ari, te escuchamos. Muy buenas noches.
1: Hola, ¿qué tal? Muy buenas noches. Efectivamente, pues justo hablando de esta Expo Mascotas, fíjense que los jóvenes por el planeta, los jóvenes del Club Rotario de Huauchinango, junto con el gobierno del estado, el Distrito de Salud para el Bienestar Animal 02 en Huauchinango y la Secretaría de Juventud y Deporte, pues tienen a bien realizar pues una jornada para conmemorar el Día Mundial de los Animales. Esto pues teniendo en cuenta la tenencia responsable, el respeto y la creación de espacios y sobre todo para los el cuidado de los animales. Habrá campaña antirrábica totalmente gratuita a lo largo de todo el día. Habrá exposición y venta de productos, así como forrajería, distribución de alimentos, accesorios

0: y habrá charlas hablando de ponencia y sobre todo esta concientización que van a impartir los ponentes con veterinarios, biólogos, expertos en el cuidado animal. También hay una causa muy importante, van a hacer donaciones de croquetas o alimentos para uno de los refugios más importantes aquí en la Sierra Norte, que están obviamente en situación de vulnerabilidad. Y además, comentarte que hay una iniciativa muy importante que hacen los jóvenes con el lema Juntos por el Bienestar Animal. Cada historia es pues cambia la vida. Ellos están haciendo una representación de fotos de antes y después de cuando las personas en Huauchinango han pues recuperado a mascotas, esta adopción, cómo ha sido el proceso de su inscripción y cómo ha sido más bien su recuperación y cómo se encuentran ahorita, y sobre todo pues estarán pues dando a conocer por qué es importante tener una tenencia responsable con los animales. Es más o menos a grosso modo, porque el programa sí está un poco largo, sin embargo pues ya están aquí tanto el municipio, los jóvenes, un evento. Yo creo que es el primero en la región que se realiza, y sobre todo pues invitamos a todas las personas que nos escuchan para que el domingo se den cita justo en el Club de Leones a las 12 del día. Esa es la información. Excelente noche y buen fin de semana.
1: Gracias, gracias a mi compañera Ari Soto desde la Sierra Norte del estado de Puebla. ¿Cómo están las lluvias por allá? Antes de que te vayas, coméntanos rápido.
0: Pues fíjense que suspendieron las clases como bien habías sí. Señalado, sin embargo, justo hace unos 20 minutos ya hay lluvia en la Sierra Norte, sin embargo, Protección Civil, estatal y municipal ya están contemplando el refugio temporal por cualquier eventualidad. Ahorita la lluvia es ligera, no es abundante, sin embargo, en próximas horas pues vamos a seguir monitoreando y sobre todo con estas acciones que ya están encaminadas a la protección, sobre todo de las personas que viven en la parte baja, hablando de ríos, de brazos, de cuerpos de agua, pues ya se han notificado todos estos puntos rojos. Así estamos, esperemos que el fin de semana sea pues no tanta lluvia, sin embargo pues hay que tener estas precauciones, los números de teléfono de emergencia a la mano, y bueno, creo que ya hemos adoptado la cultura de prevención, ya todos sabemos cómo evacuar, cómo llegar al refugio temporal, es lo que te puedo compartir en estos momentos.
1: Bien, gracias Ari por este reporte, y pues sin lugar a dudas seguimos haciendo el llamado, manténgase bien informado, cheque las redes sociales oficiales, cheque los canales oficiales de información para que usted pueda pues acceder o protegerse de una manera rápida y segura en los refugios temporales en caso de una lluvia más fuerte. Así es que pues a cuidarse todos, no se exponga cambios bruscos de temperatura. Gracias Ari por todos.
0: Igualmente, pues buenas noches y tenemos al pendiente cualquier situación que acontezca aquí en la Sierra Norte. Buenas noches.
1: Gracias, muy buenas noches. 7:47. Más saludos de nuestro auditorio. Me dicen, hola, ¿qué tal? Excelente fin de semana de parte de Alain Castillo. Los estoy sintonizando desde Santa Cruz, Tlaxcala. Gracias. Nuestro auditorio de Tlaxcala pasando lista con nosotros en Voces de la Región. Por supuesto, gracias por estar esta noche con nosotros, al igual que nuestros amigos de Misantla, Veracruz. Un saludo para todos ellos. Oiga, déjenme informarle que hoy pues egresaron 43 estudiantes de la maestría en Derecho Procesal Penal Acusatorio en la Escuela Estatal de Formación Judicial. La Escuela Estatal de Formación Judicial del Consejo de la Judicatura del Poder Judicial del Estado de Puebla llevó a cabo la ceremonia de graduación de la maestría en Derecho Procesal Penal Acusatorio Generación de Otoño 2024-2026, en la que 43 egresados y egresadas concluyeron su formación de posgrado. Esto durante la ceremonia, las y los graduados recibieron constancias de término de estudios y después de completar un programa orientado a estudios del sistema de justicia penal desde una perspectiva jurídica, teórica, práctica y además metodológica. Más y mejores abogados, más y mejores servidores públicos es el objetivo del Poder Judicial del Estado de Puebla. 7:49, 7:49. Rápidamente déjeme decirle, esta nota está interesante. Y tiene que ver con las personas de la tercera edad, principalmente con mujeres. Dice, una mujer dejó de recibir su pensión de viudez después de una década debido a una disposición de su contrato colectivo de trabajo. El caso es que llegó a la Suprema Corte de Justicia de la Nación este caso, que determinó que una condición de ese tipo no puede, reducir injustificadamente los derechos de seguridad.

0: social. El asunto fue analizado en el Pleno de la Suprema Corte de Justicia, que concluyó que la pensión de viudez debía mantenerse de manera vitalicia en las circunstancias estudiadas, al considerar que el límite de 10 años establecido por la universidad involucrada vulnera los derechos laborales y de seguridad social. La situación había, digamos que la institución universitaria había suspendido la prestación de cumplirse el plazo previsto en un contrato colectivo. Sin embargo, para la Corte, la autonomía de las universidades no permite establecer condiciones que sean inferiores a los estándares mínimos de protección establecidos por el marco constitucional. Así es que, ojo, ojo con esta situación para que en determinado momento usted no se vea sorprendido. 7:50 p.m. 7:50. Vamos a la pausa y no vamos a la pausa, o mejor dicho, sí hacemos una pausa en la información general y nos vamos de lleno al mundo deportivo, porque vaya la que se ha armado con uno de los equipos de casa. Y mi compañero Giancarlo, el guapo, ya está listo en la cabina para llevarle a usted todo lo que acontece en la información deportiva. ¿Cómo estás, Giancarlo? Te escuchamos.
1: ¿Cómo estás, querido Mariano? Muy buenas tardes, buenas noches, mejor dicho, ¿no? Tarde-noche ya para todo el auditorio que está sintonizando la mejor frecuencia del estado de Puebla, que es el 105.9. Pues sí, esta cuestión del Puebla de la Franja y el señor Enaine, ¿no? Antiguo, propietario del equipo, y a estas cuestiones que están surgiendo ahora en la actualidad con respecto a algunos temas de, pues, supuesta propiedad intelectual, sí, ¿no? Que está manejando precisamente el señor, el Puebla de la Franja. Lanzó un comunicado el día de ayer explicando cómo es que está tomando esta situación y de qué manera también va a tratar de darle respuesta, ¿no? Obviamente, pues por la vía de lo legal, han sacado ellos precisamente en este comunicado pues un par de respuestas, ¿no? En las que ellos consideran que, bueno, pues está trabajando de manera interna para tratar de darle salida justamente a lo que está comentando el señor Enaine, querido Mariano.
0: Sí, sin lugar a duda, pues es una situación que afecta a uno de los equipos de casa, al cual se le quiere mucho, tiene mucha afición, y que, pues, fíjate que en lo personal yo pensé que el conflicto jurídico ya había finiquitado y que, pues, ya viento en popa en la materia deportiva, pero pues hoy volvemos a repetir la película que en otros años estábamos visualizando con todo este conflicto, que si el estadio, que si la marca, que si los logotipos, o sea, vaya. Hoy que, entre comillas, digamos, el Puebla de la Franja está teniendo un buen paso en materia deportiva, ¿cómo va en la liga? ¿Sigue todavía entre los 5 primeros, entre los 10 primeros?
1: Sí, está todavía ahí en línea de calificación, está ya afuerita, es prácticamente en el 9º lugar de la tabla general, pero bueno, todavía con posibilidades de entrar a lo que es la fiesta grande, ¿no? Como se le conoce, a la liguilla. Está peleando el Puebla en cuestión de terreno de juego, y esas son estas cuestiones, ¿no? Lo que a lo largo de la historia del equipo, pues, ha afectado también parte de estos resultados que no se le han dado recientemente. En su momento, obviamente, la Franja pues disfrutó de una época muy rica, ¿no? En cuanto a resultados, incluso 2 títulos tiene de liga en su haber. Entonces, pues sí, se extraña a un equipo que tenga estas glorias, ¿no? Que sepa, sí, claro, darle esta felicidad a sus aficionados, porque realmente, bueno, pues Puebla es una ciudad muy futbolera, muy amante del deporte, del balompié, y pues sí, entonces se ha alargado mucho este tema precisamente de estas diversas cuestiones. En su momento llegaron a cambiar, ¿no? De escudo también por este tema. Ahora el escudo del Puebla es muy parecido, pero no es el mismo que tenían precisamente en aquella era, ¿no? También tuvimos un escudo que era un balón, recientemente sí, se hizo así, y bueno, pues no gustó mucho tampoco a la afición, porque al final es un tema también de arraigo, un tema de pertenencia, ¿no? De que la gente se siente identificada precisamente con el logotipo que comúnmente era el recordado, ¿no? Precisamente y ligado también a los campeonatos de este Puebla.
0: Claro, como también no le gustó cuando la Franja de azul se convirtió en naranja. Así y de es. Los camoteros del Puebla, bueno, pues le comenzaron a decir los ejecutivos del Puebla.
1: Sí, así es también con esta cuestión. Entonces, pues sí, realmente, pues sí es un poco triste, ¿no? Que se esté hablando de esto cuando sí, se tendría que estar hablando, ¿no? De los temas ya de cancha como tal.
0: De cancha, deportivos, y lo que necesitamos, una buena punta que pueda ser el que marque la diferencia y pueda ser el romperredes del equipo poblano y que nos pueda dar las glorias que mucho estamos pidiendo, ¿no? De cuando era

0: era ese campeonísimo del Puebla con Poblete, el Mortero Aravena, Paul Moreno, Cañas, el Mango Orozco, Ángel Ramos, y muchos, muchos más que junto con Manolo Lapuente, en paz descanse, pues le dieron las glorias a el Puebla con esos campeonatos.
1: Bueno, sí, sí, así es.
0: Ojalá y regresemos a esos tiempos.
1: Ojalá que sí, la verdad es que ya hace falta.
0: Ya hace falta, sí, por la afición. Porque Puebla tiene una muy buena afición, que además es fiel, que es seguidora y que pese a todo lo que ha pasado alrededor del Puebla, ahí está, en el estadio, no los ha abandonado y ahí sigue, ahí está la afición.
1: Sí, así es, siguen dándose cita, ¿no? En el inmueble, dos veces mundialista, la afición, pues cada que hay partido se hace presente y pues trata también de disfrutar, ¿no? Lo que en este momento está viviendo el equipo, que digo, viene de dos campañas muy malas, ¿no? De dos años muy malos, en el que está recuperando Gerardo Espinosa este plantel, también con las piezas que tiene, ¿no? Que se le ha otorgado, que también algunas se han ido, ¿no? El caso, ya lo decías, de este chico Emiliano Gómez, que al final de cuentas se termina yendo al conjunto de los Tigres, el conjunto regiomontano, sí. Pero bueno, pues ahora el Puebla también con estas con estas problemáticas que se le han ido presentando y que tendrán que ir resolviendo también de cara a lo que ya viene siendo el cierre de la campaña.
0: Pues ojalá y las cosas cambien, esto ya tenga un final para que la afición pueda disfrutar de un buen equipo de fútbol, que es lo que está pidiendo, que tengamos un equipo competitivo, que se haga sentir en la cancha y que posiblemente nos pueda dar una vez más la gloria de sentirnos campeones en esta liga del fútbol mexicano.
1: Así es, Mariano. Pues sí, la siguiente semana es cuando se reanuda entonces la liga. Precisamente hubo este parón de selecciones en esta semana. Esta semana sí hubo, mejor dicho. Entonces, pues la selección mexicana mañana estará enfrentando a los Estados Unidos por lo pronto exactamente en la noche.
0: Así es. Hay que ver con qué sale Javier Aguirre, que por cierto, bueno, lo que le hemos visto en los últimos dos encuentros es que está buscando el once ideal que lo pueda representar, con el cual pueda trabajar de cara a los próximos compromisos que se tienen por parte de la selección mexicana y conformar una buena oncena que en la cancha pueda destacar y que ya no esté sufriendo como lo ha venido haciendo.
1: Sí, así es, este equipo que bueno, pues es muy distinto, ¿no? A lo que normalmente venía presentando el Vasco Javier Aguirre en el Mundial. Ahora Márquez, que está al frente, pues está tratando de confeccionar su propio once, ¿no? De cara a lo que será este Mundial venidero en el año 2030, allá en Portugal, España y también Marruecos, y pues sí, jóvenes que se están sumando, que se están consolidando recientemente, que se están también desarrollando, ¿no? Porque bueno, finalmente también se trata de ir conociendo a sus compañeros de equipo, ¿no? Que normalmente no juegan juntos, y bueno, pues de ahí han aparecido varios nombres, ¿no? El chico Denzel García, también, por ejemplo, jugador del FC Juárez, ¿no? O sea, jugadores que tratan de estar mostrando su nivel para poder ser uno de los que al final siga teniendo esta continuidad para poder en un momento dado, pues de ser seleccionado nacional ya en alguno de estos torneos que se vienen, ¿no? Porque también vienen muchos, muchos torneos de aquí al 2030, también vamos a tener pues obviamente los Juegos Olímpicos de Los Ángeles 2028, entre otros certámenes en los que, bueno, pues podrían ser considerados para formar parte del seleccionado mexicano.
0: Pues muy bien, pues ahí tiene usted todo lo que tiene que ver con el mundo deportivo, mi compañero Giancarlo está con usted en la materia deportiva, aquí en Voces de la Región. Giancarlo, muchas gracias.
1: Gracias a ti, Mariano, y buenas noches, buen fin de
0: semana. Gracias, muy buenas noches. Nosotros nos despedimos, no sin antes enviarle saludos, porque me dicen en la terminación 0357, me dice, oiga, qué buenos recuerdos de México del ayer y Puebla, excelente programa, saludos, los estoy viendo desde San Martín Texmelucan. Saludos de Toño Rocha, mi Toño, un abrazo, como siempre. Gracias por estar con nosotros, gracias por seguirnos y sintonizarnos. Nosotros nos despedimos, le deseamos que tenga un excelente fin de semana. Escúchenos mañana en Notitas del Ayer con mi compañero Maurilio Izúcar. Nosotros estamos aquí en la frecuencia del 105.9 FM, la radio de las y los poblanos. Hasta mañana.
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0: Frank, ¿con qué seguimos?
1: Seguimos con el quinto sencillo, Won't Stand Down, que sale esta el primero de mayo de este año, y como decía Malvido, esta sí es de la Luna de las Flores. Entonces, esta la produce Gabriel. Dice, la canción mezcla intimismo con ritmo fluido y suave. Entonces, dice también, como es habitual en este proyecto, se lanzó primero la Bright, la primera rola, y después salió la Dark, como que fue al revés. Yo todavía no entiendo eso de las diferentes, como decía Carlos Malvido, no las puedo escuchar y las oigo igual, ¿no?
0: Mi querido Alejandro, ¿qué opinas?
2: Pues bueno, ya que me fui yo del lado, es que escucho todos sus comentarios, y lo que me queda muy claro es que siempre la música de Peter Gabriel, y estoy seguro que a todos nos ha pasado lo mismo, lo escuchas la primera vez y te quedas con una idea, después la escuchas otra vez y hasta cambian las canciones que te gustaban, ya no son las mismas que te gustaron al principio, ya son otras. Creo que es algo que da la música de Gabriel, ¿no? Yo sigo todavía digiriendo algunos temas, incluso hasta de Lop. A mí el Lop me gustó mucho. Recuerdo la primera vez que escuché Lop, de plano dije, bueno, no me terminó de atrapar, pero dije, este es Peter Gabriel, es lógico que no te termine de atrapar a la primera y que tengas que invertirle más tiempo en escucharlo varias veces. Yo puedo decir que Lop es uno de mis discos favoritos de digamos de la época más reciente de Gabriel. Me encanta y creo que me está pasando lo mismo con los discos anteriores, tanto I.O. como O.I. son discos que requieren meterse a estudiar a fondo. Este tipo de artistas, ya decía yo, son por eso son tan apasionantes al momento de estudiarlos, de analizarlos, porque siempre te van dando la pauta para seguir entendiendo tanto en lo musical, repito, como en lo lírico, ¿no? Las dos cosas. Y Won't Stand Down, ya que me estaba yendo yo por el tema de las breves, muy breves traducciones. Fíjense, dice, un millón de madres mirando hacia adelante. En la neblina pueden distinguir un planeta moviéndose en tantas direcciones. Así no es como queremos vivir, ni la forma que tiene que ser. Pero nosotros no nos retiraremos hasta que haya algo más sólido en el suelo y hasta que el trabajo esté terminado. Caminamos en línea recta y juntos nos estamos moviendo hacia una vida en la que podemos creer. Los gritos quedan enterrados, pero el espíritu llama dentro de nosotros. Aquí no hay manera de escondernos, cada gota de agua cae y desgasta los muros entre nosotros, pero no lo permitiremos o no lo haremos. Entonces, aquí vemos, yo claramente veo esta mezcla entre agridulce, ¿no? En esa parte de como de miedos y de esperanza y de no saber tener incertidumbre entre una situación y después de tener más claridad y musicalmente te va llevando, ¿no? De la misma manera, Peter Gabriel creo que es un maestro en este sentido de lograrnos transmitir toda esa pues esa bipolaridad, por llamarlo, ¿no? Esa dualidad, más bien no bipolaridad, no, esa dualidad musical que la transmite desde, ya decíamos otra vez, ¿no? Desde adentro, ¿no? Desde lo que él trae muy dentro con todo este tema y con toda esta filosofía hacia afuera, hacia lo musical. Esa forma se me hace muy muy artístico cómo él logra transmitir todo eso que él, esas emociones, esas sensaciones, esas ideas, es toda esa ideología, ese aprendizaje, cómo nos los logra transmitir musicalmente, es un agasajo musical.
0: Muy bien, Eduardo, ¿qué opinas de One Stand Down?
3: Yo creo que es de las canciones del disco que guardan más

0: musicalidad, al contrario del anterior. Cuando inicié mi intervención dije que Gabriel siempre pudo haber sido y quiso haber cantado con la época del soul, del Stax, inclusive del Motown. Y aquí, cuando la estuvo componiendo, fue llevado hacia la canción Sexual Healing de Marvin Gaye, diciendo que hay un elemento cubano que le permitió que el ritmo se moviera. Esta canción, como la predecesora Till Your Mind Is Shining, incluye contribuciones de Mike Elizondo, con quien Gabriel trabajó en la versión de Digging in the Dirt, que, dicho sea de paso, es mi canción favorita de Peter Gabriel de todos los tiempos, de cualquier disco, en la regrabación de Digging in the Dirt, en la regrabación que hizo con Sheryl Crow. Esta sí es de mis canciones favoritas, tiene una musicalidad que me atrapa. Es un alegato antimilitarista desde el punto de vista de que ¿para qué usar las bombs, ¿no? Fue una canción que fue compuesta antes del reciente bombardeo en Irán. Entonces Gabriel ataca todo eso diciendo no won't stand down, no me rendiré, seguiré siempre cantando sobre la paz que siempre me ha caracterizado.
1: Carlos Malvido.
2: Una chulada de rola, la neta, de esas canciones que te pone la piel chinita cuando oyes el coro de Won't Stand Down. Hoy, cierras los ojos, te imaginas, no sé, yo me imagino una playa, un paz, un remanso. Es una canción de activismo, totalmente, y de hecho creo que la había planeado para un grupo de activistas. Es una canción de coraje, es una canción de voluntad, es una canción de decir eso, no me voy a rendir. Pues hasta que encontremos algo mejor, hasta que el trabajo esté hecho. Es una canción de perseverancia. Y sí, también es de mis favoritas. Te digo que el coro es, cada vez que lo oigo se me pone la piel chinita. David Rose hace es maravillas. Y una cosa que, fíjate que no hemos tocado, no sé si se fijan, pero Gabriel, a partir de su disco 3, se olvida de los requintos, pese a que tiene un guitarrista magnífico como es David Rose. Tú no oyes un solo de guitarra en las canciones de Gabriel. Puedes oír solos de sintetizadores, de piano, sobre todo su pianito, que tiene un sonido muy clásico de Gabriel, pero no oyes un solo guitarra. Debe ser muy difícil, pues, trabajar siendo guitarrista con Peter Gabriel, decir, puta, es que aquí podríamos meterle un y no, brother, aquí no entran los solos. Entonces, el hecho de que David Rose se adecue al sonido que quiere Gabriel, pues ya lo hace muy especial. Solo he oído otro grupo en el cual tampoco hay requintos, y pese a tener un gran guitarrista que es The Police con Andy Sommer, que tampoco tienes así unos movimientos de requinto muy, muy fuertes. Entonces aquí David Rhodes hace una labor excelente, al igual que Peter Gabriel en los teclados, y sobre todo Tony Levin con esa cadencia de bajo que lo caracteriza desde siempre. Gran canción, de las mejores para mí.
1: No sé qué piensen ustedes, pero yo creo que los mayores colaboradores en la historia discográfica de Gabriel ha sido Tony Levin y David Rhodes. O sea, siempre han estado, porque Manu Katché, independientemente que sí apareció desde el show, tenido a Get Lynch, o sea, ha cambiado de baterista, y al principio tampoco estaba él. Entonces, yo creo que independientemente, yo creo que sus amigos, compadres musicales, pues son David Rhodes y Tony Levin. ¿Qué piensan?
0: No, totalmente de acuerdo.
2: Sin duda. Ahora, te digo, efectivamente, es una guitarra tocada. Se aplican mucho y hacen un sonido muy, muy orgánico. Pero a lo que iba yo es que, o sea, no hay un requinto, por ejemplo, como en White Shadow, que ahí sale el requinto al final de Fripp, acá todo, wow. O sea, no es un requinto predominante, no es un requinto de que, ya sabes, coro, verso, coro, y luego viene el requintote acá de muerte lenta. Pues aquí no es el caso, aquí son tratamientos de guitarra que vienen de acuerdo al resto del sonido. Pero sí, son grandes músicos todos, y sobre todo esos dos que mencionaste son los grandes compas de Gabriel.

0: Ok, vamos con Frank y vamos a con a Hard Lesson, ¿no, Frank?
1: A Hard Lesson se me hace un viaje musical largo. Mezcla polirritmos africanos con matices de rhythm and blues y folk clásico. Estaba yo leyendo que dice que esta canción tiene una gestación de casi 40 años. Dice que según esto la empezó a hacer a finales de los años 80 en un viaje que hizo a Senegal. También es de las... Pues es que todas las nueve me gustan, pero ya no...
0: Hay que agradecerle a Gabriel ahora con estos dos discos, que por eso quise hacer el programa especial, que es la primera vez que saca dos discos seguidos, digamos con poco tiempo. Y por ahí leí que tenía él como unas 200 canciones por

0: producir, y que lo que le costaba trabajo era decidirse cómo presentar la canción, cómo mezclarla, y que precisamente ahora pues ha sacado dos discos seguidos, y creo que hay que aprovechar la oportunidad como fans. Alejandro, ¿qué piensas?
1: No, y creo que justo con el tiempo para ya decíamos, para digerir toda esta música, no es sencillo digerir la, no nada más la música, sino la letra, el mensaje de Gabriel. Entonces creo que aunque no se crea, ya lo decía yo, voy digiriendo cosas de Op todavía, y todavía le voy descubriendo, y eso me encanta, ¿no? Me encantan los artistas, y claramente se ve ahorita que mencionaba Lalo, Digging in the Dirt, recordamos parte de la letra cuando dice Find the places I got hurt, ¿no? Siempre en esa búsqueda de los lugares y de las cosas que a él le han afectado y cómo las ha asimilado. Y en este tema pues se enfoca nuevamente en lo mismo. Si vemos en la letra, dice, en esta búsqueda, así comienza diciendo Hard Lesson, en esta búsqueda encontraré los lugares que necesito. Digo, a mí eso, desde que lo escuché, la frase me sonó mucho me trajo a la mente Digging in the Dirt, ¿no? Con esta búsqueda y esta parte. Encontraré los lugares que necesito, buscaré el amor que conocí en mis sueños, lo que busco me guía lejos de donde sea que haya venido, alojándome fuera de este mundo. De este mundo que nunca permanece igual. Y alguien pregunta, ¿dónde crees que estás? Busco una tierra familiar, pero vengo de muy lejos, y es algo difícil de discernir y una lección difícil de entender. Entonces, yo encuentro muy, muy claramente todas estas conexiones. De hace rato lo decía también el Conde, ¿no? Desde temas del primer disco que ahorita se reflejan aquí. Es como un espejo, es como esa visión que tiene Gabriel, ¿no? De la interconexión y de saber que somos una red y que estamos tejidos por lo mismo y que somos uno, y él yo siento que su música, su carrera musical, se puede ver, va a sonar medio pachecón mi definición, ¿no? Pero que se puede ver de diferentes perspectivas todo el tiempo. Te vas a un disco y ya te reflejó algo del op, y ya te reflejó algo del soul, y en sus letras él sigue con esa, pues con esa búsqueda todo el tiempo, en donde él lo va pues manifestando también en lo musical. Y y reitero, esa parte en donde uno va descubriendo, y que musicalmente cuando empiezas a darte cuenta de cómo coincide y cómo tiene esta parte de lógica musicalmente, es cuando dices wow, o sea, esto es realmente, solo puedes definirlo como arte, ¿no? Porque no es buscar una rola pegajosa, no es buscar una rola que pienses que va a funcionar en el radio. O sea, Gabriel está muy muy muy lejos de percibir la música de esa forma, y eso es algo que, reitero, se refleja en toda su carrera, y la podemos observar todo el tiempo de diferentes perspectivas, y la podemos conectar con Génesis, y la podemos conectar con él mismo. Ya decía yo al inicio de mi intervención, desde Looking for Someone, que él ya estamos viendo esa búsqueda, y que se está observando desde afuera a un hombre sucio, y que se ve como un Buda, y que después ya lo reflejamos acá en Looking for the Happy, que desde otra perspectiva. Todo el tiempo Gabriel está jugando con eso, y me parece genial. La canción es de mis favoritas. Me gusta mucho ese tema, la escuché 3-4 veces y realmente me atrapó este tema.
0: Muy bien, Eduardo, ¿listo?
2: A Hard Lessons, no sé si ya lo dijeron, es una canción realmente vieja que volvió a ser desarrollada. Una canción que se desarrolló a finales de los 80s y principios de los 90s. Se grabó formalmente alrededor de 96 bajo el título Dakar 12 o Dakar 12. Vuelve a ser trabajada junto con Mike Elizondo, y la imagen principal de Hard Lesson es una fotografía tomada de la película Cuentos Patrióticos, del director de la película Francis Alice. Incluye una escena que recrea una protesta de México 68, imagínense. Otra canción muy fiel a lo que Gabriel hace en relación con los alegatos antimilitaristas.
0: Carlos Malvido.
3: A mí me encanta también esta canción. Tan, tan, tan, tan, pum, pum, pum. Trae así un ritmote. Pum, pum, pum, pum. Y de repente por ahí.
2: El bajo.
3: Sí, 4:30. ¡Pum! Aterriza ahí súper tranquila, y luego otra vez. Pum, pum, pum, pum.

Sí, es una canción fuerte. A mí me encanta que Gabriel busca temas, o sea, tiene décadas haciendo música y busca temas, busca explorar no solo las texturas musicales, sino los temas con los cuales hacer las letras. O sea, no es de que le voy a cantar al amor de mi vida todo el tiempo, que sí lo ha hecho, o sea, sí le ha cantado su amor pues un par de veces, ¿no? Pero busca un montón de temas como para desarrollar líricos interesantes, ideas, y esta canción es un caso también fantástico. Me gusta también que en todo este disco se toma el tiempo de las canciones, salvo la que comentamos que dura 3 minutos, las demás van de 5 para arriba, 5, 7, 8 minutos. ¿Cuál es la prisa, no? Buena canción, muy, muy, muy rítmica. La voz también se me hace sensacional del señor Gabriel. Sigue manteniendo, a lo mejor ya no le llega a los gritos tan fuertes, ¿no? De I Grieve o cosas así, pero sigue teniendo una voz única, inigualable, inconfundible.

0: Vamos contigo, Carlos. Es I Belong to the Sky, ¿no?
1: Sí, I Belong to the Sky. Bueno, sí, sí, es la canción de junio, de la luna de fresa. Pues mira, según esto sí es una canción que también se tardó un ratito en desarrollar. Digo, es una canción brillante, es una canción que tiene cosas hasta medio yaceronas y todo, pero digo, no es quizá de mis favoritas esta canción, pero también es pues hay que leer, aquí sí me clavo más en los líricos, que seguramente Alejandro, pues yo le dejo esa parte para no andarnos atropellando. Se me hizo mejor líricamente que musicalmente, me gustó más la canción. La imagen también tengo que decirlo, la imagen que ponen sí se me hace maravillosa, sí se me hace que va mucho con la canción. No habla mucho de la imagen, pero sí, quien lo puedan ver, que es un edificio muy antiguo, con una nube ahí flotando, sí se me hace muy impactante. Te digo, a mí me gustaron más los líricos que la música.
0: Sí, esa foto es en realidad, es un experimento. Hacen una nube dentro de un edificio. No es una foto, no es una composición. Es una cuestión científica que unos ingenieros desarrollaron las presiones barométricas para hacer una nube dentro de un edificio. O sea, es real. No es composición, es muy interesante, sí.
1: Es que todo con Gabriel es real, es la ventaja, ¿no? Sí. Todo con Gabriel es real, es what you see is what you get.
0: Exactamente. Alejandro, ¿qué opinas de I Belong to the Sky?
2: Pues yo coincido mucho con el Conde en lo que dice. La experiencia a mí que me deja escuchar a Gabriel siempre es que para hacer mis juicios en cuanto a la parte musical, tengo que escucharlo más. Yo necesito escuchar nuevamente este tema porque realmente, sí, como lo comentan, no fue el primero que me logró atrapar musicalmente, pero sí la letra. Volvemos a la parte lírica, en donde no hay duda de lo que está hablando Gabriel, desde el tema, ¿no? Pertenezco al cielo. Ella está hablando de toda esa espiritualidad y sabiduría, y dice más o menos lo siguiente en él: pertenezco al cielo, a todo lo blanco y lo azul, ¿no? Aquí estamos en esa dualidad, a todas las estrellas en la noche y al sol que brilla. El sol pinta una sonrisa de este a oeste mientras los sueños dejan su nido. La corriente trae el sueño a la vida y el cuadro se forma. Pertenezco al cielo, puedes ir a cualquier parte y ser quien sea. Pon tu mente en movimiento mientras aprendes a volar. Observamos la flama al filo del universo, donde todo comienza, trayendo el sueño a la vida. Entonces, pues muy clara la letra de Peter Gabriel. Aquí no hay muchas metáforas complicadas ni nada, simplemente hablando de todo eso espiritual que él refleja en la música. Se me hace una gran canción. Creo que las últimas rolas del disco son de las que más me gustaron en lo particular. Y tanto con Looking for the Happy como no recuerdo cuál es la anterior de Looking for the Happy, creo que es
0: One by One,
2: sí, exactamente, y I Belong to the Sky, creo que es la parte que más me movió y me emocionó del disco.

0: continuamos con One by One.
1: One by One es la más, o sea, es la más larga, la más bonita, la mejor lograda. Es una canción divina. Un breve paréntesis de esta canción: habla primero de un personaje que se llama Mozo, que es un personaje central en la cosmología gabrielesca. A Mozo lo conocimos desde el segundo disco con la canción From On The Air, cuando dice: quiero que todo el mundo sepa que Mozo está aquí. Y Mozo es un personaje que, pues, es de este mundo, pero no está tanto en, o sea, no es de este mundo, pero está en este mundo. Y básicamente es un ente que, pues, nadie pela. Si sale a la calle, nadie se da cuenta. Si interactúa, pues nada, pues, como que pasa de largo. Pero cuando llega a su cabina, cuando prende la radio y cuando saca su voz a través de la radio, es cuando tiene realmente algo que decir y la gente lo escucha. Entonces digo, para los que hacemos radio, los que hemos hecho radio, dices: puta, yo me identifico re bien contigo, papacito, la neta. Y sí, es la canción en sí habla de cuando tienes una crisis, cuando estás roto, pues te reconstruyes poco a poco, one by one, o sea, una pieza a la vez. Inclusive Gabriel habla de que los japoneses tienen una forma de reparar una taza rota, por ejemplo, que en lugar de pegarla con ahí con un resistol loco, la pegan con metales preciosos o a veces hasta con oro. Entonces ya cuando pegas la taza, no va a quedar igual, va a quedar diferente, va a quedar enriquecida. Entonces el proceso de irse reconstruyendo después de una caída, ese es el verdadero viaje. La canción, te repito, a mí se me hace increíble desde que empieza, porque empieza con ese pianito. Te digo, Gabriel encontró un registro al piano muy particular, que es muy suyo. Inclusive yo he oído canciones que de repente digo: ah, chihuahua, ese es piano gabrielesco. Y esta canción empieza con ese sonido así, una, dos, tres, cuatro teclitas, tata, y poco a poco la canción se va desenvolviendo, va creciendo como un árbol. Sinceramente es una canción muy bien lograda, no tiene desperdicio, aunque dure más de 9 minutos, es deliciosa la canción. A mí sí me atrevería a decir que es mi favorita, sin duda alguna. También le damos la bienvenida a este Rodrigo Ramírez, que está tomando la batuta en lugar de este Frank.
2: Ahorita, a ver, Rodrigo, pues de una vez que ya tienen la presentación, bienvenido.
3: Hola.
2: Estamos hablando de las dos últimas canciones de Gabriel y toca el turno de One by One.
3: Ok, gracias por la invitación. Bueno, como mi padre es fan de Gabriel, pues bueno, es algo que me ha transmitido de generación en generación, y pues bueno, para mí también es

0: estar escuchando lo cómo saca y este concepto que tiene de cada luna llena sacar una canción, y como estar esperando y esa expectativa de cómo va a ser estas canciones. Y bueno, y con esta de By One, que creo que sí ha sido la más larga dentro de estas canciones que ha sacado. Pero bueno, lo largo no va aunque sea aburrida, aunque sea con partes innecesarias, ¿no? Como que se va construyendo la canción muy es completa. Y justo esta parte que mencionaban, de que regresan con estos personajes y como que puede dar un poco de nostalgia. Y sí, o sea, como es una canción que habla de, bueno, uno por uno, ¿no? En español, como armar, construir, volver a hacer uno, como bueno, yo así lo entiendo. Y pues bueno, se me hace regresar un poco a escuchar un Gabriel de antes, no actual, pero bueno, con ese toque de 2026.
1: Muy bien, a ver, entonces va con Alejandro.
2: Pues sí, ya realmente poco de agregar, creo que los compañeros lo han dicho de una forma muy muy exacta, muy muy precisa. También ya lo comentaba en el bloque anterior, estos tres últimos temas son los que más me atraparon musicalmente, líricamente, y bueno, creo que estos son los que van a quedar en mi, pues entre mis favoritos, creo yo. La parte de la letra que dice: dicen que su alma se ha desvanecido y ha dejado una celda vacía, pero ahí, ante todos esos ojos, su historia era aquella que contar. Uniéndolo todo, aunque no tenga sentido, es mi única autodefensa, llenándolo pieza a pieza. Estoy de vuelta, uniendo todo, volviéndome completo, nada más que hacer y nada más que sentir que este amor. Entonces, pues sí, es muy clara la filosofía de Gabriel, la sabiduría y ese aprendizaje, y es una de las grandes rolas, creo, de este disco, pese a lo largo, pero como bien lo dice el Conde, va desarrollando, y al final, pues ni sientes los 9 minutos, después de un disco que, reitero, no es un disco sencillo de escuchar. Creo que hay que entrarle un poquito por esta parte lírica. Estoy seguro, estoy convencido que las personas que le entran por la parte lírica más rápido le hayan sentido a lo musical, y eso es maravilloso.
1: Ok, aquí tengo que meterme porque esa es la razón del programa. Cuando escuché esta canción fue cuando me dio la idea del programa, y así soy yo, soy muy del asunto fortuito, y creo que ese asunto fortuito me llevó a conocerlos, y agradezco solamente por esa oportunidad. Les voy a contar lo que yo pienso de la rola. Yo he estado oyendo las rolas, me gustaron, pero cuando escuché esta, realmente me quedé frío, me quedé completamente inmóvil cuando la escuché. Trato de siempre tener un ambiente, no escucho música de fondo nunca, siempre tengo la música en primer plano, y tengo un espacio y un tiempo y un momento para escucharla, y sabía que era la rola de Gabriel y quería escucharla, y no me esperaba lo que escuché. Creo que el inicio es realmente super Gabriel, lo que le decía a Carlos. Tiene unos tonos, tiene ciertas notas Gabriel que siempre ha manejado, y creo que son entre triste, contento, es como algo muy raro, ¿no? Es un sentimiento entre eso. La primera vez me sorprendió, y tengo que declararlo ante los fans, la segunda vez lloré con la letra, se me hizo increíblemente personal, la métrica de la canción es super Gabriel, de Love Lies, de esa época. La letra y el género como cuenta, y el personaje de Mozo, encontrar a Mozo y darle el sentido de su carrera al principio y ahora, ya viejo, pues sí, no aguanté el sentimiento de lo que cuenta la canción. Creo que el mix, el dark mix, por eso es muy importante para mí los mixers, el dark mix sobrepone el bajo de Tony Levin en la parte media, se oye, lleva el primer plano el bajo, y lleva la melodía, que es algo muy curioso, en la canción toda la melodía está en el bajo, pero todos los stems están en el piano. Entonces es una construcción súper sencilla, pero es una construcción súper progresiva, y se me hizo el espíritu de Gabriel desde el principio. Y les tengo que también declarar, busqué todo, soy súper freak, y la

0: canción, como lo menciona Alejandro, en la letra, Jigsaw es un pozo, pero el origen de la palabra viene del antiguo inglés de 1700, que jig es un sonido y saw es una cortadora, que simplifica el asunto de que los rompecabezas tenían un corte muy fino. Entonces, Jigsaw explica cómo cortar piezas irregulares. Pero lo padrísimo de la etimología es que jig significa danza en el antiguo gaélico y en el francés. Entonces tiene un origen de danza con algo mecánico. Y se me hizo impresionante cómo el asunto de Gabriel, el amor por la tecnología, con el amor por la música, lo junta. Y esa es la frase final, ¿no? Dice, like a jigsaw. Y junta su vida como algo, no triste, sino algo para celebrar, algo para bailar, algo para cantar. Pero es algo complicado, ¿no? Como la vida de todos. O sea, se me hizo un resumen impresionante y por eso me afecta tanto sentimentalmente, porque la vida es muy difícil y siempre la tratamos de sobrellevar con la música, con el espíritu de la música, con el espíritu alegre. Y eso es lo que significa Jigsaw. Entonces, a mí se me hace una obra maestra. La canción que más me gusta de Gabriel es Secret World. Durante mucho tiempo, el As, para mí es de los mejores discos. No puedo decir el mejor, pero Secret World para mí es la canción. Es mi canción favorita de todas las canciones, de toda la música que escucho, de todos mis discos, es mi canción favorita. Y la segunda canción ahora es esta, One by One. Creo que llega en un momento muy adecuado de su carrera. Creo que resume la carrera de Gabriel de una forma espléndida. Creo que las dos versiones son increíblemente diferentes. Una trae un path en la tercera parte de la canción y luego desaparece. Y sobre todo este uso de los leitmotivs y de los stems y de la melodía en el bajo se me hace simplemente genial. Como músico, como progresivo, como Gabriel, ¿no? Solamente Gabriel podría haber hecho una canción como esta, que llega al sentimentalismo final increíble con un monólogo que es impresionantemente conciso, concreto, que toca mucho de sus temas. Y bueno, esa es mi opinión de esta canción, que es la única que van a escuchar, porque van a tener que escuchar el programa para oír las demás opiniones de las rolas.
1: Guillermo, quiero decir algo.
0: Sí.
1: Quiero solicitar una disculpa pública por haber sido hocicón. La escuché dos veces en la semana y es mi canción, es la de los 9 minutos, que es mi canción. Concuerdo contigo, es mi canción favorita del disco. Es mi canción favorita del disco porque es una canción distinta a todo lo que al final del día está en el disco. Son 9 minutos gloriosos de muchos cambios. Es una canción que merece escucharla más para encontrarle todas las lecturas que tú le estás encontrando. Podemos concordar en que es para mí es la mejor canción del disco.

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0: Ramírez, ¿cómo estás? Muy buenas noches.
1: Pati Estrada, buenas noches. Así es, el crimen de Estado. Hace 58 años fueron masacrados miles, no hay una cifra oficial, miles de estudiantes del comité de huelga que conjuntaba esencialmente al Instituto Politécnico Nacional y a la UNAM. Un crimen de Estado que no se olvida hasta que llegó la Cuarta Transformación. Específicamente la presidenta Claudia Sheinbaum, el año pasado se emitió un decreto precisamente en memoria, y es que, pues sí, se tiene que recordar todos los años para que no vuelva a ocurrir.
0: Pues sí, finalmente, a ver, en el 68, donde las condiciones políticas y sociales del país también eran complejas y donde los universitarios tomaron las calles, pues lamentablemente el Estado reacciona de una manera violenta, y a ciencia cierta, después de 58 años, no sabemos el número de personas desaparecidas. Quizá hay un cálculo de las personas que fallecieron, pero de personas desaparecidas. Y bueno, pues quién diría que también con el paso de los años, este 2 de octubre cada año tendría pues más conmemoraciones, pero también fíjate, por un lado están esas conmemoraciones pacíficas,
1: sí, claro,
0: donde se levanta la voz y se exige al Estado mexicano que no se cometa ninguna vez más una atrocidad de este tamaño, y del otro lado también tienes estas manifestaciones violentas que solamente buscan como el pretexto para, pero el 2 de octubre tiene un símbolo muy fuerte en este país y sí sigue siendo una herida abierta.
1: Sí, por supuesto que sí. Oye, y solamente para un agregado cultural a este tema, la película Rojo Amanecer, que es la obra maestra del cine nacional junto con otras, pero que habla y que describe de manera muy, muy fuerte el, sí, tema de Tlatelolco, de la noche de Tlatelolco. El guión es de Javier Gutiérrez, Javier, que es un poblano de Teciutlán, además.
0: Oye, y hay otra película, de hecho, se las comparto, que se llama No nos moverán. Esta me la recomendó un buen amigo, Lalo Galeote, que le gusta mucho el cine, y dice, es una joya porque es la historia de Socorro, que es una mujer marcada durante décadas por la muerte de su hermano en Tlatelolco. Y entonces se desarrolla la trama a partir de que ella quiere buscar al militar responsable del asesinato de su hermano. Entonces, digamos que la visión fílmica también juega, sí, claro, un papel muy poderoso para que las nuevas generaciones también sepan de qué estamos hablando.
1: Pero bien, bien lo dices, Pati Estrada, es una herida abierta.
0: Así es.
1: Y hay que recordar.
0: Bueno, pues así estamos recordando en términos generales este 2 de octubre, el que no se olvida. Vámonos directamente con la información. Con una inversión histórica importante, el ISTEP se va a modernizar, así lo anunció el gobernador Alejandro Armenta.
2: El ISTEP avanza en la modernización de sus instalaciones con nueva infraestructura y equipamiento para sus derechohabientes. 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
2: También se entregó el túnel de interconexión, la nueva sala de rayos X y tomógrafo, así como la red hidrosanitaria.
4: Nuestra presidenta Claudia Sheinbaum ha colocado al humanismo mexicano en el centro de la vida pública. Gobernar desde los derechos, el bienestar y la dignidad de las personas. Puebla avanza en ese mismo sentido y bajo su conducción, señor gobernador, le imprime un sello propio a través de la bioética social.
5: Estamos aquí para hablar de grandes avances, de acciones de mejora, la calidad y seguridad de nuestros pacientes. 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
2: Por primera vez desde la construcción del hospital, se entregaron 215 nuevas camas para los derechohabientes. La nueva sala de hemodinamia será inaugurada en noviembre. Durante el evento también se informó que ante el reto de las pensiones, se trabaja en un esquema de viabilidad para viudas, huérfanos y personas con discapacidad o edad avanzada, esto con una inversión superior a los 700 millones de pesos para atender a las y los jubilados. En la Cámara, Osvaldo Aguilar informó para SICOM Noticias, Franco Arteaga.

0: En más de estos temas, el Centro de Salud Mental atiende a más de 100 pacientes menores de edad de manera mensual.
1: El Centro de Salud Mental de Puebla fortalece la atención en paidopsiquiatría con diagnósticos, tratamiento y acompañamiento familiar para menores que enfrentan trastornos del neurodesarrollo y otras condiciones emocionales. La salud mental durante la infancia requiere atención especializada, diagnósticos oportunos y sobre todo el acompañamiento de las familias.
2: Una vez que llega el niño, pasa primero a consulta externa de paidopsiquiatría. Es valorado, determina el diagnóstico, luego referido a psicoterapia, para que en esta área de psicoterapia el psicólogo le va a trabajar estimulación temprana si es que lo requiere, estimulación tardía, ¿sí? O dependiendo de la enfermedad que curse.
1: En el Centro de Salud Mental, el área de paidopsiquiatría ofrece atención para menores que presentan trastornos como autismo, déficit de atención, dificultades de aprendizaje y otras condiciones que requieren intervención médica y psicológica que requiere de acompañamiento familiar.
3: La familia técnicamente se llaman codependientes. Ellos son colaboradores, copartícipes de la patología que presenta el usuario o paciente identificado.
1: Posteriormente a las valoraciones que se realizan, pueden ser canalizados a psicoterapia, estimulación temprana o intervenciones específicas para desarrollar habilidades que favorezcan su adaptación al entorno.
2: ¿Refiere la cámara neurosensorial? Sí, es estimulación de los sentidos, del sentido del gusto, del sentido del habla, de la audición, sí, de la visión, con diferentes aparatos, diferentes estrategias, vamos estimulando esos sentidos, sobre todo en niños con autismo, sí, generarles habilidades para que se puedan adaptar al medio externo.
1: A casi 24 años de su creación, el Centro de Salud Mental mantiene la atención especializada y gratuita con el objetivo de mejorar la calidad de vida de los pacientes y sus familias. Con imágenes de Nery Lucero, para SICOM Noticias, David Portillo.
4: Oigan, y la salud digital se vuelve fundamental. Hoy la presidenta Claudia Sheinbaum anunció un decreto para prohibir contenidos violentos en plataformas digitales en México. Y esto se desprende tras el caso Coahuila, donde lamentablemente una maestra murió, otro maestro está muy grave, otro alumno lamentablemente hasta le amputaron una mano por la agresión de un par de hermanos hacia una escuela secundaria. Entonces, a partir de esta circunstancia, le preguntan a la presidenta y dice, hay que revisar lo que están checando y consumiendo los chavos, y la mayoría está consumiendo contenidos de violencia. Por eso es importante la salud digital en este país.
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0: Mire usted este dato. En Puebla, cada vez más hombres y mujeres manifiestan su interés de someterse a algún procedimiento estético.
7: En Puebla, cerca del 11% de la población entre hombres y mujeres, es decir, alrededor de 500,000 de personas, manifiesta interés en someterse a algún procedimiento estético. De acuerdo con datos de la Asociación Mexicana de Cirugía Plástica, Estética y Reconstructiva, pero antes de tomar una decisión, especialistas destacan la importancia de verificar que la intervención se realice en un lugar seguro y con personal médico certificado.
8: Entonces sí ha aumentado mucho la demanda, pero es importante que los pacientes sepan que aunque es un procedimiento estético, no significa que no tiene riesgos. Significa simplemente que nos ayuda a ir retrasando o previniendo datos del envejecimiento que todos vamos a tener de manera natural. Hoy en día la verdad es que ambos sexos están interesados en realizarse procedimientos.

0: estéticos. Los hombres buscan mucho procedimientos que nos ayuden a ir desvaneciendo arrugas que se van marcando, sobre todo en el entrecejo, ya que los hombres tienen más fuerza muscular.
1: Hace un llamado a mujeres y hombres a no poner en riesgo su salud y acudir con profesionales quienes cuenten con la preparación y certificaciones correspondientes.
0: Bueno, lo más importante es que ellos logren identificar dónde se van a realizar el procedimiento estético, o sea, quién es quien realiza los procedimientos, o sea, tiene que ser una persona que esté capacitada, un médico que tenga una formación y conozca sobre anatomía, sobre riesgos, sobre indicaciones y contraindicaciones.
1: En la entidad se estima que solo entre 38 y 42 médicos, cirujanos plásticos y reconstructivos cuentan con certificación oficial.
0: En las redes sociales luego pues hay como que promociones y todo, por el precio los pacientes se dejan de llevar, pero pues no hay que poner en riesgo nuestra salud, hay que valorar aparte del precio otros aspectos importantes sobre si el lugar tiene las condiciones adecuadas, si el médico sabe cómo manejar alguna complicación que se pueda presentar.
1: Por ello, antes de elegir un procedimiento, informarse y verificar las credenciales del especialista puede ser el primer paso para tomar una decisión segura. En la cámara, Osvaldo Aguilar informó para SICOM Noticias, Franco Arteaga.
2: Y la duración del voto.
3: Bueno, y sí tengan mucho cuidado, porque dicho por algunos otorrinolaringólogos, hay quienes se dedican a inyectar ácido hialurónico en la punta de la nariz, como para perfilarla. El tema es que es la parte más sensible, una de las partes más sensibles, conformada por muchos tejidos. Y entonces cuando llegan ya con los cirujanos estéticos, los que sí tienen un permiso oficial para hacer estas intervenciones, o cuando llegan con los otorrino, llegan prácticamente necrosados. Entonces no se vaya con la finta, primero cheque con un especialista y posteriormente, después de analizarlo bien, proceda a lo que usted considere. Bueno, vamos a otro tema. Se desbordó lamentablemente una barranca en Chalchicomulá de Sesma.
4: Al menos 7 viviendas resultaron inundadas en la comunidad de San Pedro Temamatla, perteneciente a Chalchicomulá de Sesma, luego del desbordamiento de una barranca provocada por la fuerte lluvia registrada durante la tarde de este jueves. El agua ingresó a los domicilios, generando momentos de preocupación ante las familias afectadas, quienes narraron las dificultades que enfrentaron durante la emergencia.
5: Íbamos a comer, ya no pudimos hacer nada, se vino muy fuerte la granizada, pues ahora sí que todo se llevó. No hay nada que se pudiera salvar. Del gobierno se solicita todo. Una cama, bueno, son las camas, el refrigerador, todo se echó a perder o todo sin...
6: No lo esperaba uno, fue de momento. Nunca nos imaginamos que iba a entrar el agua. O sea, más que nada la barrancada. Perdió las cosas, pero nos estamos bien.
7: Es Nancy Campos de Ascensión. La verdad nos agarró de, pues sí, así de la nada. Estábamos bien cuando de repente empezó a llover y se vino muy feo y se salió la barrancada. Pues yo vivo de aquel lado y subió como unos 50, 60 centímetros porque se perdió todo. Todo se perdió, camas, ropero, sala, cocina, todo perdimos.
4: Jesús Gamaliel Román, coordinador de Protección Civil del Estado, informó que se iniciaron labores para extraer el agua con motobombas y realizar un censo para determinar el número de viviendas afectadas.
8: Protección Civil del Estado, vamos a apoyar ahorita primero en sacar el agua anegada dentro de los domicilios. Posteriormente se está censando con el personal para poder verificar las afectaciones que tuvieron y poder mandarlo lo que sea al gobierno de Puebla para verificar en lo que se le puede apoyar por parte de las diferentes dependencias. Lleva un censo de 6 viviendas.
4: Por su parte, Fernando Sandoval, director de Obras Públicas del Consejo Municipal de Chalchicomulá de Sesma, señaló que se solicitó apoyo de maquinaria del gobierno del estado para realizar trabajos en la barranca y prevenir nuevos desbordamientos.
9: Aquí, como ven a mi espalda, teníamos un equipo que trasladamos afortunadamente el día de ayer y estábamos en trabajos. Eso nos ayudó bastante para evitar la anegación, que fuera un poco más pronunciada. Las acciones que vamos a estar tomando de inmediato es el día de mañana. Vamos a trasladar alguna maquinaria, equipo, en veladero, Las Palmas y aquí en San Pedro Temamatla. Vamos a estar apoyando a través de algunos equipos.
4: En las labores de apoyo participaron elementos de Protección Civil Estatal y Municipal, bomberos del Estado y personal de Obras Públicas, quienes continúan atendiendo la zona afectada. Con información de Fernando Castro, síguenos a través de las diferentes redes sociales. Somos SICOM Ciudad Cerdán.
10: Y vamos precisamente al municipio de Chalchicomulá de Sesma, que usted y yo conocemos por el nombre de su cabecera municipal, Ciudad Cerdán. Ahí está nuestro compañero Fernando Castro, que nos va a platicar cómo está la Guardia en Alto de Protección Civil precisamente ante la contingencia.

0: contingencia por las lluvias. Fernando, adelante.
1: ¿Qué tal? Buenas noches, te saludo a ti al auditorio para informar que elementos de Protección Civil del Estado realizaron labores de limpieza en 7 viviendas de la comunidad de San Pedro Tebamatla, afectadas por el ingreso del agua y lodo tras las fuertes lluvias registradas la tarde del jueves. El agua alcanzó hasta 1 metro con 20 centímetros de altura, mientras que el lodo acumulado llegó a un grosor aproximado de 40 centímetros. Comentar que los habitantes afectados reconocieron la labor realizada por elementos de Protección Civil durante los trabajos de limpieza y apoyos a las familias. También la brigada estuvo al mando del coronel Bernabé López Santos, coordinador estatal de Protección Civil, quien exhortó a la población a mantenerse alerta y tomar precauciones ante el pronóstico de lluvias para las próximas horas. Por su parte, el director de obra pública, Fernando Sandoval, informó que con maquinaria del gobierno del estado se avanza en los trabajos de ampliación de la barranca Río Seco en San Pedro Tebamatla, con el objetivo de mejorar el cauce y reducir riesgos para la población. Las 7 familias afectadas recibieron apoyo de personal del gobierno del estado, el Consejo Municipal de Chalchicomula y el Sistema Municipal DIF. Comentar que hoy llovió, pero ya con menos intensidad. Sería el reporte desde Ciudad Cerdán.
0: Muchas, muchas gracias, Fernando Castro. Ahí está el trabajo de prevención y de atención a esta contingencia en aquella región. Gracias, Fernando. Ten excelente fin de semana. Ahí está la información en Chalchicomula de Sesma. De ahí nos vamos al corazón de la Mixteca Baja, en Acatlán de Osorio y en toda esa región, precisamente ante las lluvias de fuerte intensidad que se han registrado en distintos municipios de la Mixteca Baja. La Coordinación Estatal de Protección Civil informó que los ríos, barrancas y cuerpos de agua se mantienen en niveles medios de su capacidad, sin que hasta el momento representen una situación de riesgo para la población. La dependencia señaló que se mantiene vigilancia permanente durante el desarrollo de las precipitaciones con el objetivo de identificar posibles incrementos en los niveles de agua y atender cualquier situación que pudiera representar un riesgo para la población.
2: Y el municipio de Hermenegildo Galeana también resultó afectado por las lluvias, y resulta que ahí se habilitó un paso provisional en el paraje conocido como La Zeta. Bueno, la Secretaría de Infraestructura y la Coordinación Estatal de Protección Civil están trabajando para rehabilitar los 15 puntos que conectan al municipio y que resultaron afectados la semana pasada.
3: El pasado viernes recibimos un mensaje sobre afectaciones que se encontraban en la Sierra Norte, especialmente en el municipio de Hermenegildo Galeana, mismo que nos trasladamos de inmediato. Alrededor de la 1 de la mañana tuvimos desprendimiento de la cinta asfáltica en el paraje conocido como La Zeta. A ese paraje conocido pues nos conduce a la Junta Auxiliar de San Felipe Tepatlán, denominada San Miguel Jujupango, así como la cabecera municipal de Hermenegildo Galeana, mismo que de inmediato se coordinaron acciones en coordinación con la Secretaría de Infraestructura con la finalidad de habilitar un paso provisional.
4: Pues se habilitó un paso provisional aquí en La Zeta, haciendo el corte del cerro para habilitar el paso provisional. De ahí se acarrió material para revestir un poco y dar el paso para todas las comunidades aquí presentes.
0: Y en más de esta información, el gobierno de Puebla, a través de la Coordinación de Protección Civil, atendió un reporte de explosión de un barril para uso de pirotecnia en la localidad de Zacaola, Rancho Santa Inés, Santo Tomás, Hueyotlipan. En el sitio ya se encontraba personal de Seguridad Pública y Protección Civil Municipal. Ingresaron al domicilio para descartar riesgos sin encontrar condiciones de peligro, afortunadamente.
2: Bueno, y se desprendió una rama grande ahí en el Paseo Bravo y terminó sobre una oficina municipal.
5: Ya me di cuenta del árbol y digo, pues afortunadamente cayó, se detuvo ahí, ¿no? Porque ya ve que cuando cayó el del Zócalo, el niño que se murió.

0: Una enorme rama terminó sobre las instalaciones del Ayuntamiento de Puebla en el Paseo Bravo y movilizó a cuerpos de emergencia en la mañana de este viernes. Protección Civil Estatal acudió como primer respondiente para acordonar la zona y evitar riesgos mayores mientras arribaban elementos del municipio. Aunque no hubo personas lesionadas, la caída de la rama provocó daños en la parte de la marquesina del inmueble.
1: Llevo trabajando en el Ayuntamiento 26 años y sinceramente nunca había pasado nada. Nunca. Pero pues yo creo que también de que ya son arbolitos muy viejitos, que ya tienen muchos años, pues pasó eso.
0: Para retirarla de manera segura, los elementos de emergencia utilizaron herramienta especial y seccionaron la pesada rama en varias partes. Tras el hecho, trabajadores y usuarios de las oficinas municipales fueron evacuados de manera preventiva, mientras elementos de Protección Civil Estatal y Municipal llevaron a cabo los trabajos para el retiro de esta enorme rama.

0: Osvaldo Aguilar, informó para Sicom Noticias, Franco Arteaga.
1: Bueno, pues así están las cosas ahí, sobre todo en el Paseo Bravo, pero te puedes encontrar ya en muchos parques o en muchos espacios camellones donde ves las ramas que a lo mejor ya están muy pronunciadas y nada más tienes una lluvia que puede ser como de ligerita, mediana, y va para abajo, ¿eh?
2: Sí, y ramas, ¿sí? No necesariamente brazos de árbol o ramas muy, muy grandes. Ahora que pasé por el Boulevard 5 de Mayo, una rama que no causa ningún daño si pasas en el coche sobre ella, pero por todos lados, ¿eh?
1: Sí, por todos lados. Y nada más como dato, cuando ya las ramas están muy crecidas y tocan cables de alta tensión, ya ahí hay que reportarlo al ayuntamiento, pero de preferencia a la Comisión Federal de Electricidad, porque ya a ellos les corresponde el trabajo especializado. Nada más ahí para que lo tengan como dato. Vamos a la pausa, regresamos con más.
3: Después del corte, se llevaron a cabo asambleas informativas para conocer el proyecto del Sistema Integral de Movilidad. Además, vecinos de Mayorazgo piden mantenimiento a camellones.
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Y mire, habitantes, vecinos de Mayorazgo piden dar mantenimiento a las escalinatas que conectan la Avenida Nacional, ya que lucen con basura y con pasto muy

0: Basura regada en camellones, colapsada en botes, así como hierba crecida, son algunos problemas que viven vecinos de Mayorazgo, sobre Avenida Margaritas y Nacional. En esta zona hay partes de la banqueta que carecen de mantenimiento. La hierba está bastante crecida, impidiendo el paso de peatones. La falta de mantenimiento provoca que algunas bocas de tormenta acumulen basura, con riesgo de taparlas y generar una inundación en esta temporada de lluvias.
1: A veces lo podan, pero pues hay mucha basura. Y, por ejemplo, también hicieron esta ciclovía, pero si te das la vuelta, la gente no la respeta porque no está separada, solo está pintada. Entonces, debe de haber la ingeniería, que las cosas estén bien hechas. Por ejemplo, no vacían el bote de basura, entonces, ¿dónde la van a tirar? La educación, la gente no la tiene.
0: A este problema también se refleja la poca educación ambiental de algunas personas, quienes dejan desechos en la banqueta, así como heces de sus mascotas, que se convierten en un foco de infección. También sobre la Avenida Nacional y Calle Libertad, donde se ubican las escalinatas que comunican con la colonia San José Mayorazgo, la imagen evidencia la falta de mantenimiento que corresponde al Ayuntamiento de Puebla, de acuerdo con el artículo 115 constitucional en materia de infraestructura urbana.
2: La gente a veces le pide al ayuntamiento que venga, ¿cómo se llama?, a limpiar, hacia lo del aseo. Hoy ya tiene como más un mes, que no, ya creció luego, ¿no? Pero luego tiran basura, ya lo quedaron como basurero ya. Hay gente que no tiene ni vergüenza, vaya. O sea, que tiene un poquito de respeto.
0: En la zona se pueden apreciar cajas con basura, neumáticos y banquetas obstruidas por la maleza.
3: Pues yo nada más vengo a trabajar y paso por acá y no sé, pues yo siempre veo acá el basurero, el hierberío que hay. Y pues ya lleva años que llevo por acá trabajando y es lo mismo. La basura siempre la avientan ahí nada más. El ayuntamiento no limpia acá. Pues también para que su basura la pongan el día que pasa el carro de la basura, porque pues nada más la avientan ahí.
0: Habitantes solicitan al Ayuntamiento de Puebla aplicar el artículo 115 constitucional para mejorar el entorno urbano y generar seguridad para los vecinos con espacios dignos y limpios. Con imágenes de Kevin Lizana, para SICOM Noticias, David Portillo.
4: Bueno, y continúan las asambleas informativas para que la gente conozca el alcance del sistema de movilidad integral.
5: Más de 200 vecinos de las colonias de San José Mayorazgo, Bosques de San Sebastián y Resurgimiento acudieron a las asambleas informativas para aclarar sus dudas en torno a la instalación y funcionamiento del sistema de transporte por cable.
6: Ahora, el tiempo de traslado desde Mayorazgo hasta Cerro de Molucan se tiene estimado un tiempo de 40 a 42 minutos, así como de Mayorazgo hacia la unidad deportiva. Esto quiere decir que con un solo pasaje que se pague, ustedes podrán circular por toda la línea del cablebus y viajar esos 14.58 kilómetros.
7: Estuvo muy bien, muy explícita, ya que habemos muchos que teníamos muchas dudas. En este momento nos acaban de despejar varias, estuvo muy bien.
5: Durante esta serie de encuentros, se indicó que hacer un traslado de Mayorazgo hasta el Cerro de Amalucan, en el transporte convencional, el tiempo de traslado es de 1 hora 40 minutos, con un costo estimado de 20 a 40 pesos con transbordos de 2 a 4 camiones, y en caso de usar el servicio de taxis, oscila entre los 90 y 140 pesos. Además, que el costo previsto será entre 10 y 12 pesos.
8: O sea, está muy bien el traslado y es muy poco tiempo. Es menos tiempo para llegar a nuestros trabajos o a donde debemos de estar.
9: ¿Y de dinero qué tal?
10: Sí, la verdad, pues yo lo considero, la verdad, el precio, pues bien, justo, la verdad también, porque en este caso, la verdad, nos hacemos un poquito menos. La verdad, así como están comentando el tiempo, los minutos del trayecto para que es, pues la verdad es menos. Entonces te movilizas más rápido al punto que quieres llegar.
5: En Bosques de San Sebastián, personal responsable de la operación del sistema de transporte por cable explicó los protocolos de seguridad dentro de las cabinas. Se informó que, en sistemas similares de otras entidades, los reportes de inseguridad son del 3%.
11: Y pues sí estamos de acuerdo, en esta unidad habitacional estamos de acuerdo en que se haga el cablebus. ¿Por qué? Porque es una seguridad, a lo mejor no ya para mí, sino para mis nietos, para mis nueras, porque pues para uno no, y más tranquilo, ¿no? Que anden mejor, ¿no?

0: arriba a que anden en los asaltos abajo.
1: Que sí, sí, que está muy bien, porque desafortunadamente ya ha crecido muchísimo la población, ya las personas mayores, los niños, ya van colgados, no nos alcanza el transporte y sí lo necesitamos.
2: Durante la asamblea desarrollada en la colonia Resurgimiento, el personal operativo del sistema destacó puntos clave como el ahorro económico para las familias, los amplios horarios de funcionamiento que garantizarán traslados seguros.
3: El servicio está planteado para tener un horario de operación de 18 horas continuas, iniciando a las 5 de la mañana y terminando a las 11 de la noche, de lunes a viernes. El sábado comienza a las 6 de la mañana y termina a las 11, y los domingos de 7 a 11. Ese es el horario previsto para su operación.
2: Con el respaldo de la ciudadanía y la socialización del proyecto, el sistema integral de movilidad se perfila como la transformación vial más importante de los últimos años de la capital de Puebla. Informó para SICOM Noticias, Manuel Águila.
4: Octubre. Se cumplen 58 años del crimen de Estado de la noche del 2 de octubre de 1968. Aquella noche, después de 3 meses de protestas en la Plaza de las Tres Culturas al norte de la Ciudad de México, en la unidad habitacional de Tlatelolco, se reunieron miles de personas de todos los sectores sociales, principalmente estudiantes y trabajadores, para demandar que se cumpliera con el pliego petitorio que tenía muchas de las demandas sociales más importantes que se estaban manifestando, expresando en ese entonces, y se solicitaba, entre otras cosas, al gobierno de Gustavo Díaz Ordaz que liberara a los presos políticos, cuando 2 bengalas aparecieron en el cielo y el batallón paramilitar Olimpia comenzó el fuego que mató a miles de estudiantes.

0: Al día siguiente de la masacre, el ejército acordonó la Plaza de las Tres Culturas. El gobierno dio a conocer la versión oficial del enfrentamiento, 30 fallecidos. Sin embargo, registros extraoficiales indican más de 100 muertos y 400 detenidos.
1: Desde la azotea del edificio Chihuahua, de allá dispararon perversamente contra los soldados y contra sus propios compañeros, por el nerviosismo del momento y su falta de práctica en el manejo de las armas que ellos habían conseguido o que a ellos les habían dado, no pudieron controlar los disparos y no solamente hirieron y lesionaron a soldados, sino también a sus propios compañeros.
0: A partir de entonces, el lema 2 de octubre no se olvida, se consolidó como símbolo de resistencia contra la impunidad y la violencia desde el poder.
2: Pero de lo que estoy más orgulloso de esos 6 años es del año de 1968, porque me permitió servir y salvar al país. Les guste o no les guste, con algo más que horas de trabajo burocrático, poniéndolo todo.
0: Sergio Castro, SICOM Noticias.

0: Y bueno, también obviamente los estudiantes de la UAP, siempre presentes en una fecha tan importante como el 2 de octubre, hicieron una marcha en conmemoración con esta fecha de 1968, y los contingentes partieron de distintos puntos: el Complejo Cultural Universitario, Ciudad Universitaria y el Edificio Carolino. Avanzaron sobre el 11 Sur con rumbo a la Fiscalía del Estado como parte de las movilizaciones en las que se evoca este movimiento estudiantil. Oigan, y nada más rapidísimo, esta es una historia que me la contó un doctor, mi gastroenterólogo, pero me pareció verdaderamente de casualidades. Resulta que él tenía un año, dos meses, su mamá estaba embarazada de su hermana.
1: Uh-huh. Él es mayor.
0: Él es mayor. Uh-huh. Resulta que su papá estudiaba en la Ciudad de México y era profesor y estaba haciendo una especialidad en ciencias sociales, porque su papá estudiaba en la Escuela Normal Superior de México. Uh-huh. Entonces se alojaba en la Ciudad de México y fue un 2 de octubre. Entonces él tenía previsto ir a Tlatelolco, pero resulta, insisto, el doctor, que estaba muy chiquito, se cae, sufre una pequeña lesión en la cabeza y se lo llevan al hospital. Entonces, por esa razón, su papá ya no asiste a la manifestación. Dice, pon tú que pues son casualidades o causalidades, pero mi papá pudo haber sido o un desaparecido o uno de los muertos.
1: O un preso político.
0: O un preso
1: político. Que estuvieron muchos, muchos años, claro, en Lecumberri.
0: Sí.
1: Por ejemplo, Pablo Gómez Álvarez.
0: Sí.
1: Que ha sido ahora diputado, senador. Yo creo que el parlamentario más brillante que ha tenido este, sí, país. Tiene sus cosas como político, pero hizo mucho por, fíjate, él inventó la Gaceta Parlamentaria, que es un como sí, periódico, sí, sí, oficial, donde vienen, claro, todas las iniciativas que se presentan. No existía eso.
0: Wow, qué buen dato.
1: Qué buen dato,
0: mi querido Álvaro. Y tú que sabes, obviamente, de los temas legislativos. Vamos a la pausa, regresamos con más.
2: Tras la pausa, el agrotianguis llegó a Galerías Las Ánimas en Puebla. También Chignahuapan se prepara para el Día de Muertos. El Festival de la Luz y la Vida cumple 30 años.
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0: Bueno, y se llevó a cabo la segunda jornada de reforestación en Tlachichuca. Bajo la visión de cuidado del medio ambiente por parte del gobernador Armenta, las autoridades ejidales, municipales y sociedad civil participaron en la plantación de árboles, un total de 5,000 especies. Ocote de las alturas, espátula y piñón fueron plantados en el ejido de Ollamecalco, el cajón que está a los pies del Citlaltépetl.
1: Y comenzó el agrotianguis. Vaya usted si puede, se realiza en Galería Las Ánimas, una oportunidad para conocer de cerca los productos del campo poblano.
2: Con el propósito de abrir nuevos espacios de comercialización para los productores del campo poblano, la Secretaría de Agricultura y Desarrollo Rural llevó el agrotianguis a la plaza comercial Galería Las Ánimas.
3: Estos espacios nos permiten llegar directamente a los consumidores y nos permiten realmente que valoren el producto hecho en casa. Eso es lo que buscamos.
2: En este espacio, pequeños productores tuvieron la oportunidad de ofrecer directamente a los consumidores alimentos y productos elaborados en distintas regiones del estado.
3: Tiene muchos programas que a veces no conocemos, pero mire, gracias a Dios es ir aprovechando todo esto porque también es aprovechándolo. Y pues gracias al gobierno que sí nos está dando esta oportunidad para poder progresar.
2: El agrotianguis busca acercar a productores y consumidores, reducir intermediarios y generar canales de venta que permitan que una mayor parte de los ingresos llegue directamente a quienes producen.
3: Estamos muy contentos que nos hayan invitado la Secretaría de Desarrollo Rural. Estamos agradecidos con la Secretaría Ana Laura, que nos ha impulsado mucho para nuestra marca. Y también muy agradecidos con el gobernador Alejandro Armenta por estos espacios que nos brinda.
2: Estas acciones forman parte de la estrategia para fortalecer al sector agropecuario poblano y respaldar a los pequeños productores, no solamente con apoyos para producir, sino también con alternativas para transformar, promover y comercializar sus productos. Con imágenes de Kevin Lizana para SICOM Noticias, Adán Morales.
0: Sindicato y empresa de Volkswagen alcanzaron un preacuerdo de 24 meses. Está sujeto también a consulta. Y bueno, hay que decir que primero serán las y los trabajadores quienes tomarán la última palabra. Ante el vencimiento del emplazamiento a huelga previsto para este viernes a las 11 horas, la propuesta contempla un incremento de 3.8% al salario en 2026 y la reinstalación de 611 técnicos que habían sido dados de baja. El acuerdo fue resultado entre las partes y también del acompañamiento de la Secretaría del Trabajo. La propuesta tiene que ser sometida a votación a la base sindical. La negociación ocurre mientras Volkswagen enfrenta retos a nivel global, entre ellos la mayor competencia, particularmente en China.
1: Y ponga usted atención, la Procuraduría Federal del Consumidor, la Profeco, suspendió la comercialización de bienes, productos y servicios en la concesionaria Stellantis Angelópolis, que comercializa las marcas Jeep, Fiat, Dodge y Peugeot, ubicada en la vía Tlixcayot número 4000-A en San Andrés Cholula. La medida se tomó tras una visita de verificación derivada de una denuncia ciudadana en la que fueron colocados dos sellos de suspensión. De acuerdo con Profeco, se detectaron incumplimientos a la Ley Federal de Protección al Consumidor, entre ellos la falta de información visible sobre precios de productos, refacciones y accesorios, así como de las tarifas por servicio de mantenimiento y de los términos y condiciones de los servicios que ahí se ofrecen.
0: Bueno, y un operativo se presentó en la colonia del Valle, y claro que fue un operativo importante porque estamos hablando de que también estuvieron presentes la Comisión Estatal de Búsqueda de Personas y de la Fiscalía Especializada en la investigación de los delitos de desaparición forzada de personas y desaparición cometida por particulares. Estuvo presente la Policía Estatal, que resguardó el perímetro durante la acción judicial.

0: Mire usted, de última hora le vamos a informar que Protección Civil del Estado realiza limpieza en viviendas que resultaron afectadas en San Pedro Temamantla. Aquí la información.
1: 7 viviendas de San Pedro Temamantla en Xochicóbla de Sena resultaron afectadas por las fuertes lluvias registradas la tarde del jueves. El agua alcanzó hasta 1 metro con 20 centímetros.

0: metros de altura y dejó capas de lodo de hasta 40 centímetros de grosor. Elementos de Protección Civil del Estado acudieron al lugar para apoyar a las familias y realizar labores de limpieza en los domicilios afectados. Doña Tere y Olivia reconocieron el trabajo de los elementos de emergencia durante el retiro de agua y lodo.
1: Es Olivia Pérez y todos los de protección nos ayudaron a limpiar toda mi casa porque estaba llena de lodo. Nos ayudaron a sacar todo y ya dejaron limpio.
2: Da uno gracias que ya nos vinieron a ayudar, pero ya todo bien, ya quedó limpio. Y pues muchas gracias que se les da a las personas que nos vinieron a ayudar. Muchas gracias que se les da. Por mí, muchas gracias que ya nos apoyaron. Sí. Ahorita, más que nada, por lo que se perdió, nada más, las cosas materiales.
0: ¿Sí? La brigada estuvo encabezada por el coronel Bernabé López Santos, coordinador estatal de Protección Civil, quien pidió a la población mantenerse alerta ante la lluvia de las próximas horas.
3: Estamos en temporada de lluvias todavía, lluvias y ciclones tropicales, que de acuerdo al pronóstico se vienen lluvias más fuertes. Lluvias que van a venir acompañadas de fuertes vientos y obviamente pues la recomendación es de que pues la población se cuide. Si ve que no para de llover, pues lo más recomendable es que ubiquen los refugios temporales en los municipios para que se trasladen.
0: En tanto, con maquinaria del gobierno del estado avanzan los trabajos de ampliación de la barranca Río Seco en San Pedro.
4: Sección del canal y con el material que estamos sacando del fondo estamos protegiendo los muros, los dos taludes, tanto el derecho como el izquierdo. Agradecemos al secretario de infraestructura, a todo su equipo, al maestro Alejandro Armenta. Nos acaban de autorizar ahorita el traslado de otro equipo. Vamos a trasladar en estos momentos un equipo, un tractor aquí a este punto.
0: Las siete familias afectadas recibieron el apoyo de autoridades estatales, del Consejo Municipal y del Sistema Municipal DIF. Con información de Fernando Castro, síguenos a través de las diferentes redes sociales. Somos ICOM Ciudad Serdán.
5: Las Águilas UPAEP derrotaron 83-80 a la Autónoma de Ciudad Juárez. Y con esto mantienen el paso perfecto en el nido en la temporada de la Liga.
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1: Luis Palacios,
2: hola, estás? Pati.
1: Buenas
2: Álvaro,
1: noches.
2: Con Luis. Noticias agridulces de la cancha a lo administrativo,
1: okay.
2: Para el Puebla de la Franja. ¿Les parece si arrancamos con
1: por
2: lo
1: favor.
2: Que pasó hoy allá en la comarca lagunera con el equipo femenil? Novena derrota del campeonato para las dirigidas por Carlos Durón. Se estaban escapando con el empate, su primera unidad como visitante en este torneo Apertura 2026.

0: pero al minuto 86, otra jugada más en táctica fija en este certamen, un cobro de tiro libre, se pasa la cancerbera Paola Pérez, le queda por ahí a un atacante lagunera, el balón se incrusta en el poste, Celeste Guevara en el rebote, la manda a guardar y con esto Santos derrota por la mínima al equipo enfranjado, llegan a 15 unidades, mientras que el Puebla se mantiene con 3, apenas un triunfo obtenido aquí en el Estadio Cuauhtémoc frente a las Centellas del Necaxa a cambio de 9 descalabros. Prácticamente este equipo le ha dicho adiós al torneo Apertura 2026 en la Liga MX Femenil, porque ya existe una diferencia con respecto de Pumas de 10 unidades cuando únicamente quedan 12 en disputa, por lo que necesita un verdadero milagro este Puebla para seguir con vida, para meterse de lleno a una liguilla, por lo que más o menos en noviembre, a los inicios del próximo mes, se estará despidiendo y tendrá varios meses para preparar el siguiente campeonato. Su próximo partido de este equipo es hasta el próximo 17 de octubre, cuando estén recibiendo en el Coloso de la Colonia Maravillas a Xolos de Tijuana, porque la siguiente semana hay pausa por fecha FIFA en el circuito para damas. ¿Qué está pasando con los caballeros? Deportivamente el equipo está preparando el encuentro frente a León, próximo viernes 7 de la noche en la cancha del Estadio Cuauhtémoc. Administrativamente hoy el Puebla ha alzado, ha escrito a través de las redes sociales su postura en torno a las primeras versiones, declaraciones en torno a lo acontecido ayer con Ricardo Enaine, quien en el año del 2010 al 2013 fuera directivo y propietario de este equipo y que estaría poniendo una demanda en contra de la actual administración debido al uso de la marca en imagen y nombres que él patentó ante el INPI. Hoy la respuesta del Puebla, clara, contundente. La primera que nada, no ha recibido una notificación de una autoridad con respecto a esta denuncia interpuesta por el hombre de negocios y quien fuera dueño de esta institución. Segundo, vuelve a mencionar que Ricardo Enaine ha intentado lucrar todavía con el equipo, a pesar de que él ya no es propietario de la institución, y también en el párrafo subsecuente que estos registros de marca ante el Instituto Mexicano de la Propiedad, ante el INPI, han perdido su vigencia. Señala el Puebla que 19 registros son los que ya perdieron su caducidad y que a partir de esto, el Puebla durante el presente campeonato sí ha podido emplear. Otra de ellas que desmiente a lo que se manejó durante la tarde en que se había congelado a las cuentas del Puebla, no es así, porque el equipo financieramente, de cara a lo deportivo y administrativo de lo que resta de la apertura 2026, está trabajando con normalidad. Esto va a terminar en los juzgados, habrá que defender cada una de las partes su respectiva postura, va a ser un proceso largo y aquí en SICOM Noticias y en SICOM Deportes vamos a estar muy al pendiente. Rápidamente, mañana juega la selección mexicana de fútbol, lo hace en Glendale, Arizona, se va a medir al conjunto de las Barras y las Estrellas para este tercer partido en la era de Rafael Márquez. Otra vez se vislumbran muchísimos cambios para tratar de encontrar el estilo de juego. En lo que corresponde al deporte universitario, arrancó la semana 5 de los 14 grandes de la conferencia de la UNEFA. Derrota para el equipo de los Aztecas.
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0: ¿Cuántas toneladas de CO2 pesa un gol? La pregunta suena rara, pero tiene respuesta. El Mundial 2026, el que acabamos de vivir en México, Estados Unidos y Canadá, fue el torneo más grande de la historia. 48 selecciones, 104 partidos, 16 ciudades sede. También fue el más contaminante. Se estima que generó 7.8 millones de toneladas de dióxido de carbono, más del doble que Qatar 2022. El dato más revelador, casi el 90% de esas emisiones vino del transporte de los aficionados, no de los estadios, no de la logística, de los vuelos. Millones de personas volando entre países para seguir a su selección. Y aquí aparece la paradoja. Por primera vez, no se construyeron estadios nuevos. Eso ahorró toneladas de cemento, acero y energía. Pero la ventaja se evaporó con los vuelos entre Toronto, Guadalajara, Atlanta y las demás sedes. Lo que se ganó en infraestructura se perdió en combustible de avión. Y luego está la basura. Un asistente a un evento deportivo genera entre medio kilo y 2 kilos de residuos por día. En México se esperaban 5.5 millones de visitantes. Multiplica. La cifra se mide en decenas de miles de toneladas. Eso sí, hubo avances. El estadio de Atlanta, por ejemplo, desvió más del 90% de sus desechos del relleno sanitario usando materiales compostables y programas de reciclaje. Ahora miremos hacia adelante. El Mundial 2030 se jugará en España, Portugal y Marruecos, con 3 partidos inaugurales en Uruguay, Argentina y Paraguay, para celebrar los 100 años del primer Mundial. 6 países, 3 continentes. La FIFA prometió reducir sus emisiones a la mitad para 2030 y llegar a cero para 2040. Pero si el mundial que acabamos de vivir enseñó algo, es que la cuenta no cuadra. No puedes expandir el torneo, sumar países sede y aumentar los vuelos mientras dices que vas a contaminar menos. La BBC reportó que las promesas de carbono neutro de la FIFA para Qatar fueron calificadas como engañosas por reguladores suizos. Suena bien en papel, pero la credibilidad se gana con hechos medibles, no con comunicados de prensa. Pero no todos son malas noticias. Cada mundial también deja lecciones. Brasil 2014 incorporó a 800 pepenadores en la separación de residuos. Qatar recuperó más del 77% de los desechos en estadios. Y en 2026, varios recintos ofrecieron comida con opciones de menor impacto ambiental y estaciones para rellenar botellas. La UNESCO dice que las experiencias vividas pueden cambiar hábitos. Una niña que llega al Estadio Azteca toma transporte público, ve cómo se separa la basura y rellena su botella de agua en vez de comprar otra de plástico, aprende más ese día que en muchas clases. El marcador ambiental de los mundiales aún va perdiendo, pero el partido no ha terminado. Y lo que hagamos de aquí a 2030 define el ¿y si sí? Un guión de Leonardo Santiago con información del portal Ciencia UNAM. Les saluda Mónica Genis.
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0: Sean bienvenidos todos ustedes aquí en Para la Banda, Sicom Radio 105.9 FM. 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
0: Allá en Cuautlancingo, Verónica Moreno.

Nuestro WhatsApp en cabina 2215-875657 para sus saludos y peticiones para la banda.

0: no le cambies. Volvemos enseguida con más banda. Más sonidero y el ambiente que solo se arma en la fiesta grande. Estás escuchando. 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

0: Para toda la gente.
1: Tenemos un saludo especial. Nos está escuchando el señor Genis allá en el Colonia del Carmen. Toda la gente de Zúcar de Matamoros, la familia Rojas. Gallipán. Vámonos con Ojos e Indios, Alfredo Gutiérrez.

acaba de comunicar con nosotros en Para la Banda. Ricardo desde Zacatlán de Osorio nos está escuchando. Muchísimas gracias, Ricardo. Un abrazo para ti. Estamos con ustedes. Para la Banda.

Tenemos un saludo especial para Fernanda Gómez en Amatitlán de Azueta, en Acatlán de Osorio. Gracias por comunicarse con nosotros. Regálame una noche con Maela Ruiz.

Mandamos un saludo especial. Se volvió a comunicar con nosotros el señor Ernesto Genis. Un saludo muy especial para él. Radio escucha ferviente de SICOM Radio. 22 15 87 56 57. Nuestro WhatsApp. Agradecimiento a nuestra directora general, a la licenciada Natalia Hoyos López, y a nuestra directora de radio,

0: Hasta aquí le bajamos por hoy. Gracias por armar la fiesta con nosotros en Para la Banda, el espacio donde la música de banda, el sonidero y la tradición se escuchan con orgullo. Nos escuchamos en la próxima, porque la fiesta del pueblo nunca se acaba.
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Sean bienvenidos a un nuevo episodio de Hipersónicos. Mi nombre es Fred Flores y esta sesión la iniciamos con Joshua y Ozzy James. Escuchemos su sencillo, Party's Joshua.

Agradecemos que nos hayan acompañado en esta emisión. Mi nombre es Daniel Guevara y cerramos escuchando algo de Denis Zephyr que nos comparte Level 8.

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amigos, gracias por acompañarnos en una nueva emisión en Delirio Noctámbulo. Continuemos despertando los sentidos. Mi nombre es Fred Flores y comenzamos con un proyecto de nuestros favoritos, Brain Cell. Él nos comparte su tema.

Amigos, solo traemos para ustedes los sonidos más delirantes. Escuchemos a Fungus Funk en colaboración con Lipshift. Ellos nos comparten su tema, Kushti.

Gracias por habernos acompañado. Mi nombre es Daniel Guevara y los esperamos en nuestra siguiente emisión. Cerramos escuchando algo de Mad Max que nos comparte Cocaboo.

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0: tal? ¿Cómo estamos? Qué gusto poder saludarlos como siempre, como cada domingo en punto de las 8. Esto es Música, Música y Algo Más. Mi querido Jimmy, ¿cómo estás? Qué
1: gusto Mariano, saludarte. Con el gusto de siempre aquí los recibimos y les agradecemos a todos ustedes a través de SICOM Radio en la frecuencia 105.9 de la radio en la radio que sí se escucha en todo nuestro estado. Pues muchas gracias por la invitación. Estamos nuevamente el Sindicato de Músicos compartiendo con SICOM Radio este programa que se llama Música, Música y Algo Más, Mariano, y que estamos muy contentos porque nos permite que nuestro público conozca a todos los talentos poblanos, a toda la gente que ha hecho vida y que ha hecho historia en la música de Puebla.
0: Así es, como cada domingo se lo decimos y se lo ponemos sobre la mesa, amigos del auditorio. Este programa fue pensado, fue elaborado precisamente para dar a conocer todo este talento poblano que tenemos a través del Sindicato de Músicos y a través de músicos independientes que también se han acercado para poder encontrar un espacio de proyección en donde en ocasiones no se tenía, que era la radio poblana, ¿no? Y hoy SICOM, como la radio de las y los poblanos, está abriendo este espacio para todos aquellos talentos que pues hoy se tienen en Puebla y que pues literalmente muchas veces no cuentan con ese espacio para poder proyectar su talento, su música, sus creaciones, sus producciones.
1: Exacto, Mariano, el espacio está abierto no solo para los músicos sindicalizados, sino para todos los músicos de Puebla, que es lo importante porque finalmente somos una fraternidad, claro, y estamos todos en la lucha por mejorar nuestra situación, porque la gente conozca nuestro trabajo y porque

0: pues nos contraten, nos lleven a sus eventos, disfruten de nuestra música, ¿no?
1: Así es.
0: Pero esta noche tenemos un invitado muy especial, mi querido Mariano. Un músico que realmente ha trascendido en nuestro, en, no solamente en la ciudad de Puebla, ha estado pues en Estados Unidos, en Europa, Sudamérica, y que ha llevado la bandera de la Universidad Autónoma de Puebla, hay que decirlo así también, porque su agrupación es la famosa Trova Universitaria, que ha hecho un sinfín de cosas. Y ahorita, bueno, queremos presentarles a mi querido profe que nos acompaña esta noche y al cual agradecemos su presencia. Bienvenido.
2: Buenas noches a todos los radioescuchas. Yo, mi nombre es Ernesto Cruz Benítez, a sus órdenes, director de la Trova Universitaria, director fundador de la Trova Universitaria.
1: Así es. Mi querido Jimmy, para quienes nos están escuchando, solamente recordarles, quienes nos acompañaron en la Feria de Puebla, ustedes los escucharon en el stand, estuvieron con nosotros en
0: claro,
1: el stand Universitaria, y fue uno de los grupos que verdaderamente tuvo un gran éxito, que hizo de ese pasillo del stand universitario, del stand de SICOM, un pasillo pues literalmente de baile, no solo de trova, sino de todos los ritmos que ahí se escucharon, y qué más con el maestro Ernesto.
0: Y bueno, y por eso también la importancia de que el profe Ernesto esté con nosotros esta noche, porque pues es muy importante que ustedes conozcan toda esa trayectoria. Allí en la Feria de Puebla, la verdad, estuvo increíble, la gente lo disfrutó mucho, pero creo que es importante que ustedes sepan toda la trayectoria que ha tenido el maestro Ernesto con la Trova Universitaria. Así es de que, profe, platícanos los inicios de la Trova Universitaria y de tu carrera también. ¿Cómo inicias en la música? ¿Cómo formas la Trova Universitaria? ¿Y cómo te vas integrando a este mundo del espectáculo?
2: El actual Colegio de Artes, antes se llamaba Departamento de Música, pero después pasó a nombre de Escuela de Música. En la Escuela de Música, el 15 de septiembre me pidieron que participara, 15 de septiembre de 1989, en un grito. Y el director de la Escuela de Música me pidió que fuera yo a un poblado a tocar para el grito. Y me dijo, ¿por qué no formas un grupo, pero que no sea lo clásico, ronda, algo diferente? Digo, bueno, sí, fuimos formar una trova. Dice, pero la trova nada más engloba el género de trova cubana. Dije, no, trova es una palabra muy universal. No nada más es, no, no, la trova cubana es otro género. La trova engloba la música folclórica mexicana, latinoamericana y la de todo el mundo. Le agradó la idea, formamos el grupo y desde ahí no hemos parado.
0: No han parado ya.
1: No. Y ya una larga trayectoria.
2: Le quitamos la chamba al Grupo Pueblos, que era un grupo excelente del maestro Elio Huesca. Y decía al maestro Elio, ¿sabes qué? No puedo. Que vaya la trova. Él mismo nos mandaba a sus eventos.
0: Si no me equivoco, en ese tiempo era Nuevo Gallo, que también estaba, ¿no?
2: Sí.
0: Nuevo Gallo, Pueblos, ustedes.
2: Dice que fue un año muy bonito porque al mes de que nos formamos, se formó el grupo Patita de Perro.
0: Los Patita de Perro
2: se formaron y ahí íbamos a veces juntos, a veces, ¿cómo se llama? Nos mandaban a diferentes lugares. Como que había mucha actividad entre Grupo Pueblos, Patita de Perro y la Trova Universitaria.
0: Yo creo que esas generaciones del Colegio de Música, bueno, ahora ya Colegio de Artes y Colegio de Música de la UAP, pero los que nos tocó estar en el Departamento de Música, pues yo creo que nacimos y fueron generaciones que actualmente todavía siguen tocando.
2: Mucho compañerismo con Nacho, Pata, que había mucha amistad con los maestros, con los directores, había mucha comunicación. No era el maestro y el alumno, éramos los amigos, ¿no?
0: Y además nos tocó todo el proceso de ver cómo crecía la escuela, ¿no? De estar en el segundo patio del Carolino, irnos a la 8 Poniente.
2: Pero ¿no? tuvimos profesores, la escuela tuvo profesores muy privilegiados.
0: ¿Sí?
2: Gente que venía de la Orquesta Sinfónica Nacional, del Conservatorio Nacional de Música, de la UNAM, venían. ¿Cómo es posible que dejaban la Ciudad de México por venirse a Puebla, verdad? Era algo muy, muy bonito.
0: Y desde todos ahí, entregados.
2: Desde ahí nos formamos, seguimos la trova. Pues lo que hacíamos es irnos a todos los municipios. Conocimos todos los municipios de Puebla, todos. Fuimos porque nos mandaban, a veces hasta tres veces nos mandaban a la
0: ahí
2: semana.
0: Ahí ibas por parte de la UAP.
2: De la UAP. Sí, sí. Y luego, ya después con Secretaría de Cultura comenzamos a salir a los estados, a las ferias de libros. Y luego de ahí, ya fuera de México, tuvimos oportunidad de estar en algunos países como principalmente París,

0: Estuvimos 3 meses en el festival de invierno Noel de Mexic. 3 meses tuvimos, hicimos 200 representaciones en 3 meses. A veces 3 o 4 era. Con decirte que no conocimos bien París porque eran.
1: 3 meses son 90
0: sí,
1: días.
0: Sí, porque a veces los sábados y domingos teníamos funciones de 10, de 12, de 4, de 6 y de 8.
1: ¿Y cómo fueron representando a quién?
0: Bueno, fuimos representando al gobierno de Puebla, que tuvo un encuentro el gobierno de Puebla con directamente con la embajada de Francia. Y ellos nos proyectaron. Dice, cada año allá hacen un festival de invierno y le tocó a México, pero tuvimos la suerte que nos tocó a Puebla porque ganó nuestro concurso. Nos pagaron viaje, nos pagaron todo, nos pagaron eventos, todo. Fue muy profesional ese trabajo.
1: Oye, ¿cómo cuántos compañeros han desfilado por la trova?
0: Pues ahorita no tengo la estadística exacta, pero yo creo que como unos 180 personas. Pues 37 años.
1: ¿No te queda ninguno de aquella época?
0: Sí.
1: ¿Sí?
0: Sí. Entre ellos está Rogelio Gaspar, que es el fundador de Los Trovadores.
1: Sí, como
0: aunque no está en la trova, pero luego nos unimos, hay hermandad entre los grupos. Patricia Mujica, luego a veces también viene. Bueno, muchos compañeros de esa época.
1: Oye, profe, ¿cuándo hacen su primera grabación? Platícanos un poquito de eso.
0: Pues las grabaciones eran muy difíciles, pero al primer año logramos hacerla. La edición de los famosos cassettes.
2: Los cassettes.
0: Porque no existía todavía ni el CD. Entonces grabamos. Y el cassette no lo.
1: Disco normal.
0: No los grabó la universidad. Ahí estaba, en ese entonces, pues tenían su propio equipo de grabación ellos. Y nos grabaron y sacamos el primer cassette. Y ya después de ahí comenzó a sacar otros cassettes, luego los CDs. Comenzamos hasta hoy en día que tenemos los USB. Y pues hay otras alternativas también de difundir la música.
1: Ha ido cambiando, ¿no?
0: Sí.
1: Se ha ido transformando la música, ¿no? En ese sentido. Y 45. Estoy alucinando.
0: 37 años.
1: 37 años. Me acordé de los discos de 45.
2: 45 rumbos.
1: Pero ¿por qué hace rato que estaban estas bambalinas? Nos platicabas de Arnaldo, que fue una de las primeras grabadoras que existía en Puebla. Que me acuerdo que estaba ahí en la 16 de septiembre en la azotea, ¿no? Que tenía.
0: Él nos grabó el primer disco. Si escucharon el tema del Cóndor Pasa de Fondo, él lo grabó.
1: Ah, mira.
0: Lo grabó. Él lo grabó hace 30 años más o menos.
1: ¿Y de la época de los conciertos universitarios? Platícanos un poquito. ¿Participaste también en esa época tan importante que tuvo la UAM?
0: No, ya no pudimos porque se truncó, se terminó. Pero yo siempre no me perdí a los conciertos universitarios porque de veras venía el Coro Ruso de Moscú, venía el ballet de Amalia Hernández, venían las percusiones de África. Bueno, sí era espectacular lo que traía la universidad.
1: Como que la hacían competencia, ¿te acuerdas de la época que estaban los Puebla Ciudad Musical?
2: Puebla Ciudad Musical.
1: Sí, Puebla Ciudad Musical estaba muy, muy, muy interesante porque también se presentaron artistas de primer nivel, ¿no? La verdad que platicábamos inclusive de todo el material que todavía debe haber por ahí, de esas grabaciones tan importantes. ¿Pero qué les parece si escuchamos un tema?
2: Otro tema, Mariano. Vámonos con otro. Vamos tema con un de tema. La trova universitaria. ¿Cuál nos recomienda, profe?
0: Pues en el track 2 hay un tema muy bonito de este disco que grabó Arnaldo hace 30 años.
1: Venga, pues vamos a escucharlo.
2: Vamos a escucharlo.

0: 8 de la noche con 19 minutos, 8 de la noche con 19 minutos. El pájaro Chogui, uno de los temas, mi querido Jimmy, pues contemporáneos, representativos y tradicionales, y hoy lo escuchamos con la trova universitaria.
1: Sí, pero cuando lo estrenamos, perdón, sí, lo estrenamos antes de que lo hicieran famosos otros grupos, porque después Rigo Tobar creo que también lo sacó, pero decían, ese que ustedes le copiaban a Rigo, no, lo tuvimos tocado desde que se fundó el grupo hace 37 años, ya lo teníamos, ese tema.
2: Ya venía. Oye, y ¿cuáles son los instrumentos que integran la trova universitaria para que nuestro público también tenga una idea, ¿no? Porque se habla de los instrumentos, bueno, hemos platicado de los instrumentos que forman cada género musical de repente, sí, ¿no? Entonces,
1: actualmente tenemos instrumentos de aliento sudamericanos, que son todos los grupos de flautas de pan, pero que en Sudamérica reciben el nombre de sicas, santas, otros nombres muy diferentes, zampoñas.
2: Los sicus, las zampoñas.
1: Y también todos tipos de flautas, que serían toda la quena, quenacho, todos los instrumentos. De viento los tenemos, toda la familia.
2: Toda la familia.
1: Porque es obligatorio para una trova. Y luego tenemos también toda la familia de los charangos, desde los más chiquitos que se llaman mamamirinchos hasta los roncocos, que son muy grandes. Van como la familia de cueras, van creciendo también. Luego tenemos todas las percusiones, por eso está acá Manuel. Él toca varias percusiones. El cajón peruano, que es un instrumento pues más negro, ¿verdad? Pero que tuvo mucha influencia en Sudamérica. Toca también los bongos, que es caribeño. O el otro tipo de campanas y muchos instrumentos de percusión que ocupamos en la trova.
2: Toda la tlapalería, como lo decimos, ¿no?
1: Sí, cuando salimos hay que llevar bastante instrumentación. Eso es lo bonito de una trova. Y aparte la guitarra.
2: El bajo, ¿no?
1: El bajo lo metimos, la trova lo metimos nosotros. Nos criticaron mucho porque antes no se utilizaba el bajo continuo.

0: No, sí, sí. El bajo continuo realmente era el
1: ¿cómo se llama?
0: No, el, ¿cómo se llama? El bombo legüero.
1: Al bombo,
0: el bombo legüero era el instrumento más grave, que era el que llevaba el bajo continuo de percusión, porque no era ni armónico ni melódico. Y nos comenzamos a meter el bajo, pero hasta eso metimos un contrabajo de concierto. Uy, nos comenzaban a criticar, ahora con eso no lleva eso. Pero se oía muy bonito el contrabajo, sí, le daba un cuerpo muy bonito a la música, lo envolvía, como que le hacía falta eso. Ya después los grupos que comenzaron a llegar, Jarcas, todos comenzaron ya a meter también bajos. O sea, en eso creo que la trova innovamos muchas cosas.
2: Se comienzan a copiar estilos y formas, ¿no? De interpretación.
1: Exactamente. Creo que hubo muchos grupos que en ese momento también se volvieron como competencia y todos. Y no solo de México y de Puebla, sino también de Sudamérica, ¿no? Y cubanos y todo el tema, ¿no? Pero, ¿por qué no te presentas y nos platicas un poquito cuándo llegas a la trova universitaria y qué papel desarrollas ahí?
3: ¿Qué tal? Mi nombre es Manuel Reyes, soy percusionista de la trova universitaria y yo me involucro en el 2014. En el 2014 llego por... es chistoso porque luego de mi generación, bueno, no de mi generación, sino amigos, siempre decíamos que teníamos que ofrendar a alguien para salir, porque claro, okay, pasaban por... y como para dejar el... para no dejar el huequito, diría. Entonces yo, un amigo me dice, oye, es que él estaba en la escuela de artes y se iba a Chile a presentar una obra. Y me dice, yo andaba buscando trabajo. Y me dice, mira, te puedo presentar al maestro. Me dice,
1: ¿estudiabas también en la escuela de artes?
3: No, yo estaba en ingeniería civil.
1: Ah, mira.
3: Sí, y
1: ya pueden construir una casa, mira.
3: Sí, de hecho, simpatizamos en ese aspecto un poco con el maestro. Como es arquitecto, pues ahí más o menos había de qué hablar. Y llego y me dice el maestro, oye, ¿y qué tocas? No, le digo, no, pues nada acá. Y me dice, ¿y qué haces aquí? Pues vienes a la música. No, pues es que un amigo Salvador, le digo, me dice, pues tú vente. Me dice, ahorita vemos qué hace falta por acá, ¿no? Y la verdad que había mucho trabajo, o sea, en ese tiempo había mucho movimiento. Entonces me dice el maestro, mira, pues casi casi de cable, ¿no? O sea, acomoda, instala. De choco,
1: como todos empezamos.
3: Sí, sí, sí, ¿no? sí. Y estaba la cuestión todavía, los discos, precisamente, todavía estaban en la transición de disco CD. Y me dice, pues, tú encárgate de eso, me dice. Tú ve, instala, yo te voy a mandar a tal lugar y empieza, ¿no? Y la verdad que había mucha gente en la trova. Yo me sorprendía porque antes éramos muchísimos y trabajo había, diría. Y andábamos dando vueltas para allí y para acá. Pero después, no sé, como que hubo un entre ahí de entre compañeros y también empezaron a formar, se volvió como más huesera algunos ámbitos, ¿no? De que ya se van por aquí y otros grupos.
1: Sí, conozco algunos que estaban contigo y que salieron a tocar ya con las orquestas de salsa y de el cumbia y todo ese rollo, ¿no?
0: Dice que vino el movimiento como tipo ASCII. Ajá. Está bien, es bonito, es comercial, pero hay que conservar nuestra música. Bueno, pues ustedes hagan lo que quieran. Si son felices así, yo no lo voy a negar, ¿no?
1: Pero la trova sí tuvo un momento que eran un chorro de músicos, ¿no?
0: Llegamos a ser 15. 15, ¿no?
1: 15. En el escenario, ¿sí?
0: Sí, 15.
1: Sí.
2: ¿Actualmente cuántos tiene?
0: Ahorita somos, cuando damos un concierto somos 12. Uh-huh. Pero siempre casi somos 6 los que estamos. Es lo básico.
1: Lo básico. Suena muy bien, la verdad que suena padre también.
0: Pero a veces cuando nos llaman a algún evento pequeño, pues vamos un trío, un dueto. Y sí, se oye también bonito. Lo que sí nunca utilizamos, nunca pistas, nada de eso, siempre música en vivo todo.
2: Música en vivo, que es uno de los movimientos que después de la pandemia se vino a afianzar un poquito.
1: Por cierto, ¿cómo te fue en la pandemia? Platícanos esa
0: etapa. Pues sí, se cerró totalmente y tuvimos muy poco trabajo, pero sí hubo algunos turistas que venían y tuvimos trabajo para ellos, para los turistas, pocos grupos. Y ni modo, esperar, paciencia.
1: Bueno, pues les recordamos, perdón, profe, les recordamos que en cabina los teléfonos son 22-22-73-77-16 y 22-22-73-77-17. Si quieren mandar saludos o por WhatsApp en el 22-15-87-56-57, 22-15-87-56-57. Y escuchamos más música, mi querido Mariano.
2: Así es, son los teléfonos en la cabina. Si usted nos quiere mandar un mensaje en texto, mensaje en voz, también pues estamos a sus órdenes. 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

0: 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Antes de seguir escuchando música, vamos a una pausa y en un momento regresamos con más música de trova universitaria y seguir conociendo toda esta trayectoria que han tenido a lo largo de 37 años ya de actividad artística. Regresamos.
1: No te desconectes. Enseguida regresamos con más música en vivo, más grupos y todo el ambiente de un gran evento. Seguimos en el escenario. Regresamos a música, música y algo más. El espacio donde los grupos se escuchan en vivo y la energía del evento se vive al aire.

0: 8:32. Regresamos con ustedes. Escuchamos Sonidos del Silencio, ¿verdad? Es la canción que escuchamos esta noche con nuestros amigos de Trova Universitaria, mi querido Jimmy.
1: Profe Ernesto, platícanos un poquito. Bueno, ahorita ya que regresamos, estamos oyendo este tema. Lo que hemos estado escuchando, pues, es música tradicional. Tú eres el que escoge el material para grabar. Cuéntanos un poquito cómo organizas todo el tinglado.
2: Sí. Voy eligiendo los temas acorde a lo que vamos pasando.
1: Okay.
2: Sí, cuando hay una guerra, cuando hay algo. Por ejemplo, este tema de los Sonidos del Silencio, pues sabemos que fue la guerra de Vietnam.
1: Sí.
2: Pero después se repite en otras guerras, con la de Saddam Hussein y todo. Entonces, vuelve uno a protestar, a decir, bueno, ¿por qué se muere la gente? La música no nada más es para el amor, lo romántico, también tiene un mensaje, ¿no? Y la trova principalmente es ese mensaje.
1: Sí, yo recuerdo
2: de causa social, de lucha,
1: exacto,
2: de paz.
1: Que hubo épocas en que realmente la trova era el grito de guerra, ¿no? Era el que se conformaban de todo lo que estaba sucediendo a nivel mundial, ¿no? Las hambrunas, las opresiones de los gobiernos y todo esto, ¿no?
2: Sí, todo. Cuando, por ejemplo, protestábamos con lo que pasaba en Chile, pasaba en Argentina, todo. A través de sucesos íbamos poniendo la música. Y en algunas manifestaciones o algunos eventos sociales tocábamos la paloma tradicional, lo de Quilapa, y varias cosas que tocábamos, que era muy, muy música muy, muy de protesta.
0: Y que eso significaba también, pues, que en la radio comercial en ocasiones, pues, se cerraban un poquito las puertas para este género, y que también, bueno, pues, a nivel gubernamental también, pues, tenía sus repercusiones, ¿no? Porque mucho era de protesta en contra de los órganos, digamos, gubernamentales.
2: Y el gobierno en turno.
0: Era
2: difícil, pero nosotros lo hacíamos total. Si a Mercedes Sosa la encarcelaban o le cortaban los brazos al, ¿cómo se llama?, algunos músicos, pues nosotros,

0: a Víctor. Sí, le cortaron a Víctor.
1: A Víctor, era así, ya sé quién dice.
0: Sí. El músico chileno, le cortaron sus brazos allá en el estadio. Entonces, pues, nosotros, máximo que nos peguen, ¿sí? O que nos moquen. Pues vamos a tocar. Y entonces, en algunas huelgas, algunas cosas, también teníamos esa actividad, la trova.
1: Oye, pero en su generalidad, el repertorio de la trova es básicamente instrumental, ¿o también meten voz?
0: Cantante, hemos cantado de todo, de todo. De todos los tiempos, hasta música clásica también, música selecta también hemos tocado.
1: Sí, pues traes una formación netamente también.
0: Modernizar o contemporanizar a Mozart, a lo mejor como muchos se enojarán, pero eso oye bonito, ¿no? También en el jazz, por ejemplo, se ve mucho la música de Bach o de Mozart,
1: sí,
0: se ve.
1: Claro, sí,
0: entonces, un toque diferente. Y eso pues nos trajo muchos premios y reconocimientos, como cuando metimos el bajo nos criticaron, sin embargo nos dieron reconocimiento muchos músicos.
1: Un poquito de quiénes les han dado reconocimientos, en qué lugares, en qué países.
0: En el Festival de Ita Paraguay nos dieron fue como un certamen, y en todos los grupos que participaron, que fue un maratón de 3 días también, 72 horas sin parar, reconocieron a La Trova como el mejor grupo de este maratón de Ita, Paraguay. Por cierto, ahí jugaba un paraguayo, ahí ya no recuerdo el nombre de este famoso futbolista paraguayo, ahí en Ita. En ese estadio se llenó y ahí fue el maratón y ahí fuimos reconocidos. Después también tuvimos un reconocimiento en 1992 nos mandaron un reconocimiento de la República Democrática Alemania. Llegó nuestra música y les gustó mucho. Y así hemos recibido algunos reconocimientos, como el Festival Cervantino, también las ferias del libro de acá de Puebla, de la Universidad y de la Cultura. Y pues tenemos la casa llena de trofeos.
1: Oye,
0: creo que eso es lo bonito.
1: ¿A Sudamérica cuántos países han ido?
0: Pues hemos ido casi a la mayoría, porque son como caravanas.
1: Sí.
0: De un país me paso para otro, y como no había tanto problema de visa y podíamos pasar, fuimos a Paraguay, a Chile, Argentina, a Bolivia, a Perú. Ya no pudimos conocer Brasil, que es otro mundo. Y no podíamos porque Brasil es muy difícil de comunicarse. La misma Amazonia y toda esa forma, no hay caminos.
1: Es muy grande.
0: Muy grande. Okay. Ah, también Uruguay. Está muy pegado a Argentina. Es rápido llega uno a Uruguay.
1: ¿A Estados Unidos, profe?
0: Sí, también tuvimos la oportunidad de estar en Nuevo México y en Texas.
1: En Texas. Sí, porque ayer, 5 de mayo y el 6 de septiembre, lo celebran a todo lo que da. Son fechas muy importantes.
0: Y antes de llegar a Estados Unidos, fuimos a Cuba y nos decían, no vayan a Cuba porque
1: ya no van a
0: si
1: poder.
0: Tienen el sello de que entraron a Cuba, ya no van a poder entrar a Estados Unidos. Entonces dije, pues no importa, vamos a Cuba, vamos a la Isla de la Juventud. Fuimos y nos dijeron, dice, ustedes son músicos, sí, no les vamos a poner el sello de que vinieron acá porque sabemos que luego tienen problemas. Y sí, nos pusieron el sello de entrada en Cuba.
1: Oye, y en todas esas vivencias que has tenido en los diferentes países y que has tenido la oportunidad de platicar con los músicos, ¿cómo es el ambiente de estos lugares? ¿Algo que te haya tocado el corazón de lo que te haya platicado algún músico de algún país sobre, pues, cómo se desenvuelven? O sea, ¿los problemas que tienen ellos allá son los mismos que presenta el músico en México?
0: Sí. Pero en algunos países se acentúan más, principalmente, por ejemplo, en el Caribe, sí es más difícil. En Centroamérica también fuimos a varios lugares, también Costa Rica, Guatemala, sí se acentúan más los problemas. Los músicos sufren más, hay menos oportunidad para ellos. Y en Sudamérica, pues yo creo que es a nivel mundial, porque nos quejamos en México, es de que los músicos se van a morir de hambre. No. Los músicos en todo el mundo tenemos este problema.
1: Sí, hay un tema que dicen que México es la plataforma de los artistas
2: latinoamericanos
1: para triunfar, ¿no? Pero en Europa, tu experiencia que no, en Europa.
0: En Europa
1: está más.
0: La población es muy pequeña de músicos, ¿eh?
1: Ah, fíjate.
0: Sí, es muy pequeña. Además de que son países. Casi que son la mitad de, por ejemplo, Francia tiene la mitad de lo que tiene México, España igual. Tal vez España sea la excepción.

0: que haya un poquito más de musicalidad, pero en toda Europa hay muy pocos músicos. Claro, hay buenos músicos, pero no son muchos.
1: Más dedicados
0: y también no te creas, muchos de ellos tienen doble actividad, son profesionistas y músicos, o maestros y músicos, pero...
2: ¿Esto a qué se deberá? Según su visión, su proyección o análisis, ¿falta de apoyo, falta de interés?
0: Es un problema que venimos cargando, maestro, por eso alguna vez los sindicatos pensamos que iba a ser como el apoyo. En primera... Mucho tiempo pensaron que el músico no era un profesionista. Es más, como recuerdo una vez una anécdota del maestro Leobardo Blanco, que tocaba en una orquesta de un pueblo, tenía una orquesta preciosa en un pueblito. Y llegó una señora con un niño y llorando, jalándole la oreja, le dijo: "Maestro, le traigo acá a este niño, ¿y para qué me lo traes? Pues para que aprenda música, no quiere trabajar, no quiere estudiar, pues que se vea aunque sea de músico". Dice: "Mujer, dice, por si no lo sabes, músico es más difícil, es más difícil que ser médico, lo pongo". Dice: "Un concertista hasta 10, 12 años, dice.
1: No, sí,
0: dice, un médico a los 5, 6, 7 años ya puede hacer consultar, pero un músico no". Dice: no, llévatela". Pero... Es que a veces no valorizas lo que es un músico. Nos duelen los dedos, nos duele la cabeza, horas de solfeo, horas de práctica.
1: Luego que te quieran tratar mal, ¿no?
0: Y cultivarte, porque tienes que saber idiomas, tienes que entender muchas cosas.
1: Sí, mucha gente piensa que cuando estás en el escenario, pues es el momento, pero para llegar ahí todo lo que tuviste que estudiar para tocarlo, ¿no? Yo me acuerdo de una vez que nos pasó tocando en un hotel que hicimos temporada. Y había un capitán de meseros que, híjole, nos traía fintos, ¿no? Al grupo. Entonces un día yo la verdad es que ya cansado, para todo estaba sobre. No, es que los músicos que nos menospreciaban, ¿no? Y digo: "A ver, vamos a hacer una cosa. Préstame tu charola y yo voy a servirle a esa mesa. Dame chance de que yo atienda esa mesa y yo le voy a servir". "Ay, ¿para qué? ¿Quién sabe qué?". Digo: "Pues dame chance para que veas que yo puedo hacer tu trabajo. Y después tú te sientes en la batería y que te acompañe el grupo a ver si puedes hacer mi trabajo. Y ya después nos sigues gritando y nos sigues diciendo de cosas". Santo remedio, porque ya no se volvió a meter con nosotros. Sí. Pero híjole.
0: Sí, maestro Mariano es como que se piensa que no es un profesional, y es un profesional. Lo que pasa es que tal vez lo comercial ha ido desplazando esto. Hoy en día, por ejemplo, la inteligencia artificial ya compone, ¿verdad? Las secuencias quitan la música en vivo. Claro. Y si vamos profundizando, hay muchas cosas que van cambiando.
2: Hubo una etapa en la que en la familia también, no satanizar, pero sí como que se tenía una idea equivocada de los músicos.
0: ¿Qué quieres ser músico? Te vas a morir de hambre.
2: No, pero aparte, ¿no? O sea, por ejemplo,
1: terminas tu carrera y si quieres estudiar.
2: Exacto, a mí me tocó esa etapa con mis papás, de que me decía: "A mí me entregas un título y después te vas a la música y haces lo que quieras".
1: Sí, sí.
2: Era la etapa, ¿no? No sé si por ahí de qué será, 60, 70, 80.
1: Sí.
2: En donde era más conservador el asunto de tener una carrera de otro tipo, menos la de música, porque la música la veían como que te ibas a generar a un vicio, te ibas a tirar a otra cosa, menos a que de ahí pudieras vivir como
0: tal. Pero es un mito, y lo sabe aquel maestro Jaime, que hay músicos que viven muy bien, mejor que cualquier profesionista. Bien. Lo que pasa es que a veces también la administración, la facilidad de ganar el dinero, hace que no se cuide el dinero.
1: Uno no se administre, ¿no?
0: Sí, y los vicios no nada más en los músicos, en los bailarines, todos, en los actores, hasta los profesionistas, eso hace que merme. Pero si saben cuidar su dinero, hay músicos que cobran muy bien y ganan bien, algunos violines que ganan mejor que una consulta de un doctor especialista.
1: Sí. Muchos músicos que tocan cuerdas se fueron a Europa. Muchos que tocan metales, y te hablo de lugares como Tepontla y lugares de acá, se van a Estados Unidos.
0: Competencias de Tepontla están ganando de ahí.
1: Se van a Estados Unidos.
0: Tienen fama los cholultecas.
1: Los cholultecas tienen fama de tocar bien. Y bueno, la música finalmente es un abanico bien amplio. Hay compañeros que se han dedicado a nada más, por ejemplo, como maestros a dar clases. Otros se dedican a ser músicos de estudio de grabación. Otros a acompañar artistas. Otros a producir a otros músicos. Otros a crear, a ser compositores. En fin, el abanico es muy grande, ¿no?
0: Sí.
1: Pero el tema es que uno se sepa administrar también.
2: Administrar y vender bien.
1: Y vender bien para poder.
0: En los 37 años que llevamos, bueno.

0: para que puedas este grupo seguir 37 y esperemos que hagamos otro año más, a ver si podemos 38, 37.
1: Hay que celebrar los 40.
0: Sí, es tocar con mucho profesionalismo, no utilizar para nada el celular, cuando esté uno tocando el celular aparte, porque hoy en día la mayoría de los músicos están con el celular, están platicando, están tocando y se da cuenta la gente de eso.
1: Yo creo que la música, y especialmente con los grupos, me tocó vivirlo con dos grupos con los que tuve la experiencia, lo empiezan ya a comercializar como una empresa más. Y como dice Jimmy, o sea, cuando te vas administrando y vas viendo que este grupo musical es una empresa y lo empiezas a tratar como empresa y a manejar como empresa, con toda una estructura, desde un contador, desde un proyectista, desde un publicista, desde un manager. O sea, empiezas a ver que detrás del grupo de músicos que está tocando un escenario hay toda una estructura y son los grupos que mayor éxito tienen, que mejor se venden.
0: Que entregan sus sentimientos, sus sensaciones. A lo mejor puedan tener defectos, puedan tener la voz nasal, gutural, falta de dicción, pero si tienen algo acá dentro que saben expresar, la gente se les entregan. Pues la mayoría de los cantantes famosos tienen un montón de defectos en sus voces, pero son famosos por la entrega que hacen. Y es lo que les digo a los muchachos siempre, es la interpretación, el amor que le pongan. Quiten las tablets, quiten esto, el otro, quiten, vayan uniformados, aunque parezcan soldados, vayan. Eso llama mucho la atención.
1: Sí, todo esto que es proyección de imagen, mercadotecnia, o sea, ya hay toda una estructura detrás de un grupo musical, de un cuarteto, de un trío, hasta de un solista, porque muchas veces dicen, eso es un solista. ¿Qué va a necesitar de toda una estructura?
0: Y permanecer con su género, porque si cambio de género constantemente también
1: La gente tiene
0: no tiene. Yo, por ejemplo, admiro al maestro ahora que comenzó a hacer todo de la música de rock, qué bonito. Me acuerdo de cuando era niño, escuchaba música, ¿verdad?, de rock de los 60s, ¿verdad? Qué cosa tan hermosa. Y yo creo que eso la gente, aunque no, a lo mejor no lo vivió, lo siente, lo ve fresco, lo ve nuevo. Porque no lo escucharon y lo está escuchando por primera vez.
2: Sí. Y hay música que ya no la escucha la gente.
0: ¿Por qué pones Vivaldi? Pues para que lo conozcan las generaciones de ahora. Vivaldi es 10 veces más difícil que Arjona.
2: Yo creo que en eventos sociales tocamos el bolero de Raquero a la hora de la.
0: como lo hacía Cantinflas.
3: Ahorita que dicen eso, recuerdo que antes todavía como que duraba mucho algo. Un ejemplo, ¿no? Ibas a unos 15 años. Y Di Blasio, ¿no? O sea, era el.
2: Sí, Di Blasio.
3: Y todas generaciones, pues. Y ahorita cada semana sale una canción nueva acá.
1: Sí.
3: Que ya la pones y ya el mes que viene, ya está otra. Y ya no hay, no hay un precedente o algo así de que.
2: Y ahorita lo que decía Mariano, a mí me tocó la época que tenías que invertir en audio, en iluminación, tener varios técnicos, ingenieros. Y ahora ya no, pues ya hay empresas que ya hacen todo eso, ¿no? Sí. Entonces ya es más fácil contratar una empresa que te ponga el audio y la iluminación y todo el rollo, y ya tú te dedicas a tener mejor un buen vestuario, un buen transporte, como dice, un contador que te lleve todo el rollo. Y es increíble ya lo que cobran de repente pues los grupos, ¿no? Dices
3: caray, y es que también está muy rezagado eso, porque hay, como dicen, si hay un común parteaguas, ¿no? O sea, hay gente que sí gana muy bien, pero hay otras que realmente no dan el, o sea, no ganan eso. Entonces, y como comentaban anteriormente, mucha gente no le da el valor a la música, porque de repente viene alguien comercial y hasta millones, pues, en el ámbito del gobierno, ¿no? Y de repente, oye, te dicen a ti, tócate, bueno, en la plaza va a haber tal feria o algo así, y ve a tocar gratis y ya después vemos si tenemos un huesito.
0: Fíjate,
3: ¿no?
0: Manuel, que el maestro siempre luchó por eso. Venía un grupo comercial que cobraba bien y tenía que entrar un grupo local. Y yo creo que hay que seguir luchando por
2: Hemos
0: eso.
2: Hemos peleado con eso y ya en Cabildo salió una ley en la ley de espectáculos, en reglamento de espectáculos, que si un empresario quería hacer un evento musical tiene que contratar un grupo local. Algunos empresarios lo han respetado, otros no, se lo han saltado, ¿no? Entonces ahí es donde tenemos que estar picándole para que.
0: Tenemos gente local buenísima, en música de veras vale la pena.
1: Sí, sí. De todos los géneros y de todos.
3: Sí, hay tipo de todo música, lo que quieras.
1: Hay talento poblano. Lo que decían, si México se ha convertido en la panacea de Latinoamérica para lanzar talentos, Puebla también se ha convertido en esa panacea para, a nivel nacional, lanzar talentos poblanos, e incluso la ven a Puebla como un sitio
0: Semillero.

0: semillero para la proyección de cualquier tipo de género.
1: Maestro Mariano, me tocó ir a ver a la Sinfónica Nacional y por lo menos una tercera parte de mucha gente de Puebla.
2: Puebla, tocando.
1: Y sí, acá no teníamos orquesta, sin embargo estaban por la cercanía, estaban
3: Jalapa,
1: allá.
3: ¿No? Jalapa, ¿no? La mitad es, digo, también, de Puebla.
1: También en Jalapa había mucha gente de
0: Y a veces te llevas la sorpresa porque vienes escuchando, viendo a grupos nacionales, internacionales, y vienen músicos poblanos.
2: Sí. Sí, sí, es real, ¿no?
1: Si hablamos comercialmente, Telex es poblano y tuvo un éxito en Nueva York increíble.
2: Sí, sí.
1: Un día dice, hoy no nos dejaron, van a entregarme un premio, me entregaron un premio de reconocimiento también a los Telex, el Quetzal famoso. Pero no sé por qué cerraron, en La Paz cerraron los camerinos, y me dijeron los Telex, vente, vamos a nuestro camión. Entramos a su carro, qué preciosidad, tenía sus camerinos ahí.
2: Tenemos sus camerinos todo. Sí. ¿Escuchamos un tema más, Mariano?
0: Vamos con un tema más para que nuestro querido auditorio vaya asimilando de todo esto que estamos hablando musical, digamos musicalmente, lo vayamos proyectando de cómo es esta música de trova universitaria. Vamos con él.

0: de la noche con 53 minutos. ¿Este es Moliendo Café? Sí, ¿verdad?
1: Sí, Moliendo Café.
2: Moliendo Café.
0: Moliendo Café.
2: Super tema, este es una rolísima. Pues esta noche estamos aquí con la Tro Universitaria en SICOM Radio 105.9 y les agradecemos de veras de todo corazón a toda la gente que nos está sintonizando en todo el estado de Puebla, en todas las estaciones hermanas de SICOM Radio, por la oportunidad al Sindicato de Músicos. Mi querido Mariano, gracias por la oportunidad de poder presentarte a todos los talentos poblanos.
0: Claro, y están nuestros amigos de las estaciones regionales, SICOM Teciutlán, SICOM Tehuacán, SICOM Teciutlán, también tenemos a SICOM Izúcar de Matamoros, Zacatlán en la zona de Chignahuapan, que están con nosotros. Son 7 estaciones hermanas que en esta noche se enlazan con música, y algo más. A través también, lo hacíamos antes a través de nuestras redes sociales, pero hoy con lo poquito difícil que se pone Facebook
2: para poder difundir, ¿no?
0: Bueno, pues hay que cuidar también los derechos, así como hablamos y decimos de todo lo que significa la industria, pues también hay que cuidar derechos de autoría y de los
2: derechos de autor, ¿no? Entonces, y de ejecutantes.
0: Y de ejecución, sí. Entonces hay que ir cuidando un poquito, pero la idea era esa, mi querido Jimmy, y creo que vamos pasito a pasito mostrando lo que tenemos en Puebla y lo que se puede hacer en Puebla musicalmente hablando.
2: Hay muchas cosas muy interesantes y les

0: iremos presentando la semana que entra, tendremos a los casinos de Chucho Pinto.
1: Nada más.
0: Entonces, bueno, vamos a platicar también toda una trascendencia de ese grupo, sí, del buen Chucho Pinto, que ya en paz descanse, pero que ha seguido su legado, ¿no? Entonces los adelantamos tantito, pero bueno, como hoy que ha sido es una noche increíble con el maestro Ernesto Cruz y la trova universitaria.
2: Muchas gracias, maestro Mariano, maestro Jaime, a Manuel, que también nos ayudó.
3: Muchas gracias.
2: Y a tanta gente, bueno, si me pusiera a recordar tanta gente que ha pasado en la trova, pero entre algunos vale la pena mencionar al maestro Martín Baez, guitarrista excelente.
0: También Martín,
2: que nos ayudó en los inicios. La maestra Ruth Dectún, de canto, que nos ayudó también. Cuauhtémoc Cruz, que nos ayudó también alguna vez también.
0: Mira.
2: Bueno,
0: Bruno.
2: Bruno Morales también.
0: ¿De los Morales varios o nada más Bruno?
2: Su hermano también.
3: Sus hijos. Todos.
2: Sus hijos son los que han permanecido. Excelentes músicos. Maestro Mariano, bendiciones para este programa porque...
3: Gracias.
2: Se abre para toda la comunidad.
3: Claro. Así es. Muchas gracias. Gracias por toda esta oportunidad que nos da Jaime Rodríguez, el secretario general del Sindicato de Músicos, de ir conociendo quiénes son los integrantes, qué hacemos, qué tenemos en Puebla como músicos, agrupaciones, no solo grandes agrupaciones, sino solistas, tríos, cuartetos.
0: Sí,
3: no solo la cumbia, la sonidera, sino también un poco de jazz, la trova, el bossa nova, ir conociendo todo lo que tenemos en Puebla, que en ocasiones nuestro auditorio, pues, si no desconoce, pero sí no va poniéndole el interés porque no hay esa difusión que se tiene.
0: Sí, la verdad es que Puebla, Mariano, como lo acabas de mencionar, tiene músicos de todos los géneros, ¿eh? Y a nivel internacional, ahorita estamos platicando de mi querido maestro Alberto Moreno también, que le mandamos un fuerte abrazo, excelente, que fue director de Sinfónica, toda una carrera impresionante, maestro director de Rocío Dúrcal, y actualmente anda con Mijares y sube Tigres del Norte.
2: Bueno, ya subió a la Primavera de Oaxaca también.
0: La Orquesta Primavera de Oaxaca, que fue
2: muchísimo.
0: De las primeras orquestas sinfónicas que tocaban ya música popular, que no, claro, que empezó a meter la música popular.
2: Rocío Dúrcal renació con él.
0: Rocío Dúrcal, sí, volvió a ver, sí, cuando tenía los temas de Juan Gabriel y todo ese tema. Entonces así les iremos presentando todo el talento poblano que tenemos, mi querido Mariano.
3: Y de vez en cuando regresaremos una vez más a los salones como lo hacíamos anteriormente, como fueron los inicios, para irle presentando a usted lo que está sucediendo en el lugar en donde
4: En vivo y a todo color.
3: En vivo y a todo color. Porque esto es, mi querido Jimmy,
4: música y algo más.
3: Regresamos con usted el próximo domingo. Los Casinos de Chucho Pinto estarán acá, una gran agrupación del sureste mexicano que, pues bueno, hoy está echando raíces en Puebla.
0: Sí, y además ya mucho talento poblano, dentro de la organización.
3: Así es.
0: Bueno, Los Casinos.
3: Pues ahí estamos. Le agradecemos mucho el favor de su atención. Nosotros nos vamos. Que tenga usted un excelente fin de semana, que haya pasado un muy buen domingo y que mañana pues arranquemos con toda la actitud. Una semana más. Creo que es la última, mi querido Jimmy,
0: la última
3: septiembre.
0: Se nos fue el mes patrio.
3: Ya se nos fue el mes patrio.
0: Pero ya viene octubre y luego vienen los santos difuntos.
3: Santos difuntos, vamos.
0: Ya llegamos a la Navidad, Mariano, sí, ya sí, nos sí, vamos sí, con la Navidad. Mi querido profe, unas palabras para despedirse del público.
2: Pues, mil bendiciones para todos los radioescuchas. Muchas gracias por escucharnos. Y cualquier cosa que deseen de la trova, estamos a la orden.
0: Teléfonos para
2: comunidades, para lo que sea, 2221-773259. 2221-773259 o en las redes sociales como Trova Universitaria nos pueden encontrar.
0: Perfecto.
2: Facebook, Instagram, todo lo.
0: Manolo.
5: ¿Qué tal? Bueno, yo igual me despido. Gracias por el espacio y compartir un poquito con ustedes aquí en SICOM Radio. Y bueno, repetir solamente el número también de contratación es 2221-773259. Estamos a sus órdenes.
0: Pues señores, señores, muchísimas gracias. Esto fue música y algo más.
3: Gracias. Muy buenas noches.

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0: ya había salido. Porque es martes.
1: Vas a aplaudir, aplaudir.
2: Y el aplauso lo ven.
0: Abajo. Gracias. Abajo.
2: Así es que es una cosa. Bueno, otro martes de modo avión, auditorio. Gracias, Puebla, por sintonizarnos, acompañarnos. Oigan, si nos están viendo en el 16.2 de Sicom Televisión, que aparte ibas a mandar un saludo, Jenny, a la Master, que siempre
0: a la Master de tele de a Lu. Ajá. Dice que le digamos Lu o Malu.
2: Malu. Ok, Malu.
0: Ajá, pues yo, ¿qué tal? No, Milu. Milu.
2: Ok, Milu.
0: Ya no, perdóname. Que soy
2: Jenny grosera.
1: Solo Lu está bien, creo.
2: Solo Lu, ¿te
0: Milu.
2: Parece?
0: Me gusta.
2: Ajá. Milu me gusta.
3: Milu, suena bien. Ah, sí, suena bien. Sí, suena bien.
2: Bueno, si nos están viendo por la transmisión en vivo de Facebook o por el 16.2 de Sicom Televisión, televisión abierta, ya ven que tenemos un... Y ya escucharon también el auditorio del 105.9 de FM.
4: Sí, salió el sol.
2: Ajá, salió el sol, la canción de Don Omar, ¿no?
0: Sí, salió el sol, porque sí. Lo vi medio nublado.
4: Sí,
0: medio
4: salió el sol.
2: Nublado, pero ya dejen
4: no,
2: de divagar.
4: No, sí salió.
2: Tenemos
4: sí salió.
2: Un invitado el día de hoy, un invitadazo que aparte... No, no, es yo iba a decir es poblano, pero no, no, ya no se acaba de
4: confesar. No, no, no. ¿Cuántos años después te haces poblano?
0: ¿7 años?
2: No, a 10.
0: Dicen que 7 años.
4: Ahí está, ya los pasó, ya.
2: ¿Cuántos años llevas viviendo en Puebla?
3: 18 años viviendo en Puebla.
2: Ya.
3: Sí, sí, sí.
4: Ahí está.
0: Ya regrésenlo.
2: Ya regrésenlo, dice Jenny. No seas grosera, pero bueno, tenemos con nosotros a Belce Posada. ¡Aplauso!
0: ¿Por qué tienes que leer el nombre?
2: No, leí vi la hora para ver a qué hora entramos. Bueno, Belce, platícanos de ti, ¿qué haces aquí? Ay, sí. ¿Cómo entraste?
3: Apareció, vi la puerta abierta y nadie me frenó, así que...
2: Ah, sí, me vino así ya. Sí. No, Belce, ¿cómo va tu carrera? Platícanos de ti, ¿qué haces? Cuéntale al auditorio. ¿Quién eres?
4: Soberamente, Belce, hay que mencionar, está en el mundo del teatro, en el mundo de la música y... Sí, a ver, el micrófono es tuyo.
3: Bueno, pues, hola, ¿qué tal? Soy Belce Posada. Esencialmente soy teatrero y soy rapero. Ya se podría decir local de aquí de Puebla. He trabajado en diferentes estados de la República, esencialmente con el teatro. Y también tengo algunos temas en todas las plataformas musicales.

0: que viene siendo esencialmente del género rap, un poquito de rock indie en un par de temas, pero esencialmente
1: rock indie, eso me interesa,
0: pero esencialmente
1: sí. A ver, un tema que me podías recomendar de tu música de rock indie.
0: De rock indie, por ejemplo, hay una junto con mi carnal Darker Lil Black que se llama Prometeo.
1: ¿Prometeo?
2: ¿Estás en Spotify?
0: Sí.
2: ¿En Spotify cómo te encontramos?
0: Como Belce Posada,

0: Y síguenos platicando de ti. ¿Cómo empezaste con... ¿Con qué empezaste primero? ¿Con el teatro o con la música?
1: Con el teatro, desde... ¿Sí? Sí, desde muy chiquito, justamente...
0: La pancita de mi mamá.
1: No, tanto.
2: Mi mamá hacía teatro.
1: No. Ahí sí tocó azares del destino. Justo al llegar a la ciudad de Puebla, me toca estar en una institución donde forzosamente hay que tomar alguna de arte, pero va para la boleta, no era opcional. Ajá, sí, no era opcional.
3: Optativas voluntarias.
1: El Colegio Juventus del Círculo Seuni.
0: Sí.
1: Va para la boleta ahí. Entonces, pues había tres en ese momento, creo que ahorita ya tienen más, pero en ese momento había teatro, música y teatro, guitarra y danza. Principalmente dije, ¿para qué me voy a meter a guitarra si soy un pésimo guitarrista? Soy un terrible instrumento.
0: Yo te iba a preguntar si tocas algún instrumento.
1: No, apesto, soy malísimo.
3: ¿Pura voz?
1: Sí, pura cuestiones de voz.
3: Bueno, pero alguna vez lo intentaste,
1: que dijiste. No sé cuánto.
0: Por eso sabe que es malísimo. Sí, sí. Porque lo intentó.
2: Bueno, yo nunca lo he intentado.
0: ¿No? Has de ser malísimo. Sí, no, también, yo soy malísimo.
2: Sí, la verdad es que
0: yo lo he intentado. Jamás he comprado un instrumento, o sea, siempre son instrumentos prestados. Y tipo, mira, es que aprieta acá y se toca así, no sé qué. No, nada.
2: Sí, también es de paciencia y de talento, o sea, en verdad yo creo que nacen con eso.
0: Yo creo que
2: es
0: naces que, con eso, sí.
3: Es que llegas a la tienda y quieres sacar escalera al cielo, así.
0: ¿Sabes tocar algún instrumento, Fer? Nunca te pregunté.
3: No.
2: Tiene
3: ¿no?
2: cara de que sabe tocar la guitarra, no sé por qué.
1: Por lo menos, sí, como sí tiene rostro de guitarrista.
0: Un poquito de guitarra. Bueno, ajá, entonces, llegas a Puebla hace 18 años, tenías que tomar la materia de guitarra.
1: Era guitarra, teatro o danza.
0: A ver, ¿cuál hubieran elegido ustedes, Jenny?
2: Guitarra. Yo danza.
3: Uy. A ver, en este yo punto danza. De mi vida yo habría elegido teatro. Pero en ese momento yo creo que me habría ido por guitarra.
1: ¿Qué?
2: Sí. Yo también creo ahorita ya me iría por teatro. Bueno, sí. Igual danza siento que es muy bonito.
3: Sí, yo creo que sí.
2: Que tengo la habilidad.
3: Pero es que teatro yo creo que es muy demandante. O sea, debe ser muy demandante todo lo que te... rango de expresiones, rangos faciales, tu voz, tu todo, dices.
2: ¿Cuántos años tenías así más o menos? Una prox de cuando entraste a teatro.
1: Unos 11 más o menos.
2: Ah, 11 años.
0: ¿Más 18? ¡50!
1: Sí.
0: Ah, no es cierto.
1: Justo.
2: Oye, no sé, así ya. Pero saquen las cuentas. Nos dicen. ¿Cómo fue precisamente a tus 11 años que empezaste a incursionar en esto del teatro? ¿Cómo fue aprenderte un diálogo o, no sé, actuar?
1: Inicié en el oficio justamente porque en esa escuela dije, no voy a entrar a guitarra. Danza me interesaba mucho, pero le tuve miedo al bullying. En secundaria la gente es muy cruel, entonces dije, me van a comer vivo estos tipos.
0: Eran otros tiempos. Sí,
3: claro. Todo ha cambiado.
0: Sí, se está tratando de combatir eso.
2: Sigue un poco. Tampoco sí, es
1: creo que el estigma no se ha terminado de ir, sí. pero ya no te sapean tan abiertamente como antes.
0: No, creo que no. Pero sí. Tienes razón.
2: ¿Cómo haces danza?
0: Era un poco difícil, ¿no? Sí, lo entiendo porque yo en mi secu iba en coro y era el único niño de coro. O sea, el resto del salón eran puras niñas que eligieron la materia.
3: ¿En coro?
2: Maestra, no le ahora puro onda, gallo, ¿eh?
0: Y ahorita puro gallo
2: en el programa.
0: Y sí me llegó a pasar. También claro. Me llegó a pasar.
3: ¿Por qué no estás en fútbol?
0: Ajá, mi escuela tenía banda de guerra, tenía...
3: Un punto. ¿Por qué no estabas en la banda de guerra?
0: Herramientas, tenía ahí como...
2: ¿Qué tiene de malo?
3: ¿Por qué no estabas en máquinas de
0: guerra? No tiene nada de malo, ya ves como...
3: Porque sus habilidades no serían útiles.
2: Le hubiera pegado. Ay, sí, no es cierto.
0: ¿Cómo hubieras pegado en la secundaria?
1: Entonces caigo en teatro y lo único que hacen en ese momento esa escuela eran musicales infantiles, cosas como hi-fi, ese tipo de cosas. Y yo,
2: yo
1: no soy un gran fan.
2: ¡Ay,
3: emocional! Es mi niñez.
2: Sí.
1: Yo no soy un gran fan de los musicales, sí me gustan, pero unos cuantos. Y definitivamente no soy muy fan de los niños, me dan miedo. Son un público demasiado duro.
0: Pero tú eres un niño también, ¿no?
1: Pues era 11 años.
2: Creo.
0: Años eres un niño. Sí, claro.
1: Entonces dije, hay otra cosa que pueda aprender y el maestro me enseñó a manejar la cabina de luces y audio.
0: Ok, el máster.
1: Entonces ahí empecé y básicamente de ahí me agarró de mano de obra barata porque tenía su dupla de payasos y luego festivales ajenos a la escuela y yo era su cabinero.
0: Sí, pero no hacías eso, ¿verdad? Porque eso tiene un día que se combate. Ahorita les digo fuera del aire.
3: Sí.
2: No pasa nada, para que vean que eso no se hace. Véanlo,
0: pobrecito. No, pero aparte trabajador desde muy chico empezaste a
2: le
0: conocer.
2: Le incentivaron el trabajo.
1: Sí.
3: Trabajo,
0: ¿y te gustaba?
1: Sí, pues claro. Conocía a gente, veía mucho teatro, me bañé mucho con los festivales de Susana Alexander, que hasta la fecha los hace aquí en Puebla la primera actriz Susana.
0: Okay.
1: Y ahí me fogué, estuve años haciendo teatro, ya más o menos para los 15 fue que salí a actuar por primera vez, pero pues ya veía cómo eran los ensayos, la dinámica, pararte en tu luz...

0: esperar los cues de la música, todo ese trip.
1: Y antes de los 15, digamos, sí, sé que te entrenaste y demás para pasar en ese momento, pero en esos 4 años, ¿tuviste más acercamiento? Digamos, a los 12 ya me aprendía diálogos o algo así.
0: No, disfrutaba mucho la cabina, veía a los demás con sus estrategias de cómo aprendían. Entonces, realmente aprendí, pero no lo ejercía.
2: O sea, ¿y en algún momento llegaste ya como tal a teatro, a lo mejor a ser parte de la obra o detrás?
0: No, sí. Empecé justamente estando detrás, y cuando para un festival justamente del de Susana Alexander, el Colegio Juventus participa con el Mago de Oz. Ay, y ahí es donde arranco por primera vez ya en el escenario. Como el Mago, justamente.
1: Como el Mago.
0: Sí.
3: Wow. A ver, ¿el Mago es el personaje principal? No.
0: No, ¿cierto? Es Dorothy.
1: ¿Tú habrías querido ser Dorothy?
3: Yo también salí en el Mago de Oz en la primaria.
1: ¿De León?
3: Del robot.
1: Ah, no, el hombre de hojalata.
3: Bueno, ¿es un robot o no? ¿Es un robot o no?
1: No.
0: Estrictamente hablando.
3: Oh, rayos. Pero ¿saben qué? Sí me acuerdo que me pintaron mis manitas de plateado. Y usé
2: como
3: un casco,
2: lata. Ándale. Y era claro, robot.
3: Y usé un casco de cartón, pues. Y
0: yo me vi metálico, soy un robot.
3: Yo también dije, pues soy un robot. Como cuando quise ser francés en la obra del 5 de
1: mayo. Ah, bien triste.
3: Bueno,
2: ajá. Y lo rechazaron.
3: Sí, no me dejaron ser francés en la obra del 5 de mayo.
2: ¿Qué papel te dieron?
1: No, David.
3: De Zacapuaxtla. Pero, a ver, de niño yo no entendía el mérito que tenía ser Zacapuaxtla.
0: ¿Quién ganó?
3: Ajá. Yo solamente quería el trajecito que llevaban los franceses en la interpretación.
2: Sí, claro, porque tienes inocencia, no sabes cómo la historia. La magnitud de todo. Ahorita ya, orgullosamente di que fuiste.
3: Fui Zacapuaxtla, sí.
2: ¡Eso!
3: No puedo decir que fui eso, pero
2: quitando los traumas de David, en modo Dios.
1: Actuaste.
3: No puedes eso, sí, también fui el Chavo del Ocho, pero no te voy a quitar protagonismo, porque si no, te desfalco.
2: Te quito tu trabajo.
3: ¿Ustedes salieron en alguna obra de la escuela, ahora que lo pienso?
2: Sí, en la de... Ay, se me olvidó el nombre.
1: ¿El Mago de Oso también?
2: No.
1: ¿El Rey León?
2: No.
1: ¿Las Pastorelas?
3: Fer, ¿tú saliste en alguna?
0: Muchas pastorelas, sí, las escuelas.
1: Estoy seguro que salí en pastorelas, de regalo, de duende, de...
3: De pasto, de roca.
0: Niño pasto.
2: Árbol número 4.
1: Claro. Bueno, ¿quién sabe cuántas cosas? Sí.
3: Entonces, empiezas en el Mago 2, ¿fue tu primer papel?
0: Es el primer papel para el festival de Susana Alexander. Y ya de ahí me enmielé, llegué a la prepa y empezamos a hacer diferentes obras, algunas de la autoría del director, otras un poquito más para momentos como Día de Muertos, ese tipo de...
1: Ya más temáticas acá.
0: Ya más temáticas, y justamente para mis 18 años, la Vicerrectoría de Cultura, uno de los que trabajaba ahí, la Vicerrectoría de Cultura de UAP, era un amigo mío, me tuvo la confianza y me pidió que escribiera y dirigiera por primera vez una obra, Viene la Muerte, y la estrenamos. Mi estreno como director y escritor fue en Cuetzalan, en un festival nacional de Conaculta de Teatro.
1: ¿Fue tu primera acercamiento escribiendo?
0: Ya escribía, por mero hobby, por mero gusto, pero nunca había en sí escrito una dramaturgia de teatro, eso sí no había sucedido. Me escribía poemas, cosas así, para ahí cuando, siendo adolescente, sí.
3: Pero a ver, ¿cuál es algún poema que nos puedas decir ahorita?
0: Ah, no me acuerdo los versos.
2: Sí, acuerdas, sí. No,
0: eran muy
3: ridículos.
0: Ayer
3: pasé por tu casa. No. Ah, no, eso no es una bomba.
1: Ajá. Pero a ver, antes
3: me tiraste una flor.
1: Te dijeron, oye, Te lanzas esta obra y tú estabas en cero, ¿no habías escrito nada? ¿No tenías la obra aún?
0: No había escrito nada. Justamente recuerdo que me dijo, oye, mi grupo de danza folclórica en ese entonces, no sé si todavía existe, el grupo se llamaba Folkitze, le abrió el concierto a Lila Downs.
1: Qué loco.
0: Y me dice el director, oye, le vamos a abrir el concierto a Lila Downs. Y, chido, ¿no? Y vamos a irnos a Cuetzalan a combinar una cosa de teatro y danza. Y yo, felicidades. Me dijo, no me escuchaste bien. Dije, vamos, quiero que tú lo escribas. ¿Dónde, güey? Y yo, no, pues tú has escrito cosas así. Entonces, perdón. ¿De dónde, carnal? Entonces de pronto ya me dice, no, pues ármatelos. Me mostraron los números de danza folclórica.
3: Okay.
0: Me contaron la historia de cada uno de los números y a partir de ahí yo tenía que hacer una trama para que tuviera sentido que entraran los números de danza folclórica. Para que no fuera solo número tras número, sino que
3: todo
0: hubiera
3: eso
0: historia.
3: ¿Salió de la nada o ya tenías como una base de la historia que querías?
0: No, me aventé como 5 meses en lo que leía.
1: Bueno, sí te dieron...
0: Sí, me dieron chance. Sí, no fue de mañana mismo preséntame con el texto.
1: Yo
3: pensé que tenías eso de que es para este fin de semana.
2: No,
0: me lo han de haber dicho en mayo y pues bueno, lo estrenamos en octubre.
3: Buen tiempo.
0: Sí, tuve todo ese verano para informarme también con la historia de los números de danza folclórica, porque era bastante ignorante.

0: ignorante al respecto.
1: Sí.
2: Oye, ahorita que ya tienes esta obra de teatro que se va a presentar mañana, ¿cómo surgen las ideas, esta creatividad para imaginar, para crear una historia?
0: Bueno, puede pescarse de demasiado lado. Esencialmente, mi madre, a quien le mando un saludo, mi madre solía decirme cuando era niño, Dulce María Posada.
2: Dulce María.
1: Saludos, Dulce María Posada.
0: Una mujer bastante ruda, pero muy linda. Y entre ellas las cosas que me decía: si tanto quieres escribir, tienes que leer.
1: Claro.
0: Un escritor tiene que leer. Entonces ahí me fui bañando.
1: Eso siempre digo.
0: Me fui bañando de diferentes cosas. Y bueno, también combinando, soy una persona que soy propenso a cometer bastantes tonterías. Soy algo impulsivo para viajes, impulsivo para comprometerme a cosas así de: hoy, ¿te gustaría estar este día? Sí, ya después me estoy dando de topes contra la pared por andar diciendo que sí. Pero en general, esa combinación de libros y también procurar vivir, procurar viajar, procurar, si bien no hay luego dinero para viajar, conocer diferentes rumbos de la ciudad, entrar quizás a este restaurante al que nunca entraste, a esta librería que nunca entraste, a este barcito que nunca entraste, son cosas que a mí me han ayudado para ir conociendo diferentes cosas, diferentes personas, y de ahí pueden nacer diferentes historias. También la escucha es muy buena. Luego,
2: ¿te has inspirado como en alguna historia que alguien te haya contado, para alguna historia? ¿Algo que hayas escrito?
0: Para algo que haya escrito, que me hayan contado alguna anécdota, pues se podría decir en parte. Más que me contaran la historia, por ejemplo, justo para la función de mañana, dos o tres relatos para no decirte quiero, se llama la obra. Yo quería escribir una historia de amor basada en un libro brasileño que se llama Yo recibiría las peores noticias de tus lindos labios. Bien largos los títulos.
2: ¡Órale!
1: Y te lo sabes de memoria.
0: Y mientras
1: ya se me olvidó y me acaba de decir.
0: Y mientras yo me quería armar mi primera historia de amor, esta es la doceava obra que escribo, mi historia de amor, en el camino estaba recorriendo el mercado Zapata y vi a un viejo amigo, desde hace muchos años. No, sí está feo, estaba en la zona de carbón ya, o de borracho, porque estaba deprimido. Estaba tirado ya en modo medio vagabundo, esa cosa. Entonces me caló bastante verlo así, y ahí es donde dije: ok, no solamente voy a hablar del tema de amor, quiero también tocar un poquito el tema de cómo una persona por una depresión puede caer en rumbo.
1: Y además, siempre en el programa andamos diciendo que es importante la salud mental. Ya habíamos platicado también de las depresiones y de caer. Habíamos dicho a los adolescentes que lo que estén pasando ahorita, bueno, que le echen muchas ganas, que todo puede salir adelante. Y creo que es lo que tratas de retratar también un poco, ¿no?
0: Sí, en esta misma historia de amor se desprenden, por así decirlo, en la historia de Julia y de Roma, se desprenden tanto la historia de adicciones por el lado de él y por el lado de ella, también el tema de la cosificación de las alumnas con los maestros. También hubo un tiempo en el que yo era...
3: Pues toda una crítica social.
0: Sí, sí, sí. Sí, había que tener mensaje y para darle un ritmo, por así decirlo, está la historia de amor, para que no sea todo patada tras patada. Decía mi papá, en
2: que
0: paz descanse.
2: Por una idea.
1: Te acaba la obra y sigues llorando, ¿no?
3: No, pero es que digamos...
2: Y regresas a tu realidad y pego... ¡Ay, si no!
3: Oye, sí, estaría muy loco.
1: Vale, si ya no traes cambio, ¿no? Para tu camioncito.
0: Ajá. Fui cuidadoso en ese detalle. Las últimas obras que he escrito siempre procuro dejar un aire de esperanza.
1: Okay.
0: Mi padre, en paz descanse, solía decir: no te pago un boleto para pasarla mal. Entonces...
1: Tiene mucha razón, ¿eh?
0: Entonces, justamente, por más que, claro, le meto estas lecciones, temática social, reflexiones, pero en medio hay una historia de amor y también hay bastantes chistes para que justo no se sienta patada tras patada. Todo tiene su...
3: Todo que fluya.
1: Súper. Yo te quería preguntar, porque estábamos hablando fuera del aire y ya nos habías dicho, pero ¿qué nos traes ahorita? Mañana tienes una presentación, nos decías.
0: Sí, justamente de esta obra.
1: ¿A qué hora? ¿En dónde?
0: Es en el Breve Espacio Puebla, que está ubicada en la 7 Norte número 8, en la Colonia Centro.
1: Así se llama, el Breve Espacio.
0: El Breve Espacio. Está en la 7 Norte número 8, ahí en el centro. El acceso se dará al 10 para las 8 de la noche.
3: 10 para las 8.
0: La cooperación es totalmente voluntaria por ser función de aniversario.
3: Sí.
0: Okay. Y más o menos la obra ya estaremos dando una tercera llamada por ahí de las 8:20 para que también la gente se pida su bebida, su comida, y ya después iniciamos, y ya para cerrar ahí tendremos algo con que brindar con los espectadores que nos acompañen, ya que pues un año en cartelera activa Haciendo teatro independiente es bastante complicado, eso sí es raro. Regularmente las obras que duran un año es porque te ganas un premio, te ganas...

0: Ah, no sé, okay. Algún aliciente de los que luego pueden dar instituciones, pero aventártela a la brava, para mí decir un año es todo un logro maravilloso.
1: Pues ya escucharon, para todas las personas que nos están viendo en el 16.2 o nos están escuchando en la 105.9, bueno, Belsa ya nos comentó acerca de la obra que va a ser el día de mañana. Lo que siempre voy a decir es que por favor apoyemos el talento, o sea, el talento independiente, porque pues obviamente cuando son producciones o cosas que son muy grandes, bueno, afortunadamente no necesitan de tanta promoción. Entonces, pues ahorita esperemos si te vaya súper bien, que llegue
2: muchísima
1: gente.
2: Apoyemos a nuestros artistas. Allá vamos a estar. Siempre,
1: exacto,
2: siempre.
1: Apoyemos a nos, y además de que ya nos dices como más o menos de qué podría tratar, pero no nos spoiló tanto. Digo que vamos a sufrir.
3: ¿Nos vamos a reír?
1: Vamos a reír.
3: Claro. Sí. Y
1: nos llevamos
3: esperanza.
1: ¿Crees que nos podemos enojar?
0: Puede que sí, no, si no con nosotros, sino con una situación.
1: Cierto, no la violencia.
0: No, si alguien se llega a sentir enojado más que con la obra, es con precisamente
1: con la vida.
0: Un poquito con la vida, cuando alguien ha llegado a sufrir el tema, por ejemplo, de la cosificación o de algún maestro que se pase de vivo, claro, con alguna alumna, ahí sí puede haber un reflejo fuerte, que puede generar algún tipo de...
3: ¿Tu obra no es para todas las edades?
0: Yo diría, sí utilizamos bastante lenguaje soez por la naturaleza de los personajes, pero claro, no nada grave, y no sucede tampoco nada brutalmente explícito en la obra. Okay. Entonces, sí, nos han llegado a visitar, por cuestiones de reglamento de la venta de alcohol en el breve espacio, no permiten menores de edad pasando las 6. Sin embargo, lo hemos presentado en preparatorias y ha gustado mucho. Entonces, puedo decir abiertamente que sería B15. Lo tengo que empatar con lo que hace
2: de
0: el cine.
2: De 15 en adelante, el mensaje para todos.
0: Exactamente. Ya.
3: Entonces, el lugar de mañana no permite tanto los menores de edad, pero la obra sí está.
1: Puede ir de 15 años en adelante.
3: Sí, ¿tienes alguna otra presentación después del día de mañana?
0: Sí, el viernes estamos en el Teatro de la Ciudad con compañía a la que pertenezco. Ahí soy únicamente actor. En la anterior soy el escritor y actor.
3: Con una obra diferente.
0: Okay. En el mero 2 de octubre, no se olvida, presentamos El Duende. Claro. La compañía titular de Puebla presentamos El Duende de Clarisa Cruz Obarzo. Y que es, valga la redundancia, justo de la temática del 2 de octubre.
2: Perfecto. Okay. Perfecto, justo sí. Día, hora, ¿a qué hora va esta?
0: En el Teatro de la Ciudad, el acceso será al cuarto para las 5 de la tarde. Y nosotros estaremos dando tercera llamada por ahí de las 5:10 en el Teatro de la Ciudad. Perfecto. Entrada totalmente libre.
2: Perfecto.
3: ¿Cómo está? Perfecto.
2: Ya te encontramos, no llego, pero... en redes.
0: En redes sociales estoy en Instagram como Belce Posada, igual en todas las plataformas musicales como Belce Posada.
2: Cierto, bueno. La música también.
3: Ah, la música también, Belce Posada está en Spotify. Ahorita, después del primer corte, vamos a hablar un poco de la música. Todavía tenemos unos
1: cuantos. Vamos a ir a cotorrear un poquito.
3: Ajá, ya vamos a empezar con los temas un poco de
1: ahora
3: modo avión.
1: Sí,
3: ya te conocimos.
1: ¿Ya agarramos confianza?
3: Sí, ya te agarramos confianza.
2: Rapidísimo.
3: A ver, para empezar, dinos, ¿tienes pareja?
0: Sí.
2: ¿Novia? Si estaba apuntando.
0: Casado. No, novia.
1: Ah, okay, novia. Okay. ¿Cuánto tiempo llevas con tu novia?
0: Ya en marzo hago 7 años.
2: ¿7?
1: ¿Por 100
2: 7
1: pesos?
2: Años.
1: Ay, yo, por 100 pesos, déjame rezar.
2: No, 7 años es bastante.
0: Sí, es un montón, es lo único bueno que sucedió conmigo en la pandemia.
2: Un saludo, claro que sí.
3: Bueno, claro, mándale un saludo.
1: Mándale un beso.
0: Un saludo, un beso a Corey García Mendoza, que seguramente ahorita no me está viendo porque está trabajando en los semilleros teatrales de allá de Tlaxcala.
3: Ah, ¿también hace teatro? Wow.
0: Sí, no, si no, no me aguantaría.
3: Sí, claro, se conocieron, supongo, en el ámbito, en el campo, ¿cómo se diría?
0: Nos topábamos un poco en la facultad y luego ya nos tocó trabajar juntos y ahí fue donde
3: se
0: ya.
3: Toman, ¿no? Se daban, ¿Qué? No, a ver, yo te quería preguntar, a ver si tienes alguno que nos platiques, ¿cuál es tu peor vergüenza que te ha pasado? Si quieres, arriba del escenario también, porque suele suceder. ¿Creen que no tienen pena los actores? Porque lo hacen ver muy fácil.
2: ¿Cómo trabajas la pena?
3: Sí.
1: Ah, bueno, primero que nos diga cómo
3: primero la vergüenza. Primero
0: la vergüenza. La mayor vergüenza que creo que me aventé arriba de un escenario no era presentación, era un casting.
3: No.
0: Hice un terrible casting porque me dieron nada más un libreto así sin textos y me dijeron, ahorita vas a pasar con el protagonista y lo único que tienes que hacer es mandarlo por un tubo. Te va a decir que lo dejas pasar y le tienes que decir que no. Ah, bueno, sonaba fácil.
1: Y el...
0: Ajá, sin mandar a alguien
3: pasar a alguien que es de staff, ¿no?

0: que se confundió.
1: Crucé la, cruzo la cortina y el protagonista era, era Pedrito Fernández y yo no sabía, y yo no sabía y me bloqueé, me puse bien nervioso. Dije,
2: no, pues,
0: realmente era Pedrito Fernández.
3: Yo también pedí el aventurero.
0: No, a ver, ¿cómo yo voy a decir que no al aventurero, no? Entonces,
1: sí.
0: Ay, pase usted, ¿no?
1: Claro.
0: Tenías que decirle que no.
1: Sí, no, hice un desastre.
3: Te bloqueaste.
1: Ajá, me bloqueé totalmente. Ese fue el peor casting de mi vida. Ya tiene muchos años, pero fue, esa fue.
3: Bueno, pero te sacaste la foto ahí, todo el rollo.
1: No, ni eso, no. Pues
2: fue de, con la pena.
1: Era el casting y luego ya, bueno, gracias, te llamaremos y te vas. O sea,
0: no. ¿Qué? Y no te dijo nada, Pedrito Fernández.
1: No, ya no hablas con nadie. Cuando vas a un casting, claro, es llegar a la escena y vas para atrás.
0: Vas. Quítenmelo, quítenmelo. Sí, claro. No te imaginas, no puede todo ser. Mal.
2: Ya
0: ¿no?
2: se hizo pipi.
3: ¿Hace cuántos años fue?
1: Ya tiene rato, que será pues unos 15.
0: No puede 15 pasar. Así te da. No, te da.
1: ¿Cómo no va a pasar?
2: Sí, claro. ¿Cómo bueno, Pedrito?
0: No, Pedrito.
1: Bueno, no le puedo decir que no.
0: Te hubieran avisado antes.
1: Sí, no,
2: no, pero es con justo. Esa es la intención también, ¿no?
1: Sí, claro. O sea,
2: como
1: sí,
2: de que tú estés
1: saber afrontar la
2: de
1: situación.
2: Cualquier persona. Híjole, cualquier cosa.
0: Pedrito Fernández está difícil. ¿Con quién te bloquearías, Jenny?
2: ¿Mexicano?
0: Ajá.
2: Con Jaime Camil. Ay.
0: Casi, casi cae en sus brazos.
3: No, pero eso no es bloquearse. Bueno. Jaime Camil.
0: Ajá, o sea, no, de que no te salga la actuación.
2: Ah,
0: no,
2: bueno. Pues sí, yo creo que con Jaime Camil, porque, Jaime o sea, sí, me sí gusta tanto ese hombre. Ay. Ah. ¿Pero? Que yo no podré saber ni qué decir.
0: Ajá, sí, me pasa. Fer, ¿con quién crees que te bloquearías?
3: No lo sé, con... Si me regaña Alex Intec, yo creo que sí.
0: No, yo, que ahorita anda regañando feo, ten cuidado. Yo elijo, yo creo que con Belinda.
3: Con,
0: claro, ah, un día de repente, claro, oigan, pueden ir a hacer este teatrito, no sé qué, el programa, y sea para algo de Belinda, no.
2: O Alfredo, dame, ¿qué? Que los pongan enfrente y le tengan que decir algo así feo.
0: Híjole, no.
2: Ahí también no, se bloquearía,
0: sí,
2: ¿no?
0: Me bloqueo, sí, sí, y ni siquiera lo faneo, pero sí, sí me bloquearía. ¿Has sí conocido a alguno de estos personajes?
1: Pues,
0: ay, Calmil, dice.
1: Bueno, a Pedro. No, así como lo de las personas más destacadas con las que he podido compartir un rato ha sido con Joaquín Cosío y también,
0: ah, qué loco.
1: Súper. Y también me ha tocado estar en algún en algún foro CAS con Damián Alcázar.
0: Okay.
1: Y ya de ahí, fuera del país, hay un director llamado Pablo Giorgielli con el que sí trabajé mano a mano, que tiene dos películas en Netflix, es argentino.
3: Ah, qué loco. Sí, porque nos habían comentado que tenías trayectoria también conocido en Argentina.
1: Sí, logré llevar allá un proyecto. Oficialmente me fui por un intercambio y me quedé todo un año. Iba por cuatro meses, me quedé todo el año porque metí mi currículum. Quería trabajar allá en la Nacional de las Artes y me aceptaron el proyecto. Estuve trabajando ahí. Destacado sería, estuve de planta dando temporada en el Museo Cárcova, que es uno de los museos más grandes del barrio Puerto Madero. Puerto Madero es como el barrio más fresón, por así decirlo, de Buenos Aires.
0: Gomelo, como dicen ellos.
1: Y como Cheto. Cheto,
0: ah, Cheto, sí.
1: Y para poderlo.
0: Sabritas,
1: ah. Como para no sentir que solo nos estábamos pavoneando, también llevamos ese mismo proyecto en lugar de refugiados sirios, justamente ahí en Buenos Aires. Entonces, eso sería lo destacado que lo voy a poder estar trabajando varios meses.
3: Toda una vida de aventuras, no puede ser.
0: Toda una vida de aventuras. La verdad es que conozcan a este muchacho, ya dijo sus redes sociales. De verdad, mi es señor, un talentazo. Lo vamos a ir a ver, al señor dice. Lo vamos a ir a ver casi el viernes, señor, ¿no? ¿El viernes?
2: Yo probablemente mañana.
3: Es que mañana
2: el viernes es que trabajo.
0: El de mañana.
2: Pues ahora yo estoy sacando adelante la empresa.
0: La obra de mañana siento que me interesa más. Me así como nos la platicó, ver lo que es, me interesa un poquito.
3: Por el horario nos queda todo.
0: Sí, nos queda perfecto.
3: Nos queda todo.
0: Vamos a ir rapidísimo un corte.
3: Sí, sí, sí.
0: Sí. Vamos a ir rapidísimo un corte, Juan Carlitos, y regresamos. No, no, no le pase de él, canal.
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0: regresamos a modo avión. Oigan, recuerden que estamos con Belce Posada. Así que si ustedes tienen algo que decirle, si usted es su mamá y lo quiere regañar, al 22 15 87 56 57, ahí nos puede mandar un mensajito.
1: No habíamos dado el número.
0: Sí, personas groseras.
2: Es que ya se lo saben,
0: A ver, dímelo sin que lo leas.
1: 22 15 87 56 57.
2: Sí.
1: Para el auditorio que va manejando. No lo leí.
0: O la
2: tengan
0: tele.
2: Cuidado al mandar.
1: No texten si van manejando.
2: Un audio.
0: Frénense. Es más, ahorita.
1: Frénense.
0: Y mándanos un mensajito. Pongan, hola Jenny. Extrañaba tu voz.
1: Hola Jenny, eres la única importante.
0: Eres la mejor de modo bien.
1: Bueno, pues seguimos con Belce, que nos estaba platicando, por si ustedes acaban de unir a esta transmisión. Nos estaba platicando de su trayectoria. Actuación y rap, nos decías, ¿no?
3: Así es,
1: teatro. Ya tenemos su rola lista, Juan Carlitos.
2: Tenemos una muestra de lo que hace.
1: ¿Tenemos su canción de Belce?
0: Ya merito, a ver, oigan.
2: Así.
0: Obviamente estábamos diciendo que te queríamos, ya que estamos en esta, en este mood de confianza, que ya lo podemos trolear. Ay, sí. No es cierto. Oye, ¿qué no te podrían preguntar? Es una pregunta que tenemos desde hace rato.
1: Que nos preguntamos.
0: ¿Qué? ¿Qué no te gustaría que te preguntaran si estás saliendo con alguien?
1: A lo mejor si has pensado en abandonar esta carrera. A lo mejor algún tema que no te gustaría que toquemos.
3: No, en realidad no soy mucho de balconear mi vida en pareja, pero también por otra parte, llevando ya tantos años, casi cualquiera que conviva conmigo eventualmente ya me vio en pareja.
0: ¿Siete años?
3: Sí, claro.
2: 7 años.
3: Temas de los que tenga bronca, pues no, en realidad, y el que no me gusta, pues procuro hacer oídos sordos. Ahora sí que no soy una persona fácil de ofender en realidad.
0: Okay.
3: Y menos si me lo dice alguien que no conozco. Dijeron por ahí, si tienes un problema conmigo, llámame y lo hablamos. Si no tienes cómo llamarme, entonces realmente no tienes un problema conmigo porque no me conoces.
2: Oye, eso es bueno.
1: Este mood que trae es como muy relajado,
0: sí,
1: ¿no?
0: Ven.

0: encanta ese mood, la verdad. Oye, ¿sabes qué? ¿Sabes por qué? Porque ese rato estábamos hablando. Bueno, salió el tema de este como cliché que no le puedes preguntar a un hombre cuánto gana.
1: Oh, ya.
2: ¿Tú crees que eso es cierto?
3: Ah, bueno, ya estando en pareja, ya estando así.
2: A ver, no, es que se ve mal, ¿no?
0: Yo creo que en general, hombre o mujer, general, no está tan, no es correcto. No, van a subir, no. Es que pobrecito hasta.
2: ¿Estamos corriendo el aire?
0: No. Pobrecito, sí, pero ya no voy a decir nada.
2: Pobrecito literal.
1: O sea, si te lo preguntan como filtro para convivir contigo, eso sí está gacho.
0: Bueno, sí.
1: Si nada más te lo preguntan así de cuánto yo, bueno, quizás nunca he tenido ese problema porque soy artista, entonces hay veces que gano bien, hay veces que ganamos 2-2, hay veces que salimos tablas, hay veces que nos va muy bien, entonces es la...
2: Muy bien dos veces, ¿eh? O sea que le va muy bien.
0: Muy, muy, muy bien. Ay, sí,
1: ¿no? Es la incertidumbre, ¿no? Hay algunos proyectos que quizás no salen, por más que uno los haga con amor, luego hay veces que uno no hace clic con el público y uno se tiene que mover a otro lado, mover a diferentes proyectos. También es la razón por la cual yo desde artista independiente tengo que estar en más de... Procuro llevar más de un proyecto al mismo tiempo porque claro, de uno solo está complicado. No es imposible, pero está complicado.
3: Oye, y ya que dices eso, ¿cuál es el clic con el público aquí en Puebla? Que digas, oye, este tema pega aquí en Puebla.
2: Ajá, que pega y que no pega también. Sí.
1: Le gusta mucho el público, por lo menos lo que he notado del teatro independiente, un poquito la melancolía. El tema de crisis de mediana edad, hay mucho público ahí bastante potencial. La penúltima obra que escribí se llamaba ¿Qué me ves? Y la actuaba junto con un tío mío, que era la misma persona, es un tío mío que se parece mucho físicamente, Pablo Posada, quien le manda un abrazo.
0: Tío.
3: Sí, es mi tío. Ay, pues claro.
2: Pues que dice, se parecía mucho a mí.
0: David, pon atención.
1: Físicamente nos parecemos mucho y también en su momento hizo mucho teatro por parte de la Ibero, entonces yo como que dije, bueno, algo sabrás hacer, desempolvamos, nos pusimos a trabajar y éramos la misma persona mirándonos al espejo, pero con 20 años de diferencia.
0: ¡Órale!
1: Entonces era como la melancolía de mirar mucho al pasado y la ansiedad de mirar mucho hacia el futuro. Y yo pensaba auténticamente que mi público iba a ser los de la ansiedad mirando al futuro.
2: Sí.
1: Y me mantuve un año entero en cartelera lleno de personas de entre 50 y 70 años.
2: Sí.
1: Y posteriormente ese público que te llevan al hijo, que al sobrino, que a los compas de trabajo, se volvió un público mucho más redituable y consecuente que los públicos que quizás en mis momentos universitarios quería, pues era mi público hacia mis contemporáneos, pero pues bueno, si yo no tenía lana, mis contemporáneos tampoco. Entonces es más difícil que un estudiante te pague un boleto, que un foráneo que obviamente va...
3: Eso sí es cierto, sí, sí es cierto.
2: Sí, tienes razón. Y además yo creo que las juventudes no están pensando tanto en eso, pero sí hay que recomendarles el teatro.
0: Sí,
2: porque es algo totalmente diferente. A lo mejor piensan en ir al cine, en ir a tal lado. O sea, hay muchos lugares a los que los jóvenes pueden ir, pero el teatro está un poco infravalorado, ¿no?
0: Sí, es que sabes que siento que a esa edad, obviamente, piensas en el relajo. Piensas claro, en ir de fiesta, piensas en ir con tus amigos a por unos frutis, unos aguas de sabor. Sí. Y lo que menos te imaginas es ir a teatro porque desafortunadamente lo imaginan aburrido.
2: Claro,
1: sí.
0: ¿Sabes? Pero yo creo que está muy infravalorado. Qué bueno que dices esa palabra.
2: Qué bueno. Porque no se me ocurrió
3: otra. La perspectiva de cómo poner el teatro como algo divertido, no verlo como si fuera cultura así, es que, muy, muy.
0: Pero también, oigan, culturalícense, o sea, un poquito.
1: Sí, hay que darle un sentido de entretenimiento.
3: Sí, sí, sí.
1: Y es importante. Y ahora sí que no lo estoy diciendo yo ahorita, ni lo estamos diciendo los maestros actuales. Esto existe desde la poética de Bertolt Brecht, que la escribió en la Segunda Guerra Mundial. Desde ahí se hablaba de un cabaret. Bertolt Brecht tiene una obra llamada Terror y Miseria en el Tercer Reich y la escribió mientras estaba, pues justamente huyendo de los nazis. Uh-huh. Y a la par es cabaret. Es una obra divertida, diferentes cuadros de cabaret desarrollados en la Alemania nazi. Okay. Terror y Miseria en el Tercer Reich, gran recomendación de lectura para cualquiera. Y hay un sentido del entretenimiento, pero también de denuncia y de cultura.
3: Claro.
1: Desde ahí viene también esta línea de
3: muy
1: que buena, tiene que ser
3: tiene
1: divertido.
3: Muy buenas recomendaciones.
0: Sí, tiene muy buenas recomendaciones y la voy a bajar así. Ya.
1: Está gratis.
0: ¿Cuándo
1: ves hombre, que es
0: cómo voy a pasar de algo cultural a algo cero cultural?
3: Okay. A ver.
1: No hay drama.
0: Yo creo que...
2: ¿Cuáles son tus chetos favoritos?
0: Ah, sí. Y si realmente le estamos dando valor al...
2: Ajá, ¿qué salsa le echas a tus
0: teatro porque
2: papas?
0: Ya somos adultos.
3: No creo. Sí.
2: Bueno, a ver, repite la pregunta.
0: Okay. ¿Escuchaste si tú?
2: No, es que...
0: tal vez nosotros decimos, no, el teatro increíble. Y será porque ya los adolescentes ya nos ven como los tíos, de que, ah, es que ya están grandes. A ver, ya te

0: enseñó.
1: Ya se detienen para que pase. O sea, están jugando fútbol y paran la pelota en lo que yo paso.
2: Sí, el señor se ve enojado.
0: ¿Ya te dicen señor?
3: Sí, sí, sí, ya. Ya, ya, ya fue, sí, claro.
1: Ya fue, no, dice.
2: Todavía no.
0: ¿No?
2: No, todavía no.
1: Es que se ve más joven que nosotros, Jenny.
0: Sí.
1: ¿Cuál? Y es más grande. Bueno, pero no lo vamos a balconear.
3: También la barba influyó en mí. Entonces.
0: Sí. Sí.
1: Pero la barba funciona, ¿no? Con las chicas. ¿Qué dices?
3: Sí, sí, sí. Sí, es el como dicen, el maquillaje de los vatos. Es.
1: Sí. Oye, Belce, yo te quería preguntar, a ver, ¿qué prefieres? ¿Tener un auditorio lleno? O sea, de verdad, lleno. No cabe nadie más.
3: Ok.
1: Para tu obra, que tú escribiste, que tú...
0: Auditorio Nacional, ponle.
1: Ajá. Uy, increíble.
3: Claro.
1: Pero no, todo si el mundo puede. Te abuchea.
3: ¡Ay, guapo! No.
1: ¿Eso? O sí tener el Auditorio Nacional, pero no vendiste ni un boleto.
3: No, no, no, que suceda, que...
0: Si te abucheen,
3: por lo menos ya generaste algo. Creo que lo más triste sería la indiferencia en el arte.
1: Sí.
3: Por lo menos si te abucharon, eso habla que la gente pagó un boleto y algo sintió.
0: Y ya por lo menos lo pagaron.
3: No es lo óptimo que te abucheen, por supuesto.
0: Yo no.
1: Llorando con sus billetes, ¿no?
2: A ver, ¿te han abucheado alguna vez?
3: No, no, no.
1: Ay, bueno, es que dicen
2: no,
1: que
2: nunca pase.
1: No, no, no. Que es malo. Ay, sí, ¿no?
0: Sáquenlo.
1: Ay, sí.
3: No, no, pero cuando un proyecto no jala, también se nota. Hace.
1: Okay.
3: Ajá.
2: ¿Cómo lo empiezas a notar?
3: Tan solo que las reservas al toque bajen. Que posteriormente del estreno, uh-huh. el público solamente va en declive, en lugar que después del estreno. Haya un boca a boca para,
1: claro,
3: para
1: porque
3: incrementarlo.
1: La gente que acaba de salir lleva
0: lo recomienda.
1: La recomendación, ajá, y van otras personas.
3: Sí, sí, sí, el boca a boca al final del día es un arma de doble filo y también puede ser de, no, ¿y cómo estuvo esto? Y también, por ejemplo, a mí me gusta mucho pensar cada que voy a dar una función, que me ha pasado varias veces, bendito sea Dios, que salgo al teatro y que alguien va a ver teatro por primera vez. Que alguien, entonces ahí siento ese compromiso.
1: ¿Cómo ha sido?
2: O sea, que gracias a ti podrías enamorarlos,
3: claro.
2: O sacarlos para siempre.
3: Exactamente, sí.
2: Es mucha responsabilidad.
3: Responsabilidad de decir que esta persona se vaya a su círculo de amistades de gente que no va y que diga, está bueno, sí, darles una chance. O que los vacunes contra el teatro y dicen, no, esto fue una cosa.
1: A ver, pero bueno, si no te gusta una obra, auditorio, no significa que el resto de obras o todas están mal.
3: No,
1: o sea, dale una oportunidad. También
0: sí.
1: A Belce.
2: Pero a ver, el público llega a ser difícil.
3: Sí, sí, pero si tu primer encuentro es malo, es muy probable que eso, que te vacunen contra el teatro. Sí.
0: ¿Y has escuchado como algún comentario así negativo? O sea, que digan, no, la otra vez fue una obra malísima y dices, chingada.
1: Pues ¿no? ¿Quién no. escribió esto? Y él está así.
3: Así que me hagan así recontratrizas, no me ha sucedido, pero sí me ha pasado también escuchar de algunos colegas de, no conecté con tus chistes, no me dio risa,
0: okay.
3: Realmente no me gustó, o creo que no tuvo lógica esto, yo no haría esta cosa.
2: Pero como en versión crítica, constructivo, tirándote.
3: A veces constructivo, a veces sí es de, esa cosa que...
2: Bueno,
3: lo escribí con amor.
0: Y justo como artista, ¿cómo le haces para recibir ese tipo de comentarios y que no te los tomes personales? Porque justo hablamos de las críticas constructivas, que a veces son más destructivas que constructivas.
3: Sí.
0: Pero ¿cómo le haces como artista para que no te afecte y digas, bueno, ok, me sirve y voy a hacer otra, a lo mejor mejor, y no decir, ya no voy a hacer?
3: Yo creo que es irse haciendo callo. La verdad, yo lo fui desarrollando. No tuve el día uno la inteligencia emocional para decir, bueno, es una crítica, no pasa nada y sigamos avanzando. Fue de a pataditas que me fui calando, decir, sabes que esto es algo completamente normal, puede suceder, asimilémoslo y avancemos en la vida. No, fue a punta de callo.
0: ¿Y llegaste a llorar?
3: Sí, claro, un montón de veces.
1: Un montón de veces.
3: Sí, sí, un montón de veces. También porque el chiste es cada vez buscar desafíos más grandes.
1: Claro.
3: Ahorita, por ejemplo, estoy en un laboratorio de 6 actores para cine, para una productora de Ciudad de México. Y son niveles de exigencias actorales a los que yo no estaba tan acostumbrado. Uno en cine yo he tenido muy poco. Muy poco, un par de cameos en algo de televisión o cortometraje.
1: Justo es lo que te iba a preguntar, si tenías algún cortometraje o alguna participación en las pantallas, en los métodos digitales que nos pudieras recomendar también.
3: Más esencialmente he estado, yo creo que el más destacado es uno que ahorita está en algunos festivales internacionales, se acaba de presentar en Londres, también en Estados Unidos, uno que se llama Asilo San Gabriel, que es de un egresado, Miguel Quintana, egresado creo que de...

0: Upaep. Y bueno, ese ha sido como el más destacado en realidad. Lo demás ha sido un poquito más experimental. Sí he trabajado un poquito con gente del CUEC, de Ibero y ese tipo de cosas. Pero son proyectos en realidad que terminan siendo tesis de estudiantes de cinematografía. No es hasta un par de pataditas que pude dar en televisión para poder subir a, pues ahorita cosas como estar en Ciudad de México y ya estar en una agencia.
1: ¿Y qué prefieres, las cámaras o el público en vivo?
0: El público en vivo toda la
1: Sí.
0: vida, sí, toda
1: Híjole,
0: la vida.
1: yo no creo que me gustaría público en vivo.
2: Es que, ¿sabes qué? O sea, digamos, yo la verdad, de chiquita fue muy rara vez que fui al teatro, pero ya después de que, por mi trabajo anterior, tenía que ir al teatro, a las obras, todo este, que no sé qué. Ay, me enamoré.
3: Es que
2: Me enamoré muchísimo del teatro, que es muy bonito y deja eso, o sea, como es en vivo. O sea, obviamente está mucho la improvisación, está mucho como el. Bueno, o sea, la verdad, yo solamente he ido a obras de teatro como más de comedia.
0: Claro.
2: Para ser honesta. Pero sí me han gustado mucho, ¿eh? O sea, estaría
0: Sí.
2: padre ir como a otro tipo.
0: Sí, a mí porque el público me enmiela mucho, tanto con el rap como con el teatro, me enmiela mucho, pero la cámara tiene un tema maravilloso que en realidad se vuelve todo más íntimo. Entonces, todo esto de que luego dicen los actores, ¿no? Adentrarte en el personaje, una cosa así. En el teatro, en realidad, es más una cuestión. Bueno, todo es una cuestión técnica, pero en el teatro puedes jugar un poco más porque al final del día te tiene que escuchar el que está hasta arriba como el que está aquí abajo,
2: Claro.
0: y eso ya es una manera diferente de en que te tienes que expresar.
3: Son dos actuaciones diferentes.
0: Sí, porque cuando uno tiene la cámara aquí pegada, pues en realidad no tengo por qué gritar absolutamente nada, tengo que hablar de la manera más natural y ahí se utiliza más eso de encontrar la voz de un personaje.
3: Ah, eso. Que por cierto, ahorita que dices eso, tenemos aquí una voz que nos dice: abrazo a Belce, gran persona, tiene toda mi admiración. ¿Te están escuchando aquí arriba? Creo que aquí arriba todavía te están escuchando.
0: Nice.
3: Sí,
0: Muchas
3: sí, sí.
0: gracias.
2: Bueno, y ahora que estabas comentando, ¿qué es más difícil? ¿A poder conectar en cine o en teatro con el público?
0: Pues para uno como actor, yo creo que es más difícil conectar en teatro porque depende plenamente de ti. Ahí ya estás ahí arriba, no hay manera de corte, repito, ya fue. Donde no se logró, no se logró. En el cine, pues es que
2: Más la música, ¿no? Los efectos, todo
0: los
2: eso.
0: efectos, ahora sí que la postproducción, un mal editor puede arruinar la mejor actuación del mundo y un buen editor
1: Tienes razón.
0: puede corregir la peor actuación del universo. Entonces,
3: Rayos, eso sí es cierto.
0: entonces por eso creo que yo como actor me resulta más desafiante el teatro porque depende plenamente de mí. En el cine hay otros filtros, por así decirlo, para poder llegarle a la gente.
1: Claro, y aquí no, o sea, tú prefieres depender de ti misma, ¿no? Que de otras personas para tu
2: Sí,
1: trabajo.
2: claro.
1: Claro, sí. O sea, yo también preferiría el teatro, aunque sí me da mucho miedo la gente en público.
3: ¿En serio?
2: Pues sí, me imagino.
1: Velo. Estoy
2: Es cierto.
1: temblando. No, pero las veces que nos hemos presentado en la Feria de Puebla o cuando estuvimos en la UAP, tener pues el público que se junta, que va pasando y eso, pues sí, sí llega a intimidar un poco y eso es algo de valorar, ¿eh?
2: De
0: Siendo
2: admirar.
0: honesto, yo hago una trampa, tengo miopía. Entonces,
2: Y la voy a aplicar.
0: cuando
1: Te quitas
0: ajá, cuando tengo las luces pegándome en la cara y alcanzo a ver a mis compañeros de escena, eso sí funciona porque puedo conversar bien con ellos y ver sus
1: Tienes un
0: expresiones.
1: hack.
0: Ajá, pero con las luces en la cara y hacia el público ya casi no veo. Entonces, sí.
3: No puede ser. O
0: Ajá,
3: sea,
0: si alguien saca el celular, o sea, de plano alguien se tendría que desmayar para que
2: nosotros
0: yo
2: desde
0: no te.
2: atrás. Ay, si no.
1: Ni nos va a ver.
0: Sí, entonces, como con mi miopía veo nada más las siluetas, veo hasta
1: Sí.
0: dónde tengo que aventar la voz, pero en realidad ya no veo qué están haciendo
2: Wow.
0: las personas. Entonces,
2: Gran trabajo,
0: es un poquito la trampa que yo tengo en el teatro de que no alcanzo a ver bien al
1: ¿Qué
0: público.
1: Ah, porque decían que un truco es imagínate el público desnudo para que no
3: No,
1: te dé pena.
0: Claro.
3: Oh, no, está musculoso.
1: Ay, de repente el de hasta adelante está bien musculoso.
0: No, es musculoso.
1: No, ¿qué formas de tratar de comerse la pena? Porque de verdad es difícil.
2: Sí.
1: Es algo que valoramos mucho. Y de hecho, Fer, te preguntaba hace ratito cómo la hacías. Bueno, ya nos dijiste tu hack. Y con
2: Pon
1: respecto.
2: atención, David.
1: Perdón. No, ya nos quedan pocos minutos.
2: Sí, que nos platique rapidísimo de su música
1: Sí,
2: también.
1: de tu música. Platícanos cómo empezaste en la música. ¿Cuánto tiempo llevas? ¿Y cuál es tu rola favorita?
3: ¿Y cómo te encontramos también?
0: Ah, bueno, en la música, ¿cómo empecé? Empecé justamente ya, cuando...
1: cuando nos vemos la siguiente semana.
0: Jenny, por cuando fracasé en aprender la guitarra, yo como de Veracruz, mis tíos les gustaba versear.

0: Entonces en las fiestas sacaban la guitarra, echaban la bohemia y yo quería ser trovador, es mi sueño frustrado. Pero si apesté para la guitarra, entonces dije, bueno, no va a ser trovador. ¿Cuál era el otro género donde todos eran cantautores, aparte de la trova? Pensé en el rap.
1: Okay.
0: Entonces empecé a escribir mis letras y de a poquito fui adentrándome hasta que un amigo se improvisó su estudio, empecé a grabar ahí y después conocí a Darker Lil Black, el cual tiene su estudio Homesheet desde hace ya bastantes años. Y con él, más que también vínculo de trabajo, gestamos una verdadera amistad. Seré bien honesto, la cuestión del rap la llevo más como para ahorrarme el psicólogo.
1: Ok.
0: Sí, en el teatro sí pienso en el público, qué le voy a decir, qué lecciones quiero dejar, qué ánimos quiero dejar.
1: Es un desahogo.
0: En el rap sí.
2: Terapéutico.
0: Es plenamente terapéutico. Si he ganado algo con eso, había unos festivales que se hacían una vez al año.
1: Sí.
0: Aquí un festival estatal llamado Tridente, de una productora de Ciudad de México, y yo salí bicampeón de ese festival.
2: ¡Qué loco!
0: Órale. Y ahí sí te dieron dinero, producción, me llevaban a Ciudad de México a grabar cosas y esa movida. Pero ha sido lo único que ha sido en cuanto a la música, un trabajo. Todo lo demás es como donde puedo drenar todo eso que quizás no aviento en el teatro, ya sea porque puede, o no embona con la trama, o quizás se me puede ocurrir una frase bien chida, pero no tiene sentido meterla en una escena.
1: Claro. Uh-huh.
0: Entonces la aviento en una canción. Entonces, como la manera de drenar creatividad y también no perder el hábito de la escritura es algo que me ha ayudado mucho también.
3: Ay,
0: y jugar con la voz también es algo, los dobles tempos, y la voz de Belse cotidianamente es así, es la voz con la que suelo rapear.
1: ¡Órale! A ver, danos un poquito, ¿tienes algún verso que tengas en la cabeza?
0: A ver.
1: Yo ahorita te escuchamos ya producido y todo en Spotify,
0: claro.
1: Pero danos uno a capela, algo en vivo, a ver.
0: Ok, sería, a ver.
1: Si no serías, por favor.
0: Yo veo la vida como rosas, un regalo con espinas. Me encuentro medio enfermo, pero sin expectativas de morirme. Por eso me obliga a escribir. Si no fuera un rapero, yo creo que sería un fakir. Look, fuck this shit, no me siento derrotado. Pero siempre que algo externo lo voy a hacer asustado, pues nunca he quedado bien con la gente que yo quiero. Si me das a escoger, yo quería morir primero. Estoy harto, lo confieso, de repetir situaciones. Mi padre se murió y solo vio mis errores. ¿Y qué puedo prometer? ¿Dejar de equivocarme? Prometer alejarme para que no pueda frustrarte en tu vida, tu perra vida. Quise joderte. Tú te tomaste pecho que quisiera estar inerte y yo tan inconsciente socialmente.
1: Está genial. No, es que si no... No te sacamos del trance, hermano.
0: Sí. Esa se llama Carta sin destinatario, sí. Y es...
3: No, yo lo vi con mucho destino.
1: Yo, pero, ¿sientes que sí es como un trance? O sea, es un mood en el que entras, estás como super focus en cuando estás cantando.
0: Sí, desde la manera en la que acomodo la voz también.
1: La manera en la que hablas y rapeas es diferente.
0: Sí, incluso con esta misma voz también en tono. Hay otra, por ejemplo, igual en redes, que se llama Cero, y hay

0: Siento que no hay drama. Y para poder acomodar la voz, pues sí, sí es como meterse en qué mood está cada uno.
1: ¡Órale!
2: Increíble, Belsa. Y la verdad es que eres un personajazo. Tienes una.
1: Sabe muchísimo.
2: Sabe muchísimo.
1: Sabe muchísimo de
2: Lee muchísimo. Mucho.
1: Tiene talento. Redacta.
0: Hace el teatro, la música.
1: ¡Ay, sí! Pero
2: pues ahí está, auditorio. Ya nos tenemos que despedir. Se nos fue la hora.
1: Súper rápido.
2: Rapidísimo.
1: Ya no te pudimos preguntar cosas,
2: pero. Pero pues a ver si tenemos otro espacecito en estas semanas, porque de verdad trae mucho contenido, trae mucha información y pues muchas gracias por
0: y muchas
2: por
0: gracias, muchísimas gracias.
1: Es súper rápido porque ya nos tenemos que ir. Nada más rápido, repítenos tus redes sociales.
3: Redes sociales Belce Posada, así tal cual.
1: Perfecto, Fer.
0: Todos, sí. Pues ya, muchas gracias, Belce, por este espacio. Esperemos encontrarnos en otro momento, porque si sí tienes mucho que aportar, muchísimo. Sí, excelentes recomendaciones.
1: Así que muchísimas gracias por todos por escucharnos en modo avión. Recuerden, el otro martes a las 6 de la tarde por la 105.9 FM o el 16.2, Juan Carlos.

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estuve escuchando, aquí escuchando esta melodía de Danubio Azul, que bueno, es que no había subido el sonido acá, yo estoy pensando, estoy esperando a ver aquí dónde me la ponen, pero bueno, pues ya estamos al aire, ya estamos otra vez como siempre aquí en nuestro programa de Frontera, y sobre todo recuerden que esta melodía de Danubio Azul se colocó en la película de 2001, Odisea del Espacio, ¿no? Recuerden esas escenas cuando están viajando ya dentro de esa base lunar, van en una especie como de avión espacial rumbo hacia el lugar donde iban a explorar ese meteoro que había quedado allí en la luna, ¿no? Bueno, claro, es una película de ciencia ficción, pero esta melodía de Danubio Azul precisamente la colocan en esas escenas cuando va a estar viajando este avión rumbo con esos científicos que van a ir a explorar precisamente porque era ese monolito, era un monolito que cayó allí en la luna y que supuestamente era una cosa totalmente... Pensaban que había venido de un planeta lejano porque no era tener una forma totalmente cuadrada, ¿no? Y los meteoritos nunca son cuadrados. Entonces ahí es donde ese era el drama más o menos de la película de 2001, o sea, del espacio. Yo se les recomiendo que la vean, la 2001, después siguió 1999, año en que hacemos contacto. Son películas que son películas, bueno, ya añejas, pero todavía andan circulando por ahí las películas de esas en Netflix y algunas aplicaciones de esas. Yo se las recomiendo que la veamos. Bueno, pues ya entrando aquí en tema, pues como vieron la invitación que hicimos aquí en la página de Frontera y de SICOM, pues el día de hoy vamos a hablar con nuestras invitadas pues lo que pasó el día lunes. Recuerden que este lanzamiento estaba programado desde la semana pasada, pero fue retrasado unos cuantos días hasta el lunes que pasó.

0: con el lanzamiento de esta nave espacial, las naves, la Starship número 14, que es increíble cómo está evolucionando de forma impresionante estas características de este enorme cohete, que recuerden que es el cohete más grande que el Saturno 5 que llevó a los hombres a la Luna. Además, con eso nos damos una idea, ¿no? Esta máquina nunca se había construido en la historia de la humanidad, una máquina tan grande, tan impresionante como fue esta nave espacial, la Starship número 14, que sigue en esa fase de pruebas. Recuerden que todo se siguen haciendo muchas pruebas, muchos disparos para ver e ir mejorando cada detalle de este cohete para que ya esté, ya casi puede decirse que ya empezó su vida operativa este lunes pasado cuando colocó esos 26 satélites de la tercera generación de los Starlink. Entonces, precisamente de esto vamos a hablar con estas chicas que me están acompañando. Claro, son chicas muy estudiosas porque yo estoy hablando aquí detrás de cámaras y pues sí me doy cuenta que pues también no son unas chicas muy improvisadas. Les encanta todo lo que es la física, la matemática y todo lo que es el estudio de lo que es la ciencia, ¿no? Y apenas están jovencitas, fíjense nomás, apenas están empezando. Yo ya me las imagino dentro de unos años en un laboratorio de esos súper, súper cool, ¿no? Dicen que llaman ustedes, ¿no? Porque realmente creo que están muy bien sus principios fundamentados para que ustedes sigan estudiando en esta área, ¿no? Pero permítanme presentarles, primero les voy a presentar a Valentina. ¿Sí? Vale, ¿cómo estás?
1: Muy bien, gracias.
0: A ver, cuéntanos tu historia. Tú vienes, las dos chicas vienen de la Universidad, de la UTLAP, ¿no? Sí. Universidad de las Américas. Bueno, a ver, cuéntame cómo fue tu proceso o qué fue lo que te motivó para que estudias tu carrera de física.
1: Bueno, pues yo desde siempre me ha gustado mucho la ciencia. Pues soy una apasionada. Y entonces durante secundaria, preparatoria, estuve participando en proyectos, en competencias y pues todo dentro de las áreas STEM. Uh-huh. Y esto me permitió poder acercarme a las áreas, pero también poder acercarme a la Universidad de las Américas Puebla. Bueno, yo vi esta convocatoria que hablaba sobre un equipo STEM. Sí. Y en este equipo STEM, pues justamente iban a hacer puras actividades STEM, muchos proyectos STEM, y eso fue lo que me llamó la atención. Así es que yo caí aquí, en Puebla.
0: ¿Para qué escuchas que es el área STEM?
1: El STEM es el acrónimo para Ciencia, Tecnología, Ingeniería y Matemáticas. Entonces, uh-huh, todo lo que tenga que ver con estas áreas va a caer dentro de STEM.
0: Dentro del área STEM. Pero de todos modos, ahorita tú te fuiste a la carrera de física, ¿no?
1: Sí.
0: Que me estabas comentando que apenas estás, ¿en qué semestre van ustedes?
1: En tercer semestre.
0: ¿Los dos van en un salón? ¿Son como sí, compañeros? Sí. Entonces ahí son bien amigochas ahí, ¿no?
1: Sí.
0: Qué buena onda, ¿no? Entonces, de todos modos, fíjate, qué bueno que, entonces, fíjate, desde que antes que entraras a la universidad, tú ya traías esa chispita, ¿no? Por lo que era la ciencia, ¿no? O sea,
1: justamente.
0: ¿Y qué te motivó? ¿Algún libro? ¿Tu papá? ¿Algún familiar? ¿Algún maestro? ¿Qué fue lo que te motivó?
1: Pues fue un maestro, más que nada. Sí, desde que tomé física en la secundaria.
0: Ay, qué bueno.
1: Y dije, esto es lo mío. Y de ahí pues me quedé con esa idea hasta que me tocó decidir carrera.
0: No, pues a mí en mi caso fue todo lo contrario. Yo en la preparatoria, el maestro de física me hizo ver mi vida. No, la verdad la pasé la física, la materia de física nomás así como decimos de panzazo, ¿no?
1: Pero sí.
0: Nunca me acomodé con este maestro porque era también muy, muy sanguinario, le gustaba reprobar a los estudiantes. Porque también hay maestros que saben muy buena onda y hay maestros que también les gusta ver cómo sufres, ¿no? Uh-huh. Entonces, ese maestro fue el que te fue inclinando a esta área, ¿no?
1: Sí, pues ya me metí a ver todo lo que podía hacer dentro de la física y ya, por eso me decidí.
0: Ah, pues qué bien. Entonces aquí ya tenemos una futura, ¿cómo podríamos decirlo? ¿Futura científica? Sí, ¿verdad? Porque realmente la física es pura ciencia al 100%, ¿no? Pero ahorita realmente, primero lo que estamos comentando, ahorita vas a terminar tu carrera y después te vas a ir a una especialidad, ¿no? Terminar tus 4 años de física,
1: sí,
0: ¿no? Y tú tienes en mente algo, ¿no? ¿Ya tienes
1: pensado algo? Tengo en mente algo, pero sé que con el tiempo puede ir cambiando.
0: Sí, pero de todos modos, bueno, lo importante es que estás muy, muy, muy, o sea, muy firme en tus ideas de continuar con la carrera de la física. Y eso es lo importante, ¿no? Y vamos aquí a presentar a Mirais. Hola, Miri, ¿cómo estás? ¿Cómo te dicen tus amigos? ¿Mirais o Miri? ¿Cómo te dicen?
2: Me gusta que me digan Mimi.
0: Ah, Mimi,
2: es más fácil.
0: Bueno, tengo una conocida por parte de mi esposa, que su mejor amiga se llama Mimi. Pero no sé su nombre, la señora nomás es Mimi, lo conocemos por Mimi. Es la segunda Mimi que conozco en mi vida. A ver, ¿y tú también qué fue lo que te motivó para que entras, bueno, para que te inclinas a lo que es la carrera, el área de la ciencia?
2: Pues igual que Vale, desde chiquita me ha gustado mucho preguntarse o pues sí. ¿Por qué pasan las cosas?
0: Sí.
2: No sé, desde pequeña me preguntaba de por qué el cielo es azul.
0: Pero pequeña, ¿qué tan pequeña? ¿Secundaria?
2: Uy,

0: no, de que de 6 años, yo creo, años. Chiquitita.
1: Oye, sí, entonces no, no, entonces tú ya era tu talento natural, ¿no?
0: Pues no sé si talento, pero creo que sí, desde pequeña sí,
1: bueno,
0: siempre quería
1: saber. No sé si conozcan ustedes a este científico de Carl Sagan, ¿no? Bueno, sí. Él siempre lo ha dicho que los mejores niños que hacen las mejores preguntas científicas son los niños de 6 años. Ay. Pues que empiezan a hacer ese tipo de preguntas, desde ahí se ve el talento que tienen por la curiosidad.

0: Estoy, ¿por qué? ¿Por qué? ¿Por
1: Sí,
0: qué?
1: y los papás que a veces como no saben lo que contestar, más te dicen, no, mira, no me estés molestando, vete por ahí, no vete por ahí. O sea, realmente a veces ni saben, por eso a veces los desmotiva uno a ustedes como estudiantes, ¿no? Entonces, de chiquita, y luego entonces ya entraste a prepa, en prepa decís,
0: Sí, bueno, incluso creo que comenzó desde la
1: de
0: secundaria.
1: la secundaria.
0: Sí, porque en la secundaria, bueno, participé en una serie de competencias que se llama Expociencias, no sé si la han escuchado, que justo se trata de realizar un proyecto científico en el que, pues sí, utilizas la ciencia y la tecnología para resolver alguna problemática.
1: Sí.
0: Y
1: Fíjate.
0: justo, bueno, en la secundaria, bueno, a mí me tocó en tiempo de pandemia, entonces lo
1: Sí.
0: que nosotros hicimos fue un proyecto de realidad aumentada para intentar, pues, atraer la atención de los chicos y, pues, no desaprovechar la tecnología que ya estábamos teniendo y el avance. Y con ese proyecto justamente fui avanzando, igual con la ayuda de mi asesor, y llegamos a la etapa internacional en Turquía y en Irán.
1: Ah, qué interesante, y sobre todo, bueno, porque eso, ¿tú ya fuiste a participar a esos lugares, a Turquía y Irán?
0: Justo me tocó en pandemia,
1: Ah, en
0: entonces participé
1: pandemia.
0: de manera remota, pero pues
1: Remota.
0: sí estuve ahí.
1: Sí, pero eso más quiere decir que tú también ya traes la chispita también, ya, y creo que ya eso va a ser para toda la vida, ¿no? Que es lo importante, ¿no? Entonces, qué interesante, y sobre todo, por eso me recomendó a su maestra, la maestra Yesa, que es Yesabel, ¿no? ¿Yesabel se llama o Yesabel?
0: Soy de Jezabel.
1: Ya sabes, ¿verdad? Sí. La maestra ya sabes que también ella la tuvimos el año pasado, nos vino a invitar sobre el evento de robótica que hicieron. ¿Cómo se llama el proyecto de...?
0: Ah, bueno, parte del trabajo que hacemos en el equipo representativo STEM, que bien menciona Vale, es que competimos en un montón de competencias, valga la
1: Competencias,
0: redundancia,
1: sí.
0: que son de distintas áreas. Y justo existe el equipo de robótica
1: De
0: y han
1: robótica.
0: participado ya 2 años consecutivos en el Torneo Mexicano de Robótica.
1: Sí, que se han traído buenos lugares, fíjate. Y
0: Sí.
1: es increíble, ahorita lo que me llama mucho la atención, y sí me da un poquito de miedo, que la inteligencia artificial, bueno, va a ser inevitable, ¿no? Que tenga que trabajar con los robóticos, ¿no? Pero a mí me da un poquito de miedo, ¿no? Que nos vayan a conquistar después los robots. Bueno, ¿tú qué piensas?
0: Ay, pues la verdad, algo que sí hemos trabajado por parte del equipo es justo, pues, desestigmatizar la inteligencia artificial, porque pues en general sí nos trae muchísimas ventajas.
1: Sí.
0: Básicamente, pues no hay que perder el foco de que no queremos usarla tanto para automatizar, sino para aumentar las capacidades que podemos llegar a tener. En este caso, en el trabajo científico, pues sí ver qué nos puede ayudar para eficientar muchos trabajos y pues mejorar todos nuestros análisis de datos y los descubrimientos que podemos realizar.
1: Ah, ya hablas como profesional, o sea, me dejas. Qué interesante. Y sobre todo, mira, también me llamó mucho la atención que estuviste en un campamento con Katia, ¿no? En la
0: Sí.
1: fundación de Katia Chazarreta. Bueno, para que nos escuchas, muchos sí lo saben y otros no lo saben, pero tú sí sabes saber quién es Katia.
0: Katia Chazarreta es la primera mujer mexicana que llegó al espacio, la
1: Sí,
0: primera
1: sí.
0: astronauta mexicana.
1: Bueno, viajó también, tuvo la fortuna que se ganó el boleto nomás por sorteo, ¿no? Porque realmente ella fue, hicieron un concurso en Estados Unidos, bueno, se sabe la historia, ves que en Estados Unidos hicieron un concurso, seleccionaron a muchos candidatos y de esos candidatos salió Katia con se llevó el premio mayor de sacar ese viaje a ir en ese caso en la nave espacial de Jeff Bezos.
0: Sí, de Blue Origin.
1: De origen azul, sí, así es. Y a partir de ahí, pues a Katia también le cambió la vida, ¿no? Porque realmente ella
0: Sí, pues.
1: fue la primera representante de nuestro país que pues tuvo la oportunidad de tener esa experiencia.
0: Sí, claro, pues desde pequeña igual Katia ha tenido muchísima fascinación por el espacio y pues tuvo la oportunidad por su familia pues ir a Estados Unidos y pues estar estudiando allá. Y pues gracias a su esfuerzo que ha hecho en la universidad, que pues sí le ha valido que desde antes de salir de la carrera ya entrara a trabajar en la NASA. Y ya desde ahí pues mejorara toda su experiencia para ser considerada en esta, pues sí, convocatoria que hicieron y ser seleccionada dentro de miles de participantes.
1: Sí.
0: Seleccionaron, me parece que a 5, y pues ella fue,
1: De
0: ahí
1: esos cinco,
0: estuvo.
1: ella fue la finalista, que
0: Ella estuvo ahí.
1: la que se llevó el boleto para ir, tener esa experiencia. Entonces, y de ahí, fíjate, de ahí se vino a México y vino a hacer muchísimos eventos y conferencias, pláticas. Y en uno de esos has participado con Katia.
0: Sí,
1: ¿En cuál fue?
0: justo, bueno, Katia regresa a México, crea la Fundación Espacial, y justo, bueno, algo que a mí me motiva como a ella es regresar a México, en este caso acercar las

0: ciencia aeroespacial a los mexicanos. Y uno de sus programas de ella son los campamentos aeroespaciales, que justo están dirigidos a estudiantes de preparatoria principalmente, para que pues justo les den como esa experiencia de vivir como astronautas y de pues acercarles tanto este tipo de conocimientos que pues comúnmente no se nos da, pero también como traer este espacio de conexión con ingenieros expertos, no solamente de acá de México, sino también de otros países. Por ejemplo, en la edición que yo estuve fue del año pasado, que es el campamento aeroespacial Código Europa, que fue una misión análoga de la luna de Júpiter, Europa. Y ahí fueron invitados también científicos de la NASA y de Blue Origin.
1: Sí, aquí también hemos entrevistado a 7 u 8 chicos que han estado en campamentos análogos. Uno estuvo en España, otros en Estados Unidos, otros en Canadá, otros fueron hasta el polo, anduvieron por allá, ¿no?
0: Sí,
1: pero tiene sentido. Y todo ese tipo de experiencias, pues, son reconocidas, porque realmente con eso aprende uno cómo hacer un tipo de misión, tal vez simulada, para ir a conocer, viajar, por ejemplo, en este caso a la Luna Europa, ¿no? Que tú fuiste. Entonces, por ejemplo, yo supongo que si tuviste esa misión simulada a la Luna Europa, tuviste que haber estudiado todo lo que es la Luna Europa, ¿no?
0: Sí, claro.
1: A ver, ¿qué me puedes compartir?
0: Pues la Luna Europa es de bastante interés. Justo hay muchísimas misiones, en este caso de la NASA, la misión Europa, que aquí lo que nosotros buscamos es investigar, pues, cómo está compuesta, porque causa muchísima curiosidad que está su mayor composición está de agua. Entonces, justo eso es lo que causa interés, de incluso qué vida puede incluir en esa composición, si es que hay vida, que también justo como está hecha de agua, tiene atmósfera. Entonces todo ese tipo de cosas son las que en este caso se nos introduce como participantes para mostrarnos por qué igual nosotros buscamos investigar sobre el espacio, y pues en este caso si logramos ver si hay vida o si esa agua nos puede generar atmósferas, pues checar cómo lo podemos incluso traer acá a la Tierra.
1: Y yo te invito a que no pierdas de vista esta misión, esta Europa Clipper, que va precisamente directamente se va a posar en órbita alrededor de esta Luna Europa. Y es, ahorita conocen qué año va a llegar, pero creo que en el 30 va a llegar esa misión espacial allá. Pero se va a colocar en órbita y va a empezar a mandar miles y miles de imágenes y muchos estudios, ¿no? Para comprobar que si realmente bajo esa costra de hielo existe abajo un océano de agua.
0: Sí, exacto.
1: Y lo más importante es que si es un océano de agua, pues puede haber animalitos ahí, ¿no? Puede haber vida. Y eso es lo más importante, ¿no? Bueno, pues ya entrando en temas, bueno, ya somos la plática. Pues vamos a hablar sobre esto, lo que es, mira, lo estamos aquí poniendo en pantalla. Pues parte de esas imágenes que vimos el lunes pasado con el despegue de esa nave espacial, la Starship número 14, ¿no? Que es impresionante, que este es el cohete más grande que la humanidad ha construido. A ver, chicas, soy todo oídos. Alguien que empiece con un comentario y yo les voy segundando con el tema que vamos a desarrollar el día de hoy.
2: Bueno, pues básicamente, ¿qué significó este vuelo del Starship 14? Uh-huh. ¿No? Pues para empezar, es el Starship 14. Entonces, ¿qué pasó con los anteriores? Uh-huh. ¿No? Entonces, como sabemos, pues SpaceX está desarrollando justamente toda esta tecnología que está enfocada a lo que logró el Starship 14, para empezar, que es llevar ya el primer vuelo operativo con carga útil y que entre en órbita de la Tierra.
1: Sí, sí.
2: Entonces, justamente como usted dice, ¿qué fue lo que hicieron? Pues llevaron esta nave gigantesca, esta nave enorme que cuenta ya con muchísima tecnología, desde cómo está construido hasta cómo va a salir al espacio y cómo se va a mantener ahí.
1: Sí, es increíble las escenas que vimos, porque realmente, pues como tú dices, es la primera vez que coloca 26 satélites, ¿no? Llevó 26.
2: Sí, sí.
1: Satélites, es increíble que ahorita, bueno, esta empresa Elon Musk, sabemos que es una empresa de iniciativa privada, no tiene que darle cuentas ni a gobierno ni a nadie más que él mismo, ¿no? Y realmente él es el que toma las decisiones, y por eso es que también, como no tiene que pasar por mucho trámite burocrático, ni estar solicitando permisos, ni estar solicitando presupuesto, ni estar hablando tanta burocracia, también por eso es que está avanzando muy rápido esta empresa de SpaceX, porque realmente ellos toman las decisiones en forma inmediata. Por ejemplo, ahorita lo que se aprendió con esta misión Apollo, con esta misión de Starship 14, todo lo que se aprendió se va a aplicar para la siguiente, ¿no?
2: Sí, así como usted dice, esta parte de que esta tecnología que están desarrollando es tecnología muy rápida.
1: Sí.
2: Esta empresa tiene este enfoque de mandar, probar, justamente de mucha experimentación, mandar, probar, ajustar y mandar.

0: mandar, probar, ajustar, que es muy diferente a lo que tenemos conocido de las misiones espaciales, que solo hacen mucho estudio, mucha teoría, construyen muchos años y mandan una vez. Y de ahí el mismo proceso, que justo como digo, es muy diferente a lo que están llevando a cabo ahorita, que es justo probar, ya no salió, que ajustamos, mandamos otra prueba y de ahí hasta que no salga, que es lo que llevaban haciendo con los Starships pasados, con los vuelos pasados, que llevó a que este vuelo 14 fuera el primero en poder mantenerse en órbita tanto tiempo, que es el más tiempo que ha llevado Starship en el espacio, con esta misión.
1: Sí, sí.
0: Y que se pudiera hacer este despliegue, como usted dice, de los Starlinks, que pues cabe mencionar que fue por medio de una compresa dentro de la nave que se abrió y pues desplegó ya los satélites.
1: Sí, fíjate, aquí lo que me llamó mucho la atención, que antes de que existiera esta empresa SpaceX, eran empresas gubernamentales, ¿no?
0: Sí.
1: La NASA, la Agencia Espacial Europea, la Agencia Espacial Japonesa, Rusia, pero todo siempre tiene que ver con un sistema burocrático muy, muy pesado, y muchas veces, a veces muchas misiones ni siquiera se llegan a realizar porque piden presupuestos, no hay dinero y no se los dan, entonces no se hace misión. Por ejemplo, la NASA en aquella época tenía una frase que decía, dice, el fracaso no es una opción. Siempre decía eso la NASA, ¿no? Que ellos decían que cada misión era no tenía que terminar en un fracaso, el fracaso no es una opción. Y para el dueño de SpaceX, les dijo, eso es la peor tontería. Es como tú me acabas de decir, no es una opción, al contrario, nosotros tenemos que aprender los errores. Como tú dices, cada lanzamiento que hacen, más date cuenta con qué tiempo tan corto lo están mandando cada lanzamiento.
0: Sí.
1: Con un promedio de casi 2 meses, máximo 3 sí. meses. Y en la NASA, si esto lo estuvieran haciendo en la NASA, mandarían un despegue por año, cada 2 años.
2: Sí, justo lo que están haciendo en SpaceX, en una de sus misiones,
1: uh-huh.
2: es que la humanidad evolucione a otro nivel, que justo, bueno, en la escala de Kardashev.
1: Kardashev,
2: sí. Lo que buscamos es llegar a una civilización tipo estelar.
1: Uno.
2: Bueno, ahorita estaríamos...
1: No, ni somos ni tipo 1, ¿verdad?
2: Creo que no.
1: No, ni llegamos ahí. Bueno, a ver, qué bueno que tocaste ese tema, pero también muchos de los radioescuchas nunca han tocado ese tema. Yo ya sé qué significa, pero un día te quiero tocar bien ese tema, que es la escala de Kardashev, porque realmente ahí nos da lo que a futuro... ¿Ese era un científico que es ruso? No me acuerdo qué es.
2: Me parece que sí.
1: Pero dice que él hablaba sobre cuáles son los posibles tipos de civilizaciones que puede haber.
2: Ajá.
1: En un futuro, ¿no?
2: Sí.
1: Pero nosotros no somos ni tipo 1, ¿no?
2: Sí, ya muy teóricas.
1: Sí, sí, o sea, porque muy según hipotéticas. Él es tipo 1, tipo 2 y tipo 3.
2: Sí.
1: Bueno, nosotros no llegamos ni siquiera a la tipo 1, ¿no?
2: No, todavía no.
1: ¿Y tienes más o menos el concepto de qué sería el concepto tipo 1, más o menos?
2: Pues me parece que es como utilizar todos los recursos que tenemos uh-huh. en la Tierra de la mejor manera, aprovecharlos al 100%.
1: Sí. No, ahorita ni siquiera llegamos a eso. Al contrario, nos estamos acabando el planeta Tierra con todo lo que le estamos tomando, ¿no? De todo lo que estamos provocando con el calentamiento global y la toma de recursos naturales impresionante, que cada vez son más y más difíciles conseguir estos recursos naturales, ¿no? Y precisamente, es lo que dice Elon Musk, llevarnos al espacio podría ser parte de la solución.
2: Una de las visiones de Elon Musk uh-huh. es llevarnos al nivel 2. Entonces, él ya quiere como llegar a la etapa en la que incluso ya tomamos pues ventaja del espacio, en este caso de nuestra galaxia y de nuestro sol, que ya el 3 sería tomar toda una galaxia.
1: Todo lo que nos ofrezca el espacio.
2: Ya...
1: ¿no? Sí, pero por eso ya estamos hablando muchísimos años a futuro, que él ya ni siquiera lo va a ver en su vida, ¿no? Porque realmente aquí, también el problema que tenemos nosotros como seres humanos, que para las escalas cósmicas o para escalas del espacio, un ser humano que vive 80 años o 90 años de edad, prácticamente es como si fuera la vida de una mosca comparada aquí en el planeta Tierra. O sea, es muy, muy, muy pequeña nuestra vida.
2: Sí, a mí una frase que me gusta mucho es que la ciencia aeroespacial es la mejor forma de sentirse pequeño.
1: Sí, sí, sí, es lo que tienes razón. ¿Quién lo dijo eso?
2: No, yo lo pensé.
1: queda para la historia. Aquí, Mirais dijo esta palabra. Sí, sí. A ver, ¿qué otro dato me tienen de esta misión?
0: Estando ahí en el tema de lo que hablan, uh-huh. De este objetivo que tiene Elon Musk, yo creo que la mejor manera de ver cómo se está aproximando lo que está pasando ahorita con esta misión es un poco que el objetivo final de Starship es que sea una nave que pueda funcionar como un avión comercial, que sea una nave que sale, va al espacio, queda en órbita y regresa intacta. Las dos partes que componen esta nave, que regresen intactas a la Tierra y que entonces se puedan reutilizar.
1: Sí, sí.
0: Entonces estamos hablando pues de una manera

0: manera de optimizar recursos, tanto económicos como pues físicos, toda la parte del hardware que se utiliza para la construcción de la nave, y que entonces ya pueda haber un poco de comercialización de pues en el espacio, ¿no? Empezando primero pues para funcionar con los cargamentos, con la carga útil, como fue el despliegue de los Starlinks, pero también próximamente pues llevar ya no solo estos satélites que son de SpaceX, sino también esta unión que tiene SpaceX con la NASA y que podría tener con otras agencias espaciales.
1: Pues de hecho, ahorita la ventaja que tiene este señor, Elon Musk, que ha recibido contratos de todo tipo, ¿no? Puede lanzar satélites comerciales, satélites de investigación. Ayer o antier lanzó un satélite militar, de esos proyectos ocultos que le llaman, ¿no? Utilizó su cohete, el Heavy, el Super Heavy, el pesado, lanzar una carga militar. Se la lanzó a la Fuerza Aérea de Estados Unidos. ¿Qué lleva ahí? Pues seguro lleva la milicia ahí, lleva algo oculto, hace un satélite espía o de comunicaciones o para espiaje, ¿no? Para espionaje, ¿no? Porque realmente hasta esos contratos, los que hace con la milicia, con los militares, también ellos le pagan su servicio a esta empresa, como debe ser, ¿no? Porque es una empresa de servicios, lo que está. Y tocaste muy buen punto, porque realmente ahorita todo lo que está haciendo, lo que estamos viendo con estos despliegues que están en forma continua. Si ahorita estamos viendo un despegue cada 2, 3 meses de esta serie que apenas está probando, ya cuando esté totalmente operativa, ¿cuántos despegues van a ser? ¿Uno diario? ¿Dos diarios? O sea, esa es la idea, ¿no? Que lleguemos a ese nivel, ¿no? Varios despegues diarios para que podamos llevar infinidad de cargas al espacio. Y como tú dices, se va a volver lo mismo que la aviación. La aviación cuando empezó en 1930 la aviación, los primeros avioncitos eran unas carcachas, ¿no? Todas destartaladas y nomás. Solamente viajaban los más valientes en un avión. Les daba mucho miedo volar en avión. Sin embargo, ya, mira, ves la aviación, ya todos los aviones ya es tan rutinario ver un avión. Ya nos llama la atención ver el avión pasar por aquí. Porque ya cuando viajas en avión, a lo mejor te impresionas un poco cuando viajas la primera vez o segunda. Pero ya después estás en una rutina de estar viajando constantemente. Y a lo mejor tal vez, a mí también me da un poco de. Como de reflexión, pensar que vamos a perder esa capacidad de asombro con ese tipo de cohetes, ¿no? ¿Por qué la vamos a perder esa capacidad de asombro? Porque se va a volver tan rutinario que a lo mejor ya después la persona, ya no vamos a ver el espacio. Ya va a decir, bueno, despegó otro cohete. Ya en los noticieros
0: Vamos a
1: ya ni siquiera ver noticias, ¿no? Ya despegó otro cohete. ¿Y qué llevó? Pues quién sabe qué fue lo que llevó, ¿no? Vamos a acá tal vez vamos a llegar tal vez a ese nivel, ¿no? Pero pues ahorita, mientras estamos en este proceso de que estamos en este proceso de creación de esta nueva tecnología, pues por eso sí, como que sí acapara mucho la atención de tanto de medios de todo tipo, ¿no?
2: Sí, justo retomando el tema que tocó, ¿vale? De que lo que estamos buscando es hacer naves reutilizables,
1: Reutilizables.
2: porque justo pues hacer y mandar algo al espacio es carísimo y si lo vemos como una analogía, es como si, no sé, un avión despegara y fuera a su destino y cuando ya llegó lo tiráramos completamente.
1: Más o menos es lo que cuesta un cohete.
2: Sí,
1: Un cohete espacial que de estos que no son los reutilizables cuesta lo mismo que un avión. O hasta más que
2: creo
1: un
2: que
1: avión.
2: más.
1: Más que un avión.
2: Sí.
1: Sí, imagínense nomás. Es como si tomas un avión, te vas de aquí a España, en un avión nuevecito, llega el avión de España y se va a la basura el
2: Se
1: avión.
2: desecha.
1: Ya nos volvió a servir. Y eso es precisamente esa es la idea de que todo esto se vuelve a ser reutilizable, porque también le da muchas ventajas a las personas que quieran hacer proyectos en el espacio. Por ejemplo, aquí tuve a unos chicos también de un proyecto que llamaron Materiales en el Espacio. Ellos diseñaron un material que lo lanzaron al espacio, pero como era muy costoso, precisamente esta empresa de SpaceX, en uno de sus cohetes les dio un espacio pequeñito, pequeñito, para poder mandar su carga al espacio. Porque realmente, y muchos de estos proyectos que hacen estudiantes a veces ya también van directamente al espacio, porque gracias a esta empresa, como es el sistema reutilizable, ya no es tan caro los costos para mandar al espacio, ¿no? Antes decían que antes mandar 1 kilo de carga al espacio costaba $20,000. Dicen que era lo mismo que costaba 1 kilo de oro, ¿no? Más o menos. Yo ahí se ha ido bajando, bajando, bajando, bajando hasta que ya sea totalmente accesible para nosotros, ¿no?
2: Sí, pues lo que queremos hacer es básicamente eficientar todos los procesos para que cuando ya lleguemos a misiones como llegar a la Luna o incluso llegar a Marte, ya todo esto solamente nos preocupemos por el costo de los propelentes, es decir, de los combustibles que utilizamos, y que incluso estando en otro planeta o en otro satélite, ya nos aseguremos de que la nave con la que estamos usando sea pues útil para regresar o para hacer investigaciones ahí mismo.
1: Qué interesante. A ver, ¿qué otra nos traes por ahí para compartir?

0: No, pues yo traigo un poco de cómo fue lo que pasó con el vuelo desde que salió hasta que,
1: Ah, sí,
0: pues
1: a
0: hasta
1: ver,
0: que regresó.
1: un pequeño resumen.
0: Porque pues justamente de lo que estamos hablando, ¿no? Esta parte en la que van, ven qué es lo que sucede, ajustan y luego regresan. Este vuelo no fue perfecto. Dicen pues los científicos que fue casi perfecto, que logró los objetivos que quería lograr, que era entrar en órbita y desplegar los Starlinks. Pero pues sí se habla un poco de fallas, ¿no? También. Estas que se van a ajustar ya para el próximo vuelo de Starship. Entonces, pues primero, la nave se compone de dos partes, ¿no? La parte de la base, que es la parte que lo va a impulsar,
1: Que le
0: que
1: llaman
0: es el
1: el
0: Super Heavy.
1: booster, ¿no? Que le llaman el cohete,
0: Ajá,
1: ¿no? Sí.
0: exacto. Y luego la parte superior, que es el Starship, que esta es la parte que pues va a volar al espacio. Entonces salen los dos y pues ya todos muy emocionados, muy muy felices de que salió, pero los problemas empezaron desde el minuto 16, si no me equivoco. Desde el minuto con 16 segundos se encuentra el primer fallo, en donde de los 33 motores que tiene la parte de la base, uno comienza a fallar.
1: El motor central, creo era, de los que van en el centro, ¿no? Creo era el motor.
0: Ajá,
1: Sí,
0: uno de
1: sí.
0: los que iban a dar el empujón,
1: El empujón.
0: uno de ellos falla.
1: Pero también fíjate, la ventaja que tiene ese tipo de tecnologías, como usan combustible líquido, si un motor, dice, bueno, estaba leyendo que de este cohete, que máximo puede trabajar hasta con cuatro motores apagados, es una ventaja. Porque realmente, aunque se apaguen cuatro motores, los demás motores siguen trabajando. Y los dejan trabajar más tiempo. Por ejemplo, si iba a trabajar, por ejemplo, así un minuto con los 33 motores, y si fallan cuatro motores, los dos va a trabajar un minuto y medio a lo mejor, para compensar el trabajo que no hicieron los otros motores, ¿no?
0: Sí.
1: Eso es una gran ventaja que representa usar ese tipo de motores, porque realmente nunca habíamos visto un cohete con 33 motores al mismo momento del momento de despegue. ¿Saben quién hizo un cohete parecido? Los rusos. Con el cohete el N1 allá en los años 60 para viajar a la Luna, también era un cohete que tenía treinta y tantos motores, pero ese cohete nunca funcionó, ¿eh? Hicieron cuatro intentos, cuatro despegues, y los cuatro intentos el cohete explotó. Porque realmente en los años 60 se dieron cuenta que era muy complicado lanzar muchísimos motores en un solo cohete, hasta que ahorita vino Elon Musk con esa nueva tecnología. Y te voy a
0: Sí.
1: ser sincero, yo cuando vi su tecnología de los cohetes, cuando dije va a poner muchos motores, yo dije, eso no va a funcionar. Yo muy escéptico, la verdad, dije, porque yo ya lo había visto con lo que había pasado en Rusia, que los rusos ya lo habían intentado anteriormente y nunca funcionó. Porque es muy complicado colocar treinta y tantos motores en un solo cohete y funcionen todos
0: Que
1: al mismo
0: funcionen
1: tiempo.
0: juntos,
1: Es
0: claro.
1: complicadísimo.
0: No, y pues sí es impresionante la cantidad de fuerza que tienen estos 33 motores. Estamos hablando de 8.000 toneladas
1: De empuje.
0: de empuje
1: Sí,
0: exactamente con
1: sí.
0: las que pasó esto. Ahora, lo interesante es que justamente la computadora que venía incluida en esta parte de, pues, de la nave logró redistribuir, perdón, pues todos los motores que seguían para compensar pues esta pequeña
1: Lo
0: falla.
1: que te comenté, que por ejemplo el combustible los deja trabajar más tiempo los demás motores, pero eso en forma automática, en microsegundos, la computadora toma la decisión. Ya ni siquiera los humanos se dan cuenta, la misma computadora toma la decisión y deja seguir trabajando los motores para que lleguen a alcanzar la órbita a la cual están planeadas, ¿no?
0: Sí.
1: A ver, ¿qué otro dato me tienes por ahí?
2: Pues
1: Mimi.
2: justo
1: Ah,
2: lo
1: perdón,
2: que
1: Mimi, perdón, Mimi.
2: no se preocupe. Pues justo igual lo que bueno, incluyó en cuanto a la misión,
1: Sí.
2: es que, bueno, normalmente en las misiones pasadas de el Starship, de la 1 a la 13, en las últimas dos intentábamos pues utilizar unas pues infraestructura que lo podemos ver como pinzas que capturan a
1: Los
2: nuestra,
1: brazos.
2: ajá, en este caso nuestra primera etapa, que es en este caso el booster, que fue, pero lo que nosotros hicimos, bueno, más nosotros no, ¿verdad? Lo que hicieron en SpaceX es que el amenizaje fue en el Golfo de México. Entonces, lo que a futuro se planea es que incluso en el vuelo 15 se recupere para justo darle continuidad a esto de reutilizar la nave espacial. La primera etapa en la, bueno, en ese caso se llaman el Pad 2, y también pues la segunda etapa, que es el Starship, que nuevamente regrese al,
1: Sí, sí.
2: Base.
1: De hecho, ahorita el plan está de esa manera. Bien, bien que tocaste buen punto. El plan está proyectado para que la próxima misión, que es el

0: 15, ese mismo cohete que si lo logran capturar, luego lo van a volver a reutilizar otra vez. Sí. Pero más para fines experimentales, sí, porque siguen en ese proceso de seguir experimentando.
1: Y
0: ¿no?
1: justo algo muy curioso de esta nave que salió del Starship 14 es que le pusieron dos losetas, bueno, creo que sí dos, si no me equivoco, para que se compruebe esta parte de la reutilización, porque estas dos fueron las que se utilizaron en el vuelo 13.
0: En el vuelo 13.
1: Y justo se tomaron, se reajustaron y se colocaron en esta en el Starship 14 para ver pues qué tan bien terminaban y funcionaron como un primer avance para demostrar cómo sí tiene futuro esto de tomar lo que ya estamos desarrollando y reutilizarlo, reajustarlo y volverlo a mandar.
0: Sí, tienes razón. Por ejemplo, ahorita, ¿sabes cuándo? Ahorita aprendieron muchísimo de la misión anterior, la 13.
1: Sí.
0: ¿Ves que el cohete cayó en el mar y no explotó?
1: Exacto.
0: Luego mandaron a los técnicos, a todos los ingenieros que pudieron, mandaron a estudiar el cohete. Ese cohete que estaba en el mar flotando, precisamente para aprender más de lo que se puede aprender más. Dicen que con todo lo que como no explotó ese cohete, entonces todo lo que ahorita están aprendiendo, como dicen que están reduciendo el tiempo de lanzamientos unos 3-4 meses. O sea, porque eso les da una ventaja para que les sigan aventajando más, como tú dices, para que lo vuelvan a reutilizar otra vez, ¿no? Que eso es lo más importante.
1: Sí. Y bueno, es muy interesante, la verdad, cómo es que están haciendo los Starships, porque incluso han incluido el Starship, para que se den una idea, tiene una capa de losetas, por así decirse, que son, bueno, le ayuda a que el acero inoxidable del que está hecho
0: no
1: se desgaste y siga funcionando. En este caso, estas sirven como un protector térmico. Y justo lo que hicieron es que agregaron losetas de otro color, porque normalmente son de color negro.
0: Negras.
1: Y agregaron en ciertas posiciones losetas de color blanco para que se simule el hecho de perder una y que se dé cuenta en el análisis que se perdió una loseta. Entonces, para eso funcionó en este caso. Y un dato interesante de esta misión es que tres de los Starlings que se liberaron en el espacio tenían cámaras. Y esto fue muy importante porque uno cuando hace este tipo de misiones le ayuda demasiado a los ingenieros ver qué está pasando ahí. Y en este caso la resolución de las cámaras que tenían estos Starlings ayudaron a que los ingenieros pudieran ver justamente el desgaste que estaban teniendo nuestras losetas o nuestra capa protectora, porque justo en misiones pasadas se habían dado cuenta que se desgastaron, pero al no tener cámaras no identificaron en qué parte. Y ahora el hecho de tener las cámaras y ver desde el espacio qué está pasando ayudó demasiado a mejorar como todo este tiempo de las misiones.
0: No lo vas a creer, fíjate, en los años 90 y 80 cuando existía el transbordador espacial, no sé si es un avión espacial, no sé si lo sepas de él, también era recubierto por losetas, pero era muy difícil que ver abajo de la panza del transbordador, porque no se podía ver con cámaras. Entonces, ¿qué tenía que hacer los astronautas? ¿Tenía que salir de la nave espacial? Bajar flotando por abajo y ir así, ir a ojo de buen cubero, ir buscando las losetas que se habían dañado o se tenían que cambiar. Porque realmente no tenían cámaras, como hoy, eso ya no es fácil. Hoy ves que ya hasta las cámaras, esos satélites son como drones, porque pueden tomar unas tomas impresionantes y sobre todo que las cámaras tienen hoy una resolución impresionante, ¿no? Sí. A ver, ¿qué otro dato me tienen?
2: Bueno, un poco siguiendo la parte de las losetas, pues es de suma importancia, porque nosotros pensamos en, ay, bueno, pues va a ir a una nave y va a regresar, pero pues se habla mucho de los componentes que tiene esta nave para que funcione ese ida-regreso. Esta parte de las losetas es muy importante porque se tienen que ajustar de tal manera que puedan recibir varios ciclos de calor térmico, que puedan sobrevivir a estos cambios térmicos varias veces, no solamente una como pues la que se está analizando en este momento, ¿no? Uh-huh. Que bueno, como usted dice, ya se reutilizaron esas losetas del Starship 13, pero en este Starship 14 hubo un pequeño incendio al caer sobre su plataforma en Hawái de regreso. Entonces eso pues nos dice que hay que ajustar algunas cosas y pues sobre todo para esta parte de las losetas, esto de ver el comportamiento en el espacio, que les va a servir muchísimo a los ingenieros entonces para poder ir mejorándolo y que entonces también esta parte de la

0: nave se pueda reutilizar cuantas veces se necesiten. O bueno, al menos más de una, ¿no?
1: Sí, sí, sí. Por ejemplo, ahorita de los cohetes del Falcon 9, que es bueno, del Falcon, que ya es un cohete que están reutilizando en cada despegue, el ciclo de vida de cada cohete Falcon es de 40 lanzamientos. Dicen, bueno, si un Falcon llega a los 40 lanzamientos, prácticamente ya se dice que ya cumplió con su ciclo de vida esos cohetes, ¿no? Y ahorita para esta generación de los Starship todavía no hay un plan de vuelo que digan, pues vamos a lanzarlos 10, 15 o 20 veces, todavía no se sabe porque apenas está en experimentación. Pero ya los Falcon que ya se conocen, pero muy bien. Ahorita el Falcon 9 que ha sido más veces utilizado ha sido 36 veces. Un solo cohete ya 36 veces del Falcon 9. Entonces es impresionante que ya ese cohete ya está a punto de que ya se jubile, porque ya cumplió su vida operativa, ¿no? ¿Qué otro dato me tienes?
2: Sí, bueno, algo importante que estamos tocando es sobre los Starlinks, pero pues, ¿qué son los Starlinks?
1: Ah, sí.
2: Bueno, el Starlink es el servicio de internet por satélite de SpaceX. Entonces, este, en lugar de depender de cables o de antenas en tierra, miles de satélites pequeños orbitan a baja altura, que en este caso, pues, tenemos a la LEO, que es la Low Earth Orbit, y estos le dan la conexión a quien tenga una antena. Entonces, no solamente, pues, en este caso nos sirvió para justo seguir esta investigación, sino que también es una muestra de una de las componentes que utiliza SpaceX como retribuidor financiero de, pues sí, la empresa.
1: Sí, porque ahorita creo que 12 millones o 2 millones de usuarios.
2: Que
1: son los que eso también ya están cobrando. Bueno, aquí en México también hay internet también. Bueno, Starlink también aquí en México, también ya está ese servicio aquí en México, ¿no? Más que está un poquito cariñoso, ¿no?
0: Sí.
1: Más o menos han visto las tarifas. Sí, no. están cariñosos, son casi 5,000 pesos por mes.
0: Sí,
1: y,
0: pues,
1: y ese es servicio básico, porque si es que es servicio mejor de internet, ahí empieza la tarifa a subir, dependiendo sí. Cómo lo quieras usar, ¿no?
0: Claro, y es que pues justamente estos nuevos satélites que se lanzaron, pues son los de nueva generación, son los más nuevos que hay. Y bueno, para que se den una idea, un satélite, tan solo un satélite, va a agregar 1 terabyte por segundo a la capacidad de la red.
1: De los que lanzaron
0: muchísimo,
1: ahorita.
0: De los que acaban de lanzar.
1: Sí, sí, o sea, en automático va con esto dice, por eso es que le interesa mucho a esta empresa SpaceX colocar ya mejor estos satélites, porque también ya evitaría lanzar miles y miles de los Starlinks de los anteriores, ¿verdad? Porque ya no llenaríamos de tanta basura el espacio, ¿no? Porque también ahora se quejan mucho los astrónomos de que están haciendo sus observaciones desde aquí, desde la Tierra, y siempre ven pasar un satélite ahí en sus placas fotográficas, ¿no? Pasa un satélite y ahí pasa el satélite ahí, ¿no? A ver, ¿qué otro dato tienes?
2: Pues justo siguiendo lo del terabyte por segundo, para que se dé una idea de el impacto que tiene, es que pues la capacidad de 1 terabyte por segundo significa transmitir cientos de miles de videos en alta definición al mismo tiempo. Entonces justo pues podríamos pensar que el internet en este caso depende del cohete, y que justo como mencionó Vale, solamente es uno el que aporta eso, y pues se liberaron 26. Entonces pues sí, en este caso algo importante es que este vuelo aportó cerca de 10 lanzamientos del que aportaría el Falcon 9.
1: Sí, o sea, 10 a 1, ¿no? Por decirlo así, nomás con un solo satélite.
2: Exacto.
1: Sí, es increíble, ¿no? Por un lado siento que está mejor, porque así ya no lanzarían tantos satélites de las generaciones anteriores del Falcon, porque realmente ahorita, bueno, según decía Elon Musk, que quería colocar 40,000 satélites de los Falcon con el Falcon. Entonces mejor dice, con esto mejor va a bajar más, y mejor entre lance los de tercera generación, va a evitar que se lancen más y más satélites que después se convierten en basura espacial.
2: Sí,
1: ¿no?
2: Y justo estos satélites, algo que se comprobó durante la misión es que, bueno, se conectan mediante láseres. Entonces, se comprobó que los 26 se conectaron y que ya estaban funcionando de la manera apropiada.
1: Y fue rapidísimo eso, o sea, en menos de una hora ya estaban en la conexión. Sí, también me llamó mucho la atención eso, porque luego los otros satélites anteriores, cuando se lanzaban, bueno, yo te hablo de los satélites antiguos, los lanzaban, tenían que hacer calibraciones, chequeos, un mes, 2 meses, usaban hasta 2, 3 meses para calibrarlos y ya ponerlos a funcionar. Y ahorita aquí rapidísimo, en menos de una hora ya se sabía que estaban funcionando los satélites.
2: Sí, ya en unas semanas ya lo vamos a estar usando.

0: Ya están aquí, sí.
1: Pues de nuevo regresamos a esta parte de la optimización, ¿no? ¿Cómo nos está ayudando también esta optimización de recursos?
0: Sí. Imagínate nomás lo que viene para los próximos años, ¿no? O sea, realmente, pues yo ya voy de salida, ¿no? Pero ustedes que son tan jovencitas, pues yo estoy seguro que a ustedes les va a tocar ver todas esas tecnologías que ya están a punto de que se hagan realidad, ¿no? Y estoy seguro que también, bueno, por necesidad de trabajo a futuro como profesionista, vas a tener que la necesidad de tener que enlazarte con un Starlink de cajón, a fuerza. Sí. ¿Por qué? Porque realmente ahí te va a llegar infinidad de información para lo que quieras hacer, ¿no? Bueno, ahorita porque ustedes están vienen jovencitas, ¿no? Yo ya voy de salida, me diría. Ya el Starlink ya mal uso para ver películas de las de Disney, de las antiguitas. No, pero ustedes no, las van a utilizar mucho en su labor profesional, ¿no? ¿Qué otros datos me tienes por ahí?
1: Bueno, pues regresando un poco de qué fue la misión, uh-huh. qué fue lo que ocurrió este lunes. Bueno, una vez ya que regresó nuestra parte baja del vuelo, que es el Super Heavy, entonces ahora sí Starship llegó. Ahora estamos hablando de que es la primera nave de ese tamaño, la nave gigantesca, que pudo entrar en órbita con la Tierra.
0: Sí,
1: ¿eso
0: sí,
1: qué
0: sí.
1: significa? Que tuvo que alcanzar una velocidad... Vaya, súper rápida, tener que estar súper sí. rápido, alcanzar cierta altura y entonces poder cumplir todas las condiciones necesarias para que pudiera estar en órbita.
0: Sí, sí. ¿Sabes cuál es la velocidad mínima que se necesita? Son 28.000 kilómetros por hora.
2: Ajá, es básicamente como 7.5 kilómetros por segundo.
0: ¿Cuántos? 7.5. Casi 8 kilómetros por segundo.
2: Por segundo. Y si lo vemos como en analogía, por ejemplo, los astronautas que están en la Estación Espacial Internacional, que van a esa velocidad, ven al día 16 atardeceres y amaneceres. Entonces, sí, es como si fuéramos de acá a la Ciudad de México en 15 segundos.
0: Sí, no, rapidísimo. Fíjense nomás, los astronautas, también por eso los astronautas dicen que su ciclo circadiano se ve muy muy afectado allá en el espacio, porque fíjense, cada media hora ven un amanecer y un anochecer. Perdón, cada 45 minutos, ¿no? Más o menos. Uh-huh. Ven un amanecer y un anochecer. Y lo son 16 veces al día.
2: Sí.
0: Imagínate. La otra vez estaba leyendo del último astronauta que hizo su misión, la más larga, creo que dio más de 3.000 vueltas a la Tierra, ¿no? Haber acabado todo bien mareado, ¿no? Imagínate. Tantas vueltas y vueltas y vueltas. Pero bueno, también no es esa velocidad. O sea, van casi lo que es velocidad de un avión a grandes alturas, ¿no? A ver, sí. ¿qué otro dato me tienes?
2: Pues justo algo importante es que el plan original que tenía esta misión era darle 6 vueltas a la Tierra.
0: ¿Seis?
2: Pero pues esto se acortó por los problemas que tuvieron y lo reducieron a unas 2 vueltas, me parece.
0: Sí, fueron 2 vueltas.
2: Ajá, que fue pues una misión cerca de 10 horas la que hicieron.
0: Sí, bueno, estaba planeado, si hubieran sido las 6 vueltas, iba a ser 10 horas, ¿no?
1: Sí, fueron como de un poco vueltas, más de...
0: Ajá, como fueron 2 vueltas, fue 3 horas. Y,
1: sí, un poco más de 2 horas, ¿no?
0: Cachito,
1: me parece.
0: 2 horas, cachito. Sí, realmente que cada vuelta, bueno, recuerden que cada vuelta que le da una nave espacial a la Tierra son 90 minutos, hora y media, casi esa es la regla. Hora y media, una nave espacial le da una vuelta a la Tierra, ¿no? Entonces, fíjense, nomás ya se nos fue la plática rápida. Ya me están diciendo, sí, es que ya tenemos 5 minutos. ¿Sabes? ¿Cómo se nos fue la plática bien rápido? A ver, los últimos datos que quieras compartir.
1: Bueno, un poco con esta parte también. Yo sí quiero hablar un poco de, pues, cómo es esta alta toma de decisiones que tienen todos los ingenieros que, pues, trabajan en este sector aeroespacial,
0: sí.
1: ¿no? Justamente, pues, hubo falla en uno de los motores del Starship y entonces tuvieron que tomar una decisión de si iba a continuar, primero para tomar la órbita y segundo, pues, para ajustar las vueltas que se le iban a dar, ¿no? Entonces, rápidamente, pues, los ingenieros tienen que estar ahí muy atentos a ver qué es lo que está pasando y se tomó la decisión de que iba a continuar con la trayectoria que tenía, iba a tomar órbita, que se logró muy exitosamente, pero justo había, una trayectoria prolongada que se estaba esperando, ¿no? La de 10 horas y las 6 vueltas a la Tierra, que se tuvo que acortar. Y se acortó, pues, por decisiones de, pues, de las personas que estaban monitoreando la nave, ¿no? Para que fuera un regreso seguro, un regreso que se alineara a lo planeado y que no hubieran ahí alguna situación impertinente que no se buscaba.
0: Tocaste un punto muy importante para mí, porque dices, bueno, la decisión la tomó los ingenieros, que los que tomaron la decisión para prolongar la nave espacial fue en base a la información que tenían las computadoras, ¿no?
1: Uh-huh.
0: Y si realmente hubiera sido una decisión equivocada, que haya fallado la misión, alguna cosa, eso no iba a repercutir en que los iban a correr o que les iban a hacer un juicio, porque realmente ya saben que son decisiones que ellos toman. Pero en Rusia, vete a Rusia y así no es en Rusia. En Rusia tú te equivocas y lo que te metes en un juicio y luego te

0: te declaran culpable y luego, luego, mira, vas para afuera, ¿no? O sea, ahí los rusos son muy, muy, muy estrictos en sus políticas de decisiones espaciales. Por eso no me gusta mucho. Además de que ni siquiera también la política que tiene Rusia no me gusta mucho porque no es de puertas abiertas, o sea, como esta empresa. Esta empresa es de puertas abiertas. Todo lo que estamos viendo lo puedes ver a cualquier hora en internet y en cualquier momento. Sin embargo, esta política que tienen estos gobiernos, como que no les gusta compartir mucho, son muy herméticos, porque no sé qué pensarán, que nos pensarán que les vamos a robar su tecnología, no lo sé, ¿no? Mira, ya nomás nos quedan dos minutitos, otro último comentario.
1: Pues nada más para finalizar, como darle cierre a este tema, es pues lo que viene después.
0: Lo que viene.
1: Entonces, justo pues como lo comentábamos, en el vuelo 15 lo que planean es incorporar estos sistemas que pues ahora sí agarren, por así decirse, a las ambas etapas de la nave, e incluso que pues lo que están haciendo ahorita es muy importante para la misión de Artemis 3, que en este caso es todo este proyecto que busca poner al humano otra vez en la luna, que justo lo que van a hacer es que van a tomar una pues estructura alternativa parecida al Starship para que se acople a Orión y a mediados del 2027 se ha enviado.
0: Sí, sí, recuerden que ahorita en el 2027 la nave espacial Orión va a hacer vueltas de pruebas alrededor de la luna, no van a ir a la luna, y en el 2028 esa misión ya va directamente a posarse la luna, ¿no? Pero ojalá y no le ganen los chinos, porque también los chinos
1: están compitiendo con Blue
0: están
1: Origin.
0: Compitiendo bien duro, ¿no? Entonces realmente ahorita hay una media carrera espacial entre China y a ver quién llega primero a la luna, ¿no? Pues chicas, les agradezco mucho. La verdad, miren, uno se da cuenta, como experto que soy también en este tema, me doy cuenta cuando las personitas estudian. Realmente vinieron bien preparadas, ¿no? Vinieron como navajitas. Y estoy seguro que todo lo que trajeron no es ni la mitad de lo que habían preparado. Porque por falta de tiempo ya no lo pudimos darle salida, ¿no? Pero yo las invito, realmente creo que sí, me interesó mucho su dinámica. Y yo las invito, hacia futuro pueden venir aquí al programa, pues adelante, ¿no? Hacer otras temáticas, ¿no? Claro, su tiempo se los permite, porque realmente ahorita, como están también estudiando su carrera profesional, pues también hay mucho tiempo que tienen que invertir a sus estudios, a sus eventos, a sus pláticas, y es muy difícil compaginar las dos áreas, ¿no? Pero cuando tengan el tiempecito libre, pues miren, aquí está la puerta abierta, cuando quieran venir.
1: Gracias.
2: Muchas gracias.
0: Pues nos vamos despidiendo.
1: Pues muchas gracias a todos los que nos escucharon. Espero que esto les haya servido para acercarse un poquito más a la ciencia aeroespacial y en este caso pues ver qué tan importante es para no solamente pues pensar que estamos haciendo cosas en el exterior, sino que también este tipo de investigaciones nos pueden traer cosas acá, sí, en la Tierra.
0: Un día vamos a tocar el tema de los beneficios que deja la tecnología espacial en nuestra vida, ¿eh? Ese es un tema que también lo he tratado, pero son miles de beneficios que hay y es cuento no acabar.
2: Valentina. Sí, pues muchísimas gracias por escucharnos, por dedicarnos un poquito de su tiempo pues a platicar.
0: Bueno, pues ya conocen a estas chicas que a lo mejor las van a ver más seguido por acá. Bueno, yo soy el profesor Antonio Chile, nos vemos la próxima semana. Gracias, buenas tardes.
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0: Muy buenas tardes, amigos que nos sintonizan a través del 95.3. Sean todos bienvenidos a su programa Campo Mixteco. Hoy en una edición más me acompaña en la conducción el doctor Nereo Martínez. Y el día de hoy tenemos como invitado al licenciado Heriberto Baltasar Ramírez, quien es docente del CEBETA 184. Y tenemos el día de hoy un tema muy importante, el cual se denomina el uso de la informática en el entorno agropecuario. Bienvenido, maestro Heriberto.
1: Muchas gracias, buenas tardes.
2: Muy bueno, muy buenas tardes a todo nuestro auditorio que nos da el espacio de poder escucharnos desde este medio de comunicación, desde Acatlán de Osorio, aquí en el estado de Puebla. Es un gusto para nosotros contar con la presencia y con la participación de un estimado compañero y amigo, el licenciado Heriberto Baltasar Ramírez. Y en esta ocasión vamos a hablar sobre la importancia de la tecnología informática en el entorno agropecuario. Considero que es una temática de gran importancia. Hoy en día todo gira alrededor de la tecnología y de la información, y específicamente la informática juega un papel muy muy importante, ya que junto con la electrónica pues están automatizando un sinnúmero de procesos, de actividades, y desde luego que en la agricultura, sin lugar a dudas que también hay muchísimos avances. Maestro Heriberto, bienvenido a este espacio. Yo quisiera preguntarle, ¿qué es el software? Vamos a entrar así como que en materia de informática, porque podemos saber en el auditorio, pues personas que no tenemos muchos conocimientos sobre esta importante área del conocimiento que es la informática. Mi respeto, mi admiración de verdad para todos los ingenieros informáticos y de sistemas, ya que son carreras muy muy productivas, pero también algo que les admiro es esa gran capacidad que deben de tener de actualización permanente, ya que lo que hoy es útil o sirve en cuanto al campo de la informática, increíblemente para mañana ya no es funcional, y esto es debido al ritmo tan acelerado que se lleva en esta área del conocimiento. De ahí que, maestro Heriberto, sí nos gustaría escuchar su opinión acerca de qué es un software y cómo se clasifica.
1: Muy buenas tardes. Muchas gracias por la invitación. Les agradezco infinitamente. Pues sí, vamos a entrar en materia en lo que, como dicen, el software. Sabemos que es muy importante hoy día lo que argumentaba la tecnología o la informática, en este caso en el campo agropecuario. Un software pues no es más que un conjunto de programas o rutinas que permiten a la computadora realizar determinadas tareas de diferente índole. Llamemos diferentes tareas agropecuarias, en este caso, tareas que nos permiten reducir tiempos, reducir costos, más que nada también. Hoy en día es muy importante este tipo de programas o de software o aplicaciones, ¿no? También tenemos que los softwares se clasifican en varios tipos, ¿no? Hay softwares por funcionalidad. Este tipo de softwares existen y se pueden clasificar en tres grandes grupos de acuerdo con las funciones que habilitan. De esta forma hablamos de software de aplicación, que sería dentro del cual encontramos a su vez el software de gestión, el software de programación y el software de sistema. Ajá. Dentro de este tipo de software de aplicación podemos encontrar diversas herramientas que incluyen bases de cálculo, programas de empresas o de diseño. Su ámbito es muy amplio y abarca pues la ofimática, editores de texto, programas que permiten realizar diversas.

diversas funciones enfocadas hacia el ámbito recreativo laboral. O sea, es decir que este tipo de software tiene una amplia gama de tareas por realizar, pero pues sí, como les comentaba, vienen clasificados en diversas partes o funcionalidades. De igual forma, existe el software de gestión que se incluiría dentro de los denominados software de aplicación como las herramientas que facilitan todos los aspectos relacionados con la gestión integral de una empresa, desde el software de gestión contable, software de facturación, software de gestión de nómina y pues entre otros más. Además, la importancia del software de programación, que esta es una parte muy importante, ya que la programación, pues como bien sabemos hoy en día, es parte fundamental para crear aplicaciones, y obviamente estas aplicaciones pues conllevan a procesos que se aplican en la cuestión de la agropecuaria. En este caso vamos a hablar procesos en los invernaderos, casas sombras, que de alguna u otra manera nos permiten pues llevar a cabo tareas que en algún tiempo o antes eran pues un poquito tediosas, ¿no? Ya que pues nosotros como en persona física teníamos que ir a, no sé, a prender la bomba para hacer un riego, para, no sé, fumigar, no sé, hacer diversas cuestiones. Pero ya en este caso, con la cuestión de los software o la programación, es muy importante, puesto que pues ya estos procesos se programan como tal, y pues de alguna forma ya por medio de con solo apretar un botón podemos realizar esa tarea sin tener, o sea, en hacer mayor esfuerzo. También dentro de esta categoría encontramos ejemplos como editores y compiladores. Ajá. Por otra parte, el software del sistema pues también es indispensable para que el hardware funcione de una manera idónea. Los componentes de un ordenador ejecutan su labor gracias a esta herramienta, desde los drivers a los periféricos u otros elementos como teclado o disco duro. A modo de ejemplo, se puede citar sistemas operativos, Windows o Mac, o también en este caso podemos encontrar a lo que es el sistema operativo de Linux, que como bien sabemos es un sistema operativo que es libre, software libre, o sea, es decir que es gratuito, a comparación de lo que es Windows o Mac, que cuentan con una licencia, y obviamente esta licencia pues es de paga, y pues que hoy día todos estamos aunados a ellos. Aunque sabemos que son de paga, siempre nos aferramos a esa cuestión por, no sé, por hábito o costumbre, pero no no cambia nada si utilizamos también lo que es el sistema operativo de Linux en cualquiera de sus versiones. Obviamente, como es un sistema operativo que es de licencia gratuita, pues su interfaz gráfica pues no es muy muy favorable, muy atractiva, por lo cual lo hacemos a un lado. Pero si nosotros tenemos la oportunidad de poder trabajar con él, pues sería muy grato, puesto que realiza las mismas funciones que los mismos de licencia, pero con la diferencia que pues su interfaz gráfica, como lo vuelvo a repetir, es un poco pobre, pero las funcionalidades siguen siendo igual. La importancia también radica a la vez que se establece una conexión entre usuario y máquina u ordenador, facilitando las tareas vinculadas a este mismo. También, como les comentaba, el software de licencia es un elemento clave, puesto que establecen los términos que permiten el uso correcto del mismo. Pues es decir, nosotros teniendo un software con licencia, pues nosotros podemos tener todas las funcionalidades que contiene, ¿no? Y conlleva para que nosotros podamos trabajar de una manera más eficiente y eficaz. Si nosotros tenemos un software o una aplicación que no contamos con la licencia, pues siempre nos va a delimitar ciertas funciones. Como por ejemplo, un antivirus, ¿no? Es una aplicación que a lo mejor, y no digo a lo mejor, yo quiero pensar que todos tenemos de alguna forma instalada en un equipo de cómputo. Si nosotros pagamos una licencia, pues puesto nos va
nos va a permitir el acceso a todas sus funciones.

0: no nos delimita nada. Pero si nosotros tenemos una, instalamos una aplicación de prueba, simplemente nos va a permitir lo que son dos o tres funciones de las que este contrae. Y de otra forma, pues no la podemos utilizar, a menos de que nosotros paguemos cierta cantidad para poder obtener todos los beneficios de la misma. Pues sí, estos establecen términos que permiten, pues, el uso correcto y... uso correcto les comentaba de esta aplicación. Lo habitual es encontrar dos tipos de software de licencia, que es el, comentaba, software libre y software de propietario, que aquí pues ya entra el copyright. Ajá. Mientras que el primero, que es el de software libre, pues se caracteriza por no tener el copyright, es decir, todos podemos tener el acceso a él y pues todos podemos colaborar hacia él. No necesariamente debemos o alguien es dueño de esa licencia, sino que todos a su parecer pueden colaborar con ello para que todos puedan utilizarlo y por tanto pues se puede usar, distribuir libremente sin implicaciones de pago. Este pago, pues como sabemos, sería por uso o derechos legales sobre el mismo. El segundo queda limitado legalmente tanto en su uso como en la distribución o copia. Pues así claramente se dice, ¿no? Tienes la licencia, puedes utilizar todo lo que contenga este programa, su uso, y pues igual pueden distribuirlo o pueden copiarlo, pero en este caso siempre y cuando se tenga la licencia. Si no se tiene una licencia, pues difícilmente te va a dejar copiarlo de un dispositivo a otro. Simplemente te permite la instalación.
1: En estos momentos, en una charla muy importante aquí con nuestro amigo Heriberto Baltasar Ramírez, con el tema de la importancia de la informática en el entorno agropecuario. Muchas gracias, maestro, por esta información tan valiosa que nos has proporcionado sobre qué es un software e incluso cómo se clasifica un software. ¿Tiene algo más que agregar, maestro?
0: Sí, muchas gracias. Continuando con lo que estaba argumentando en el bloque anterior, pues también es importante hacer hincapié en que también existe el software por tipo de alojamiento. Y este software es muy importante porque en este tipo de software de alojamiento lo que nos va a permitir es seleccionar qué tipo de software es el más adecuado para nuestra empresa y negocio. También podemos valorar el tipo de tecnología sobre la que pueden apoyarse, como por ejemplo on-premise y en la nube. Entonces es un tipo de software que pues de alguna manera va a delimitar pues qué es lo mejor para nuestra empresa o qué software es mejor para nuestra empresa y qué es lo que vamos a instalar. O sea, no nada más es llegar y porque me gustó, porque vi que tiene estas características, voy a instalarlo en mi empresa, sino que tenemos que hacer un análisis profundo de qué es lo que está haciendo nuestra empresa y qué giro tiene para nosotros poder seleccionar lo que es un software. Porque de alguna u otra manera instalamos un software con muchas características y capacidades, y si nuestra empresa no lo requiere, entonces vamos a estar haciendo una inversión pues prácticamente nula, porque pues no vamos a explotar esos requerimientos. Y pues de alguna forma van a estar ahí, pero pues no se les va a dar uso alguno, por lo tanto pues ahí pues sería como una inversión fallida. Pero sin embargo, nosotros valoramos los requisitos, valoramos las características de nuestra empresa o para qué vamos a utilizar este software, pues es más conveniente adquirir alguno que se adapte a al tipo de empresa que nosotros tenemos, ¿no? O el giro que tenemos. Y ya con ello vamos a explotar todas esas características del software que nos van a permitir un mejor rendimiento en la cuestión de que nos van a registrar información que sea la correcta, que sea la verídica, que pues de alguna manera no sea errónea y que nos va a permitir que nuestra empresa siga fluyendo de una mejor manera posible. El software on-premise se basa en la instalación y utilización dentro de la

propia empresa. En la propia empresa del programa, a través de la correspondiente estructura interna. Pues ello, más que nada, obliga a la empresa a instalarlo en su servidor y también a hacerse cargo de los posibles riesgos que ello pueda entrañar. Por ejemplo, pérdida de datos relevantes o sensibles. Es decir, cuando uno instala este tipo

0: porque realmente va a cumplir con las funciones y características que nosotros requerimos para nuestra empresa. Si no, de alguna u otra manera, les comentaba, pues vamos a estar haciendo una adquisición fallida que no nos va a servir de mucho en la empresa y por lo tanto pues va a terminar siendo nulo. También en esta cuestión, el software on-premise ha sido pues el más utilizado recientemente, y en muchos casos se está dando paso al software basado en cloud debido a sus ventajas. En cloud o en la nube, que hoy todos sabemos, hoy día la nube sería como que lo más impactante, ¿no? Todos siempre decimos, ¿dónde está guardada tu información? Está guardada en la nube. ¿Pero qué es la nube? Uh-huh. Pues bueno, en esta cuestión la nube podemos decir que es un alojamiento donde nosotros podemos tener nuestra información disponible en cualquier momento. Es decir, si yo no llevo, por ejemplo, mi equipo de cómputo y necesito alguna información, no es necesario o no debo preocuparme por no tener el equipo físico, sino que simplemente yo, con tener acceso a un equipo de cómputo en cualquier lugar que yo me encuentre, desde ahí puedo entrar a la nube donde tengo guardada mi información y desde ahí puedo obtenerla, puedo descargarla y no hay ningún problema. O sea, esto es lo que hacen pues las grandes empresas, ¿no? O sea, guardan su información también en la nube, por si en alguno de los momentos la requieren, pues entonces de ahí puedan descargarla. También lo hacen como pues una forma de respaldo, ¿verdad? Bueno, si hablamos de algunas empresas ya muy extremadamente grandes, pues bueno, ellos tienen servidores dedicados a este tipo de cosas, ¿no? De respaldos. Pero pues hablemos de pues una empresa no muy grande, puede tener información en la nube, pues donde puede ser accedida de diversos lugares donde nos encontremos. Uh-huh. Y bueno, como comentaba, igual el software en la nube es aquel que pues nos permite, como le decía, trabajar con la información, es decir, un repositorio externo a la empresa, al cual se accede de forma remota en cualquier momento, lo que pues les acababa de comentar, ¿no? Donde quiera que estemos, vamos a poder accesar.
1: Excelente información, maestro Heriberto. De verdad que había y hay, de hecho, muchos vacíos de conocimiento aquí que pues considero y espero hayan sido aclarados. Aquí se abordaron demasiados temas en un resumen muy bien sustentado. Por ejemplo, nos comentaste que es una licencia, que es un software libre, que es un software con licencia. Y efectivamente, una de las preguntas que muchos nos hacemos y se hacen es, ¿qué es esa famosa nube? Porque luego decimos, manda la información a la nube. Y hoy creo que ha quedado muy bien explicado. La nube no es otra cosa, como bien lo comentas, que es el alojamiento de información. Y esa información va a estar disponible en el momento en que nosotros lo requeramos. El uso de la informática definitivamente que nos ayuda a un mayor rendimiento, a tener una mayor eficacia, una mayor eficiencia en los procesos, y como dijeran nuestros colegas los ingenieros industriales, pues ser más eficiente incluso en lo que es tiempos y movimientos. Sin embargo, maestro Heriberto, fíjese que hay aquí algo aquí como que irónico. Y yo sé que desde tu punto de vista como informático visualizas muy bien esto, ¿no? La programación, sin lugar a dudas, hablando de informática, definitivamente que no solo en México, sino en el mundo, y hay países muy avanzados, los europeos, que han avanzado muchísimo en lo que es la programación. Sin embargo, programación o avance tecnológico informático, pues también pudiéramos deducirlo como automatización de procesos. Y una crítica, precisamente viéndolo desde el punto de vista económico, que se le hace a esto de la automatización es el desplazamiento de la mano de obra. Entonces, sin lugar a dudas, estamos de acuerdo que el uso de las tecnologías de la información es muy importante, pero ¿cuál consideras o cuál es tu punto de vista respecto a esto de que por la automatización, y esto es real, se está dejando o se deja de contratar a personal que de repente

0: te lo hacía de manera manual. Y como tú muy bien lo comentabas al principio, hoy desde mi celular yo puedo programar el riego, a qué horas quiero que se riegue, qué cantidad de agua quiero que se lleve a mi planta, cuántas veces al día. O sea, todo ya lo puedo hacer desde un celular. Cuando yo tenía contratado precisamente a lo mejor a una persona que se encargaba de hacer eso. ¿Cuál es tu opinión al respecto?
1: Bueno, mi opinión al respecto a la pregunta, pues sí, definitivamente la programación ha venido a desplazar casi en su totalidad la que es la mano de obra, puesto que pues ya hay programas, hay aplicaciones que realizan las diversas actividades por personas, ¿no? Y no solamente en el ámbito agropecuario. Uno de los casos muy evidentes que se está viendo incluso, pues, que hoy día viene siendo como la relevancia, pues es en la medicina, ¿no? En la medicina, pues ya hay robots que operan, ya hay robots que con certeza son programados y son capacitados, ¿no? De alguna forma se puede decir en esa cuestión para realizar una operación, ¿no? Te hacen operaciones tan minúsculas, por ejemplo, en los ojos, que con certeza realizan esa operación y no tienen como margen de error, a comparación de una persona como tal. Una persona como tal tiene un margen de error, no sabría decir qué tanto sería ese porcentaje, pero sí tendría un margen de error, ¿no? Puesto que no es lo mismo ya una máquina bien controlada a una mano humana, ¿no? Que pues por lo regular tiende a tener cierto movimiento, como decimos nosotros, no a temblar. Ajá. Pero en la cuestión respecto a la pregunta, pues sí, ha venido a desplazar todo en su totalidad, a mi punto de vista.
0: Perfecto, maestro. Yo igual concuerdo contigo, y fíjate que algo que se le admira muchísimo a esto del avance de la informática es precisamente lo que tú acabas de decir. Hoy en día se pueden programar cirugías muy delicadas que la mano humana como que hasta cierto punto le cuesta. Y otro punto favorable que se le ha visto a esto de la programación desde el punto de vista de la informática y desde luego utilizando la robótica es que hoy procesos en donde se manejaban sustancias químicas peligrosas, ahora ya se pueden hacer de manera automatizada y por lo tanto el riesgo del manejo de personal también como que ahí ya disminuyó. Yo sé que al final de cuentas se escuchó fuerte de que desplazamiento del personal, pero como también bien nos lo acabas ahorita hacer ver, no es tanto desplazamiento de personal, sino que lo veamos como un área de oportunidad. Y creo que sí se está haciendo la tarea. ¿Qué necesitamos hacer para no ser desplazados? Pues, sin lugar a dudas, hay que capacitarnos. Maestro, nos vamos a un corte y regresamos.
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Bueno, continuamos con esta charla tan importante que tenemos con nuestro amigo, el licenciado Heriberto Baltasar Ramírez, respecto al uso de la informática en el entorno agropecuario. El maestro Heriberto nos ha explicado bastante bien y sustentado qué es un software, cómo se clasifica y desde luego cuál es la importancia de la informática en el mundo actual. Maestro, vamos a entrar ahora en materia en el ámbito agropecuario. ¿Qué programas informáticos existen para el entorno agropecuario como tal? Porque así como en la medicina, en la administración, prácticamente en todas las áreas de servicio y áreas de conocimiento, la informática es una herramienta que sin duda acelera los procesos, y desde luego que en el entorno agropecuario no es la excepción.

0: Quizás para nuestro auditorio este sea un tema como que un poco, a lo mejor van a decir, pero pues si aquí en Acatlán, en nuestra región, no utilizamos todavía sistemas de riego automatizado, pero o no hay muchos invernaderos. Sin embargo, desde hace unos 6 años a la fecha, en lo personal, parece que no, pero Acatlán y su alrededor se está transformando en lo que es procesos de producción agropecuaria. En lo personal, a mí me da muchísimo gusto hoy en día ver las parcelas de cultivo de nuestros productores haciendo ya uso de sistemas de riego presurizado, es decir, uso de cintilla, riego por goteo, y luego también están utilizando el acolchado, una estrategia importantísima para controlar las plagas, para controlar las malezas, pero además para hacer un uso eficiente del agua. Entonces yo considero que al ritmo que vamos, quizás pareciera un poco lento o despacio, pero creo que estamos tomando ya muy en cuenta cuidar nuestro entorno, cuidar el agua, que tan importante es no solo aquí, sino en todo el mundo. Entonces no dudo que en unos 10 años o 15 años, pues ya estemos utilizando las tecnologías de la información, como bien lo comentaba el maestro Heriberto, que desde el celular los productores pues estén controlando sus sistemas de riego, o quizás pareciera que falta mucho, pero también ya vemos aquí en Acatlán el uso de los drones específicamente para tomar video, tomar fotografía, pero en la agricultura también ya se están utilizando los drones para detectar la presencia de plagas, la presencia de enfermedades, si le falta agua a nuestro cultivo, cuál es la temperatura predominante, en fin. Yo considero que muy muy pronto vamos a poder acceder a utilizar esas tecnologías en nuestro entorno agropecuario. Entonces, maestro Heriberto, ¿qué programas informáticos existen respecto al uso del entorno agropecuario?
1: Sí, respecto a la pregunta, pues existen diversos, ¿no? Y yo creo muchos programas informáticos que están orientados a la agropecuaria, pero sí me gustaría hacer énfasis en uno, ¿no? Que se llama QGIS, que es un software de licencia libre, pues como ya habíamos comentado, ¿no? Licencia libre, pues es totalmente gratis, ¿no? Pues es un sistema de información geográfico que nos ayuda en el procesamiento, análisis, proyecciones, modelamiento, toma de decisiones y más de datos obtenidos del territorio y elementos que lo componen. Este es el tipo de sistemas de información es geográfica, pues como les comentaba, QGIS, son una herramienta para trabajar pues con diferentes tipos de datos, ya sean de texto, datos numéricos, datos alfanuméricos, fotografías, videos, etcétera, los cuales pues se van a redirigir por medio de una posición geográfica. Pues los SIG o GIS, como sus siglas en inglés, ayudan a identificar problemas, ayudan también a monitorear, que es parte importante en la agricultura, ¿no? Monitorear que la planta esté bien, monitorear que no haya plaga, como comentaba comentaba acá el compañero, ¿no? Monitorear la temperatura, que todo esté pues al 100%, ¿no? Entonces, pues ahorita con la ayuda de los drones, como se comentaba, y por medio de los programas, programas informáticos, pues bueno, ya se pueden hacer diversas tareas que pues prácticamente van a hacer que nuestro cultivo pues sea más productivo, ¿no? Y pues bueno, también nos ayuda a gestionar y dar respuestas a cualquier tipo de emergencia. Realizar predicciones que son muy importantes, qué es lo que puede pasar o le puede pasar a mi cultivo si a lo mejor hay mucha lluvia, hay exceso de lluvia, ¿no? O no hay lluvia, ¿qué puede pasarle a mi cultivo? Entonces ya el programa, dependiendo de cómo vaya captando cierto tipo de datos, es como va a ir arrojando la información para que pues estemos alerta, ¿no?, a esas emergencias que pueden

o puedan existir. Pues también nos permite, QGIS nos permite establecer prioridades, comprender tendencias, generar mapas, también es importante, dar informes generales de lo que es el cultivo, gráficos y pues muchas más funciones que podemos destacar de este programa informático como lo es QGIS. Bueno, también no solamente QGIS está relacionado a lo que es lo agropecuario, también está inmerso este programa informático está inmerso pues en otras en otras ramas como lo es en la topología, la geología, ciencias ambientales, o sea, no solamente está derivado y está orientado a lo que es pues lo agropecuario, sino que pues abarca varios campos donde pues los beneficia de alguna forma, ¿no? O sea, ya que como comentábamos, genera mapas, hay predicciones, casos de emergencia, entonces pues es muy muy común que se puedan utilizar en este tipo de áreas. También hay otro programa informático que es de suma importancia y que se debe tener mucho en cuenta, que es AutoCAD. Pues acá es prácticamente el diseño, ¿no? El diseño de un invernadero, la estructura de los invernaderos, el sistema de riego, pues bueno, son diversas cosas que se pueden utilizar con AutoCAD. Pero pues bueno, es muy utilizado también en la pues como tal en la agricultura, ¿no? Lo que les acababa de comentar. Es pieza clave para cumplir con ciertos parámetros, ¿no? Apegados a las condiciones del terreno, ¿no? En el que se va a trabajar o se va a desarrollar el proyecto. Pues además AutoCAD pues es un programa multifacético que permite pues desarrollar proyectos de índole arquitectónico, industrial, así también como los proyectos mecánicos, proyectos de diseño gráfico, de ingeniería. Y pues esto es gracias a la posibilidad de visualizar los diseños en 2D y 3D. O sea que este tipo de diseños pues van un poquito más allá del ojo no humano. O sea, ya nos da otro tipo de vista, ¿no? No es lo mismo ver a lo mejor un proyecto así muy cuadrado a ver uno lo que ya es 2D o 3D, ¿no? Que ya podemos ver pues casi todo el entorno, ¿no? Todo cómo gira alrededor, ¿vale? Y pues bueno, es más que nada ahorita AutoCAD viene siendo uno de los pues programas informáticos, si se le pudiese llamar, pues líderes en el mercado, ¿no? Porque pues es muy utilizado pues no solamente como les comentaba en el área agropecuaria, sino que también pues es utilizado en diversas ramas, ¿no? Entonces se puede decir que pues AutoCAD es ahorita pues uno de los programas más relevantes que se pudieran que pudieran existir en el mercado. Y pues acá vamos a hablar de otra forma, de otro programa que es importante, que es Margaret, como tal pues esta es una inteligencia artificial para la agricultura. Entonces acá la inteligencia artificial pues ya se está inmiscuyendo también en lo que es la agricultura. ¿Y cómo se va a inmiscuir? Bueno, se diseña una plataforma de inteligencia artificial agroalimentaria capaz de gestionar escenarios futuros. Acá ya podemos como proyectar qué es lo que puede pasar, ¿no? Ya es para estar en un futuro preparados, ¿no? ¿Qué es lo que nos depara? Como dice, ¿no? ¿Qué nos depara el destino para poder estar o tener algo de contingencia, ¿no? Para poder atacar cualquier tipo de situaciones. Describiendo, pues, la forma en la que impacta en una estrategia corporativa, mostrándole una mejor decisión a la persona para cada objetivo de su negocio, o sea, en qué está orientado, qué es lo que va a llevar a cabo. Entonces le permite ver un panorama pues muy amplio. También cuenta con un motor de procesamiento que analiza un auténtico almacén de datos, ¿no? Los mentados Big Data en informática, ¿no? Pues que son almacenes de datos a final de cuenta. Estos almacenes de datos pues son agroalimentarios, en los cuales mediante algoritmos

0: y modelos de inteligencia artificial permite desarrollar aplicaciones adaptadas a las necesidades de cada productor. Agregador o industria complementaria, es decir, pues aquí este programa informático se va a adaptar al productor, no el productor se va a adaptar a él, sino que va a ver lo, qué requerimientos en realidad necesita el productor para poder, no sé, mejorar su cosecha, la producción de ciertos productos. Entonces va a poder abrir un panorama pues más amplio, ¿no?
1: Es como un simulador.
0: Algo parecido, un simulador, pero que sí te va a permitir hacer proyecciones. Ajá. Bueno, pues eso sería en la cuestión de lo que es inteligencia artificial, que pues lo veíamos muy lejos, pero pues ya está más cerca de nosotros.
1: Sí, pues muy interesante todos estos pues programas que nos ha mencionado el licenciado Heriberto. Yo creo que todos estos pues son parte ya de la que ya está presente la agricultura 4.0, como se conoce actualmente al uso de todas esas tecnologías. Y pues pues ahorita nos ha ampliado mucho el panorama sobre todos estos programas que podemos utilizar. Sintonícenos todos los jueves a las 5 de la tarde y los lunes la repetición a las 5 de la mañana en la transmisión a nivel estatal. Si tiene alguna duda que quisiera consultar con el entrevistado, puede hacérnoslas llegar a nuestros teléfonos en cabina 953-534-3022. También nos puede encontrar por Facebook en SET Acatlán y nos puede escuchar también por internet en www.acatlanfm.blogspot.mx. Nos encontramos transmitiendo desde Carretera Internacional México-Oaxaca, kilómetro 153, Barrio La Palma. Pues continuamos con esta charla tan interesante, que estamos aquí con el ingeniero Heriberto. Ingeniero, ¿existirá algún programa en específico que nos pueda ayudar con el control de plagas, que es muy común en la mayoría de cultivos que hay en la región?
0: Muchas gracias, pues vamos a continuar con esta charla amena. Pues sí hay programas que pueden apoyarnos para controlar estas plagas. Uno de ellos, ya se los mencionaba en el bloque pasado, pues es QGIS. Igual permite el monitoreo y planificación en las diversas zonas de terreno para pues evaluar las afectaciones y alternativas de tratamiento. Pues es decir, este mismo programa informático nos permite realizar esta labor tan importante como es controlar las plagas.
1: Muy bien, maestro. En el caso, por ejemplo, también de un factor que pues es muy básico y muy importante controlar en todos los cultivos, ¿habrá algún programa con el cual podamos monitorear las temperaturas de algún invernadero?
0: Pues sí, hay programas, de hecho hay aplicaciones, muy diversas aplicaciones que se pueden utilizar para llevar el control de la temperatura en el invernadero, y no solo en invernadero, sino en casa sombra también se puede llevar este tipo de control. Como tal, aplicaciones, pues hay muchas, y tenemos que, pues como decía, elegir y tenemos que buscar la mejor alternativa para que sea de beneficio para pues ya sea nuestro invernadero o la casa sombra que nosotros donde deseemos pues utilizar este tipo de aplicaciones.
1: Bueno, nos comenta que sí se puede. ¿Nos podría comentar así a grandes rasgos, tal vez muy muy en general, cómo pudiera ser desde el proceso de la instalación, no sé, de algún sensor en el invernadero, hasta que nosotros podamos tener la aplicación y abrirla en mi celular y yo poder ver qué temperatura tengo en el invernadero, a grandes rasgos?
0: Bueno, a grandes rasgos, pues antes que nada, pues primero se tendría que pues realizar la programación. Necesitas realizar la programación para que pues obviamente tu sensor pueda captar la temperatura correcta o deseada, de acuerdo también

0: a cómo tú quieras los parámetros de o niveles de temperatura que a los que va a estar las condiciones de tu invernadero. Pero sí realizar primero lo que es la parte de la programación. En estos de los casos de los sensores está hoy una tecnología muy relevante, que esta tecnología pues ha venido a como a suplir o a beneficiar, ¿no?, a muchas causas, y no solamente agropecuarias, sino también de otra índole, ¿no? Como tal es Arduino. Arduino ahorita ha venido a pues renovar y a fortalecer lo que es la programación y la automatización de procesos. Arduino hoy día es uno de los más fuertes que podemos encontrar en cuestión de programas en el mercado. Casi todas las aplicaciones vienen programadas con este tipo de tarjetas de Arduino. ¿Por qué? Porque nos permite prácticamente lo que nos comentaba, los sensores. Esos sensores son programados con Arduino a cierta, si hablamos de sensores de temperatura, pues bueno, nosotros vamos a programar a qué nivel de temperatura queremos que esté en una parte menor y en una mayor, ¿sale? Entonces, también programar qué tipo de temperatura es la correcta para nuestro invernadero, y que nos programar que si la temperatura desciende a cierto nivel, que nos mande algún mensaje, una alerta que nos pueda decir, oye, tu temperatura ha bajado demasiado, ¿no? O sea, activa la temperatura, no sé, el sensor de temperatura para que pueda elevarla, no sé, de acuerdo al cultivo que se tenga en el invernadero. De igual forma, viceversa, ¿no? Si la temperatura aumentó, pues bueno, que te mande la alerta para que pueda disminuir la temperatura, ¿no? Pero todo esto, pues, les digo, está basado desde la programación. La programación de sensores, y no solamente hablemos de temperatura, sino sensores de movimiento incluso, ¿no? Incluso para los sistemas de riego también se utilizan los sensores, ¿no? O sea, sensores que detecte si el suelo está muy seco, no sé, o muy húmedo. A lo mejor si está muy seco, pues que se active para hacer el tipo de riego que se tenga instalado, ¿no? Y si está muy húmedo, pues obviamente que ya se detenga, ahora sí que se autoapague, para que se puedan realizar este tipo de actividades. Y yo creo que eso es una de las formas de tener un mejor control en un invernadero, ¿no? Teniendo los sensores programados a nuestras necesidades.
1: Excelente, maestro Heriberto. Qué interesante información nos has compartido en esta tarde. Totalmente de acuerdo contigo. Fíjate que cuando yo estudié la ingeniería, que ya tiene un ratito, allá en el 90-98, utilizábamos sensores dentro del invernadero allá en la universidad. Y voy a hacer referencia específicamente a uno que se llama, y todavía existe en el mercado, que se llama Hobo. Instalábamos ese sensor adentro del invernadero, un cuadrito ahí y adentro estaba el sensor, y este sensor nos medía o mide la temperatura, la humedad relativa, ¿sí? Y fíjate que algo muy interesante, la guía de usuario era muy específica, de que solo tenía que ser de acuerdo al tiempo que tú lo programaras para registrar estas variables. Tú tenías que llevarlo a una computadora de escritorio y descargarlo para vaciar los datos y después volverlo a llevar e instalar al invernadero. Entonces, qué padre que ahorita nos mencionas esa fase de esa carrera que lleva la tecnología actualmente, porque en ese tiempo, aún así, como nos lo acabas de mencionar, había un software diseñado para poder descargar esos datos y poder darles un manejo y una interpretación, incluso hasta gráficas aparecen ahí. Pero lo interesante de hoy en día es que hoy en día ya no necesito casi tener esa conexión del sensor y la computadora de escritorio, porque ahora ya avanzó la tecnología y resulta que ahora yo directamente almaceno los datos que estaba bajando el sensor en el invernadero y yo puedo ir almacenando en la computadora sin necesidad de traer el sensor y vaciar, pero además lo puedo ver en tiempo real cómo está mi cultivo dentro del invernadero. Entonces, creo que hoy en día los sensores unidos a lo que es la robótica con los drones están teniendo muchísima influencia en esto de

0: la agricultura. Vuelvo a comentar, quizás para nuestros agricultores de aquí de la región, todavía como que no logramos entender qué es esto de manejar drones, qué es esto de manejar softwares para regar, pero yo estoy prácticamente seguro que no tarda en que incluso aquí vamos a ver sistemas de riego automatizados. Desde la comodidad del celular del productor va a poner a funcionar su sistema de riego. ¿Dónde existen estas aplicaciones, el uso de esta tecnología a ese nivel? Sin lugar a dudas que existe, y existen países muy adelantados tecnológicamente, y voy a citar específicamente a España y Holanda. Entonces, ellos, por las condiciones climáticas que tienen, allá cae nieve, allá hay muchos días con poca luz. Entonces, todo prácticamente el proceso de los cultivos está automatizado. Y como bien tú lo comentabas en algún momento dado, si el sensor detecta que hay mucha luz la que está entrando al invernadero, inmediatamente se extienden determinadas películas especiales que solo dejan pasar cierta cantidad de luz al interior. Si la humedad relativa está muy elevada o muy baja, inmediatamente los sensores se activan y hay una nebulización para incrementar la temperatura, o se activan los ventiladores y los extractores para extraer la humedad que haya en exceso en el invernadero. Y esto definitivamente que está conectado, porque se manejan desde la programación de los softwares cuáles son los límites de estas variables que deben de existir en los invernaderos. Maestro Heriberto, muchísimas gracias por toda esta información. Ya nada más como para cerrar, yo quisiera preguntarte, me voy a poner en el nombre de un productor. ¿Consideras tú que esta tecnología podría estar al alcance y ser manejada por nuestros productores de aquí de la región Mixteca Baja Poblana?
1: Pues claro que sí, yo creo que sí, todos tenemos esa posibilidad y todos tenemos ese alcance. Obviamente, pues nos va a costar un poquito, como todo, pero no quiere decir que sea algo imposible. Todo, pues debemos de, pues más que nada, brindarles la mano a los agricultores por medio de, pues no sé, cursos, llevarles asesorías, no sé, inmiscuirlos en este ámbito de la tecnología, puesto que pues algunos pues no tienen todavía ese acceso a la tecnología, pero pues tampoco quiere decir que no lo puedan hacer. Y yo creo que va a ser mucho beneficio que ellos puedan pues estar inmersos en ella, ¿no? Pero ¿cómo vamos a hacer eso? Pues bueno, vamos a tener que, pues como les comentaba, brindarles cursos, ¿no? Asesorías, capacitarlos más que nada en ese ámbito, para que pues ellos puedan de alguna manera ver qué beneficios, o sí, ver más que nada los beneficios que puede traer o puede conllevar el uso de la tecnología en sus cultivos.
0: Ajá. Muy bien, maestro Heriberto, y desde luego, pues uno de los objetivos principales de la dirección de nuestro plantel, el CEBETA número 184, encabezada por nuestro director, el maestro Miguel Baltasar Luna. Desde luego que el CEBETA 184 se ha caracterizado por ser una casa abierta, en una actualización permanente tanto de su personal docente, y desde luego siempre hemos tenido la mano extendida a la población en general. Siempre se están impartiendo cursos de actualización a productores, y bueno, aquí nuevamente hacemos extensiva la invitación de nuestro director. Aquí tenemos personal capacitado para dar asesoría técnica gratuita en el aspecto de plagas, enfermedades, nutrición de cultivos, desde luego industrialización de productos, y bueno, como nos lo ha remarcado hoy en día el maestro Heriberto, también tenemos a los especialistas en el área de la informática. Muchas gracias, maestro Heriberto, y seguimos en comunicación con nuestro auditorio.
2: Maestro Heriberto, ya nada más para finalizar, ¿qué tipo de celular crees que pueda ser utilizado? ¿Es necesario algún celular muy especial, de una gama alta, o se puede utilizar cualquier celular?
1: Pues en respecto a tu pregunta, pues yo se puede considerar cualquier tipo de celular, siempre y cuando, pues bueno, sea como tal un smartphone.

0: Obviamente con características no tan específicas, pero sí que sean considerables para soportar pues la instalación de las aplicaciones a utilizar. Ajá, entonces pues igual no necesitas tampoco un celular de gama tan alta como para poder utilizar este tipo de aplicaciones. Entonces todo va a depender de qué es lo que quieras hacer, ¿no? Qué es lo que quieras hacer y pues prácticamente el uso de ciertas aplicaciones no te piden características tan altas o que sean imposibles, ¿no? O sea, por lo regular las aplicaciones son aplicaciones que son muy comerciales, son muy adaptables y se tienen como son muy amigables con el
1: tipo de celular. Podría ser un celular promedio, ¿no?
0: Sí, claro. Un celular promedio, con eso tú puedes tener acceso para instalar la aplicación. Entonces, un celular, que sea smartphone y con eso.
1: Muchas gracias, maestro Heriberto. Pues el tema de hoy, un tema muy interesante. Yo creo que pues hacia esto que nos comentó el maestro está encaminada la agricultura. Y qué bueno que hoy nos vino a dar una gran perspectiva de las nuevas tecnologías que se pueden emplear en el campo. Pues les agradecemos el favor de su atención. Esto fue su programa Campo Mixteco. Nos acompañó también el doctor Nereo Martínez y agradecemos al licenciado Heriberto Baltazar por toda esta información que nos brindó. Hasta pronto.
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1: Hola amigos, buenas tardes. Soy Elfego Vázquez Piedra, 9 Conejo. Estamos iniciando un programa más de La Huella del Jaguar en esta maravillosa tarde de viernes 2 de octubre. Dicen que el 2 de octubre no se olvida. Bueno, pues todas las fechas de alguna manera nos recuerdan algo. Todas las fechas son historia por algún acontecimiento que suceda fuera de nosotros o a nosotros mismos. Cada día nosotros escribimos una historia. Y pues hoy recordamos esa lamentable y vergonzosa matanza del 2 de septiembre de 1968, unos días antes de que iniciaran los Juegos Olímpicos de ese año. Y pues ahí quedó este acontecimiento vergonzoso para México, pero México es grandioso. México tiene cosas más bellas que tristes. Y como mexicanos, pues ni se diga, los mexicanos somos bien trabajadores, bien inteligentes, bien creativos. No se nos complica absolutamente nada. Y pues tenemos una de las culturas más ricas del planeta, que eso es lo más importante también. Gracias por escucharnos. Seguramente ya están descansando, ya es fin de semana. Es viernes y el cuerpo lo sabe, por ahí dice también una frase popular. Y pues todos a gusto, ¿verdad? Los estudiantes pues ya tienen su fin de semana, los que trabajan hasta el viernes, pues ya hoy es su último día de trabajo y hay que disfrutarlo aquí en nuestro bellísimo Izúcar. Gracias a Dios que ya nos cayeron otras lluvias. Yo tenía la idea de que ya no llovería, pero de verdad que qué bonitas lluvias. Sobre todo a esa hora de la noche que no molestan a nadie, cuando ya todos están descansando. Se aprovecha en los campos, en las montañas, en los ríos. Pues esta agua es bendecida. Además de que, pues dentro de la cosmovisión de nuestros ancestros, el agua pues era uno de los elementos y sigue siendo un elemento importantísimo para nosotros, así como la tierra, el aire, el fuego. Pues yo les agradezco muchísimo, de verdad, a ustedes que nos sintonizan a través de la señal del 107.5 FM, viernes a viernes, y también a ustedes que nos siguen a través de nuestras transmisiones en vivo, en nuestra página Sicón Radio Izúcar, la página La Huella del Jaguar. Les mando un abrazo enorme desde aquí de la cabina de Sicón Radio Izúcar de Matamoros, Puebla. Les comento que si gustan llamar para hacer un comentario, mandar un saludo, una felicitación, hacer alguna sugerencia o compartir algún tema en especial, lo pueden hacer a nuestro número en cabina.

243-432-6383. Hoy nos está apoyando nuestro productor Arturo Degante. Gracias, Arturo. Él está en los controles. Él nos hará llegar cualquier mensaje, cualquier saludo y compartirlo con todo nuestro auditorio. Gracias por sintonizar la barra programática de Sicón Radio 107.5 Izúcar de Matamoros. Y aprovechamos para mandar saludos a todas las estaciones hermanas a lo largo y ancho de las siete regiones de nuestro estado de Puebla. Un saludo, un abrazo grande desde aquí de la puerta de la Mixteca. Y pues octubre es un mes muy bonito, de verdad, como todos. Ya cada mes tiene su belleza, su parte interesante y su parte triste, porque la vida está hecha de ambas cosas, ¿verdad? Nosotros somos duales y ya lo hemos comentado que aquí dentro de nuestro interior existe la alegría, existe la tristeza, la luz, la oscuridad. Y este mes de octubre, pues, se dirige, marcha hacia algo fantástico. Ya en pocos días los campos de la Mixteca se pintarán de amarillo, dorado, de cempasúchil, ese aroma, ese color, ese olor de esas flores mágicas, maravillosas, que lucirán en los altares a finales de este mes. Vamos con mira hacia la celebración de la fiesta de los fieles difuntos y pues es algo maravilloso para nosotros los que vivimos en esta región de la Mixteca, porque todavía seguimos dándole mucho valor, mucha importancia a este tema de la ritualidad, de la festividad de los fieles difuntos. Ya nuestros amigos huastecos también están iniciando estos festejos. A partir del 29 de septiembre ellos inician con su primera ofrenda y su primer presentación bailando el chantolo en las calles, en las plazas, poniendo las ofrendas, disfrutando todo eso que hace rico el chantolo, los tamales, los atoles, los dulces, la calabaza, todo lo que tiene que ver con una ofrenda, porque para ellos el 29 de septiembre, día de San Miguel Arcángel, se abren los cielos, o el Mictlán, dentro de nuestra cosmovisión, para que los muertos, las ánimas, regresen, empiecen su camino hacia este plano terrenal para que en algunos días, finales de este mes de octubre y principios de noviembre, estén llegando hasta nosotros para convivir unos días, recibirlos con sus ofrendas y que ellos puedan disfrutar de estas bonitas tradiciones y estos bonitos recibimientos que nosotros los humanos que todavía estamos en este plano les damos, les ofrecemos y les recibimos. Y quiero decirles que hoy quiero compartirles un tema también muy bonito que en lo personal me hace sentir orgulloso de mis orígenes, de mis raíces, de el conocimiento, de la sabiduría que a lo largo de los años he adquirido, que personas muy valiosas me han compartido y que hoy quiero compartir con ustedes, ya sea para que se enteren, conozcan o simplemente recuerden algún momento interesante de su vida que tenga que ver con lo que hoy vamos a estar platicando. Y pues iniciamos nuestro programa también con una bella canción, El Barzón, que habla de la yunta. Se me reventó el barzón y sigue la yunta andando, dice la canción. Pues todos en algún momento hemos visto una yunta, hemos visto un campesino ir dirigiendo su yunta, ya sea para preparar la tierra, ya sea para la labranza, ya sea para rastrear la tierra, muchas cosas, ¿verdad? Y también quiero aprovechar para mandar un saludo, hablando de este tema, pues saludamos a don Gaspar Ayantehuixingo. Él es un hombre de campo, él conoce mucho de estas actividades y le mandamos un

Un saludo, don Gaspar, allá en Tehuixingo. También quiero saludar a la licenciada Jenny Valderas. Le mando un abrazo grande, grande. Y también a mi hija Chanti, por ahí donde se encuentre. Posiblemente nos esté sintonizando en este momento. Y quiero saludar a unas verdaderas bellezas. A Xochitl, a Sandra, a Abigail y Yolanda también, a quien yo aprecio y quiero muchísimo. Y les mando un abrazo grande, grande desde aquí de la cabina de Sicón Radio 107.5 y Izúcar de Matamoros. Y también saludamos a mi amiga Amparito Ramírez Gutiérrez allá en California, también que no se pierde nuestros programas. A María de Santa María de los Reyes, Huatlatlauca, también, ese bellísimo lugar donde están mis orígenes, a lo que es la colonia Pemex, a todos mis parientes, mis paisanos, un abrazo grande, grande desde aquí de la Huella del Jaguar, y pues a toda esa región del Tenson, San Juan Axompa, Santa María Tepecicintla, tierra de gente valiosa, tierra de mucha tradición y de mucho valor. Y pues se dice que el arado es uno de los instrumentos más viejos e importantes para el hombre. Sin el arado no hay cosecha. Por ahí se menciona de alguna manera. Y quiero hablarles de algo que todos los que venimos del surco conocemos, el arado y la yunta. Y digo que venimos del surco porque pues yo me crié en el barrio, aprendí estas labores, las disfruté directamente, sé a qué huele la tierra cuando se va surcando, sé a qué huele la tierra cuando se están regando los cultivos, sé cómo suena el agua cuando corre entre los surcos, sé a qué huele el maíz, las milpas cuando están giloteando, el pelo del elote, los elotes cuando se abren y están en su periodo más tierno para prepararlos en chile atole, en tamales, en atoles, en cosas realmente maravillosas. Y sabemos de ese calor que quema tanto los pies cuando la tierra es caliente y cuando la tierra está seca, principalmente en los momentos de la cosecha, en la pizca, cuando se anda piscando el maíz, la mazorca, lo que pesa un ayate, el sonido que produce la mazorca seca cuando se abre para sacarle precisamente las hojas, lo que son los granos de maíz y todo lo que conlleva esta parte del campo. Dicen que el arado es el que abrió la civilización, porque el día en que el hombre dejó de buscar, de rascar la tierra con las manos y metió fierro en ella, empezó a cosechar el futuro. Y vamos a irnos un poquito a los orígenes del arado, porque todo lo que existe tuvo un inicio, tuvo un principio, como lo es la misma creación, todo lo que existe entre nosotros, nosotros mismos como raza, tuvimos un origen, y se dice que hace 6,000 años el arado nació en Mesopotamia. Yo recuerdo algunos libros, principalmente de la secundaria, cuando hablábamos de Mesopotamia y Egipto, por ahí se veían algunos dibujitos de cómo eran los arados, cómo araban la tierra. Y pues yo lo recuerdo perfectamente, esas imágenes de esos libros de ciencias sociales. Y también

se dice que 4000 años antes de Cristo, el arado nació en Egipto. Sabemos que Mesopotamia y Egipto, pues, son dos culturas impresionantes, dos culturas majestuosas, maravillosas, que aportaron no solamente conocimiento, sabiduría, sino tecnología a lo que hoy somos nosotros, ¿verdad? Ellos en su momento iniciaron con estas herramientas como una necesidad para alimentarse, como una necesidad para preparar la tierra, para cultivar trigo, principalmente cebada en esas tierras, en esas culturas. Al principio no era más que un palo en forma de horqueta. Quizás en algunas ilustraciones veamos esos arados muy antiguos, como fueron pintados en murales, en mosaicos, y este arado era jalado por un hombre a mano, con toda la fuerza de su espalda, sus brazos. Ellos rascaban la tierra y se llamaba arado de palo o ara. Posiblemente por ahí hayan oído esa palabra de ara. En la evolución y la tracción animal, el gran salto fue cuando el hombre lo amarró a los bueyes. Ahí prácticamente hubo un gran avance dentro de las herramientas agrícolas de las diferentes culturas, y eso fue en Sumeria, y ahí pasó a todo el mundo. Ya no era el lomo del hombre, sino la fuerza del animal. Fíjese qué diferencia en que el hombre, con toda su fuerza, con toda su capacidad, hicieron doble esfuerzo para jalar la tierra que era abierta por el arado. Y esto me recuerda también a algunos vehículos en China, alguna especie como de carruajes que eran jalados por hombres que corrían. Era una especie como de taxis, y pues es el inicio de los medios de transporte. Ya después vienen las bestias, después viene la mecánica, la tecnología, y pues de eso estamos precisamente tratando de entender, cómo el arado evoluciona a lo largo de los siglos, a lo largo de los años, de acuerdo a diferentes culturas, a diferentes regiones. Se dice que en México nuestros abuelos no conocían el arado con animales. Antes de que llegaran los españoles usaban la coa. ¿Qué era la coa? La coa era una especie como de pala, sin la manija, era un palo de derecho, con una punta, podía ser como en forma de estaca o un poquito más ancha, como una quichala, como un pequeño remo con la punta afilada, y con eso ellos volteaban la tierra, la perforaban, hacían agujeros y ahí depositaban los granos de maíz. Si nosotros nos metiéramos a este tema de los sistemas agrícolas en la época prehispánica, descubriríamos que la coa, pues, fue una herramienta importantísima antes de la conquista. Siempre se relaciona con el tema del maíz. ¿Por qué? Porque los animales que jalaron las yuntas, como los bueyes, las mulas, pues no existían en nuestro territorio, en nuestro continente, antes de la conquista. Fueron traídas por los españoles estas bestias. Y de ahí, pues,

El arado de hierro surgió. Y los bueyes los trajeron los españoles durante la colonia. Seguramente a lo largo de los años, principalmente los amigos que se dedican al campo, pues han conocido diferentes tipos de arados. Yo conocí uno de madera,

Y realmente lo que abría la tierra, pues era la punta de metal, ya no era la madera como tal. Y de ahí, pues, surge el arado de fierro, ¿verdad? Que ya viene con tornillos, ya se le agrega una parte que se le llama reja, y empieza a evolucionar. Empiezan a buscar alternativas la gente de campo para hacer diferentes tipos de surcos, diferentes tipos de anchos, de profundidad, y pues empieza a revolucionar la mente del hombre. Y el arado de fierro con vertedera que voltea la tierra, pues es moderno, estamos hablando de unos 200 años. ¿Y saben quién lo inventó? Un hombre llamado John Deere. Seguramente le suena el nombre de John Deere, la marca de unos tractores, allá por el año de 1837 en Estados Unidos. Este gran hombre estudió las diferentes formas, las diferentes maneras de cómo funcionaban los arados tradicionales de la época y puso a su mente a evolucionar, a trabajar y empezó a hacer propuestas, empezó a hacer pruebas y de ahí surge el arado con reja, el arado metálico y se dice que la COA abrió la tierra para el maíz de nuestros abuelos y el arado abrió la tierra para alimentar al mundo. Fíjense dos cosas muy, muy interesantes. El arado, la coa alimentó a nuestros abuelos porque pues era la única herramienta que existía en Mesoamérica. Pero cuando surge el arado sirvió para alimentar el mundo. Porque si comparamos la capacidad de un arado, pues no se compara con el trabajo que podríamos hacer con la coa. Y así es como estos instrumentos agrícolas de trabajo para el campo van evolucionando, se van innovando y surge lo que es lo que conocemos como la yunta. Perdón. De repente podemos pensar que pues la yunta es los bueyes y el arado, ¿no? Pero no, también se dice que el que controla, el que conduce, el que opera el arado y que dirige los bueyes, pues también es parte de la yunta. Entonces, vamos a hablar de que se dice que el arado, el que abrió la civilización, porque el día en que el hombre dejó de rascar la tierra con las manos y metió fierro en ella, empezó a cosechar el futuro. Y es verdad porque si ustedes recuerdan el arado, pues ya muy pocos lo utilizan, aunque todavía por ahí hace unos días compartí un video de una yunta aquí en Matamoros. Todavía la utilizan para cultivos pequeños, para surcar, para labrar, para segundar. Y es maravilloso porque yo recuerdo, pues, esos años, la sensación de llevar tomado el arado, ir conduciéndolo, ir viendo cómo la tierra se va abriendo, se va volteando hacia un lado, ver cómo de la tierra surgen infinidad de insectos, ver cómo atrás de ti vienen unas parvadas de aves, de garzas. Dentro de las aves que yo recuerdo mucho, pues son los urracos y un tipo de pájaro muy raro, y digo muy raro porque nunca de los nunca
Yo he visto un nido.

de esos pájaros. Nunca los he visto polluelos pequeños. Son los pilcollos, nosotros los conocemos aquí como pilcollos, son unos pájaros más pequeños que los urracos, con un pico como de gancho, como de cotorro, y nosotros los llamamos pilcollos. Y ellos son los que persiguen a los gañanes, porque así se le llama gañán, al que conduce las yuntas, al que lleva el arado, y van ahí esos pájaros. Y muchas veces pues van en el lomo de los bueyes, van parados en el yugo, ¿sí? Y no tienen miedo. Y son sensaciones de verdad maravillosas que se viven en el campo, que yo recuerdo perfectamente. Vamos a ir a un pequeño corte cultural, regresamos para continuar. No le cambie.

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5: De febrero de 2010. Comunidades entre Hidalgo y Puebla. La gente escucha una explosión. Algunos ven una bola de luz cayendo del cielo. Llega Protección Civil. Llegan investigadores. Buscan durante días. No encuentran nada. Nadie pudo explicar qué había pasado, porque México no tenía forma de rastrear lo que cae del espacio. Eso cambió. Cada año entran a nuestro planeta más de 40.000 toneladas de material que lleva miles de millones de años viajando por el espacio. Son pedazos de asteroides y de núcleos de cometas. Entran a la atmósfera a velocidades de entre 11 y 70 kilómetros por segundo. A esa velocidad, el aire los calienta hasta que se funden y emiten luz. Esa luz es lo que llamamos estrella fugaz. Su nombre científico, meteoro. Aquel evento sin explicación en Hidalgo motivó a científicos a crear la Red Mexicana de Meteoros. Su nombre en náhuatl es Citlalín Tlamina. Citlalín Tlamina, estrella que hace saeta. La idea nació en 2012. La construcción empezó con un modelo de madera hasta llegar a la estación actual, hecha en acero con cuatro cámaras sensibles al infrarrojo que filman la bóveda celeste las 24 horas del día. Ese detalle importa. La mayoría de las redes de meteoros en el mundo observan solo de noche. La de México también vigila de día, gracias a un dispositivo que llaman coronógrafo, aunque el nombre no es del todo exacto. Lo que hace es taparle el sol a las cámaras. Un motor mueve una varilla que sigue la trayectoria solar y va generando un eclipse artificial en cada lente, protegiéndola sin bloquear el resto del cielo. El equipo también desarrolló una red neuronal con inteligencia artificial que distingue automáticamente si lo que grabó la cámara es un meteoro o un avión. Si un objeto no se deshace por completo al cruzar la atmósfera y un trozo llega al suelo, eso ya es un meteorito. La red también busca localizarlos y recuperarlos. Los meteoritos son cápsulas de tiempo del sistema solar. Nos dicen de qué materiales se formaron los planetas. Incluso traen materia orgánica que pudo haber contribuido a la aparición de la vida en la Tierra. La primera estación se encuentra en el techo del Instituto de Geofísica de la UNAM. La segunda, en la cima del volcán Sierra Negra en Puebla. Para que funcionen como red, deben estar separadas entre 70 y 150 kilómetros. Así pueden cruzar datos.

con precisión la trayectoria real del objeto. Redes parecidas operan en España, Brasil, Chile y Estados Unidos. La mexicana tiene algo que las otras no. Estudiantes de la UNAM y del Politécnico construyeron buena parte del hardware y escribieron todo el software que es de código abierto. Ahora, la próxima vez que veas una estrella fugaz sobre México, puede que Citlalin Tlamina la esté grabando y sepa exactamente de dónde vino. Con información de la doctora Guadalupe Cordero III del Instituto de Geofísica de la UNAM. Un guión de Leonardo Santiago con información del portal Ciencia UNAM. Les saluda Mónica Genis.

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Bien, amigos, después de este breve corte cultural, continuamos hablando de lo que es el arado y la yunta, y vamos a ver un poco, a compartir un poco con ustedes qué es lo que compone la yunta. Vamos a hablar del yugo. El yugo es eso que ven que llevan los bueyes en la nuca, es un palo atravesado que une las dos cabezas, que los mantiene a la misma distancia. Y se dice que es un palo de madera que está tallado a mano, tiene algunas curvas en los extremos que se amoldan a la cabeza y el cuello de los bueyes. Es el que hace uno solo, de ahí viene la palabra conyugal, los que jalan juntos. Y esto es algo interesante porque ustedes saben que cuando alguien se casa en la iglesia, que les ponen el famosísimo lazo, pues eso simboliza jalar juntos, jalar al parejo. Por eso aquí nos ilustra con esa palabra de que quiere decir conyugal, porque es lo que une a dos, haciéndolos uno solo. Después de lo que es el yugo vienen las

las coyundas, que también son importantísimas. ¿Y qué son las coyundas? Pues son unas correas de cuero que amarran el yugo con los cuernos, lo sujetan con la cabeza. Si la coyunda está floja, la yunta no jala parejo. Pues ahí está nuevamente otra gran explicación y otro gran ejemplo, otra gran lección, de que si una coyunda está floja, pues es como cuando un zapato, ¿no? Se nos desata un zapato, pues nos tenemos que parar forzosamente porque es incómodo caminar con un zapato amarrado y uno suelto. Y pues en la yunta pasa lo mismo, cuando una coyunda no está bien apretada, pues simplemente la yunta no jala parejo. Y si no jala parejo la yunta, pues obviamente que el trabajo no va a salir como se debe. Va a haber un descontrol, un desequilibrio en el peso del arado, y puede que los bueyes en algún momento se sientan un poco lastimados y pues corran, porque en algunas veces me vio como las yuntas como que se desbocaban y en algunas ocasiones hasta rompían el yugo en su carrera, porque uno jala para otro y otro jala para otro, y pues en ese movimiento, como tiene mucha fuerza, pues de repente pues por ahí dejaban botado el arado y pues un pedazo de yugo en una cabeza y un pedazo en la otra cabeza del otro toro. Por eso todo este conocimiento pues era importante para la gente de campo. Tenía que haber perfección, todo tiene un porqué, y pues también el amarrar con estas cuerdas de cuero pues también tenía una finalidad, porque es muy difícil que una cuerda de cuero se afloje. Una vez que se amarra y se aprieta, pues es a veces difícil desatarlas, pero los campesinos saben de nudos, saben de amarres, y pues lo hacen sin ningún problema, simplemente para que el yugo vaya bien fijo y todo funcione de manera correcta. El timón o vara es el palo largo que va del yugo al arado, es el que transmite la fuerza. Efectivamente, en el centro del yugo hay una especie como de aro, como de collar. Ahí es donde se mete la punta del timón o la vara, y se le atora con un, tiene un hoyo en la punta y se le atora con una estaca, un palo que va atravesado, y de ahí es que queda sujeto al yugo. Y luego el arado también tiene su chiste, porque pues es el mero motor, la mera máquina, ¿verdad?, que va haciendo el trabajo para el cual se va utilizando, dependiendo del uso que se le vaya a dar, como ya lo mencionamos. Y la mancera, que precisamente es donde el hombre pone las manos y el alma para guiar, que es una especie como de cacha de pistola, que donde la sujeta como un timón el gañán, y es como va con la mano derecha controlando lo que es la mancera, y con la mano izquierda lleva la garrocha. La garrocha es un palo como de 2 metros y medio, que en un extremo lleva una pieza metálica, una quichala, como le llamamos, para raspar el arado cuando se apelmaza de tierra. Si la tierra es lodosa o pegajosa, con esa quichala se raspa el arado. Cada determinado tiempo se hace un alto en el trayecto y se limpia el arado, y en la otra punta en otro extremo tiene una punta que se llama gorgús, que es una punta como tal, una punta metálica, que con esa se le pica al toro.

y de acuerdo a los piquetes, ¿verdad?, a la fuerza, al lugar, pues es como un lenguaje entre el gañán y el buey para que el toro sepa si ir lento, ir más rápido o dar vuelta, porque también para dar vuelta tiene su chiste. Si le pica uno al de la derecha, se abre y obviamente que el en este caso el yugo, el toro, el otro toro siente que se tiene que mover a su izquierda para poder hacer el giro. Y eso es lo maravilloso de esto, ¿verdad? Porque todo, como ya les había mencionado, tiene un chiste y quien lo aprende, pues sabe mucho. Y toda esa herencia pues se transmitía de generación en generación, los abuelos a los hijos, los padres ya siendo padres a los nietos y así sucesivamente. Y también era un gran negocio el comprar o vender una yunta, porque había yuntas que eran especialistas en algo, toros robustos, y pues de repente se vendían como tal. El comprador tenía que buscar un gañán que tuviera toda la experiencia para poder conducir la yunta, para poder desarrollar los diferentes trabajos, y pues había especialistas. Yo recuerdo que había especialistas, ¿sí?, para un sir pues es ponerle los el yugo, los cojines en el cuello a los toros, en la frente, ponerles todo lo que son los implementos a las yuntas, porque pues llevan también una cuerda, ¿verdad?, que el gañán, aparte de llevar la garrucha en la mano, pues lleva unas cuerditas para ir haciendo pequeños tironcitos para que los toros sepan qué es lo que van a hacer. Y la vertedera, que la vertedera es una parte que pues es como que la hoja que va volteando la tierra. Y ¿qué es la telera y la cama? Pues es el cuerpo que sostiene todo. Así. Y pues la yunta, sin duda alguna, pues tiene que ver con todo el trabajo. No solamente son dos animales. El complemento, pues, es el hombre, como ya lo dijimos. Es algo maravilloso. Y sobre todo también lo bonito de estos trabajos es que cada toro, cada buey tenía un nombre, o tenía, o se le daba un nombre, o debe de tener un nombre, a donde lo siguen utilizando, y entendían por ese nombre que los campesinos los nombraban, y pues ellos se levantaban muy temprano, a las 3 de la mañana. Yo recuerdo a mi padre, 3 de la mañana, sacaba sus bueyes a pastear, ahí en los carriles de los canales, crecía mucho pasto, mucho zacate, y al amanecer, pues ya se los llevaba para uncirlos y llevárselos a trabajar, ¿sí? Al transportarse hacia el campo, la cabeza de lo que es el arado se cuelga en el yugo, y lo que es el timón, pues va arrastrando el palo que va cuando se trabaja, que va en el yugo, se coloca inversamente, y los toros van cargando el arado sobre el yugo. Así es como se transportan de un lado a otro, y así es como nuestros abuelos pues alimentaron a su familia, alimentaron a sus comunidades durante muchos, muchos, muchos años, hasta que la misma tecnología, los mismos años, evolucionaron y surgió como otra alternativa, como otro adelanto a toda esta tecnología, surgió

el tractor, que es como el hijo del arado, así es como se debería de conocer. Antes del tractor todo se jalaba con máquina de vapor, eran unos monstruos enormes, pesados, que usaban para trillar, no servían para arar porque se hundían en la tierra suelta, por lo pesado. El primer tractor de gasolina surge en 1892. El primero que funcionó lo hizo un herrero americano, John Froelich. Le puso un motor de gasolina, un chasis y lo hizo jalar un arado. Ahí nació la palabra tractor, de tracción. El que cambió todo fue Henry Ford en 1917. Ford sacó el Fordson. Fue el primer tractor ligero, barato y producido en masa. Ahí el campesino pequeño pudo tener uno y fue como cuando el bocho llegó al campo. Pues sí, los tractores siempre han sido como unas, pues no sé cómo llamarles, como un monstruo del campo. Porque el tractor a lo largo de los años se ha utilizado para muchísimas cosas, no solamente para cultivar el campo, para arar, para surcar, para trillar, para cosechar, sí, para sembrar, porque también con el paso de los años se les puso un aditamento que es una sembradora que va dosificando las semillas en determinados tiempos, la va dejando caer cuando el surco ya va quedando hacia atrás. Y pues también se ha utilizado para habilitar otras máquinas que tienen otros usos diferentes, como por ejemplo una desgranadora. Sí, bombas para sacar agua. Incluso es muy común que en los pueblos, para sacar un vehículo, si no existe una grúa, pues lo que utilizan es un tractor. Entonces el tractor pues ha sido un compañero inseparable de los campesinos, porque además de sus ventajas, de que pues una yunta, ¿cuántas hectáreas puede, o tareas puede trabajar durante una jornada? Posiblemente vamos a ejemplificar una hectárea, pero pues un tractor puede hacer 10 veces más en ese mismo tiempo. Y así es como pues la tecnología de alguna manera pues llega ante nosotros, ante el campo, y empieza a darse todo ese tipo de cambios. Se dice que en los años 20 aparecen las llantas de hule con aire y ya no de fierro, ya no maltrataban tanto la tierra, porque ese es otro tema, ¿verdad?, de las máquinas, la rueda, la historia de la rueda. Y se dice que en los 20 pues los tractores empiezan a utilizar llantas de hule, porque recordemos que las carretas en sus inicios tenían llantas de metal o de madera, ¿verdad? Que pues eran muy frágiles, se enterraban. Y yo puedo decir que pues las llantas de hule con aire son un excelente invento, porque no es igual utilizar una carretilla con una llanta maciza, que dicen que son para que no se ponchen, a una llanta que utiliza aire, ¿verdad? Siempre el aire como que aliviana más el peso, lo equilibra, lo puede, como que nos pesa menos la misma cantidad de kilos en una carretilla que no lleva una llanta inflada a una que sí lleva aire, ¿verdad? Y lo mismo me pasa en la bici. Si mi bici le falta aire, pues no avanzo igual, y si tiene buen aire en las dos llantas, pues casi flota de alguna manera. Entonces, sí, eso sí.

Inventos son maravillosos, han ayudado mucho a la humanidad. En los años 40, la toma de fuerza, el tractor ya no solo jalaba, ya daba fuerza a otras máquinas como molinos y desgranadoras, como ya lo mencionamos. En los años 60 y 80, la cabina, el diésel, la doble tracción, más fuerza, menos cansancio para el operador. Sí, hemos visto tractores. Por ahí a mí me gusta mucho ver, recordar cómo los inicios de la cultura de la caña en Izúcar, pues me tocó ver diferentes modelos de tractor, unos muy antiguos, muy curiosos en su estructura, en su carrocería, en su forma, y unos más modernos, más evolucionados, con más potencia, con más herramientas para trabajar. Eso es lo curioso, que un solo tractor puede utilizar diferentes herramientas. Están acondicionados para llevar una rastra, para llevar los discos, para surcar, para voltear, para trillar, para muchas cosas. Y ver cómo pues estos monstruos de repente también se convierten para terrenos más sinuosos, más agrestes, pues las llantas son sustituidas por orugas, que son bandas metálicas como las de los tanques de guerra, y pues son como que todo terreno más. Esas orugas, pues también yo las vi trabajar en algún momento en sus orígenes, cómo fueron llegando, principalmente por el tema de la caña aquí a Izúcar, donde esas máquinas llamadas bulldozer pues eran utilizadas de repente para mover grandes cantidades de tierra, de piedras muy grandes, principalmente en algunos terrenos que iban a ser destinados a la caña. Vinieron estas máquinas y empezaron a mover gran cantidad de piedras que pesaban toneladas. Y ahí está una muestra muy palpable. Si ustedes caminan, los que viven en Izúcar, en el Camino Blanco, que está entre el barrio de los Reyes y el Federal de Caminos, hay un Camino Blanco que sale a Putla. Si ustedes lo recorren, en algunos tramos, a las orillas de ese camino hay hileras, montones de piedras muy grandes, que en algún momento esa maquinaria la sacó a las orillas porque estaban distribuidas en los terrenos que hoy están cultivados de caña, y con esos bulldozer, pues estas piedras fueron orilladas, amontonadas, alineadas en ese camino. Pero son piedras muy grandes y que pues son el mudo testigo de esa tecnología, de ese gran cambio que hubo en este tipo de maquinarias. Aunque nuestros amigos que se dedican a la producción de caña de azúcar utilizan actualmente también máquinas que son como hijas de los tractores, como las famosas alzadoras, que pues ya sustituyen a esos hombres que tenían que subir bajo sus o sobre sus espaldas rollos muy pesados de caña a través de una viga con tablas atravesadas semejando una escalera, y pues era muy peligroso, se caían, se lastimaban, se cansaban muy rápido. Y hoy con la tecnología, pues las alzadoras levantan toneladas en pocas horas. Y pues también ya hay hasta cortadoras, cosechadoras de caña, que tienen una especie de discos que van cortando la caña al ras y la van traspasando a una desglosadora o trituradora que va haciendo trozos muy pequeños en la caña. Y esa misma máquina la va arrojando hacia un camión que va
circulando a la par en el

0: terreno, va avanzando al mismo tiempo el camión y la máquina va cortando y va llenando de caña el camión para ser trasladada al ingenio. Y así es como, pues, esta tecnología, cómo evolucionó de ser un simple palo, una coa, como la que utilizaban nuestros abuelos, pues, hasta la fecha, cómo ha llegado a alcanzar estos niveles de trabajo, muy rápidos, muy prácticos. Se pueden trabajar hectáreas, se pueden mover cantidades de toneladas en muy poco tiempo, pues con poco esfuerzo, más que el esfuerzo del operador de la máquina. Y estamos seguros de que en el futuro, pues estas máquinas van a ser robots, ya ni el humano siquiera va a poder manipularlas, operarlas, y pues yo creo que eso no tarda. Y pues fue un gusto para mí compartir este tema, platicar de los arados, de las yuntas, de los tractores, de la maquinaria, porque pues es algo que a mí me apasiona, es algo que yo he visto cómo ha evolucionado, y pues quizás podamos ver algunos avances en la tecnología. Pues yo me despido de ustedes deseándoles que tengan un maravilloso fin de semana. Diviértanse sanamente y pues hay que prepararse para recibir a nuestros difuntos. Que tengan un fin de semana bonito. Buenas noches. Un abrazo. Hasta pronto. Gracias, Arturo.
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¿Qué tal? Me da muchísimo gusto saludarlos como siempre en otra emisión más en Viva la Huasteca a través del Sistema de Información y Comunicación del Estado de Puebla. Estamos transmitiendo a través del 105.9. También saludos para Acatlán, Libres, Izúcar de Matamoros, Tehuacán, Teciutlán, Zacatlán y también Huauchinango. Y escuchar en esta franja tan bonita, pues lo que es la música, la tradición y las costumbres de esta bonita región que es la Huasteca. Yo soy Ari Soto y así comenzamos la emisión del día de hoy.

0: y acabamos de escuchar música que identifica a la Huasteca poblana, a la Puerta de Oro de la Sierra y la Huasteca, y bueno, de Óscar Lascano, que ya está con nosotros, que él es integrante de este ensamble huasteco. Bienvenido, Óscar, adelante.
1: Aquí con el gusto de saludarte a ti y a todo el auditorio, y bueno, pues sí, bien contentos y un poquito nerviosos también, porque ya regresamos después de una larga pausa a los escenarios. Y pues también, por supuesto, con más gusto de regresar a ese hermoso pueblo que es Huauchinango, Puebla. Y estamos bien contentos, de verdad.
0: Cuéntanos de los inicios de Ensamble Huasteco. Tenemos en común muchas experiencias. Recuerdo perfectamente la primera vez que subieron al escenario en una región tan bonita. Hicieron lo propio. Acá son muy queridos, sobre todo en la parte de Pahuatlán, toda esta zona. Y que, pues, cuéntanles parte de los inicios, ¿por qué Ensamble Huasteco?
1: Pues mira, fue una historia muy peculiar. Nunca pensamos que fuera a tener el auge que tuvo ese trío. Nunca nos desintegramos, quiero aclarar, porque mucha gente dijo, ¿qué onda? ¿Qué pasó con el Ensamble Huasteco? ¿No? Nunca desintegramos el trío. La verdad es que hicimos

0: Hicimos una pausa por exceso de trabajo, justo lo que te digo, nunca pensamos que fuera a tener tanto éxito de alguna manera. Ensamble Huasteco inició principalmente pues cuando empezamos a ver la decadencia en los pueblos, de que la gente pues ya no le gustaba escuchar huapango, ya no gustaba de bailar esta música. Entonces nosotros, yo de alguna manera preocupado de esa situación y mis compañeros igual, pues nos reunimos, hicimos el proyecto con el fin de llamar la atención del público de una manera diferente para que voltearan a ver otra vez el son huasteco, ¿no? Y pues verdaderamente hicimos un boceto de lo que pudiera ser el show, y ese boceto funcionó muy bien. La verdad es que hicimos que mucha gente volteara. Recorrimos el país con este proyecto Ensamble Huasteco, le dimos vuelta a muchos estados, un par de ellos nos faltaron por visitar, pero pues la verdad que nos sentimos muy satisfechos y muy contentos con el resultado, porque ya hoy, después de 16 años de andar para arriba y para abajo, pues la verdad nos damos cuenta que hay mucha gente que nos dice: oye, yo me volví huapanguero gracias a que los vi a ustedes, o han hecho tríos, o ha habido músicos inspirados en el movimiento que nosotros hicimos desde hace más de 15 años, ¿no? Entonces, es una satisfacción muy grande. Por eso nació el trío Ensamble Huasteco, y la verdad nos llevamos pues las anécdotas e historias muy bonitas de parte del público maravilloso que nos tocó y que siempre nos ha apoyado.
1: Claro, y sobre todo, Oscar, que aparte de la difusión que han hecho a los jóvenes, sobre todo esto que estás hablando, tú eres un gran compositor. Sé que no sé hasta ahorita cuántas composiciones has realizado, pero lo que sí me queda claro, que has hecho un gran trabajo con el huapango, sobre todo hablando de un material que me encantó, sobre las grandes leyendas del huapango huasteco reunidas. ¿Cómo le hiciste este trabajo? Y otra de las preguntas también, hiciste una difusión muy bonita en torno a la música, a la banda, esta sonoridad que hay en nuestra huasteca. Cuéntanos.
0: Pues mira, es uno de los trabajos más importantes que he hecho para mi gusto, además de lo que más satisfacción me ha dado en la vida, porque me di el gusto de recorrer la Huasteca. Ese proyecto me tardé 2 meses y medio en realizarlo, pero yo ya lo tenía pensado desde hace mucho tiempo, desde una vez que vi en redes sociales un video donde salía mucha gente de varios lugares, de varios países, haciendo una canción, y yo dije: quiero hacer esto, pero en huasteco. Entonces me di a la tarea de recorrer toda la Huasteca y buscar a las leyendas del huapango, muchos de ellos ya retirados del son huasteco, ya retirados de los escenarios por la edad. Y bueno, pues me di a la tarea de entrevistarlos a todos, de hacerles un documental en video, un documental que no he podido sacar, ahorita les voy a platicar por qué, pero a lo que voy, hicimos ese video que hicimos, que dura aproximadamente como 15 minutos. Justamente ese video era el musical promocional del documental que va, que está horneándose apenas, ¿no? Entonces, fue una experiencia muy bonita. Juntamos a las leyendas más grandes del son huasteco que han logrado algo importante para este género. Por ejemplo, tenemos a don Bernabé Calderón, que fueron de las primeras generaciones en salir del país para darle difusión al son huasteco, que hicieron películas, sonorizaron películas, perdón, que hicieron muchas grabaciones, algunas de ellas en disqueras importantes, ¿no? Tenemos, por ejemplo, la presencia en ese video de don Jesús Alcántara, Jesús Rubio Alcántara, que es integrante de Armonía Huasteca y que también rompieron récords en ventas en disqueras importantes del país. Fueron líderes en ventas en esas disqueras como Panamericana, Musart. Tenemos a

0: Mamasa, la primera mujer que grabó son huasteco en México. O sea, tenemos a gente que ha logrado cosas importantes en este género, y por eso quise reunirlos. Me costó mucho trabajo reunirlos, porque hay gente que ya pues tiene edad, no quería participar, no le gustaban los audífonos. Fue todo un reto, de verdad. Y después también, ya que estaba todo grabado y todo, pues también fue un reto editar todo ese material, pero al final salió algo muy emotivo, muy, siento yo que es muy emotivo y muy, pues caray, ¿qué te puedo decir? Muy tradicional, ¿no? Hicieron el cielito lindo entre todos, y pues por fin, por primera vez, se vieron juntos y pues reunidos todas estas leyendas del son huasteco, ¿no?
1: Claro, es un gran material y esperemos que pronto esté completo, lo pueda usted seguir a través de su red como Oscar Lascano. Cuéntanos más.
0: Sí, mi querido Yolpaki, Leonardo Maya, en el violín, mi amigo Arturo Guzmán está en la huapanguera y yo estoy en la jarana, como siempre. Pues la verdad que sí, muy contentos. Cuando hicimos la pausa de ensamble huasteco, fue por muchas causas, principalmente por una de ellas, por exceso de trabajo, y el exceso de trabajo, pues tú sabes que también todo exceso causa una afectación. Entonces nosotros tuvimos exceso de trabajo y en algunos momentos pues ya nuestra energía pues se fue decayendo también. Entonces tuvimos que hacer la pausa para atender esas situaciones, y después pues vino pandemia. Todo el mundo sabe que se pararon los escenarios y todo, y a partir de ahí como que hubo una pues una pausa más grande, ¿no? Y dijimos, vamos a aguantarnos, vamos a recuperarnos de todas las cosas que tenemos pendientes con nuestra salud, y después le entramos a la chamba otra vez, ¿no? Y así fue.
1: Bien, ¿habrá otro material discográfico de ensamble huasteco?
0: Sí, había uno ya en plataformas, fue grabado ahí en ZBR en Zacualpan, pero lo bajamos por cuestiones de remasterización. Mucha gente me pregunta, oye, ¿qué pasó con el disco? ¿Qué pasó? Sí, lo bajamos por cuestiones de remasterización, lo vamos a volver a subir el primero, y grabamos otro. La gente, mucha gente no sabe, grabamos otro allá por el 2014, y no lo hemos sacado, nunca lo pudimos sacar, por lo mismo que te digo, exceso de trabajo, no teníamos tiempo de atender pues las situaciones en el estudio de grabación, porque siempre andábamos viajando, siempre andábamos vueltos locos para arriba y para abajo. Entonces no pudimos hacer el ni la promoción ni nada. De hecho, nunca hemos hecho una presentación de disco, nunca hemos hecho una, pues todo lo que, como a veces los compañeros de otros tríos anuncian con mucha formalidad, bombo y platillo, y la verdad nosotros nunca hemos tenido tiempo de hacer eso, porque siempre anduvimos trabajando. Y pues este material que vamos a lanzar también fue grabado en 2014. Ahora, después de todo, me decían mis compañeros, no, hay que grabar otro, porque pues en 2014 teníamos muchos errores y no sé qué tanto, y les digo, no, hay que hacerlo como estábamos en 2014 y punto, ¿no? Después grabamos otro y ya para ver las diferencias de cómo estábamos al principio, en 2008 que grabamos el primero, luego en 2014 y ahorita que vamos a hacer otro material también para subirlo a la plataforma, ¿no? A partir de aquí ya nos propusimos hacer más grabaciones para la gente, para el público que tanto nos pide material, y pues que nos quieren, que nos recuerdan con mucho cariño. Entonces vamos a ofrecer más material. Esta vez ya le vamos a entrar a la chamba, pero ya no tanto. Yo recomiendo que hay que cuidarse también.
1: Claro, por supuesto, y sobre todo que, bueno, en la Huasteca son muy bien recibidos en todas las regiones y en otros lugares que también se han presentado. Pues yo les deseo mucho éxito. Diles las redes sociales, tanto de ensamble, y bueno, hablando de composiciones, a mí me gusta mucho Orgullo Mexicano, y que sé que, no sé si me autorizas transmitirla, ya lo hice la vez que lo lanzaste en vivo, pero aparte vamos a hacer compromiso de

0: transmitir su material, este del cual nos hablas. Y bueno, el de las leyendas, por supuesto, es importante que los jóvenes conozcan los inicios y antecedentes históricos con estos grandes que leyendas, como así lo titulas, Encanto de Leyendas. Y yo te agradezco, Oscar, porque pues siempre nos hemos encontrado, siempre hemos difundido, y yo orgullosa de pues difundir su música también.
1: Sí, muchas gracias, Ari. Adelante, ¿no? Pues el material está ahí. Como bien dices, pues también me gusta componer, y todo el material que tengo como solista ahí está también disponible para que lo escuchen desde tu auditorio. Y pues hace rato me preguntabas que cuántas canciones más o menos tenía. La verdad no sé, no tengo una idea exacta de cuántas canciones he escrito, pero pues ya yo haciendo más o menos un cálculo, deben ser unas 1200 las que están ahí en mi repertorio archivadas en la casa, ¿no? Entonces, yo empecé a componer desde los 15 años, tengo ahí ya acumulado un buen de anécdotas, casi todas las anécdotas escritas me pertenecen, son inspiradas en cosas que me pasaron, y otras pues cosas que vi, me tocó ver de otras personas, o simplemente me tocó a veces inventar, ¿no?, las historias. Pero bueno, sí, te agradezco mucho esa disposición para pasar nuestra música ahí. Con todo gusto, lo que vayamos sacando, lo vamos a ir poniendo ahí para el gusto de tu auditorio. Igual te vamos a dar algunas primicias también. Con
0: claro
1: todo gusto,
0: que sí.
1: Mi querida Ari.
0: Muy bien. Gracias, Oscar. Y bueno, pues hablando, a mí me gusta también el carnaval de mi pueblo, que por cierto ya culminó por allá por Zacualpan.
1: Así es, acabamos de salir de un carnaval pues muy hermoso, la verdad. Tenemos uno de los carnavales más bonitos de la Huasteca en Zacualpan, Veracruz, con máscaras únicas, y justo por eso todavía ando un poco ronco, no nos hemos podido recuperar de la bailada de 4 días que nos aventamos por allá en mi pueblo. Pero sí, el próximo carnaval quedan invitadísimos también a Zacualpan, Veracruz, que es un pueblo chiquito, muy bonito. Está rodeado de bosque y pues se van a divertir mucho en el carnaval de Zacualpan.
0: Las redes sociales, ¿cómo encuentran a Ensamble Huasteco, pero también a Orgullo Mexicano y todos estos temas del cual nos hablas?
1: Pero mientras nos pueden encontrar en Facebook, como Trío Ensamble Huasteco, ahí está la página, ahí está el perfil. Nosotros mismos contestamos, si no contesto yo, contesta a veces nuestro amigo Arturo o Mayita, que anda siempre muy disperso, pero de repente sí contesta también él.
0: Excelente, pues muchas gracias, Oscar, ya te dejo descansar, nos veremos primero Dios el fin de semana.
1: Primeramente Dios, me va a dar mucho gusto saludarte y saludar a toda la gente de Huauchinango, que siempre nos ha recibido muy bien. Huauchinango es un pueblo que le tenemos mucho cariño, así que pues estamos ansiosos y nerviosos por estar ahí nuevamente en ese lugar.
0: Claro que sí, un saludo. Y hablando de música, precisamente que Oscar siempre ha ido pues a muchos lugares, ha hecho estos ensambles con una de las bandas por tradición de Hidalgo, si no me equivoco es la banda de Aguatitla, algo así, que hiciste Orgullo Mexicano.
1: Ah, sí, bueno, la banda de con la que hicimos esta fusión, es una fusión de trío huasteco, banda de viento y música de rap. La banda Estrella es una de las bandas más icónicas de la Huasteca hidalguense, y además pues hay que resaltar que este tipo de música está siendo afectada, así como igual la música de trío huasteco, están siendo afectados por la modernidad. Mucha gente de ese tipo de música se está cambiando a la banda sinaloense. Las bandas están ahora transformando a tocando chilenas oaxaqueñas, una serie de situaciones que están pasando ahí, que pues la verdad es preocupante. Está en peligro de extinción la música del viento, hay que decirlo con todas sus letras, está en peligro de extinción, porque ya hay muy pocas bandas que realmente toquen sones tradicionales, y nosotros nos dimos la tarea de hacer esa fusión justo para resaltar esa importancia que tiene la música huasteca hidalguense, porque además Hidalgo es el único que tiene dos subgéneros de la música huasteca. Ellos tienen el trío, el violín, la guitarra y la jarana.

0: Arizona, pero además tienen la música de viento, cosa que no tienen los demás. Veracruz ahora ya lo tiene porque lo adoptó de Hidalgo, pero Hidalgo es la cuna de la música de viento y no podemos permitir que se pierda esa música tan hermosa, que además es la música que siempre ha amenizado los carnavales de mi pueblo. Entonces me di a la tarea de hacer esa fusión justo para, pues, para llamar la atención de los músicos, que no se vayan de esa música, que se queden ahí, que es lo que nosotros tenemos para presumir al mundo. Y pues nada, el mensaje es muy claro: si pierdes identidad, lo pierdes todo.
1: Correcto, muy bien mensaje dicho, y sobre todo, pues qué orgullo, como dice el tema, orgullo mexicano a cargo de Oscar Lascano, un gran compositor, músico, y sobre todo un gran amigo. Gracias, Oscar, estaremos al pendiente, te mando un abrazo y gracias, bueno, por este enlace. Bueno,
0: muchas gracias, Ari, igualmente, mucho éxito todo lo que hagas.
1: Bien, pues hablando de orgullo mexicano, vámonos con este tema a cargo de Oscar Lascano. Lo puedan seguir en las redes sociales y después nos han pedido Ojalá que llueva café, y vamos a dedicar también este video que hizo Oscar con las leyendas de la Huasteca, para que lo puedan seguir en las redes y puedan conocer más de esta gran música que ellos transmiten con Ensamble Huasteco. Escucha.

0: ¡Viva la Huasteca!
1: Y con esta bella música, Óscar Lascano hace este recorrido con este encanto de leyendas que próximamente, bueno, pues ya va a estar el documental completo. Realmente me sorprende cómo reúne estas leyendas que evoca precisamente a la historia musical del inicio del son huasteco a nivel lo máximo, y sobre todo que sin duda es un gran pues ahora sí material que va a quedar para los niños, para los jóvenes, porque hoy en día se siguen formando a través de las casas de cultura, a través de diversos espacios culturales para ellos. En verdad, muchas gracias a Óscar por este enlace y nos vamos a despedir con broche de oro, como siempre lo hacemos en esta emisión de Viva la Huasteca. Pues vamos a escuchar al trío ensamble huasteco Óscar y

pues cómo es que siguen ejecutando música, y sobre todo pues esta música que se tiene que difundir a lo largo y ancho del territorio que es nuestra Huasteca. Nos vamos a despedir con el caballito, la leva, el caimán, y si nos da tiempo, con mucho gusto, la rosa. Yo soy Yari Soto, no se le olvide que todos los sábados en punto de las 9 de la mañana, de 9 a 11, a través del 98.9, y los domingos a la 1 de la tarde a través del 105.9 y el resto de las estaciones hermanas que integran pues este sistema. Así que pues les mandamos muchos saludos y nos puedan seguir escuchando a través de www.siconpuebla.mx/radio. Ahí escucharán esta bonita programación, pero sobre todo, viva la Huasteca. Gracias, hasta el próximo programa.

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0: todos aquí muy bien y súper preparados para este tema que la verdad es muy importante y muy, pero muy interesante. ¿O no, Mau?
1: Extendamos las alas y sembremos el conocimiento. Hola, Regis, amigas y amigos. Yo soy Mauricio y estoy encantado de estar con ustedes en una nueva emisión con este tema en la mesa.
0: Yo también estoy muy emocionada y pues justo te tenía unas preguntas, Mau. ¿Alguna vez te has pensado qué es la libertad o cómo la practicas o si todas las personas somos libres?

0: próximo tema. Pero por ahora te invitamos a que te quedes con Su Casita y Otros Viajes con Alas y Raíces, que ya comenzó.
1: El tema de hoy, la libertad.
0: Antes de empezar el programa me puse a pensar qué es la libertad. Y aunque todavía no lo tengo algo así bien definido, pensé que la libertad se puede ver desde distintos puntos de vista. Por ejemplo, un país, o un estado, o un pueblo son libres, ¿no?
1: Yo digo que sí, pero por ejemplo, México tuvo que luchar en la Guerra de Independencia para liberarse de los españoles.
0: ¿Y sabes algo? Así como tú cuentas sobre la lucha que tuvo que dar México para conseguir librarse de otro país, hay pueblos aquí mismo, dentro de México, que han tenido que luchar por ser libres y conservar sus tradiciones, su vestimenta y hasta su idioma.
1: Así es, Regis.

0: continuación, el cuento.
1: Mayé, Ligelugia, La Uwey, Agustina Roselia Vázquez Zárate y Janine Somet, Tijuana Las Palas, muy buenas tardes a todos, buenos días o buenas noches, depende de la hora que nos escuchen. Les habla Roselia Vázquez, soy de la Nación Chontal, se ubica en el estado de Oaxaca, en la Sierra Sur, y bueno, es una nación muy pequeña, actualmente es una de las 17 lenguas del estado de Oaxaca, y está en riesgo de desaparición, sin embargo, pues todavía pervive esta memoria, y el día de hoy les voy a compartir una de las tantas narrativas que tenemos de esta gran cultura, de esta gran herencia de los abuelos chontales, que se llama de tres líderes, que se llama Bogagua, Kiuchmu y Tzaponol. Y el lengua chontal o el lengua tzomé dice de esta manera: Bogagua, Kiuchmu y Tzaponol, Lenaz, Pagama, Ligüey, Meguilia, Lijustine, Bogagua, Kiuchmu y Tzaponol. Isleya, Ebepa, Techigo, Pajtañu, Lijupolzi, Lijpía, Gitela, Ek, Ligüeyza, Liboj, Macuega, Ispilla, Justini, Pela, Gijuac, Eflojome, Gapit, Ispilla, Ipangome, Inispe, La Pinchilla, Pechi, Ligüeyza, La Pili, Iponopa, Ligüeyugopa, Ilonchascopa, Bonagua. Bogagua, Kiosh, Michaponolo. Las primeras personas que llegaron, cuentan los abuelos, a la nación chontal, y en una de ellas al Chontipomatlán, pues se llamaban Bogagua, Kiuchmu y Tzaponol. Ellos venían huyendo justamente de este dominio de los pueblos nahuas, pero también de la llegada de los españoles, y ellos buscaron dónde refugiarse, y justamente

0: encontraron allá en las altas montañas de la Sierra Sur, pues esta comunidad, estos lugares que les encantó. Ellos venían vestidos pues básicamente con hojas de campos, les gustó estos lugares porque pues eran altas montañas, estaba fresco, rodeado de animales, y bueno, pues ahí es donde ellos desde un espacio, desde una montaña, cerca ahí de un lugar donde le llaman Nueve Cabezas, amontonaron unas piedras y empezó el terreno de la Nación Chontal. Allá, dicen los abuelos, donde se le conoce como el hongo, se puede observar las huellas de Bogagua, de Kyushmo y Zapololo. Y es así, y es muy importante esta narrativa, no olvidar la memoria colectiva del pueblo chontal, que justamente se ha transmitido de generación en generación, pero lo más importante, la enseñanza que nos deja estos grandes líderes, es que es muy importante seguir luchando por nuestra libertad, seguir guardando y resguardando nuestros conocimientos, nuestros saberes, y en este caso, nuestra lengua, como es la lengua chontal. Despido de ustedes y espero que les haya gustado esta pequeña historia. Les mando un fuerte abrazo. Muchas gracias, que estén muy bien. Les envío un abrazo con todo mi corazón.
1: Muchísimas gracias a Roselia Vázquez por narrar para su casita y otros viajes con Alas y Raíces. Oye, Mau, y después de esta narración, ¿crees que puedas contestar si todas las personas son libres?
2: Yo creo que todas las personas nacemos libres. Pero, Regis, ¿qué te parece si mejor mandamos los micrófonos hasta el zoológico de Chapultepec, donde niñas y niños también nos dieron sus respuestas a esta y otras preguntas sobre la libertad?
3: La pregunta.
4: Todas las personas son libres porque tienen derechos.
5: A ser felices, a ser libres, libres porque no hay poder sobre un humano.
6: Las personas son libres para que puedan salir a la calle y pasear.
7: Yo creo que las personas son libres porque todos tenemos derecho a hacer lo que nosotros necesitamos o queramos hacer en ciertos aspectos en la vida cotidiana.
5: Yo siento que soy libre cuando voy a los bosques, cuando voy a pueblos y cuando voy a parques, porque es una libertad donde puedo correr y jugar.
6: Yo siento libertad porque salgo a la calle con mis familiares.
8: Yo me siento libre en general en todos los momentos, con limitancias por mi edad, permisos, etcétera, pero en sí soy libre.

0: buen opinante. Yo opino con respeto a su persona y mi vida yo daría defendiendo su opinión.
1: Yo opino que opinar es necesario porque tengo inteligencia y por eso siempre opino. Yo opino. No, hombre, Mau, este es un rolón. A mí me encanta. ¿Y sabes qué me gusta más? Que me enseña a no tenerle miedo a opinar y decir lo que yo quiero.
2: Oye, Regis, pero ¿quién canta esta rolita?
1: Es de Yo Opino y los Maníacos Depresivos. Y es de 31 minutos.
2: Está increíble para iniciar el día, Regis. Además, decir lo que pensamos, preguntar lo que no entendemos y tomar nuestras propias decisiones sobre qué queremos o qué creemos es parte de los derechos que tenemos como niñas, niños y adolescentes.
1: Es cierto, Mau, y eso que no lo decimos nada más porque sí, tú y yo, está escrito en un documento internacional que es muy importante.
2: Escuchen con atención que en la siguiente cápsula vamos a descubrir de qué se trata todo esto.
3: El dato.

0: Convención sobre los Derechos de Niñas y Niños, hay varias partes que hablan sobre la libertad.
1: Por ejemplo, hay un derecho que dice que los adultos son los encargados de darnos herramientas para poder expresar nuestra opinión libremente.
2: O sea, que ningún adulto puede descalificar lo que estás diciendo con frases como "cállate, tú no sabes".
1: Si en realidad

0: dice derecho a la libertad de expresión, y se trata de que somos libres para buscar información o para difundir las ideas que queramos.
1: Además, ¿sabías que la Convención sobre los Derechos de Niñas y Niños también dice que tenemos derecho a ser libres de pensamiento, de conciencia y de religión?
0: Esto quiere decir que nadie puede obligarte a pensar o creer algo que no quieres o que te hace sentir mal.
2: Otro punto que habla de la libertad y que a mí me pareció muy importante porque me encanta estar con mis amigos fue el que dice que niñas y niños tenemos derecho a juntarnos y a celebrar reuniones pacíficas.
1: ¡Qué buena noticia! Porque pasar tiempo con amigas y amigos nos hace sentir muy felices.
0: Y también, qué bueno que existe esta convención.
2: Yo me lo imagino como un libro gigante que adentro tiene escrito todos estos derechos y que nos recuerdan que somos personas libres.
3: Mau, no me puedo creer lo importante que es distinguir entre todos los tipos de derechos que tenemos dentro de nuestra libertad. ¿Es que hay tantos?
4: Sí, Regis, la libertad es sumamente importante. La gozamos desde que tenemos la oportunidad de expresar nuestra opinión, de ser escuchados y de pensar lo que queremos.
3: Ahorita estoy pensando si con la libertad también se puede elegir al género al que perteneces. Es decir, ¿podemos elegir ser hombre o mujer?
4: Hasta donde yo entiendo, existen muchos debates sobre esto y también muchas personas que han luchado por poder ejercer su libertad de elegir quién quieren ser, como precisamente es el caso del invitado a nuestra siguiente sección.
1: La entrevista.
0: Estamos muy contentos porque hoy nos acompaña en el programa Lía García. Ella es pedagoga y escritora.
5: Y le encanta compartir con la infancia todo lo que ella ha aprendido. Lía, bienvenida. Gracias por acompañarnos.
6: Hola, muchas gracias por hacerme parte de este programa. Estoy muy contenta de compartir mi voz y sobre todo de estar aquí con ustedes y que me abran su corazón para hablar un poco de mi vida.
0: El día de hoy nuestro tema es la libertad.
5: ¿Podrías empezar por decirnos para ti qué significa la libertad?
6: Sí, claro que sí. Pues a mí me gusta mucho la música en inglés, específicamente un género que se llama blues. Y mi cantante favorita del blues es una compositora, poeta, artista negra que se llama Nina Simone. Y bueno, siendo pionera de este género musical, una vez le preguntaron qué es para ti la libertad y ella respondió: te voy a decir lo que es para mí la libertad. Es no tener miedo. Y yo coincido mucho con ella, con Nina Simone, porque para mí la libertad es justamente escuchar todo lo que está dentro de mí y abrazarlo y poder justamente hacerlo realidad. Tomar decisiones con responsabilidad, tomar decisiones con alegría, con esperanza y sobre todo con ternura. Y yo creo que una de las decisiones más libertadoras que tomé en mi vida fue justamente escuchar lo que yo quería hacer, porque cuando yo nací, pues justamente mi familia y los doctores pensaron que yo era un niño y yo siempre supe que no era un niño, sino que me sentía muy cómoda siendo una chica. Y pues fui adolescente y después de la adolescencia, pues yo le dije al mundo que no me sentía cómoda siendo un niño, sino una niña, y esa fue la decisión más libertaria que pude tomar, a pesar de las dificultades que tuve que enfrentar cuando tomé esa decisión, a pesar de las personas que perdí, a pesar de las violencias que tuve que experimentar en esta sociedad, pues encontré mi libertad, la sigo encontrando y creo que es importante ser una inspiración para todas las personas que se están buscando a sí mismas, a sí mismos, y pues que se respeten esos actos de libertad, porque justamente no queremos un mundo con más discriminación y hay que combatir la discriminación hacia cualquier persona y en este caso hacia nosotras, las personas de la diversidad sexual.
0: Y es cierto, Lía, es fundamental escucharnos y darnos a conocer, pero ¿tú consideras que la libertad es igual para todas las personas?
6: Pues creo que no. Creo que todavía existen muchas personas que están buscando su libertad, porque acuérdense que estamos en un mundo, desafortunadamente, que es binario.

0: La tierra, justicia, injusticia, hombre, mujer, llanto, sonrisa. Y yo creo que la contraparte de la libertad, pues sería el encierro, ¿no? Y las cárceles existen, también los centros de detención. Pues es fuerte darnos cuenta que los encierros siguen siendo todavía una posibilidad para muchas personas, no solo los físicos, sino también los emocionales, porque hay encierros emocionales. El corazón también está cerrado. Cuando tú decides llegar a tu libertad, perseguirla, abrazarla y estar con ella, pues estás abriendo tu corazón. Pero mientras no, quiere decir que tu corazón está cerrado o que alguien lo está sosteniendo y no te permite abrirlo. Entonces tu corazón está encerrado, no es libre.
1: Oye, Lía, ¿por qué para ti es tan importante defender la libertad?
0: Pues para mí es importante defender la libertad porque yo quiero que todas las personas que sean como yo puedan vivir en un mundo libre de discriminación, puedan vivir en un mundo que nos incluya y que respete nuestros derechos humanos. Defiendo la libertad también porque me parece importante que las infancias conozcan que hay muchas posibilidades de amar, que hay muchas posibilidades de estar en el mundo, que hay muchas posibilidades de vivir el género, la identidad, la sexualidad, y también pues que sepan que hay ciudades donde podemos crear espacios muy, muy hermosos, donde el arte y la cultura pues también sean posibilidades transformadoras. En mi caso, pues yo cuento cuentos y me gusta mucho contar estos cuentos en festivales, en escuelas, porque me gusta que las infancias me acompañen, que conozcan mi vida y que fomentemos el respeto, que fomentemos la igualdad y que podamos justamente darnos cuenta que todas las personas, sean cuales sean las decisiones que hayamos tomado en nuestra vida, somos iguales. Por eso me importa defender la libertad, porque yo sí quiero que podamos habitar un mundo donde busquemos lo único que nos va a poder transformar, que es la ternura, que es la alegría y que es la felicidad.
2: A mí también me gustaría vivir en un mundo libre y sin prejuicios, Lía. Muchísimas gracias por aceptar la invitación a platicar con Su Casita y Otros Viajes con Alas y Raíces sobre un tema tan importante como lo es la libertad.
0: Muchas gracias a ustedes por hacerme parte y espero que muy pronto nos encontremos en una función de cuentacuentos para todas las infancias libres y diversas, que son las propuestas que yo tengo. Y pues no dejen de seguirme. Yo soy Lía García, la novia sirena, y aquí estoy siempre para ustedes, por un mundo libre de discriminación, por un mundo lleno de ternura y felicidad para todas las personas.

0: pintores decir que cuando realizan su disciplina artística es el momento cuando más libres se sienten.
1: Sí, es cierto, Mau. Yo un día vi un reportaje donde entrevistaban personas que están en la cárcel y todas coincidían en lo mismo, en que al estar en sus talleres artísticos se sentían libres y tuve una sensación como entre dolor por ver ahí a esas personas y alegría por saber que de alguna manera se sienten libres.
0: Es muy interesante lo que mencionas, Regis, porque esa es precisamente la magia del arte.
1: Exacto. Y de ahí nacen obras bellísimas como las que vamos a conocer a continuación. El artista. Hoy que nuestro tema es la libertad, les vamos a platicar de un artista que cuando ve sus pinturas te hace sentir así, libre. Se llama Kim Bouchard. Y es un pintor, ilustrador y autor alemán. Es muy conocido por sus pinturas puntillistas, es decir, que hace diseños increíbles con puros puntitos. Esto logra que sus obras se vean muy realistas, aunque un señor cabeza de rinoceronte esté platicando con otro señor cabeza de borrego. Le gustó pintar realismo mágico, donde el mundo de la fantasía y la realidad son libres para mezclarse uno con otro. Además,
2: gracias a sus bellísimas ilustraciones de libros infantiles, este artista alemán ha ganado muchos premios, como el Bologna Ragazzi Award en Italia.
1: Bueno, pues yo de las imágenes que estuve observando, me gustaron especialmente tres. La primera, que son como varias aves volando, y siento que representa la libertad, porque es que cada uno puede tomar su rumbo a donde quiera.

0: te tiene que decir que hagas esto, ¿verdad? Luego está la otra, que es como un señor pasando a través de un libro, como que rompe esas reglas y puede ser libre. Y la otra, que es una mujer viendo a un mar, como tipo abriendo los brazos. Siento que es como la libertad de que tú puedes bailar, cantar y jugar. Es básicamente las que más me gustaron.
1: A mí me gustó mucho una pintura donde está un libro mostrando un paisaje muy diferente de donde está parada una persona. Y creo yo que está yendo al trabajo. Y para mí es muy importante de resaltar, ya que en ocasiones las personas están como en un lugar donde no son felices. Y es como si fuera una escapatoria a un lugar que le da felicidad. Y a veces es muy importante decidir entre las cosas que nos gustan y en las que estamos como por obligación. Es mejor estar en un lugar donde nos sintamos libres y felices.
0: Definitivamente, las obras de Kim Bushels nos dan la libertad de viajar entre el mundo de la fantasía y la realidad.
2: Oye, Regina, y ya que tenemos claro que la libertad es una condición maravillosa de las personas y además un derecho, ¿sabías que cuando navegamos en la red también contamos con derechos que nos protegen?
1: Sí lo había pensado alguna vez, pero, por ejemplo, ¿tú crees que de verdad seamos libres en el mundo del Internet?
2: Yo creo que sí es verdad que estamos muy pegados a las redes, pero si sabemos con qué derechos digitales contamos y para qué sirven, seguramente el tiempo que pasemos conectados será mucho mejor aprovechado. Y de eso nos vamos a enterar en nuestra siguiente cápsula.
3: Cultura digital.

0: Hola Carlita, ¿cómo estás? Yo estoy muy bien, muy feliz, muy contento de poderte escuchar y también escuchar a todos en este espacio. Y aún estoy muchísimo más contento porque hoy vamos a platicar de algo muy importante: los derechos digitales que tenemos como joven o adolescente.
1: Primero, les vamos a decir qué son los derechos digitales, para qué sirven o a quién les sirven. Porque como se llama digitales, podrías pensar que solo se relacionan con las cosas que vemos y hacemos cuando estamos en la red.
0: Y eso no es así, ya que estos derechos digitales siguen vigentes cuando no usamos nuestros dispositivos y plataformas.
1: Y es que podríamos decir que los derechos digitales son como una extensión de los otros derechos y que sirven para ordenar la vida en línea.
0: Al igual que todo tipo de derechos, los digitales sirven para tener una vida más justa, proteger a las personas que más lo necesitan y reducir la fuerza de las más poderosas.
1: Por ejemplo, así como todas las personas tenemos derecho a una vida sin violencia, sin importar nuestra edad, condición social, origen ni cualquier otra característica, también en el mundo digital tenemos derecho a que nadie nos agreda, nos dañe o nos amenace.
0: De hecho, Carlita, lo que acabas de decir es uno de los derechos digitales más importantes, pero desafortunadamente no siempre se cumple, pues sabemos que en Internet hay mucha violencia de todo tipo.
1: Violencia que está bien difícil de prevenir y que es casi imposible saber quién subió X material violento para sancionar a las personas culpables.
0: Esto pasa muchísimo. Tenemos derechos que no siempre se cumplen. Por ejemplo, en México, como en muchos otros países, tenemos derecho al acceso a Internet y otros servicios digitales.
1: Pero la realidad es que no todas las personas de nuestro país tienen acceso a Internet. Y esto pasa por una razón. Primero hay que tener una computadora o un dispositivo y después hay que pagar por el acceso a Internet. Y vivimos en un país donde alrededor de la mitad de la población no puede comprarse una compu o pagar por este servicio.
0: Comúnmente se dice que el primer paso para lograr que los derechos se cumplan es conocerlos. Así que si sabemos cuáles son nuestros derechos digitales, ya dimos el primer paso.
1: Conocerlos no logrará que se solucionen mágicamente problemas como la violencia en Internet o el acceso a ella. Pero sí nos ayudará a estar mejor informadas e informados y exigir que se respeten.
2: Y ahora sí, llegó el momento de escuchar la colaboración que nos mandan semana a semana nuestros amigos de los Semilleros Creativos.
3: En esta ocasión, los participantes del Semillero Creativo de Artes Escénicas en El Salto, Jalisco, junto con sus familias, nos comparten cómo se mantuvieron activos a la distancia durante el confinamiento en pandemia.
2: ¡Adelante, colegas!

0: el semillero.
1: Volviendo a las preguntas, nos gustaría saber cómo han vivido este tiempo de distanciamiento físico. ¿Cómo la han pasado? Los escuchamos, amigos.
2: Yo me he quedado en casa y haciendo algunas actividades como hacer ejercicio o estar en las redes sociales, ver Netflix.
3: No, a veces no salgo, pero si es nada más cerca, pues sí salgo.
4: Encerrado en casa para no salir y no estar expuesto al virus. Trabajo desde casa, hago videollamadas con mi profesor, juego juegos de mesa con mi familia y estudio más algunos libros.
5: Al principio mi mamá no me dejaba salir, pero como ya casi no hay, ya puedo salir más.
6: Los domingos salgo con mi papá a caminar y también juego con mi prima videojuegos.
7: Pues está difícil porque al principio era algo pasajero. Ya después de los meses ya te sientes como que muy encerrada, ya no puedes salir. Y ya ahorita ya es como que te acostumbras, ya es pasajero.
8: Con tristeza porque ya no puedo salir y no puedo ver a mis amigos.
9: Sí he salido, pero no es, es muy poco. A comparación de como lo hacía antes, sí es muy poco y sí he tratado de llevar el cubrebocas a la distancia y cosas así.
10: En los primeros 4 meses de la pandemia me resguardé en mi casa, mantuve el aislamiento por mi cuidado, por mi bien y por el de toda mi familia.
11: Muchísimas gracias al Semillero Creativo de Artes Escénicas en El Salto, Jalisco, por compartirnos cómo vivieron este tiempo de

0: van a gustar muchísimo.
1: Tratan sobre la libertad y lo importante que es valorar y disfrutar esta maravillosa condición.
2: La recomendación.
3: En este programa, nuestro tema ha sido la libertad. Y por eso yo les quiero recomendar un libro que leí. Se llama Este alce es mío. Alfredo tiene un lindo alce que se llama Marcel. Solamente que no siempre obedece las reglas de Alfredo que le puso para ser una buena mascota. Un día, Alfredo se encuentra a una viejita y ella le dice que el alce es suyo y que se llama Rodrigo. El alce también reconoce a su dueña, entonces Alfredo se enoja muchísimo porque siente que su mascota la traicionó y regresa a casa furioso. Pero en el camino le pasa algo que lo pone en peligro, hasta que el alce aparece para ayudarlo. Entonces Alfredo aprende una gran lección. Bueno, yo creo que este libro nos hace reflexionar sobre, pues sí, eran amigos, el alce y el niño, pero el niño pensaba que era una pertenencia de él, el alce. Y pues la amistad no es una posesión porque no es un objeto. Y por ser su amigo, ya pensaba que era su propiedad de él. Y yo creo que todos somos libres de decidir cosas y no por ser tu amigo estás obligado a hacer lo que el otro te dice. Porque es una relación de amistad y de amigos, no de imponer reglas o condiciones. Y los amigos compartimos en libertad. Ah, y recuerda que si quieres conocer bien a qué aventuras se enfrentaron estos amigos, puedes encontrar el libro Este alce es mío de Oliver Jeffers en las librerías como Gandhi o en el Fondo de Cultura Económica y en plataformas de venta en línea como Amazon.
4: Nuestra siguiente recomendación es una serie radiofónica que se llama Historias escritas en nube. Pero específicamente les quiero hablar del capítulo número 5, que habla de la libertad. Este capítulo me gustó en particular porque nos enseña cómo es la libertad en los niños. En lo particular a mí me gustó cómo lo expresaron a través de un cuento sobre una familia de canguros. Bueno, el cuento habla sobre cómo una bebé canguro está en el vientre de su mamá canguro y cada día escucha las recomendaciones que le da pues su mamá, su hermano, que se llama Roberto, si no mal recuerdo. La bebé tiene esa ilusión de que cuando ella salga puede impresionar a su madre enseñándole que aprendió todo lo que ella le dijo a su hermano. En un momento de gallardía, la bebé canguro salió del vientre para poder enseñarle a su madre que ella ya podía cuidarse más o menos bajo su mirada. Y también quiero concluir contándoles que este capítulo contiene una sección donde nos cuentan la historia de un niño de una comunidad en Puebla que se siente libre cuando toca su música. Eso también.

0: También se las recomiendo mucho. La serie Historias Escritas en Nube tiene varios capítulos, así que si quieres escuchar este y otros con diferentes temas, lo puedes hacer visitando la página de Alas y Raíces, buscas Audioteca y después Historias Escritas en Nube. Ahí podrás encontrar todos los capítulos.
1: Acércate a las recomendaciones del guía. Lee, escucha, siente y después nos compartes tus sensaciones sobre la libertad.
2: Llegamos al final del programa de hoy.
1: Su casita y otros viajes con Alas y Raíces se despide dándoles muchísimas gracias a todas las personas que nos acompañaron en este bonito

0: sus respuestas a la pregunta.
1: ¡Hasta la próxima!
0: Participamos en este programa Sofía, Carmina, Luca, David, Carla, Ángel, Ailín, Eder,
1: Regina
0: y Mauricio.
1: En la realización, Jorge Humberto Chávez, Mónica Esquivel, Daira Cano y Ana Aguirre.
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0: hacen desde muy adentro y andan revoloteando y volando por aquí y por allá. ¿Qué serán?
1: ¿Ya te llegaron? ¡Ay, qué rico se siente! Hacen cosquillitas. ¡Mmm! ¡Ahí te van!
0: ¿Qué serán?
1: ¿Besos?
0: De papel. ¿Besos?
1: De papel.
0: ¿Besos? De papel.

0: ocasión, Leonel Dientefino, emperador de todos los animales, se dignará a dirigirles unas palabras.
1: Mis muy indignos súbditos, los he convocado en este lugar para hacer un anuncio de interés general. Como saben todos ustedes, desde hace varios años se ha venido entregando un premio.

0: yo para aquellas especies que han demostrado ser las más aptas y capaces en la lucha por la supervivencia.
1: ¡Silencio! Todavía no termina, mi señor, ¿no?
0: Pues bien, como les decía, el animal que tenga sus cinco sentidos más desarrollados se hará acreedor al título de Animal del Año. ¿Y cuál es el premio? No había yo pensado exactamente en dar un premio especial, pero bueno, ya sé. El triunfador o triunfadores tendrán el grandísimo honor de pasar a formar parte de mi guardia personal. Si alguno se niega a participar en el concurso, pues me lo como. Y aquí no ha pasado nada, ¿eh? A ver, cotorrita, explícales cuáles son las reglas, a ver.
1: ¿Podrán concursar todos los animales sin importar si son mamíferos, aves, reptiles, batracios o peces? Tampoco importa el sexo, raza o edad. Todo mundo tiene derecho a nombrar a sus candidatos o a autoproponerse. La elección será mañana en este lugar a las 10 de la mañana. Y por último, el fallo del jurado será inapelable.
2: ¿Y cómo sabemos que no vas a ganar tú como todos los años?
0: Lechuza, ¿me estás diciendo tramposo?
2: No, pero como siempre ganas. Además, a mí me da mala espina que siempre el presidente del jurado es tu papá.
0: No te preocupes. Mi perspicaz e incrédula lechuza, no te preocupes. Este año todo va a ser diferente. Mi papá no va a pertenecer al jurado. Ahora vamos a tener a una presidenta. O sea, que la tortuga va a ser la presidenta, que es la más sabia.
2: O la hiena, que no tiene preferencias por nadie. Ya ven que es enemiga de todo.
1: Yo propongo a la cigüeña.
0: Cállate, perica escandalosa, que me echas a perder el numerito. Agradezco sus sugerencias, pero ya tenemos hecha la selección. Les pido un aplauso, porque en esta ocasión la presidenta del jurado será mi mamá. ¡Callar de una vez! Ya lo saben, los espero mañana a las 10.
1: ¿A las 10? ¿A las 10?
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0: Bueno, probando. Bueno, probando. Uno. Sí, bueno. Buenos, pero muy buenos días. Les desea su amigo el Periquito, en representación de nuestra amiga la Cotorra, que estuvo un poco afónica el día de hoy, y de nuestro emperador Leonel Diente Fino. Me resulta un verdadero placer ser la anfitriona. No, aquí dice anfitriona, pero yo soy anfitrión de nuestro famoso concurso El Animal del Año. Aplausos, por favor, aplausos. Todos conocen la mecánica de este evento y tengo en mi mano, perdón, en mi ala, es que así dice, la lista de candidatos que deberán presentarse. Y ustedes, mis amigos, podrán hacer preguntas o pedir alguna demostración especial. Así que sin más por el momento, ¡comenzamos! ¡Ganador! Y representando a los reptiles que se arrastran, ¿verdad? Demos la más calurosa bienvenida a la víbora de Cascabel.
1: Gracias. Pero prefiero que se ahorren lo de la bienvenida calurosa. Soy un animal de sangre fría y con tanto cambio de temperatura me puedo enfermar.
2: Ay, que la serpiente diga lo que sabe hacer.
1: No es por presumir, pero soy una excelente cazadora. Para detectar a mis víctimas, uso mi lengua, miren. ¿Te gusta probar la tierra? Shh, claro que no. Con la lengua recojo partículas olfativas que llevo a mi paladar.
2: Ah, caray, eso suena muy sofisticado. Así como si tuvieras una lengua que es medio nariz, ¿no?
1: Ah, eso no es nada.

0: En mi labio de arriba tengo unos termorreceptores de calor que me permiten detectar la presencia del enemigo por medio del calor de su cuerpo.
1: ¿Termo qué? ¿Termómetros?
0: ¡Ay! ¡Claro que no! Dije termorreceptores. Cuando detecto una presa, me acerco despacito, arrastrándome silenciosamente. Y luego... va para adentro.
1: Oigan, híjoles, se me hace que va a ganar la víbora porque además no hace ruido al caminar. Solo cuando le entra lo guapachosa y se pone a sonar su cascabel.
2: Sí, muy impresionante, sí, muy impresionante. ¿Pero cómo andamos de oído?
0: ¿De qué?
2: ¿De cómo oyes?
0: He tenido algunos problemas últimamente, ¿sabe usted? Nosotras, las serpientes, pues no tenemos muy buen oído y...
2: No se hable más. La serpiente queda descalificada. En vista de que no hay más concursantes, ¿verdad? Creo que de nuevo me toca quedarme con el premio, ¿verdad? Y si alguien tiene alguna objeción, que hable ahora o que calle para siempre, ¿verdad?
3: ¿No lo había hecho antes? Para que no se propalaran chismes. Pero yo propongo al búho.
4: Lechuza, tú. Ay, he sido un ciego al no darme cuenta de tu cariño.
5: Si está ciego, que lo descalifiquen. Que lo descalifiquen.
4: Eso, cotorra necia, no es más que una forma figurada de decir las cosas. Pero mi vista puede ser mortal.
0: Uy, qué miedo. ¿A poco tienes la mirada tan pesada?
4: Basta de burlas. A diferencia de otros pájaros, mi vista, además de aguda, es tridimensional, como la de los humanos, con la ventaja adicional de que puedo girar mi cabeza en todas direcciones.
6: ¿Lo vieron? Puedo mirar hacia atrás.
4: ¿Eh? ¿Cómo les quedó el ojo? Y no se les olvide que mi oído es de los más entre las aves. Fino.
5: ¿Le pone mucha crema a sus tacos?
3: Me consta, además que tiene un vuelo silencioso. Tan romántico.
5: ¡Mi rey! ¡Pregúntele por su olfato!
2: Es cierto. ¿Qué tan desarrollado tienes el sentido del olfato, mi querido búho?
4: Bueno, en realidad no lo necesito. Nosotros, los búhos, nosotras las aves cazadoras, solo necesitamos un buen oído y una excelente vista.
2: De manera que no puedes oler.
4: Lo que se llama oler, pues sí, aunque tengo que reconocer que no soy ninguna maravilla en eso.
2: Ay, pero qué lástima me da, de verdad, lo siento, como no tienes una idea, pero me temo que no puedes seguir en el concurso. Así es que a volar gaviotas.

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0: ¡Ahí va el golpe!
1: ¿Pero qué es esto? ¿Un ratón aerodinámico o qué? ¿O qué es, cotorrita? ¿Qué es lo que llegó?
2: ¡No, mi señor! ¿Es el maniático ese del murciélago?
0: ¡Ay! Una limosnita para este pobre ciego. Una limosnita para este pobre ciego que ha perdido la esposa, que ha perdido los hijos. Una limosnita para este pobre ciego. Una limosnita.
2: ¡Murciélago!
0: Una limosnita para este pobre ciego. Una limosnita.
1: ¡Murciélago! Estate quieto.
0: ¿Qué? ¿Si alguien me llamó o qué? ¿O qué onda? Una limosnita para este pobre ciego que ha perdido hijos, este pobre ciego. ¡Zora! No jalen, que descobijen, hombre. ¿Quién anda por ahí?
3: ¿Cómo que quién? Todos. ¿No te das cuenta?
0: ¿Cómo me voy a dar cuenta si tenemos las luces apagadas?
2: ¿Rap? ¿No es la luz, Rap? Lo que pasa es que tú eres un cegatón.
0: Es que se me había olvidado con eso de que pues yo no me dejo acomplejar. Y pues mira, tengo un oído que... ¡Uy, cámara! Se me olvidó.
3: ¿Oído?
0: Pues clarín de órdenes. Es como un... Mira, ¿tú sabes lo que es un radar? ¿Eh? ¿Tú sabes lo que es un radar? Es,

0: es que identifica hasta un hilito del grueso de un cabello, así, para que veas cómo está mi oído de finolis.
1: Eso es una mentira. ¿No se dieron cuenta cómo llegó chocando con todo? ¿Y cómo le estaba gritando? ¿Acaso les contestó? Sinceramente, no creo que se merezca el premio.
0: Chales. Ya, ni que fuera para tanto, pues. Pues no oí porque te haya puesto mis audífonos de mi Walkman. Es que a mí me gusta mucho la música. ¿Qué? ¿Cómo ven? Y pues, con su premiux, pues a mí me vale. Me vale, no me interesa. Ya está muy desprestigiado. Además, y yo como no puedo, pues... pues ahí se ven, ¿eh?
2: Cuando se había visto tanto cinismo, qué barbaridad. En fin, de cualquier forma lo íbamos a descalificar. A ver, bueno, no más candidatos a la una, no más candidatos a las dos. Yo me llevo el título de animal del año. No más candidatos a las tres. Un momento, yo ya estoy aburrido de tanta trampa. Ahora yo soy mi propio candidato. A ver, quiero ver que descalifiques al elefante.
3: ¿Qué vas a hacer, mi reyesito de chocolate?
2: ¿Qué? Si lo ves muy grandote.
3: Yo creo que no puedes con él. Y si te pisa, te deja como calcomanía de león.
2: Caramba, no había pensado en esta complicación. A ver, elefante. Bueno, en este momento, ¿verdad? Ya estamos muy cansados los animales todos, ¿verdad? ¿Qué te parece si hacemos un intermedio, verdad? Para pensar, para tomar fuerzas, ¿verdad? Y seguir con el concurso. A ver, ¿qué te parece?
3: ¡Sí, sí! Y tenemos algunos mensajes de los patrocinadores del concurso.
2: Está bien, pero no crean que me van a hacer tonto, ¿eh?
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0: elefantito, mira, mira. Los miembros del jurado y yo, ¿verdad?, hemos estado deliberando sesudamente y tenemos, bueno, pues tenemos algunas dudas.
1: Estás muy trompudo y orejón.
0: Ah, sí, es cierto. A ver, ¿por qué tienes unas orejas así tan grandes? A ver, explícame.
2: Ay, pues para escucharte mejor.
1: No seas payaso, payaso.
2: Ningún payaso, ¿eh? Son para escuchar a grandes distancias, para abanicarme, para enfriarme, y además con ellas puedo golpear mi cuerpo y hacer ruidos que sirven para llamarnos entre nosotros los elefantes.
1: ¡Su majestad! Entonces descalifíquelo, por traer una manguera en lugar de nariz.
0: Es cierto. Una trompa como esa solo puede ser un estorbo.
3: ¡No! ¡Bravo, elefante!
0: No sean tontos, muchachos. Hombre, la trompa no sirve para nada.
2: Me sirve para tomar agua, para polvearme el lomo. Es como una mano y además me sirve para barrer con tu greñero.
1: Déjelo, respete a mi señor. No abuses de tu tamaño.

0: se me olvidaba que también me sirve para sacudir la selva con tu rabo, cotorra intrigante.
1: ¡Auxilio! ¡Socorro!
0: ¡Nicolita! Déjanos en paz. Mira, vamos a hacer una cosa. Te declaro animal del año. No se oye. Te declaro al elefante ganador del concurso del animal del año.
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0: excelente y maravilloso día, cachorritos y cachorritas, muy pero muy buenos días por el sábado en la mañana. Estamos en
1: Las aventuras de Tommy.
0: Siempre, ya estamos para iniciar esta gran aventura. Caminaremos, conoceremos y disfrutaremos de todo lo que nos ofrece el gran estado de Puebla. Pero Vane, ¿cómo estás? Buenos días.
1: Hola, hola a todos. Buenos días.
0: Sabadito, rico y
1: sí, sábado. Ya es sábado, hay que disfrutarlo.
0: Oye, Vane, ¿cómo te fue en la escuela esta semana?
1: Me fue muy bien. Saqué buenas calificaciones. Excelente, en Vane. Matemáticas.
0: Recordemos que la mejor herencia, cachorritos y cachorros, es la escuela que nos dé papá y mamá, la educación, ¿no?
1: ¿Y a ti cómo te fue?
0: Bastante bien, la verdad es que bueno, aunque soy un perrito, también voy a la escuela, hago mis tareas, mis ejercicios, lo más importante, aprendo día con día.
1: Sí, porque eso es nuestra única obligación como niños, claro, ir a la escuela y aprender.
0: Por supuesto, bien. Y bueno, Vane, queremos saber los cachorritos dónde pueden ponerse en contacto con nosotros.
1: Pueden llamarnos al 22-22-73-77-17 o 16.
0: Es correcto.
1: O pueden mandarte un mensajito de WhatsApp.
0: ¿A dónde?
1: A 22-15-87-56-57.
0: Es correcto. Y bueno, iniciamos también esta mañana saludando al super equipo de producción.
1: Sí, hola a todos.
0: Y salcero los controles del Master. Bien. Y bueno, Chelucas. ¿Ya habrá despertado?
1: ¡Chelucas!
0: ¿A dónde vamos a ir hoy?
1: ¡Hola!
0: Chelucas, vamos a ver dónde vamos a ir. Chelucas, a la una.
1: ¡Chelucas, despierta!
0: Pues bien, vamos a ver. Ahí está.
2: ¿Están? Chelucas. Amiguitos, ¿cómo están? Soy su amigo Chelucas. Cachorritos y cachorritas, aprovechen su cinturón de seguridad, tomen su maleta, porque vamos con destino a la diversión.
0: ¡Qué buena música! ¿Eh? A ver, suele, a ver, me gusta, a ver.
1: ¿Por qué? ¿Por qué?
0: Bueno, vamos a viajar ¿a dónde? ¡Ah!
1: ¡Guau, Chinango!
0: ¡Guau, Chinango!
1: Sí, guau, Chinango, porque es guau.
0: ¡Guau, Chinango!
1: ¡Guau, guau, de guau, de guau, guau, Chinango!
0: Y bueno,
1: como
0: arránquense, me así como perrito. ¡Guau! Puede ser también así. Chinango.
1: Sí.
0: Bueno, cachorritos y cachorritas, para mí en la oreja. Huauchinango, ubicado en la Sierra Norte de Puebla, es un pueblo mágico rodeado de montañas, ríos, lagunas y una exuberante vegetación. Famoso por su producción de flores y su tradicional Feria de las Flores.

0: lugar combina paisajes naturales espectaculares con un legado cultural indígena y una atmósfera tranquila que conquista a todos sus visitantes.
1: ¡Sí! Ahí te va esa. ¿Tú sabes de dónde viene el nombre?

0: Vaya, interesante.
1: Sí. Fundado por comunidades totonacas y nahuas. Y fue conquistado por los mexicas del siglo XV.
0: Interesante. Mira, durante época colonial se transformaron en un importante centro agrícola y comercial. Hoy su herencia indígena sigue viva a través de, su lengua, sus fiestas, su gastronomía y sus rituales.
1: ¡Wow! ¿Sabías que este pueblo mágico ingresó a la lista del programa de pueblos mágicos en el año 2015? Sí, por ser un espacio que conserva sus recintos históricos, sus tradiciones, su cultura, además de sus bellos atractivos naturales que debes de conocer en tu próximo viaje hacia
0: Huauchinango. Bueno, la verdad es que digamos que Huauchinango es un... también ya es una ciudad, ya es un municipio, una ciudad.
1: Ya es muy grande.
0: Bastante grande.
1: ¿Tú lo conoces?
0: Sí, claro.
1: Cuéntanos algo que te haya gustado mucho de allá.
0: Bueno, como bien lo dice este relato, la verdad es que, bueno, Tenango de las Flores es un lugar maravilloso, un mercado de flores, la presa de Necaxa que se acerca de ahí, y lo mejor de todo, Huauchinango tiene un clima muy bonito, a mí me gusta mucho, caluroso en ocasiones, mucha neblina y a veces frío. Brinqué, Vanessa.
1: ¿Qué es eso?
0: Una llamada telefónica.
1: ¿Contestamos?
0: Buenos días, por el sábado de hoy.
1: Hola.
0: ¿Con quién hablamos?
1: Aquí nosotros,
0: ¿quién?
1: Vanessa.
0: ¿Quién habla?
2: Buenos días.
1: Buenos días.
0: Por la mañana de hoy.
2: Buenos ¿quién días, habla? Buenos días, Tommy.
0: Buenos días por la mañana de hoy. ¿Con quién
2: buenos
0: hablamos?
2: Días, buenos días también para Salcero.
0: Ah, habla Salcero. Buenos días, claro que sí, por supuesto. Salcero. ¿Quién habla?
2: Hablamos aquí desde el estado de Morelos.
0: Ah, el abuelito
1: habla
0: de las tres nietas.
2: El abuelito de 11 nietecitos.
1: De 11, ya no somos 11. 11.
0: Que por cierto, abuelito, no han llegado aquí a la cabina los chocolates,
2: ¿vale? No, todos no los fabrican, pero ya lo van a fabricar.
0: Bueno, por favor, son tan amables. No es cierto. ¿Cómo estamos, abuelito? Buenos días por el día de sábado.
2: Pues estamos contentos, pues seguimos contentos, pues, porque...
0: Sí, ¿cómo no?
2: Sí, se puso un poquito delicada una de las cositas, pero ya estuvo unos días.
0: Qué bueno,
2: aquí.
0: Gracias a Dios. Qué bien.
2: Y pues sí, ya regresó otra vez aquí a la casa.
0: Qué bueno.
2: Uh-huh.
0: Bueno, pues a cuidar mucho esas hermosas peques. Abuelito, ¿alguna canción que quiera o algún saludo?
2: Pues mira, de paso quiero saludar aquí al amigo de Tuxpan Gutiérrez.
0: Sí.
2: Al Triple R, que hoy está cumpliendo años.
0: Sí, un abrazo para él.
2: Ajá, al cumpleaños y lo felicito, pues. Y
0: pues que invita a la pachanga.
2: ¿No? Ah, pues sí, yo creo que
0: bien, ¿no?
2: Ajá, va. Sí, vamos a estar invitados a la fiesta, pues.
0: Es correcto, muy cierto.
2: Y ya me pones la canción de Ring Ring.
0: Ring Ring de los Pitufos.
1: Ajá.
0: Sí, con mucho
2: para
0: gusto.
2: Los nietecitos, pues. Uh-huh.
1: Sí.
0: Sí, ¿no?
1: Para todos los nietecitos.
0: Me parece perfecto,
2: sí,
0: abuelito.
2: Para los 11 nietos.
1: Y para las pequeñititas que están bien chiquitas.
0: En una semana.
2: Sí. Y sabes, mira, te voy a pasar el dato. Se llama las cuatitas, ya tienen nombre, y la otra también.
0: A ver, ¿cómo se llaman?
2: Una se llama Ixel.
0: Ixel.
2: Y la otra cuatita se llama Gixel.
1: Se llaman parecidos.
0: Parecidas.
2: Ajá. Y la otra, la que nació aparte, la que nació solita, esa se llama Isayuri.
0: Isayuri. O sea, todas con I, ¿no? Itzel. Isayuri.
1: ¿Qué?
0: Y la otra, Gixel, ¿no?
2: Sí. Ixel.
0: Uh-huh.
2: Y le digo que está medio difícil su nombre.
0: Pues sí. Oiga, abuelito, una pregunta.
1: Que le pongan Vane como yo.
0: ¿Tú, Vanessa,
1: o Tomasita,
0: sí?
1: Como tú.
0: Sí, también puede ser,
2: rápido,
0: ¿no?
2: ¿No?
0: Sí, puede ser Tomasita y Vanesita, ¿no?
2: Sí, pues más fácil,
1: sí,
2: Vane.
1: Más fácil.
0: Pues hay que investigar,
2: pues
0: sí, significa
2: pero
0: Hitchell,
2: pues,
0: ¿no?
2: Ah, es que ahí depende ya de los papás. Pues
1: hay que investigar.
2: Yo, pues, sí.
0: A ver qué significa.
2: Pongan Vanesita, ¿no? Para rápido, pero va a decir.

0: decir, no, ¿cómo? A ver.
1: Ahora, pues, itzis.
2: Son las itzis.
1: Exactamente. Bueno, pues un abrazo para las itzis, abuelito.
0: Sí. Pues gracias, saludos, ¿eh? Tommy, y que tengan bonito sábado todos y todas.
2: Gracias, igualmente.
0: Sí, gracias, Vanesita.
2: Bonito fin de semana, ¿no? Y vamos a escuchar Los Pitufos.
1: Sí, estamos en Las Aventuras de Tommy. ¿Otra vez? ¿Será para el abuelito? A ver, vamos a ver. Buenos días por la mañana de sábado.
2: Hola.
1: Hola.
2: Ahora yo contesto.
3: Hola, buenos días.
2: Hola, buenos días. ¿Quién habla? ¿Quién habla?
3: De Morelos, Alejandra.
2: ¡Oh! ¡Hola, Alejandra!
1: Hola, Alejandra. ¿Cómo estás, Ale?
2: ¿Cómo estás?
3: Muy bien, gracias a Dios. ¿Y ustedes?
1: Bien, también gracias a Dios.
2: Bien, bien, gracias. ¡Qué bueno que nos llamas! ¡Cuéntanos!
3: De acá de Morelos.
2: ¡Qué bueno que nos hablas!
1: Nos da mucho gusto, Ale. Bueno, Ale, cuéntanos alguna canción que quieras. Saluditos. Cuéntanos.
3: Quiero la canción La Patita.
2: ¿Sí?
1: La Patita.
3: Y juguemos a cantar. ¿Se valen dos?
1: ¿Se valen
2: sí,
1: dos?
2: Se valen dos.
1: Sí, valenos, con mucho gusto. Okay. ¿Ah?
3: Entonces quiero la de Juguemos a cantar con Lorenzo Antonio.
1: Bien. ¿Mm? Y La Patita. ¿Y a quién le manda saludos?
3: La Patita, Ale, es especialmente para mi lady y mi Rosita.
1: Con mucho gusto.
2: ¿Así se llama mi lady?
1: ¿Mi lady?
3: No, se llama Lady Laura.
1: Lady Laura.
2: Lady Laura.
1: ¿Cómo la canción?
3: Y la otra se llama Rosalinda.
1: Rosalinda. Está bonito, ¿no?
2: Sí, están bonitos sus nombres.
1: Bien, mira, por ejemplo, posible. Rosy o Linda.
3: Mi lady tiene 10 años.
2: Sí.
3: Y Rosita tiene 3.
1: Ah, muy pequeña. Bueno.
2: Chiquita.
1: Sí, exactamente.
2: Entonces, también.
1: Lady Laura, buenos días. Y Rosita Linda, buenos días.
2: Buenos días. ¿Y cómo está el clima por allá?
1: Es correcto, cuéntanos.
3: Estuvo lloviendo y amaneció lloviendo.
2: Ah,
3: bueno,
1: mejor
2: así. Muy fresco. Claro,
1: ¿no? Sabroso, sí, porque es de hoy.
3: Claro.
1: Muy bien.
2: Qué bien.
3: Está muy bien. Escuchamos las canciones.
1: Me parece
3: están
1: bien.
3: Esperando.
2: Bueno. Muchas gracias por hablarnos.
1: Hasta luego.
3: Gracias. Saludos, Tommy.
1: Adiós.
2: Estamos en las aventuras de Tommy.

0: olla se volvió hacia el primero.
1: ¡Pelabote!
0: ¡Majadero! Es que estoy en el hervor de los frijoles y ni ánimas que deje.
2: El comal le dijo a la olla: ¡Oye, oye!
1: ¡Oye, olla! ¡Oye, oye!
2: Esa misma nota.
1: Pasamos. Oye, oye, no me oye.
2: No, exactamente, vamos a ver. Mejor seguimos con el relato. Es que aquí en cabina, cachorritos y cachorritas, la pasamos muy bien en los cortes musicales.
1: Sí,
2: ¿no?
1: Muy bien.
2: Nos reímos mucho bien. Y bueno, bueno, vamos a entrar en materia, ya que hablamos de este gran municipio llamado Huauchinango, con un lugar también que es emblemático y muy bonito, la Plaza de Armas. Bien.
1: Sí.
2: Mira, ubicada en el centro poblano, la Plaza de Armas es una edificación rodeada por sus enormes y tradicionales portales que además alberga distintos comercios locales y bueno, está bonito. Este edificio consta de dos niveles, uno de estilo colonial, muy bien adornado, con balcones de hierro.
1: Ajá.
2: ¿Qué te parece?
1: También te puedo decir que a unos cuantos metros encontrarás el templo de Santa María de la Asunción.
2: Interesante, bien.
1: Un proyecto arquitectónico con una enorme cúpula, así muy, muy grandota.
2: ¿Cuánto mide,
1: de 84 metros.
2: ¿Qué? Retrueno, está muy
1: de
2: alto.
1: De diámetro y 25 de altura.
2: Bastante alto.
1: Muy alta, muy alta. Y justo a un costado de este lugar se encuentra un conjunto que es un convento del siglo XVII.
2: ¿Ah, sí?
1: Sí, que alberga la imagen del Señor Jesús en santo entierro.
2: Vaya.
1: Y llama la atención porque es azul. Correcto. Y gigantesco el domo.
2: Ven, déjame decirte, y mientras la mirada se acostumbra a tanta inmensidad, se agradece que del centro cuelgue un candil de esferas plateadas, como si de minúsculos planetas se tratara. La construcción de este recinto se dio a mediados del siglo XX por el arquitecto Carlos Lazo Barreiro. En el interior destaca la Virgen de la Asunción. ¿Será esa Virgen?
1: La Virgen súper grandísima, ¿no?
2: No, esa es en Chignahuapan.
1: Ah, sí, me estoy confundiendo.
2: Pero bueno, no, lo que me refiero, Vané, ¿esta Virgen será la que veneran?
1: ¡Ah, la Virgen de la Asunción! No, es que creo que son del Señor, del Jesús del Santo Entierro. Bueno, ellos veneran más al Señor Jesús.
2: No, bueno, si alguien de Huauchi escucha, que nos cuenten cuando en la feria, ¿no?
1: Sí,
2: o
1: también.
2: O cuando aquí el santo veneran. Bien, o Virgen, rodeado de un mural que representa la flora, la fauna de la zona.
1: ¡Wow! Bueno. Otro sitio más concurrido también por los visitantes es el mausoleo del general Rafael Cravioto. Una bella escultura ubicada en el panteón municipal del pueblo, que se destaca por ser una obra de mármol hecha por el artista Ponzanelli, que tiene pues remembranza de este personaje histórico.
2: Bien, mira, este pueblo mágico es muy conocido por sus altos cerros y sus paisajes ideales para realizar actividades extremas. Surcando por ríos que descienden sus barrancas profundas. Entre los principales atractivos naturales de este pueblo

0: se encuentra la presa de Nexchapa, donde puedes practicar actividades como senderismo, realizar paseos a caballo, pesca o disfrutar un relajante día de campo.
1: ¿Presa de Nexchapa? Uh-huh. ¿Así se llama?
0: Es correcto.
1: ¡Wow! ¿Tú la conoces?
0: Sí, claro, muy bonita.
1: ¿Es muy bonita?
0: Sí, Cuauhtémoc es un lugar maravilloso, es fantástico. Bien. Bueno, dime.
1: Dime, ¿qué te diré? Que...
0: No me digas que tenemos mensajes.
1: ¡Tenemos un mensaje!
0: A ver, Chelucas, ¿hay mensajes o no? Vamos a ver, Chelucas no está dormido, ¿no? Vamos a ver.
1: ¡Mensajes y llamadas! Esto es El Buzón de Tommy.
0: Despierta. Vamos a ver.
1: Dice, muy buenos días, Vane, Tommy y equipo de producción.
0: Buenos días, buenos días.
1: Me gusta mucho su programa. Son muy buenos conductores.
0: Gracias.
1: Narran bellas historias.
0: Gracias, muy amables.
1: Me encantan. Serían tan amables de ponerme una canción.
0: Mucho gusto.
1: La del rey de chocolate.
0: Me gusta mucho esa canción.
1: Muchas gracias.
0: De parte de...
1: Usma.
0: Usma, buenos días, Usma. Y un abrazo a las bellas cholulas.
1: Sí, un abrazo.
0: A Santa Isabel,
1: San Pedro y San Andrés.
0: De acuerdo, vamos a ver que suene la música aquí en...
1: Las aventuras de Tommy.

0: granulón.
1: A ver, ¿qué más dice? A ver.
0: Era un rey de chocolate con nuez de cacahuate.
1: Es correcto, vale. Y bueno, seguimos platicando de este gran municipio.
0: De la presa Nexapa seguimos platicando.
1: Sí, una presa bonita.
0: Pues fíjate que probablemente es la más hipnotizante de todas.
1: ¿A qué te refieres,
0: Vanessa? Que la ves y te quedas así. ¡Guau! ¡Oh, wow, ¡qué ¿no? bonita!
1: ¿En serio?
0: ¿Sabes? Porque los viveros a un costado de la presa exigen que la gente transporte sus plantas en lancha para conducirlas hasta el mercado de Tenango.
1: Interesante dato.
0: Así que con un poco de suerte puedes presenciar esa lenta y hermosa ceremonia acuática.
1: Oye, qué interesante. Mira, es marcado por la niebla y el verde a su alrededor. Un solitario castillo es el responsable de otorgar al paisaje toda la fantasía que se necesita.
0: ¡Wow!
1: Un castillo ahí.
0: Sí.
1: Interesante, bien.
0: Mira, antes de que sigamos con la información, tenemos otro mensaje.
1: Vamos a ver qué nos dicen, güey. A ver, púchale.
2: Hola, Tommy, buenos días. Aquí te estoy escuchando desde Teciutlán.
1: Hola.
2: Soy yo, Yael. Te mando esta nota de voz porque no te he hablado desde hace mucho tiempo.
1: ¿Por qué?
2: Y te he querido hablar. Un saludo a todos y pontuc.
1: ¿Pontu?
0: Pontuc. Se le cortó. Pero no ha de ser pontu canción.
1: ¿La mía?
0: La tuya, la de Tommy.
1: La ponemos con mucho gusto, ¿no? Dice la del perrito Tommy.
0: Saludos, Yael.
1: Un abrazo hasta el
0: niño. Nos tienes muy olvidados.
1: Sí, cierto. Oye, pero fíjate ahorita que dijo Teciutlán, cómo Puebla es un estado de lugares maravillosos, ¿no? Municipios fantásticos.
0: Teciutlán es uno de ellos, está muy...
1: También rodeado también por mucha naturaleza, muy verde, ¿no?
0: Sí, y casi también hay frío.
1: También, es correcto, ¿no? Nuevo hogar.
0: La iglesia también está muy bonita.
1: La iglesia de esa piedra color rosa,
0: ¿no?
1: Hermosa, ¿no?
0: Sí, es hermosa. Y luego también

0: gusta de ahí las
1: gelatinas
0: con rompope.
1: Muy sabrosas.
0: Los tlacloyitos. Ay, qué sabroso.
1: Los también tamales, ¿cómo se llaman los tamales? ¿Son de frijolitos? ¿Se llama el nombre? Sí, son de frijolitos, llevan como rajas, ¿no? Un tamal típico de allá. Qué sabroso, ¿no?
0: Sí, sí.
1: Y lo mejor de Xutlán, su gente maravillosa.
0: Ay, sí.
1: ¿No? Cada que vamos, venimos como en casa. Pero bueno, súbele, DJ, estamos en Las Aventuras
0: de Tommy.

0: suelta mi canción.
1: Sí, Tomasito, mi amigo Tomasito.
0: Mi amiga también, Vane. Bueno, seguimos platicando este gran. Mira, comentamos aquí, Vane y yo, cachorritos y cachorritas fuera de en el corte musical, que bueno, es que sí, la modernidad ha llegado a muchos municipios. Te digo que para mí, Vanecita, ya son ciudades.
1: Ya están muy, muy grandes. ¿Sí? Aparte, ya tienen todo. Ya no necesitan venir a Puebla.
0: Es que antes, en los años, no sé, 80, 70 atrás, decían, vamos al capital a comprar X cosa, ¿no?
1: No, ahora ya no.
0: Hoy ya no, ¿verdad? Al contrario. Y qué bueno que este país está modernizado, ¿no?
1: Sí, estado, bello también.
0: Y todo el país. Bueno, seguimos platicando, ¿vale? Ahora hablamos del sistema hidroeléctrico Necaxa.
1: Sí.
0: Oye, Vane, ¿qué es la palabra hidroeléctrico?
1: Hidroeléctrico. Hidro de agua. Ajá. Eléctrico de electricidad.
0: O sea, agua eléctrica.
1: Pues yo creo, bueno, puede ser.
0: Lo investigamos,
1: ¿te parece? Vas a platicar. Bien.
0: Mira, el sistema hidroeléctrico Necaxa fue el primer en donde dotar de energía eléctrica a la meseta central del país.
1: Ahí está.
0: La respuesta. Para ello fueron construidas 5 presas. Fortuna la nuestra que las presas no solo tengan un fin utilitario y que podamos vivirlas también como paisajes de agua en los que pasear la mirada es bonito, ¿no? Bien. A unos kilómetros después de la presa Necaxa se llega a presa Tenango. También la conozco. El sitio que en los años 50 sirvió de escenario para, ¿qué crees?
1: ¿A quién?
0: La película Tizoc, de María Félix y de Pedro Infante.
1: Para brillar.
0: Es correcto, como solo ellos sabían hacerlo en pantalla grande. Mientras, wow, en Tizoc aún queda frente, sí, cierto, a la presa una diminuta casa de piedra que los vio enamorarse, aunque fuera en ficción.
1: ¡Ay!
0: Sí.
1: ¡Wow!
0: Alto ahí. Fíjate que otra vez que fui yo, efectivamente, está la casita.
1: Sí.
0: Donde en la trama de la película, supuestamente Tizoc le iba a hacer una casa a María Félix, para que vean ahí.
1: Sí, la recuerdo.
0: Lo interesante de esto, Van, es que fíjate que hay unas fotos del año 1957 que se hizo esta película. Dice, antes y después. Tú ves, por ejemplo, está así la foto en la casita.
1: Antes.
0: Y tú volteas así.
1: De después.
0: Momento. Sí, no, pero está en vivo. Volteas así y el paisaje es el mismo.
1: No, o sea, no ha pasado el tiempo.
0: No, Vanecita. Tú vas ahí, por ejemplo, te paras frente a la casita, está la foto,
1: sí,
0: de 1957.
1: Y ves la realidad.
0: Sí,
1: está. ¿Sigue igual?
0: Sigue exactamente igual.
1: Oh, no ha pasado el tiempo ahí.
0: No. Y la casa está bonita, donde supuestamente, te digo, iba a vivir Tizoc y María Félix.
1: Pues sí, mira, aquí también se ofrecen paseos en lancha y a caballo, sí, y también hay una tirolesa, sí, y un restaurante.
0: Es correcto.
1: Que está en la orilla. También, pues puedes pasear en caballo y plácidamente.

0: bajarte de la lancha y vas probando antojitos.
1: Claro, déjame comentarte algo importante, Mane, muy cierto. Fíjate que me gusta mucho, yo fui un domingo y la verdad se pone muy bonito, porque exactamente son a 100% turística. Oh. El paisaje, como dice este relato de la laguna, es impresionante. Sí. Porque ese día me tocó un clima, Vanesita, así un poco. Sí, bueno, cambió el clima de momento, llegamos como a las 11 de la mañana y como a las 2 empezó así a bajar así la neblina.
0: ¿La neblina?
1: Y se ve espectacular la laguna.
0: ¡Oh! Muy bonito, ¿eh? Se ve muy bonito.
1: Claro, pero bueno, sigue usted, ¿te parece?
0: Sí, mira. Ahora vámonos a hacer senderismo. ¿Eh? Y escalar.
1: Bien, bueno. Para los entusiastas del senderismo, la escalada, el cerro del Sempoala o Sempoaltepec, ¿está bien?
0: Sempoaltepetl.
1: Bien. Apodado el Cerro de los 20 Picos, ofrece rutas desafiantes y visitas panorámicas, obviamente muy, pero muy impresionantes. Este cerro místico es de gran relevancia cultural y espiritual para la región. Y recorrer sus senderos proporciona experiencia enriquecedora, tanto física como espiritual.
0: ¡Wow!
1: Pues
0: wow.
1: Sí, ¿no? Porque, bueno, fíjate que hablando de eso, espiritualmente estás en contacto con la naturaleza.
0: Con la naturaleza, estás ahí.
1: Además que haces ejercicio, ¿vale, no?
0: Pues sí, hay que ir.
1: Yo creo que sí, ¿no?
0: Por otro lado, la cascada Xopanapa. Sí, Xopanapa.
1: Pensé que estabas ahogado, te van a
0: La cascada Xopanapa es un destino ideal para quienes buscan combinar naturaleza y aventura. Aquí encontrarás también una experiencia, pues, muy completa, porque también puedes hacer rapel, senderismo, vas a acampar, y también las vistas panorámicas de esta cascada son, mira, verdaderamente espectaculares.
1: Pero algo importante, Vani, ponemos alto a tu relato. Es importante, cachorritos y cachorritas, que si dice un letrero, no se meta a la cascada, respete.
0: No se meta.
1: ¿No? Porque hay lugares que obviamente está prohibido nadar o meter tus patitas, ¿no?
0: Sí.
1: Entonces hay que respetar las indicaciones que dan las autoridades. Bien, adelante, van. Entonces,
0: pues, decías que fueron, ¿no? Digo que es maravilloso.
1: Claro, por supuesto.
0: Y ahora nos vamos también a hablar de una belleza natural.
1: Bien, cachorritos y cachorritas, para en oreja. Wow, Chinango es conocida como la flor de la Sierra Poblana. Mira.
0: ¡Oh! ¿Por qué? Sabiendo.
1: Debido a que su economía local está profundamente arraigada a la floricultura.
0: ¿A la floricultura?
1: Y sí, es cierto eso.
0: ¿Qué es la floricultura?
1: Mira, es obviamente, digamos, una ciencia del latín. No, no es cierto. No. Es, digamos, a lo que se dedican a vender flores.
0: Oh.
1: Sí, y te voy a decir por qué sí. Mira, por ejemplo,
0: la producción de flores.
1: Es correcto, Vanesita. Mira, por ejemplo, Tenango de las Flores, mismo nombre del municipio. Uh-huh. Hay un mercado que está muy bonito y que todo el año venden flores. Mira, yo fui en diciembre y es espectacular cómo hay una variedad de flores de Nochebuena.
0: ¡Wow!
1: Además, a costos muy económicos y, la verdad, muy bonitos.
0: Oh, sí, pero también yo sé que hay más florecitas que hacen ahí mucho.
1: Bueno, mira, te sigo contando, sí. ¿Sale? Arraigada a la floricultura, con una producción destacada de azaleas, begonias, dalias, carmelias, jazmines, magnolias, tulipanes, entre otras. Oh. Imagínate cuántas cosas hay, bien. Estas flores se encuentran en Tenango de las Flores. El nombre de Tenango proviene del náhuatl y significa madre de las aguas. De ten, madre, y al, agua.
0: ¡Oh!
1: Interesante, ¿no? Te repito, madre de las aguas. De ten, madre, y al, agua.
0: ¡Wow!
1: ¿Qué te parece?
0: Sí, me parece muy...
1: ¿Te sigo contando?
0: Sí, sígueme contando.
1: En 1859, un grupo... Oye, muchos años... 1859, pues, un grupo de colonos fundó la población bajo el nombre de Tenango de las Lorias. Oye, ¿Lorias?
0: ¿Lorias?
1: Qué raro. Bueno, con el tiempo los habitantes se dedicaron a la floricultura, estableciendo una tradición que continúa hasta hoy.
0: ¡Wow! Entonces hacen... ¡Wow!
1: Es más guau.
0: Flores. Ay, sí. Qué bonito. Eso se dedican, bueno, a la producción, sí, de flores.
1: Y te voy a decir un dato más importante todavía que te va a sorprender. Fíjate, a la gente de allá, ¿cómo se puede decir?
0: Floricultura.

0: agricultor,
1: floricultores, la gente que se encarga de la flor.
0: Sí.
1: Bueno, ellos, ¿sí? O la gente que hace flores.
0: Okay, floricultores. Okay,
1: bueno, ellos, por ejemplo, hacen figuras enormes.
0: Ah, ¿no? Sí, sí he visto. Hacen, por ejemplo, un tami gigante.
1: Un tami gigante. Una
0: figura. Un colibrí. Sí, ya lo he visto.
1: Y lo más sorprendente es que hay figuras desde el tamaño de tu uña, de tu dedo, hasta sí, así, o sea, hasta más de 2 metros.
0: No, bueno, pues sí está.
1: Mira, yo vi un delfín que estaba hecho así de puras, como florecitas, que estaba bien bonito. Y aparte, un efecto así como que viene brincando, saliendo del agua, y el agua salpicando. Muy bonito.
0: Qué bonito.
1: Ay, hay todo tipo de flores, te digo, y plantas.
0: Yo sé que ahí también hay unas que me gustan. Orquídeas.
1: Orquídeas, sí, es cierto. Muy bien, de acuerdo. Uh-huh. Nada más que algo importante, atención, personas turistas que van allá, no se regatea nada.
0: No
1: hay que hacerlo, ¿no? ¿Vale?
0: Bien. No regatear. No, cuando te digan un precio, se paga.
1: Porque
0: y
1: mira.
0: ¡Punto!
1: Totalmente, ¿vale? Porque recordemos que es esa economía, como decíamos aquí el relato, es la economía de las familias de allá.
0: Sí, sí, es de lo que viven.
1: Por favor, no regateemos, al contrario, admiremos el trabajo de ellos y vamos a difundir más, ¿no? Que se compre más.
0: Sí.
1: Sí, bien.
0: Mira, aquí hay otra mensaje.
1: A ver qué dicen.
0: Dice, buen día, chicos.
1: Buenos días por la mañana.
0: Gracias por hablar de Teciuyar.
1: Tan bonito, ¿cómo no?
0: Los esperamos cuando quieran venir a comer gelatinas. Y tlayoyo.
1: Vamos hoy, ¿no?
0: Saludos de su amiga, la señora Mati.
1: Hola, doña Mati.
0: Bendiciones.
1: Un abrazo para usted.
0: Sí, un abrazo para Mati. No nos pide.
1: Bueno, doña Mati, pues se nos invita a las gelatinas, vamos, ¿no?
0: Aquí hay otro mensaje.
1: A ver, ¿qué dicen?
0: Sí. Hola, buenos días.
1: Buenos días por la mañana.
0: Deseo que tengan un día muy bonito.
1: Muchísimas gracias.
0: Los esperamos en Tlamanca.
1: Tlamanca.
0: Un lugar muy bello. Hoy está nublado. Por favor, envíen saludos a Gis de parte de Joe.
1: Ok, Gis y Joe, hola, ¿qué tal?
0: Ella ya se despertó.
1: Hola, Gis.
0: Se emociona al escuchar a Tommy.
1: Qué emoción. Hola, Gis, buenos días.
0: Por favor, ¿podrían poner la canción de René de Lara Campos?
1: Ok, con mucho gusto.
0: Mándale, mándale saludos a Gis y a Joe.
1: Pues saludo para Gis y para Joe, chicos.
0: Porque
1: buenos días,
0: se emociona mucho Gis cuando te escucha.
1: Gracias, cachorritos y cachorritas, los queremos. Gis y Joe, un abrazo para ellos, ¿no?
0: Sí, a Gis.
1: Oye, parece como nombre de grupo,
0: de caricatura.
1: ¿No? Gis y Joe.
0: Sí.
1: No, de acuerdo. Saludos, también saludos tú.
0: Saludos a Gis y a Joe, que nos
1: buenos
0: escuchan.
1: Días.
0: Qué bonito, bueno que les gusta sábado. El programa.
1: Gracias, muy amables. Y ponemos su canción.
0: Vamos.
1: Estas son las aventuras
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0: Reina.
1: Una gran leyenda que también hay ahí en Huauchinango.
0: ¿En serio?
1: Sí, ahorita más adelante la vas a platicar.
0: ¿Yo?
1: Pero mientras viene algo que te gusta mucho. ¿Tú lo vas a platicar?
0: Bien, atención, cachorritos y cachorritas. Hablemos de gastronomía.
1: ¡Qué rico!
0: Tradicional, que conquista paladares. Sí. Fíjate el nombre, ¿eh?

0: Es va, así está de bueno. Gastronomía tradicional que conquista paladares.
1: Sí.
0: Bueno, arránguense. La experiencia en Huauchinango también incluye una importante oferta gastronómica basada en recetas tradicionales que combinan herencias indígenas y mestizas. Entre los platillos más representativos, Vanessa, se encuentran el mole serrano.
1: ¡El mole serrano!
0: ¡Ya se me antojó! Los michiotes de pollo y cerdo. Las enchiladas de chile macho. El adobo de pollo con hongos y diversas preparaciones elaboradas con ingredientes típicos de la región.
1: ¡Ay, qué rico!
0: Bueno, lo que tengo duda, ¿cómo sea el mole serrano?
1: Pues es que así le dicen porque es de la sierra.
0: ¿Llevará algún otro ingrediente que no lleve el poblano?
1: A lo mejor puede ser.
0: Mira, pues que por ejemplo, mira, enchiladas de chile macho.
1: Ese chilito ha de estar allá.
0: Ha de picar mucho, ¿no?
1: Pues sí, por el nombre.
0: Yo he escuchado la salsa macha que es picosa.
1: Ajá.
0: Qué rico, enchiladitas. El adobo de pollo con hongos.
1: Con hongos, con champiñones. Bueno, son
0: honguitos de la región, ¿no?
1: Hongos de los que
0: bueno,
1: salen.
0: El champiñón puede ser primo hermano de los honguitos, ¿no?
1: Sí.
0: Bien, bien. Y diversas preparaciones. Pues es que sí, elaboradas con ingredientes típicos de la región.
1: Sí, también, mira, la trucha fresca.
0: Ah, también, qué rico.
1: Que hay en varios restaurantes cercanos.
0: Sí, sí.
1: Y aprovecha que hay abundante nuez de macadamia.
0: He probado también, por allá, ven. Huauchinango, sí, Huauchinango, para probarla siempre que se pueda, tener rico, ¿no? También hay que prestar atención a las salsitas de chiltepín.
1: Chiltepín, ese es bien picoso.
0: Que se le va en molcajete, sobre todo cuando están mezcladas con cacahuate molido. Ándale.
1: Sí, y no hay que dejar de probar la barbacoa. Las gorditas.
0: Rico.
1: Y un chile con huevos.
0: Vámonos.
1: En salsa verde o morita.
0: Morita, me gusta.
1: Sí.
0: Tostadas, enchiladas forman parte de este menú en la Sendera del Pueblo. Ah, claro, sí es cierto. Ya te voy, ahí te voy. Bueno, fíjate que fuimos un día.
1: ¿A dónde?
0: Allá a Huauchinango.
1: Sí.
0: Y pasó una anécdota muy chistosa.
1: Sí.
0: Llegamos al lugar llamado Las Andurías.
1: Uh-huh.
0: Sí. Son pequeñas fonditas o restaurancitos en la noche, ¿sí? Que tú llegas con tu familia y dices, por ejemplo, ¿no? Quiero una charolita, ¿no? O un platillo. Bien, son platillos, Vanesita, las charolitas que vienen acompañadas de molotitos, enchiladas y más y tostaditas. Entonces llegamos allá nosotros y venimos de grabar y decimos, yo quiero una cenaduría, un platillo. Me dice, ¿una? ¿Sí? Y otra. Y dice el mesero, ¿tantas? Pues sí, tenemos hambre, retruenos.
1: Una para cada quien.
0: Tengo hambre. No, Vani, pues el mesero se rió. ¿Seguro? Digo, sí, seguro, quiero probarla. Bien. Usted, mesero.
1: Y cada vez le dices, es más, tráigame dos para mí.
0: Casi, dice el mesero, ¿estás seguro que sí? Retruenos, dame una. Bueno, se fue. Cuando llegó, no, Vani, pues llegó como con cuatro charolas y era mucha comida.
1: Porque
0: no nos dijeron.
1: No les dijeron que era algo muy grande.
0: Mira, es así una charolita. Le ponen así ellos un espejo de salsa verde. Y lleva taquitos de miniatura.
1: Uh-huh.
0: Molotes, tostadas. Muy rico, por cierto.
1: De todo.
0: Hay típica de las cenurías ahí en Guachina.
1: Ah, y ustedes pidiendo mucho.
0: Pues ¿sabe qué? Después me lo pone para llevar. Le estoy diciendo.
1: ¿Qué pasó?
0: Pues sí, pues no me explico, pero bueno.
1: Mira, tenemos otro mensaje.
0: Adelante.
1: Dice, buenos días, Tommy y Vane.
0: Hola, buenos días.
1: Les envío un abrazo.
0: Sí.
1: Lulipunchis.
0: Huauchinango.
1: Huauchinango. Ah, pues sí, ellos.
0: Hola, Lulipunchis. Qué emoción.
1: Los esperamos por acá para que vengan a disfrutar. Sí. De una hamburguesa. Mira. O unos antojitos.
0: Oye, ¿sabes ahorita que dijo eso? La semana pasada hubo en Huauchinango un evento de huapangos.
1: Uh-huh.
0: Y Ali Soto, nuestra compañera también de allá, ¿sí? Nos está platicando de las hamburguesas. ¿Se estarán poniendo de moda o también son típicas allá?
1: ¿Quién sabe?
0: Porque la pregunta sería, bueno, la hamburguesa sabemos que es un platillo típico de Norteamérica, pero también a lo mejor puede ser un platillo que acaban de innovar aquí en Huauchinango y que lleva otros ingredientes. Sería muy bueno que Luli Puncho dijera si lleva un ingrediente diferente.
1: O son iguales,
0: ¿no?
1: Sí, dice aquí, los esperamos.
0: Gracias, Luli
1: por acá Punchos. Para que vengan a disfrutar de una hamburguesa o unos antojitos. Por favor, saludos para Luli Punchis, bonita.
0: Claro. Hola, de Luli. Parte

0: Che de su papà? Papà Punchis.
1: La famiglia. La famiglia Punchis.
0: Punchis.
1: La famiglia Punchis.
0: Si pudieran poner la canción de Rin Rin de los claro Pitufos y abrazos. Saludos a Loli Punchis.
1: Papá.
0: La papá Punchis.
1: Mamá Punchis.
0: Mamá Punchis.
1: Punchis.
0: Hermano Punchis.
1: Primo
0: Perrito Punchis.
1: Vecino Punchis.
0: Gatito Punchis.
1: Y todos los Punchis de Bochina.
0: Todos somos Punchis.
1: Súbele, estamos en las aventuras de Tommy.

0: interesante, ¿no, Vanessa?
1: Ahora llegó el momento de que Tommy nos cuente una leyenda de Huauchinango.
0: Bueno, espérate, Vanessa, pero no. Está bien. La leyenda más famosa que se encuentra en el poblado de Huauchinango. Pues se cuenta que un día, hace muchos años, cuando los monjes agustinos vivían en el exconvento, hoy santuario del Señor de Jesús, en su entierro. ¿Vanessa, le sigo?
1: Síguele.
0: Se dice que una noche de mucho viento y frío aterrador. ¡Ay! ¿Qué pasó? ¿Qué está sucediendo aquí?
1: Ese viento.
0: No, bueno, vale. Llegó a la iglesia un hombre que pidió posada. ¡Ay! Él traía una mula y una caja muy, pero muy grande. El sacerdote le pidió posada, ofrecióle de comer y un lugar para dormir. El arriero dejó su mula afuera y entró solo con su gran cajota. Bueno, ¿y les digo?
1: Sígale.
0: Al otro día, cuando los monjes fueron a buscar al hombre, ¡ay! Este se había ido. Sin embargo, había dejado su caja. La caja permanecía en el lugar, por lo que decidieron no abrirla. Pero vale. Días después, deciden ver qué guardaba ese hombre y se percataron que la caja aguardaba una imagen del Señor Jesús. Y aunque trataron de rezarla a otra iglesia, el cajón volvía por arte mágica. Cuando decidieron quedarse acá y que la imagen fuera el santo patrono de Huauchinango. Bueno, esa historia, leyenda, no está muy tan fea, ¿no?
1: No.
0: Ay, pero te imaginas, Esteban, que ahorita, por ejemplo, aquí en cabina, tenemos aquí, por ejemplo, esta figurita que está acá. Y de momento, Van la lleva a recepción, la lleva a noticias, a deportes, y apareciera acá, qué miedo.
1: Y vuelve a aparecer. Ay, Van, ¿no? Ya mejor la dejamos aquí.
0: Qué miedo.
1: Ay,
0: bueno, leyendas que finalmente cobran vida de momento cuando las cuentas y ay, siento feo.
1: Y ahora es el santo patrono de Huauchinango.
0: Pero bueno, no preguntamos y nos dieron nada. Ojalá la familia Punchis nos diga a qué santo veneran, ¿no?
1: También.
0: Y cuando es la fiesta patronal, ¿no?
1: Sí, también.
0: Porque una cosa es la feria y otra cosa es la fiesta patronal, ¿no? Yo creo, ¿no?
1: Yo creo que sí, son diferentes. Pero a ver quién nos dirá en estos minutos.
0: ¿Qué está pasando, Vanessa?
1: Mejor te voy a contar.
0: Cambiemos de tema.
1: ¿Sabías que el guardián de Huauchinango es una montaña? Sí.
0: ¿Una montaña?
1: Sí.
0: ¿Cómo?
1: El gran Sempoatepetl, o Cerro de las 20 Montañas, ¿sí? Pues es un verdadero tesoro de la Sierra Mágica.
0: A ver, cuéntame.
1: Y es el guardián

0: este maravilloso pueblo mágico.
1: Mira, qué interesante, ¿no? Buen dato.
0: Ya que tiene una altura de 2.500 metros.
1: ¿En serio?
0: Y puedes verlo desde cualquier parte de este pueblo.
1: Vaya, interesante.
0: Se dice que está ahí vigilando lo que todos los habitantes de Huauchinango hagan.
1: Mira qué bonito, ¿no?
0: Sí, es muy bonito.
1: Es que, bueno, Huauchi es hermoso, la verdad es muy hermoso el lugar. Y qué bonito que ese cerro sea guardado de este bello. Pues te digo, ya no sea un municipio, es ciudad, ¿no?
0: Además de que también tiene una especie en peligro de extinción.
1: A ver, cuéntame.
0: Huauchinango.
1: Cuéntame,
0: es el dragoncito azul.
1: ¿Y ese cuál será?
0: Pues es uno de los más hermosos habitantes de Huauchinango.
1: ¿Dragoncito azul?
0: Sí, y pues es una especie que vive ahí en el bosque. Mide 10 centímetros de largo. Y puede llegar a medir su cola 16 centímetros.
1: Bueno.
0: Y pues es como una lagartijota.
1: Ah, mira.
0: Grande,
1: como
0: grande.
1: Un reptil, ¿no?
0: Sí. Bien. Pero esta especie está amenazada de peligro de extinción.
1: No me digas,
0: sí.
1: No, cuidar esto, ¿no?
0: Es hermosa su piel y muy extravagante.
1: ¿En serio?
0: Sí. ¿Ves los dragoncitos que hay aquí afuerita en los árboles?
1: Sí.
0: Así, pero de color azul.
1: Bueno, algo importante también, cachorritos y cachorritas, el respeto a la naturaleza.
0: Sí, como
1: porque yo he visto a veces cachorritos que no se vale. Van a las hormiguitas y las pisan. No. Aquí hay respeto a la naturaleza.
0: No.
1: Todos los insectos y animalitos que hay en el planeta tienen una función.
0: ¿Cuál?
1: Y no porque seamos, no, me refiero a una función en este planeta. No porque seamos tú y yo más altos o más grandes o más fuertes, Vanessa, nos da el derecho a aplastarlos.
0: O
1: matarlos. No, al contrario, ¿no? Es importante esto, que este dragoncito, pues lo respetemos nosotros, ¿no crees?
0: Pues sí, aparte que está en peligro de extinción.
1: No, ya no se vale, ¿no? En verdad, si vemos, por ejemplo, un gusanito, inclusive, si hay un gusanito que está en el pavimento, trátalo con mucho cuidado y ayúdalo a que regrese
0: bonitos.
1: Al arbolito.
0: Aquí en Si Comen los Arbolitos, ¿sí? Tenemos dragoncitos.
1: Es correcto.
0: No de esos azules, pero sí son
1: la
0: especie.
1: Uh-huh. Y respetamos.
0: Son unos dragoncitos muy bonitos.
1: También hay viboritas de agua.
0: También.
1: Y más que otra que llueve, salen, ¿no?
0: Ay, sí, que
1: y aquí
0: bien.
1: Nosotros, pues, las ayudamos a que recen a su hábitat natural.
0: Sí.
1: Pero bueno, así es, ¿no? Bien. Oye, pues, gran paseo por Huauchinango.
0: Pues sí.
1: Me faltó mucho más.
0: Muchísimo.
1: ¿Sabes qué me estaba olvidando, Vane? También ahí en Huauchinango yo probé una galleta de nada.
0: ¿De nada o de nata?
1: No, de nada. Nada.
0: Entonces no probaste una galleta.
1: Pues ahí te va. Lo que pasa que es un pancito, así como un bolobancito, el hueco por dentro, que no sabe a nada, no tiene sabor. Pero ese día que fui, lo partieron por la mitad, le pusieron queso panela y con miel. Y sabe, Vanesita, delicioso. Ahora, ahí te va rápidamente, antes que veamos. También fui a un municipio de Huauchinango, ahí cercano, como unos 10 minutos, y comí un tamal de puño.
0: ¿De puño?
1: Sí, dame tu manita.
0: Aquí está.
1: Dame, cierra tu manita.
0: Cierro.
1: Haz de cuenta que la persona que hace el tamalito, tu muñeca o tu puño sirve de modelo.
0: Sí.
1: Pon aquí la masita encima de tu puño.
0: ¿Eh?
1: Hace especie como una especie como de cazuelita. Luego le ponen encima, pues obviamente, quisito rojo con pollo o con puerco y se va a cocer.
0: Oh.
1: Sale muy rico. Y se come, Vanessa, con chicharrón.
0: ¿Qué?
1: Sí. Así es, me dieron a mí. Llegamos al municipio,
0: wow.
1: Tenía el tamalito y aparte chicharrón. Y sabe muy rico, ¿eh?
0: Y entonces,
1: típico
0: a ti te tocó un tamalote por tus puñotes.
1: ¿Qué me quiso decir, productor? Pues
0: tienes unos puños
1: muy
0: grandes.
1: Pues puede ser, ¿no? Pero muy rico. Pero bueno, la verdad es que Huauchinango está muy bonito. Y si este fin de semana, cachorrito, cachorrita, tu papá quiere de conocer algo, vayan a Huauchinango.
0: Sí,
1: ¿no?
0: Visiten Huauchinango.
1: Es importante.
0: Es un pueblo mágico.
1: Muy bonito.
0: Muy bonito, que te brindará la oportunidad de conocer muchas, pero muchas.
1: Y además, Vanesita, lo mejor de este gran municipio son sus habitantes. Gente cálida, amable y buenas personas.
0: Sí.
1: ¿No? La belleza del estado de Puebla, que es maravilloso.
0: Una experiencia inolvidable.
1: Es correcto, la verdad que bueno también.
0: Mira, antes de irnos.
1: ¿Otro mensaje? A ver, ¿qué dicen?
0: Dice aquí antes.
1: ¿Qué te cuentan?
0: De
1: a ver, dinos.
0: Saludos, Tommy y Vanes, los chignahuapos, siempre escuchándolos.
1: Hola, chignahuapos.
0: Queremos salir de paseo, así que recomienden algún lugar con alberca.
1: Huauchinango.
0: Aquí está lloviendo en las tardes y noches.
1: Además, acerca.

0: De Chignahuapan, Guachinango.
1: Saludos, Chignahuapos. Y aquí nos mandan uno que dice, este es mi cafecito con pan. Ay, qué rico. Y tengamos un buen día. Qué rico.
0: Nos vamos, bueno. Oye, como dato, creo preciso, Guachinango ya es la cabecera municipal de Zacatlán, Chignahuapan y ellos, ¿verdad? Bien, como dato. Bien, bueno, nos vamos ya como productor. Estamos apenas arrancando, pero bueno, vale, nos vamos. Cita, ¿cuándo, dónde y a qué hora?
1: La próxima semana, sábado, a las 8 de la mañana.
0: ¿En qué frecuencia, Vanessa?
1: 105.9.
0: ¿En qué ciudad?
1: Aquí, en Puebla y en todo el estado.
0: Vamos, vale, ¿tú eres?
1: Yo soy Tami.
0: ¡No, retruenos! ¡Tú eres Vanessa! ¿Tú quién eres?
1: Yo soy Vanessa.
0: Eso, y soy Tami. ¿Y estas fueron?
1: ¡Las aventuras de Tami!
0: ¡Adiós, productor! ¡Adiós, salsero! ¡Gracias por todo! ¡Vámonos!

0: Y sobre todo de Tommy.
1: ¡Hasta aquí llegamos el día de hoy! ¡Nos escuchamos el próximo sábado en las aventuras de Tommy!
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0: Hola, bienvenidos a Viajeros a Bordo, a un viaje más en este vagón. Gracias por acompañarnos esta mañana. Yo soy Anita Recoder, me da mucho gusto estar con ustedes. Y hoy tenemos un programa maravilloso, pero antes de platicarles de qué trata, quiero presentar a las niñas y los niños que nos acompañan hoy, nuestros viajeros. Bienvenida, Luz, ¿cómo estás?
1: Hola, súper emocionada de estar aquí en un nuevo programa y sobre todo por el tema tan increíble y fascinante que vamos a hablar
0: hoy. Sí. Hoy va a ser un programa muy rico en música para los oídos. Nos acompaña también Gael. Bienvenido, Gael.
2: Hola, estoy muy contento de estar en este programa porque pues la música es un tema muy interesante para todos.
0: Así es, Gael, bienvenido. Víctor también anda por acá.
3: Hola, hola, feliz de estar en este programa.
0: Bienvenido, Víctor. Y tenemos a los hermanos Fanny. Hola.
4: Hola, me siento muy bien de poder estar aquí con ustedes y me gusta mucho el tema que vamos a hablar porque es muy interesante.
0: Muy bien, Fanny, bienvenida. ¿Y su hermano Isaac? Hola, Isaac.
5: Yo estoy genial porque este es mi primer programa y pues siento esa emoción.
0: Bienvenido, Isaac. Isaac, gracias. Es cierto, acaba de decir, es su primer programa. Isaac y Fanny fueron parte del taller de producción radiofónica infantil en el verano pasado, aquí en el Museo Nacional de los Ferrocarriles Mexicanos, y pues nos da mucho gusto que se integren al equipo de Viajeros a Bordo. Bienvenido, Isaac.
5: Gracias.
0: Pues hoy vamos a hacer un viaje lleno de música. Queremos que conozcan artistas y agrupaciones que han hecho un valioso trabajo y aporte musical para las infancias. También queremos que sea un reconocimiento a la música creada especialmente para las infancias y a quienes han decidido pues hacer de ella un trabajo artístico, serio y sobre todo creativo. Así que nos vamos a nuestro vagón y ahorita empezamos a escuchar y a platicar de la música.
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7: ¿Qué tal, viajeras y viajeros? En esta ocasión celebramos el Día Internacional de la Música, arte que nos inspira de una forma inigualable, además de ser un lenguaje universal que nos une más allá de nuestro lugar de origen, idioma, país o cultura. Esta fecha es el 1 de octubre. Fue proclamado oficialmente por el IMC, Consejo Internacional de la Música, en 1975, con el objetivo de promover la música alrededor del mundo como un medio que logra la paz, la amistad, la unión y la evolución entre naciones a través de su poder. La música nos acompaña prácticamente desde que nacemos, y aunque muchas veces pensamos que la música solo sirve para divertirnos, en realidad tiene muchísimas historias y curiosidades. Por ejemplo, ¿sabías que el piano tiene alrededor de 88 teclas y que algunas de ellas producen sonidos tan graves que casi no podemos escucharlos con nuestros oídos? Y aquí viene otro dato sorprendente. La música puede ayudarnos a recordar. Seguramente alguna vez escuchaste una canción y de inmediato pensaste en una persona, lugar, vacaciones o un momento divertido. Eso sucede porque nuestro cerebro puede relacionar las canciones con recuerdos y emociones. Es importante seguir fomentando y enriqueciendo este arte a través de las generaciones, ya que es una de las bases para el desarrollo emocional y cognitivo de los jóvenes. Te invitamos a profundizar en la música, sus tipos, géneros, sonidos y las emociones que generan. Y compártelo con tus seres queridos para seguir uniéndonos de formas únicas. ¡Feliz Día Internacional de la Música! Para Viajeros a Bordo, ¡Alan!

0: Oigan, pues dijimos que este iba a ser un programa musical y arrancamos el programa con dos canciones. Un pedacito nada más de Putumayo Kids, ¿verdad, Luz?
1: Claro que sí, y la verdad es que esta es una banda muy interesante y también muy divertida para las infancias, porque es un grupo musical que, debido a que no tiene un artista definido, es que invitan a varios cantantes o artistas a participar en grabaciones de canciones en todo el mundo. Entonces, por esto puede haber canciones en distintos idiomas, como en inglés, en francés, en muchos diversos idiomas. Surgió en el año 2002 como una división del prestigioso sello discográfico neoyorquino Putumayo World Music, fundado por Dan Storper en 1993.
0: Así es, lo que acaba de comentar Luz, y con la canción que abrimos, que solo escuchamos un pedacito para que dé tiempo a escuchar todo el repertorio musical que traemos. Lo importante de Putumayo Kids, como decía Luz, es que es un compendio de discos que empezaron a salir ahorita, ya lo puedes escuchar en otras plataformas digitales, de música del mundo. Y gracias a estos discos, pues podríamos escuchar música, como dice Luz, de distintas partes, pero géneros, cultura, folclore, música para infancias, pero de todos géneros.
1: La verdad es que todas están bonitas. Por ejemplo, la canción del inicio se llama No More Monkeys y es una de las canciones más famosas que tiene este grupo. En lo personal me encantó el ritmo, la letra. Entonces yo creo que es muy adecuado para las infancias, para los más pequeños y pues para incluirlos a todos, sobre todo con esto que nos demuestran que es inclusión de diferentes países, lenguas.
0: Y es una forma de conocer eso, la música del mundo. Aparte, Putumayo tiene una línea también de discos y música para la primera infancia, o sea, para los bebecitos. Así que exploren, vayan ahí a plataformas y busquen lo que hay de Putumayo Kids. Y después de Putumayo escuchamos a los hermanos Rincón con la canción de El Rock del Changuito, ¿verdad, Gael?
2: Sí. Pues los hermanos Rincón fueron un icónico e histórico grupo mexicano de música infantil fundado en 1971 por los hermanos Gilda, César y Valentín Rincón. Un legado de más de 100 canciones hechas a mano. A lo largo de su carrera grabaron más de 20 discos independientes. Entre sus proyectos más memorables se encuentran las colecciones completas de El Rincón de los Niños y Lírica Infantil Mexicana. Fueron mucho más que música. Sus espectáculos en vivo iban más allá de un concierto común. Incorporaban funciones de títeres y juegos tradicionales. El Rock del Changuito es una extrañable canción infantil del grupo mexicano Los Hermanos Rincón, parte de su clásico álbum El Niño Robot. Y pues yo vi la canción y la letra, y la parte que más me gustó es pues la parte principal, porque pues está bonita. Pues dice que era un changuito que bailaba rock en un bosque verde lejos del smog. Se levantaba con el arrebol del horizonte al salir el sol.
0: Ay, a mí también, esta canción de los hermanos Rincón se me hace este folclore del rock, pero con instrumentos también tradicionales. Los hermanos Rincón, como decía Gael, pues son un grupo legendario de la música para las infancias en México. Hace un par de años murió uno de sus fundadores importante, Valentín Rincón, y le rindieron homenajes y su música sigue vigente. Y justo lo que queremos con este programa es que si ustedes no conocían a estos artistas y agrupaciones de música para las infancias, pues sea una oportunidad para que se acerquen a ellas. Y ya vieron que hacer música para infancias también tiene ritmo, tiene letra, tiene sabor y nos gusta mucho. ¿Ustedes ya conocían a los hermanos Rincón?
2: No. Bueno, agregando, se me olvidó algo decir que los hermanos Rincón fueron inspirados por Cricri.
0: Ah, ¿han escuchado a Cricri?
1: Sí.
0: Ah, bueno, sí. Todos hemos escuchado a Cricri, ¿no?
1: Sí.
0: Hoy no tenemos a Cricri en ese programa porque Cricri ya es muy posicionado, digamos, las infancias y en las escuelas, pues se sigue como escuchando mucho su música, sigue estando muy vigente. A ver, ¿qué canciones para niñas?

0: niños escuchaban, si saben, sus abuelitos o sus papás, si les han llegado a comentar, ah, yo en mis tiempos escuchaba tal canción o tal música, ¿no recuerdan? A ver, ¿alguien?
1: Pues canciones no, nomás me dijo mi papá que él le gustaba mucho escuchar lo de... Bueno, lo traen alguien de aquí, no sé quién, pero lo de Patita de Perro.
0: Ah, vamos a hablar de Patita de Perro, claro, muy bien. Fanny.
2: Mi papá me contó que sí, antes escuchaba canciones tradicionales y juegos.
0: Ok, oye Fanny, y hablando de canciones tradicionales y juegos, Fanny y Víctor se dieron a la tarea de investigar y nos van a platicar sobre las rondas infantiles. Fanny.
2: Las rondas infantiles tradicionales son juegos colectivos donde los niños se toman de las manos para formar un círculo, combinando el canto, la música, la poesía y el movimiento coordinado. Se transmiten de generación en generación de forma oral. Sus características principales son dinámica grupal. Los participantes giran, caminando y bailando, unidos en ronda, mientras cantan tonadas sencillas y pegadizas. Transmisión cultural. Forman parte del folclore popular. Muchas tienen raíces españoles y europeas que llegaron a América Latina. Variedad de acciones. Algunas incluyen persecuciones, personajes centrales o gestos específicos al mencionar ciertos nombres.
0: Ok, a ver, Víctor, ¿qué sabes de las rondas infantiles?
1: Bueno, como dijo Fanny, las rondas infantiles son canciones acompañadas de movimiento y juegos en grupo. Tradicionalmente los niños forman un círculo, cantan y realizan diferentes acciones mientras avanza la canción. Las rondas tienen una función importante porque combinan canto, movimiento, juego, memoria, coordinación y convivencia. Muchas rondas forman parte de la tradición popular y se han transmitido de generación en generación. Por eso existen diferentes versiones de una misma canción. Algunas canciones conocidas que suelen cantar los niños cuando hacen Arroz con leche, A la rueda rueda, La víbora de la mar, Doña Blanca, Los elefantes, Naranja dulce, La faromelera, Mambrú se fue a la guerra, A la víbora de la mar y El patio de mi casa.
0: Bueno, oiga, todos han sido parte de las rondas en algún momento en la escuela, ¿no?
3: Ah, sí, sí, claro. Sí.
0: A ver, ¿qué rondas recuerdan? Coméntenme.
4: Doña Blanca.
0: Ajá.
4: Jugaremos en el bosque.
2: El molinillo.
0: Ah, el molinillo, sí es cierto, Isaac.
5: La víbora de la mar.
0: Sí, muy conocida.
1: La víbora de la mar.
0: La víbora de la mar. Y se usa mucho en las escuelas, ¿no? Como una dinámica también de integración, de coreografías, de presentaciones, como que se usa mucho en ciertos periodos en la escuela y también, pues, grados, a lo mejor con los más chiquitos se usa más, hacer este juego de las rondas, porque lo que dice Víctor es muy cierto. Todas las rondas, o la mayoría de las rondas, creo yo, son en círculo. Sí. Todos agarrados y son en círculo, ¿verdad?
1: Sí.
0: Oigan, pues vamos a escuchar, hablando de rondas, unas rondas infantiles.
6: ¡Ay, qué bonito, verdad! ¡Silencio, muchachos, silencio! Bueno, muchachos, vamos a jugar a la víbora de la mar.

Estamos en el bosque y un lobo anda suelto. Podemos jugar mientras no nos persiga, pero tengan mucho cuidado, porque en cuanto esté listo, nos va a perseguir.

0: estoy peinando.
1: Oigan, ¿qué les parece estas rondas que acabamos de escuchar? Escuchamos a la víbora de la mar y jugaremos en el bosque.
2: Me recordó mucho a mi infancia, cuando jugaba con mis primos, todos los domingos nos juntábamos a jugar y jugábamos justamente jugaremos en el bosque, entonces creo que es un recuerdo muy bonito.
3: Bueno, jugar me recordó a mi infancia porque, bueno, desde chiquito voy en la misma escuela y siempre, casi siempre jugábamos, jugaremos en el bosque, pero ya luego cuando pasé a primaria como que ya no jugamos tanto, pero jugamos más la víbora de la mar.
1: Fanny.
4: Es muy interesante porque me recuerda cuando mi papá me contaba historias cuando era pequeño, jugaba juegos tradicionales y también escuchaba sus canciones.
5: Yo también me recordó de mi infancia porque yo recuerdo que cuando estaba en primaria y segundo, pues jugaba esa, la de jugaremos en el bosque. Y también cuando estaba en segundo también jugaba la de Doña Blanca.
1: Isaac.
6: Yo, como nosotros ya somos la generación que salió de la pandemia, tuvimos muy presente el que no nos tomáramos de las manos porque pues es más seguro.
1: Cierto.
6: Y como que ya no tuve tan presente los juegos colectivos donde nos teníamos que agarrar, juntar y cosas así.
1: Oye, esto que acabas de comentar, Isaac, es súper importante porque es cierto, o sea, son también generación pandemia, entonces las rondas, pues el tema era en círculo, agarrarte de las manos. Es interesante también recordar esto, cómo en ese periodo de pandemia después, pues habían estas activaciones de rondas, pero no se podían tocar las manos, ¿no? Oigan, yo también recuerdo las rondas y lo que escuchamos, si se dieron cuenta, fue una ronda como muy tradicional en su música, que Luz en el corte musical decía que ¿qué te recordaba?
2: Me recordaba mucho a la película de Cantinflas, de El Profe, y me recuerda a esa película porque justamente sale pues Cantinflas interpretando al maestro que les enseña muchas cosas a los niños, y justamente a partir de esta película es que surgió una canción muy bonita y que creo que varios la recordamos, que es la de Chirrín Chirrín, que nos enseñó Cantinflas.
1: Ah, sí, es cierto, que nos enseñó Cantinflas, mira qué bonito. Y la segunda ronda, que sigue siendo una ronda pero ya combinó un género y otros ritmos como más actuales, ¿no? Oigan, pues en esto que vamos de la música hemos ya identificado que existen propuestas musicales de prácticamente todos los géneros: rock, jazz, música tradicional, clásica, electrónica, pop. Bueno, hasta hay heavy, de una banda en Argentina que hace heavy para infancias, ¿no? Luego platicaremos de ellos porque usan personajes dinosaurios. Pero tenemos una banda que a mí me gusta mucho porque tiene unas letras maravillosas, son colombianos y abordan canciones, pero también a través de sus letras, muchas emociones y mensajes súper bellos que nos transmiten con su música. Vamos a hablar y a escuchar de Tu Roxito, ¿verdad, Isaac?
6: Tu Roxito es una banda colombiana que la formó Paula Ríos cuando estaba dando clases en una primaria de música.

0: música y la idea surgió porque le gustó dar, crear música para niños. Y la verdad es que mientras los niños están pequeños, la música forma y refuerza conexiones neuronales, eleva la autoestima y refuerza la memoria. Es una banda que se creó en 2008 y para conmemorar su cumpleaños número 10 hizo una colaboración con Patita de Perro aquí en México.
1: Y creo que estábamos en pandemia cuando hicieron esa colaboración, recuerdo, porque se grabaron a distancia, o sea, los Patita en Puebla, ellos en Colombia, hicieron una colaboración así de una canción a distancia. Y yo quiero destacar algo de lo que dice Isaac. Tu Roxito, ¿han escuchado hablar de los premios Grammy?
0: Sí. Tuvo uno en 2021.
1: Fueron ganadores del Latin Grammy a mejor álbum de música latina para niños en el 21. Pero también acaban ahorita de ser nominados nuevamente al Grammy.
0: Sí, no, fue una nominación nada más.
1: Ajá, ahorita está en nominación porque no se han dado los resultados, pero por segunda ocasión, un disco, una agrupación de música para las infancias es nominado en el Grammy. Eso habla de la fuerza y calidad de la música que se está haciendo. ¿Y qué vamos a escuchar? ¿Qué canción es la que vamos a escuchar?
0: Canción para los días tristes. Tiene un mensaje, pues, imagínense que van a la escuela y se muere un pajarito, o talaron el árbol,
1: o algo malo pasa.
0: Sí.
2: Algo malo.
1: Entonces, vamos a escuchar a tu Roxito con esta canción.

y viajeras. ¿Alguna vez se han preguntado cómo sus papás y sus abuelitos escuchaban música cuando eran niños? Hoy vamos a viajar en el tiempo hasta los años 80 y 90 para descubrir. En aquellos años no existían Spotify ni los teléfonos inteligentes. Para escuchar música, los niños utilizaban radios, discos de vinilo, que eran unos círculos grandes, negros y casetes, unas cajitas con cinta negra que se reproducían en una grabadora. Y si una canción se atoraba, tenían que sacarlo y regresar la cinta con un lápiz. Uno de los personajes más queridos fue Francisco Gabilondo Soler, o mejor conocido como Cricri, el grillito cantor. Canciones como La Marcha de las Letras, El Ratón Vaquero o Caminitos de la Escuela contaban historias de animales, personajes y situaciones que los niños podían imaginar mientras cantaban. Más adelante comenzaron a surgir grupos como Odisea Burbujas, Parchís, Timbriche, La Onda, Vaselina, los cuales llenaban de alegría las fiestas y los programas de televisión. Pero también había canciones de películas y caricaturas que los niños cantaban y bailaban con sus amigos. ¿Y saben qué era lo más divertido? Aprenderse las canciones de memoria, porque no existía una página donde pudieras imprimirlas, aprendértelas y bailarlas. Las coreografías eran muy fáciles de aprender y si las bailabas en fiestas familiares era lo más divertido, sobre todo jugar mientras sonaba la música. Además, muchos niños tenían sus canciones favoritas grabadas en casetes y las escuchaban una y otra vez. Aunque tenemos muchísimas formas de escuchar música, las canciones de los 80 y 90 siguen siendo especiales para muchas familias. Y así descubrimos que la música puede viajar de generación en generación, uniendo a pequeños y grandes con ritmo, alegría y mucha recuerdo.

0: Oigan, ya vieron que vamos en un viaje musical de distintos géneros, para que haya de todo, si quiere, la gente que nos esté escuchando, los viajeros, viajeras, que no conozcan a estas propuestas musicales para las infancias, pues ahora digan, oye, sí, hay una variedad súper rica, pasamos de tu rockcito con una canción, sí con toques de rock, pero muy emotiva, ¿no? Al surf y el agogó de Yucatán. Agogó, ¿verdad, Luz?
1: Sí, de hecho, esta banda, ay, me encantó muchísimo. La verdad es que nunca la había escuchado, pero cuando la escuché, escuché varias de sus canciones y me encantó. Traen un ritmo, la verdad, muy, muy rockero, pero muy rockero para las infancias. Los integrantes de esta banda principales son Ramón Agogó, que es la voz principal que canta las canciones, Miguel Yeye en la guitarra y José Roberto Kamikaze también en la guitarra, Alejandro Bulé Bulé en el bajo, Alba Rockstar en la batería y Hugo, alias El Luchador, en la melódica. Uh-huh. Yucatán Agogó surgió en la Ciudad de México en 1999 con la idea de crear canciones que impulsaran la creatividad infantil a través de un concepto de rock, surf, garage y rock alternativo. Esta canción que escuchamos es la canción de los mayas, es una canción muy chistosa y muy bonita. Me encantó el ritmo y la letra, y aparte de esta tienen canciones más conocidas como Abuelo Luchador, escúchenla, está muy bonita, está súper padre, junto con otros grandes éxitos como Canción Basura, que esa también deberían de escucharla, está muy bonita, y Pollito, esta última, ay, me encantó, sí. Es súper bonita y cuenta una historia, bueno, una historia entre comillas, bastante interesante.
0: ¿De qué historia cuenta Pollito?
1: La historia que cuenta Pollito es sobre un niño que ya se siente, ya es, para él, ya es, los 10 años es una edad grande, y una parte chistosa de la canción es que le dice a su mamá, ya no me des pollito, dame otras cosas de comer.
0: Sí, pollito ya no quiero. Sí, ¿qué les pareció el ritmo de Yucatán Agogó? ¿Les gustó, Fanny?
2: Sí, está muy interesante, la verdad a mí sí me gustó el ritmo y la canción.
0: ¿Víctor, te gustó?
3: Sí, se ve muy divertida, ¿sí?, y bastante creativa.
0: Pues para que sigan esta banda.
3: Sí,
0: ¿no?
3: Está bien.
0: Oigan, a ver, una pregunta. ¿Qué hace? A ver, hemos ahorita escuchado canciones de distintos géneros y artistas, pero ustedes díganme, ¿qué hace que una canción o cierta música sea para las infancias? ¿Qué es lo que hace que una canción sea para ustedes? Víctor.
3: Bueno, pues no investigué como tal de eso, pero con mis suposiciones como que van creando una canción, pero adaptada para los niños, o sea, que tenga cosas que les puedan enseñar, que puedan aprender ellos. Uh-huh. Y así tipo adaptarla a los niños y para que sea...
0: Exacto, los mensajes, las palabras, Isaac.
4: Las dinámicas, aplaudir, palmear. En sí es la voz, la canción, lo que te transmite. No es lo mismo que le estés gritando a unos adultos a que estés tratando con niños menores.

0: con las infancias.
1: Uh-huh. Fanny, ¿qué piensas?
2: Ritmo y movimientos que sean apropiados para niños. Un ejemplo que doy para hablar con niños es, por ejemplo, vamos a jugar un juego muy divertido haciendo un círculo y cogiéndonos de la mano. Después cantaremos y haremos movimientos todos juntos al ritmo de la música.
1: Ay,
2: es explicarles cómo ellos la entiendan.
1: Ok, muy bien, muy, muy buena aportación, Fanny. Gael.
3: Pues yo siento que les llame la atención, usar ritmos que creen que les vaya a llamar la atención, que les vaya a agarrar emoción para escuchar la música.
1: Exacto. Luz.
4: Sí, claro, como comentaba Isaac, lo que te transmite esa canción, lo que te hace sentir, sobre todo también la letra, que influye mucho, porque hay canciones que son demasiado pegadizas y son por la letra o por la melodía, que también es muy bonito tener, porque mira, una canción sin melodía no es canción.
1: Así es. Oigan, coincido mucho con las reflexiones que aportan, creo que es muy valioso, y ahorita estamos escuchando grupos y artistas que han trabajado canción para infancias, así que acérquense a estas propuestas que les estamos presentando. Oye, Víctor, y hablando también de estos creadores de música, tenemos a un argentino que se llama Luis Pesetti, que es maravilloso. Cuéntame, ¿ya lo conocías, Víctor?
5: No, la verdad lo investigué y me pareció alguien muy chistoso, con mucho humor.
1: Platícanos de él.
5: Primero, ¿qué caracteriza sus canciones? Porque son bastante fáciles de aprender, divertidas, repetitivas, acompañadas de movimiento, gestos, para que los niños se rían, se diviertan, adecuadas para cantar sin andar tocando, no sé, un piano, una guitarra.
1: Es muy básica su música.
5: Y útiles para integrar a niños y jóvenes. Canciones importantes. Bueno, a mí me pidieron también investigar sobre sus canciones para scouts o campamentos. Una, El Campamento, es una canción propia de Luis Pesetti. Bueno, es que Luis Pesetti no tiene como tal a veces canciones que son propias suyas, sino que le ayudan otros compositores. Es como ya dije, propia. Cuenta con humor, diferentes situaciones que pueden ocurrir en un campamento: el viaje, la comida, los mosquitos, dormir en la tienda y otras cosas.
1: Ajá.
5: Ideal para si vas a ir a un campamento scout, iniciarlo, o una actividad chistosa. Queríamos comer, comer, comer. Es una canción tradicional campamentil que Pesetti incluye en su repertorio. Uso, puede ser antes de comer o para animar al grupo. 3, sardina muy salada. Bueno, de aquí ya no voy a decir porque si no me va a tardar mucho.
1: Sí, y no vamos a escuchar la canción.
5: 4, la vaca es un animal todo forrado de cuero. Esta es muy creativa. Ay, no.
1: Oigan, y como otro dato curioso es que Luis Pesetti también en el 2010... pues fue nominado a Latin Grammy también, fue reconocido y estuvo en la nominación de Latin Grammy en el 2010, que eso, ya les dije hace rato, es un logro súper importante. Víctor, ¿te parece si escuchamos esta canción de la que estás hablando, la del campamento?
5: Sí, El Campamento.

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0: Oigan, pues pasamos de Luis Pesetti a Argentina y esta canción del campamento, que es una descripción de lo que muchos o algunos pequeños que van a campamentos, pues son cosas que se pueden ver, ¿no? Sí. De una canción muy chistosa y ya lo que nos comentaba Víctor del campamento, a una canción con un folclore pues muy de cumbia, muy de son, como es Monedita de Oro, ¿verdad, Fanny?
1: Así es un grupo poblano de música infantil que explica por qué no debemos mentirle a las mamás.
0: Bueno, es que es muy cierto esto que dice que las mamás tienen radar, ¿no?
1: Sí, cuando investigué la canción me pareció muy buena y muy creativa, la verdad fue una de mis favoritas que escuché.
0: ¿No conocías a Monedita?
1: No.
0: Oigan, pues tarea ahorita, ya conocen varias agrupaciones para seguirlas. Tú, Luz, ya conocías
2: sí,
0: a Monedita.
2: Claro que sí, formaron una parte de ya casi finales de mi infancia, pero sus canciones súper divertidas y súper bonitas que influyen mucho en esto de las infancias.
0: Gael y Víctor, ¿conocían a los Monedita de Oro? Banda poblana.
3: No.
0: ¿No? Pues bueno, ahora hay que seguirlos. Ya no producen música, lamentablemente Juan Moneda pues falleció hace ya unos años, pero nos dejó un importante legado musical impresionante, que justo su tema de línea, de género, pues es el son, la cumbia, el folclore mexicano, y podemos explorar su música a partir de esto. Por ejemplo, las mamás tienen radar. Oigan, y tenemos otra banda. Esta es una banda pues poblana también, que son los Patita de Perro. A ver, Gael, cuéntanos.
3: Los Patita de Perro es una legendaria agrupación mexicana de rock para niños, originaria de Puebla, México, fundada en 1984. Datos curiosos de la banda. Origen poblano. Nacieron en Puebla hace más de 40 años y son un referente de la música independiente infantil en México. Integrantes. La banda está formada por 3 músicos: Nacho, voz, bajo y armónica; Pancho, guitarra; y Charlie, batería. Estilo único. Tocan rock auténtico con letras inteligentes, divertidas y con conciencia social, alejándose de los contenidos infantiles tradicionales o comerciales. Canciones famosas. Tienen temas muy populares como Lupita, La niña del chaleco rojo y El baile del perico.
0: Así es, pues los Patita de Perro, igual que los Monedita, son de casa, y de casa me refiero que son entrañables y han estado muchos festivales y eventos aquí en el Museo de los Ferrocarriles. Fanny, ¿querías comentar algo?
1: La otra vez en este Museo de los Ferrocarriles vinieron y la verdad es que me gustó mucho la música, lo disfruté mucho.
0: Mira, qué gusto que tuviste la oportunidad de conocerlos aquí en el museo. Como decía Gael, combinan el rock, ellos son una banda de rock y sus canciones hablan sobre eso, derechos, igualdad, familia, medio ambiente. Bueno, vamos a platicar de esta otra banda, ahorita ya escuchamos, vamos a escuchar a los Patita, pero también vamos a escuchar a una banda chilena que se llama Los Patapela. Ellos los acabo de descubrir en esta investigación que hice para ver qué bandas y artistas podríamos platicar, pues me encontré con esta agrupación chilena de música y artes escénicas para infancias, que su propuesta va, hacen música en vivo, pero también teatro, combinan el humor, el movimiento, la participación del público. Vamos a escucharlos porque es una banda nueva también para mí y regresamos. Vamos a escuchar a los Patita de Perro con qué canción.

0: Oigan, ¿qué ritmo tienen estas últimas canciones, no? A ver, ¿qué les parecieron? ¿Qué les pareció Mamá Soltera de los Patita de Perro? ¿Y qué les parecieron los Patapela chilenos? Víctor.
1: Bueno, las dos se me hicieron como muy activas, muy divertidas, muy, muy motivadoras, porque se ven que le metieron mucho trabajo y la verdad, muy buenas canciones.
0: Luz.
2: Las dos súper chistosas. La de Mamá Soltera me gusta mucho porque siento que refleja mucho ese lado de las mamás, de la protección a sus hijos, porque siempre los quieren muchísimo. Y la de Patapela, la verdad nunca la había escuchado, pero está súper chistosa por todo lo que cuenta y por la letra sobre todo.
0: Y el ritmo, ¿no? O sea, a mí sí, claro. De los Patapela les comentaba que los acabo de descubrir y me encantó esta propuesta musical porque es una banda de jazz, de swing para infancias, ¿no? Gael.
3: Pues sí, están muy bonitas las canciones porque animan mucho y sí son súper emotivas.
4: Me parecieron muy interesantes y además muy creativas. Lo que a mí me gustó de las canciones fue de que en un momento dado cambian de ritmo. Uh-huh. Y ese es un toque que a mí me gusta, entonces me parecieron muy interesantes.
0: Isaac, ¿qué te parecieron las propuestas?
5: Muy bonitas, muy, muy buena música. Y yo también les quiero comentar algo. La canción más famosa de este grupo de Tu Roxito no es canción para los días tristes, sino 100 hormigas van a París.
0: ¡Ay, esa está bien bonita!
5: Es una canción que la sacaron en 2017 y pues refleja algo de emoción y cambian mucho de ritmo. El disco o la discografía que sacaron y con la que ganaron el Grammy

0: Miami fue De la Cuna a la Jungla de 2021.
1: Así es. Oigan, otro aporte de la banda de Tu Roxito que escuchamos hace un bloque. Oigan, pues ya se nos está acabando el programa. Yo quiero que hagan una última reflexión y nada más digan qué otra banda, sí, de las que escucharon, cuál les gustó, o qué otra banda recomiendan que escuchen todos los que están siguiendo Viajeros a Bordo para que se los pongan a los pequeños. A ver, Víctor.
2: Bueno, mi opinión, pues qué padre las canciones. Obviamente recomiendo Patita de Perro. Si quieren reírse durante horas, Luis Pesetti. O si quieren igual canciones chistosas, los... Ay, ¿cómo se llamaban? No me acuerdo.
1: ¿Cuáles?
2: Los chilenos.
1: Ah, ¿los últimos? Los Patapela.
2: Los Patapela.
1: Ah, muy bien, muy bien. A ver, Fanny.
3: A mí me gustó más la del campamento, uh-huh, y Patita de Perro y los Patapela. Y fomento mucho que escuchen Monedita de Oro, porque es una canción que a mí me gustó mucho. También quiero fomentar algo para los viajeros, que es que al pasar el tiempo, las canciones tradicionales van desapareciendo, ya casi no las escuchan y muy casi no las juegan.
1: Muy buena reflexión, que sigamos las rondas a Cricri y estos artistas.
0: Concuerdo con Fanny, creo que Patita de Perro y Patapela y Luis Pesetti son uno de los compositores más movidos y con una letra muy chistosa.
1: Muy bien, y nos vamos por último con Gael y Luz, para ya cerrar el programa.
4: Pues para los niños chiquitos, pues sí, me gustó mucho y pues sí, recomiendo los Patita de Perro y los Patapela. Y a mí me gustó, del programa de hoy me gustaron dos canciones, la del campamento de Luis Peseto y la de, ¿cómo era? La de Yucatán Maya, algo así.
1: Ah, los mayas de Yucatán a Gogo. Luz.
5: Sí. Pues justo como dijo Gael, yo les recomiendo mucho que vayan a escuchar Yucatán a Gogo por sus canciones súper divertidas y claramente Monedita de Oro con Mamá, las mamás tienen radar y muchas canciones más. Claro, todas las canciones que hemos visto en el programa son muy bonitas y también son muy recomendadas.
1: Oigan, pues muchas gracias, hicimos un viaje musical, no habíamos tenido programa dedicado así a escuchar y proponer canciones. Me dio mucho gusto compartir con ustedes este programa. Ya nos vamos despidiendo. Agradezco a todo el equipo de producción, agradezco a Miri, a Yuriko, a toda la asistencia en la operación y seguimiento de toda esta producción, Ángel, Aranza y Esteban. Nos vemos y nos escuchamos en el siguiente viaje en Viajeros a Bordo.
6: ¡Vámonos!

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9: Bienvenida, bienvenido. Gracias a

0: usted, a usted, a usted. Claro que a usted, a ti y a ti también por acompañarnos en Recuerdos de Puebla a través de SICOM Radio en el 105.9 de FM, que es la estación regional más importante de nuestro estado. Y también muchas gracias a nuestras estaciones hermanas de Huauchinango, Zacatlán, Tezitlán, Libres, Tehuacán, Izúcar y Acatlán, que nos hacen el honor de reenviar nuestro programa a algunos lugares muy bellos de los estados de Veracruz, San Luis Potosí, Hidalgo, Tlaxcala, Estado de México, Guerrero, Morelos y Oaxaca. Saludos afectuosos a todos desde San Andrés Cholula, a un lado de la ciudad de Puebla, de Zaragoza y de Los Ángeles. También un saludo a los que nos acompañan a través de la ventana de Puebla al mundo, que es www.sicompuebla.mx/radio/radio en vivo. Y me voy a permitir saludar a mis compañeros de pandilla, que ya están aquí como todos los días, como cada sábado, puestísimos para compartir sus experiencias con ustedes. Gustavo Carrete y Borboin.
1: ¿Qué tal, Ricardo? Muy buenos días a todos ustedes. Gracias. Buenos días.
0: Gabriel Maldonado y Fernández del Lare.
2: Ricardo, muy buenos días. Buenos días a las personas que nos escuchan.
0: Lalite Álvarez, buenos días. Sergio Andrade Covarrubias, buenos días.
3: Buenos días, Ricardo. Buenos días a todos.
0: Adolfo Fiumen Lépez, buenos días.
4: Gracias, Ricardo. Excelente día para todos.
0: Tú dices, Sergio.
3: Bueno, pues hoy vamos a tener para usted un programa muy dulce, porque vamos a platicar la historia de algunos chocolates y dulces que llenaron nuestra niñez y juventud. Algunos de estos aún siguen siendo los preferidos de nuestros hijos y nietos.
4: Comenzamos con los chocolates Larín, fábrica establecida en la Ciudad de México en 1892. Hace más de 130 años. Esta estaba en la primera calle de los Arquitectos número 27, más tarde renombrada Miguel E. Schulz, en la colonia San Rafael,
0: sí,
4: en el entonces Distrito Federal.
0: Exacto, exacto. Para 1940, Larín decidió mudarse a la avenida Ejército Nacional. Larín fue la segunda chocolatera de México. Fue comprada en 1988 por Chocolates La Azteca y más tarde absorbida por Nestlé.
1: ¿Y quién no recuerda su expendio aquí en Puebla? El más importante ahí en la 4 Oriente entre 2 y 4 Norte.
0: Oye, ¿te acuerdas que tenía... Que tenía unos muebles muy bonitos?
1: A la entrada, un mostrador de cristal todo.
0: Sí.
1: Y su basculita.
0: Claro.
1: Y una señorita delgadita, chaparrita, parece que la estoy viendo, muy atenta para servirte lo que querías.
0: Oye, pero yo me acuerdo que esos muebles, los remates eran de madera.
1: Sí.
0: Pero eran de madera como roja. Sí. O sea, como...
1: Era la distinción de la envoltura de Larín.
0: Ándale.
2: Pintada en rojo, ¿verdad?
0: Casi rojo, como un rojo opaco. ¿Se acuerdan ustedes?
2: Así es.
1: Y esa era la característica de Chocolates Larín en su expendio.
2: Sí. Había otro expendio en la entrada del estacionamiento de Centro General. Eso ya fue un poco después, ¿verdad? Frente al cine Variedades. Y uno más en la 9 Sur, casi esquina con la 25 Poniente. Ese también fue muy posterior.
0: Pues mira, el del estacionamiento de Centro General fue cuando inauguran el
1: estacionamiento y Centro General.
0: Sí, exactamente. Mira. Que ya vino a ser en los años, ¿qué? 50.
1: A finales de los años 50.
0: A finales de los 50, ¿no? Es cuando se establecen estos, sí, comercios.
1: Ahí estuvo... el restaurante La Malinche.
0: La Malinche del señor Maroró.
1: Maroló. Y por un lío sindical se cierra más o menos en el 54-55.
0: Sí, sí.
1: Entonces en ese inter es donde construyen el estacionamiento y todo lo que conocimos después.
0: Claro, como Centro General. Porque ese edificio era de un señor que se llamaba don Pepe López Menéndez. Era el dueño de ese edificio.
1: El papá de Enrique López Menéndez.
0: El papá.

0: Padre Enrique López Blumenkron.
1: López Blumenkron.
0: Sí, adelante.
2: Muy bien, bueno, nada más les quiero comentar que en su origen la dulcería de Larín estuvo en la 2 Norte 205.
0: Antes, de veras. Qué buen dato ese.
2: Y otro dato, que estas dulcerías, tanto la de la 4 como la de enfrente del Cine Variedades, su propietario, administrador, no sé, era un señor Sergio Pérez. Don Sergio Pérez, que era papá de Ricardo Pérez, uno de nuestros compañeros en el Carlos Pereira, que era una bala perdida.
3: Sí, sí, sí, sí, sí.
2: Saludos, peritos, por donde quiera que andes.
0: Mira, oye, entonces, estaba la Larín en la 2 Norte, ¿qué?
2: 205.
1: Frente a la Casa de Muñecos.
2: No, adelantito,
1: en otra calle. Siguiente calle,
2: en la siguiente calle.
0: En la siguiente calle. Sí, por donde ahora hay un hotel.
2: Sí, sí, sí, por ahí.
1: La zapatería y sombrerería.
2: Samson, adelantito.
0: Sí, mira, qué interesante.
2: Muy bien, la variedad de chocolates de Larín era fantástica. Los había de menta, palitos de canela, los había rellenos de licor.
0: ¿Cómo
2: y
0: no?
2: Otros de pistache.
0: Ah, esos eran exquisitos.
2: Exquisitos. Había para los pequeños unas ricas paletitas de anís y también las famosas lenguas de gato.
1: Que hoy muy difícil, ya no se ve.
2: Ya no sé.
0: Las lenguas de gato, ¿cómo no?
3: Todavía.
1: ¿Con quién?
3: Sí.
0: ¿Cómo no? Entra a cualquier tienda de dulces, te vas a la sección de chocolates y todas las marcas fabrican lenguas de gato, te la venden en cajitas.
3: Sí. Pues no. Yo las he comprado.
4: Las que me gustaban
0: mira, te voy a decir qué marcas. De La Rosa, Bremen, sí,
3: de la Reza.
0: Todos esos venden las lenguas de gato.
3: Sí, bueno, otra chocolatería importante fue la Azteca.
0: Sí, ¿cómo no?
3: Esa fue fundada en 1919 por los hermanos Francisco y Raimundo González, asociados con Salvador Valencia. La Azteca nace en Orizaba, Veracruz, y en 1930 se trasladó a la Ciudad de México.
0: Chocolates La Azteca estaba en todos los hogares de México con el más famoso chocolate de nuestro país, el Carlos V.
3: Claro.
0: Que era fabricado a la canela, a la vainilla, a la española y se me olvida un sabor.
2: La mexicana.
0: Y a la mexicana.
3: Y la principal, la suiza.
2: La suiza.
3: La suiza era la principal, la de la envoltura color café clarito. Mm-hmm.
4: Oye, decía,
3: a la suiza, claro,
4: la
3: era el que más se comía.
4: La fábrica que ha dado fama al chocolate.
3: Así.
0: Uh-huh. Pero eso viene más adelante. ¿Eh?
3: Señor.
0: Bueno,
1: pues en 1970, la Azteca pasó a formar parte del grupo Quaker Oats Company.
0: Quaker Oats Company.
1: Oats Company. Convirtiéndose en su distribuidor en el país, llegó a ser la empresa líder en ventas de chocolate aquí en México. Al grado que en 1988 adquirió a la empresa Larín, la entonces segunda chocolatera más grande del país. Mira nomás lo que pasó.
4: La abuelita del cine y televisión, doña Sara García, era la imagen de la marca de chocolate de mesa Abuelita. Por lo que debido a su popularidad, la cara de la actriz quedó plasmada en el envase del chocolate Abuelita para siempre.
0: Sí,
2: ahí sigue.
4: Sí, ahí sigue.
2: En 1995, la Azteca fue adquirida por otro gigante de los alimentos, la compañía Nestlé. Y la Nestlé pagó por chocolates Azteca la enorme cantidad, por entonces, de 160 millones de dólares.
1: Es un hecho.
3: Dineral. Bueno, todas las marcas propiedad de la Azteca pasaron a manos de Nestlé y muchas de ellas continúan produciéndose.
0: La Azteca estaba ubicada en la calle de Ferrocarril de Cintura, Colón. Yo me acuerdo muy bien en dónde estaba, ahí en la Morelos, en la Venustiano Carranza, junto a la estación del Metro Morelos, precisamente.
1: Bueno, además del chocolate Abuelita, fabricaban el chocolate Express, que patrocinaba en la TV los domingos por la tarde el teatro fantástico del gran Cachirulo.
0: Eso es.
2: Enrique Alonso.
4: Como les decía, tenía la Azteca una frase publicitaria sensacional.
0: Ahora sí.
4: ¿Qué decía? La Azteca, la fábrica que ha dado fama al chocolate en México.

0: y decía, presenta su teatro fantástico con Enrique Alonso, Cachirulo.
1: ¿Y cómo era la musiquita?
2: Y esa se llama El vals del trompetista.
1: Esa era. Oye, oye, Adolfo, qué buen recuerdo.
2: Sí, ¿verdad?
1: Esa era la musiquita.
3: Nunca me duda que ya estás llegando.
2: Teníamos un profesor en la universidad que le decíamos

0: Carlos Chavito.
1: En la universidad, por eso fue lo del maestro ese, que cada que llegaba le tocábamos la musiquita del trompetista. Hasta que se dio cuenta.
2: Qué bueno. En los años 50 llega a México el Chocomilk. No solo es una bebida de leche con sabor a chocolate, se convierte en un símbolo cultural en México y otras partes de América Latina.
1: Gracias a su sabor, facilidad de preparación, ingredientes fortificados y campañas inteligentes, se ha mantenido vigente por décadas.
3: Ya sea que en las familias lo tomara uno con leche fría o con leche caliente, seguía siendo una opción que mezclaba placer, nutrición y muchísima historia, la verdad.
4: ¿Milo no patrocinaba el programa o la serie de Rin Tin Tin?
3: Algunas cosas, claro que sí, bueno, claro que sí.
2: Perdón, antes que se me olvide, también había un chocolate presidente del Azteca, ¿no?
4: Sí, sí.
1: Una
2: tablillota grande, pero también había...
4: Pues el Chocomil fue inventado en los años 50 por la empresa lechera gringa llamada Borden, que ahora es propiedad de Leche Lala allá en Estados Unidos.
3: Sí.
0: Y también tenía otra cosa que decía en el cuento de Cachirulo, bien recuerdo, que dice chocolate, chocolate, chocolate, chocolate.
4: Ese era de la Azteca.
0: De la maquinita.
3: ¿De Express. Sí, claro ¿sí? que sí.
0: Bueno, ahora vamos a platicar.
3: Qué buenos recuerdos, qué buenos recuerdos.
0: Ahora vamos a platicar de otros dulces.
1: Sí.
0: De una marca modesta, pero que vive en el recuerdo de muchas personas. Los dulces Usher.
2: Dulces Usher fue fundada en la Ciudad de México en 1902 por Leopoldo España de Río y su hijo José María del Río Usher.
1: Fabricantes del famoso tubo de las pastillitas o las pastillas de menta Usher, que también lo fabricaban en sabor hierbabuena y canela.
3: En 1928, estos jóvenes de Usher comienzan a fabricar las famosas paletas Mimi.
1: Las Mimi, claro.
3: Con leche envinada, trocitos de...
0: De leche quemada,
3: sí. De leche quemada, sí, y envoltura roja. ¡Qué delicia era chupar una paleta Mimi!
4: Y cuando te tocaban los carboncitos que
3: sí, una exquisitez.
0: Así es.
4: Bueno, otra marca emblemática en chocolates es sin duda Sambors.
3: Sí.
4: Esta marca legendaria ofrece desde hace muchos años una variedad muy amplia de chocolates finos. Así es.
0: Sambors los tienen en lujosos empaques de lata o en cajas de cartón. Lo mismo que a granel, por kilo, de venta en cualquiera de sus 129 tiendas Sambors.
3: Fíjate nomás, yo no sabía que tenían tantas tiendas. ¡Qué barbaridad!
2: Además de su gran surtido, como chocolates de menta, palitos de canela y otros rellenos de licor y otras delicias, ahora también ofrece los chocolates sin azúcar para personas diabéticas.
4: Sergio, sí, faltaron sí. Las tortugas Sambors.
2: Las tortugas Sambors y los
0: Capitán.
2: Y los
3: Tecolototes. Eso, ahorita viene.
0: Exactamente.
3: Ahorita viene, ¿verdad?
1: Sí. Bueno, ahora... Uno de mis favoritos, chocolates Turín. Todo comenzó en 1928, cuando el maestro chocolatero italiano, Pablo Traverso, llegó a México con el sueño de crear chocolates en el país que trajo el cacao al mundo.
3: Claro, claro. Fue aquí donde el maestro Traverso conoció al empresario mexicano Jesús Peñalosa, un hombre con la firme convicción de que todo era posible.
4: Pues este hombre fabrica sus famosos conejitos, que es un chocolate con leche delicioso en frasco de plástico para mejor desplazamiento.
3: Ahora te lo venden así.
4: Exactamente.
3: Un frasquito de plástico recado, llenos
4: un
3: de...
4: Un regalito que sí. Trae como 20 piezas.
3: Llenos de conejos.
4: Piezas. Dice, y así... Pues lo distribuyes o lo regalas. Y en exquisitas miniaturas, Turín de menta.
3: Así, chiquitas.
4: Chiquitas, chiquitas.
3: Uh-huh. Muy ricos también.
0: A lo largo de los años, juntos dieron vida a algunos de los chocolates más icónicos

0: 100% mexicanos, innovadores y de alta calidad del mercado.
1: La empresa Turín fabrica lo mismo finos chocolates en maqueta para repostería que ha acompañado miles de momentos deliciosos en los hogares mexicanos.
2: Además, el ingeniero Peñalosa logró su más grande éxito comercial con los chocolates Turín rellenos de licor, que son los de mayor consumo en los barcos de cruceros que navegan por los mares de todo el planeta.
3: Fíjense, yo les quiero platicar que mi primo, el de la chipileta, el que fabrica las chipiletas, es muy amigo del ingeniero Peñalosa. Entonces el ingeniero Peñalosa no exportaba, o sea, el chocolate Turín nomás se vendía en México. Y entonces mi primo cada año iba a las ferias, a Alemania, a las ferias de dulces y chocolates, y le dice, mira, Peñalosa, yo te presto un lugar en mi stand, pero ven a las ferias. Y entonces le mandan a hacer su mostradorcito. Uh-huh. ¿Ves que ponen unos mostradorcitos muy bonitos?
4: Portátiles.
3: Que son portátiles. Claro. Entonces hacen el mostrador de chocolates Turín. Y entonces empiezan a llegar los clientes. Y le llegan los clientes de los barcos de crucero, como decían. Y conocen los chocolates rellenos. Y se vuelve una empresa gigantesca.
4: Porque el turismo no esperaba que hubiera chocolate relleno de licor.
3: De licor. Uh-huh. Entonces empiezan a hacer el chocolate Turín relleno de Baileys, relleno de tequila, no sé qué, relleno de brandy, no sé cuántos.
4: De rompope.
3: Sí, empiezan a hacer estos chocolates y los de los cruceros empiezan a comprar millones de dólares de esos chocolates. Uh-huh. Es tal el grado de éxito del ingeniero Peñalosa que recibió de la empresa gringa Mars, que es la que fabrica las lunetas M&M, sí, el chocolate Milky Way, sí, el Snickers y otros más, una propuesta económica que no pudo rechazar.
4: A ver.
3: Y ahora,
4: propuesta dulce.
3: Turín es una marca gringa de chocolates Mars. Increíble,
2: oye,
3: ¿no?
2: Así, oye, Ricardo, pero ese señor Peñalosa nunca le platicó con tu primo por qué se llamaba Turín. O sea, él siendo.
3: Sí, acá, sí, México, sí.
2: ¿Por
3: sí
2: qué se llamaba Turín?
3: Se llamaba Turín.
2: Una ciudad de Italia, ¿no?
3: Porque así le quiso poner el señor este que llegó de.
1: Traverso.
3: El señor Traverso, que era realmente el maestro chocolatero. Él es el que trae la marca de Turín.
2: Bien.
4: Y además muy, muy buen producto.
2: De mis favoritos.
4: En 1964, un chocolatero francés, don René Picard, hace su primer intento de fabricar el mejor chocolate mexicano y se llamó Chocolates Picard.
3: Sí.
0: En los años 80 se construyó en la zona de Ixtapalapa, en la Ciudad de México, su nueva planta y centro de distribución. Y comenzó a abrir sus modernas tiendas en centros y zonas comerciales de alto poder adquisitivo.
1: Sí, por otra parte.
3: Fíjate, nomás déjame que te interrumpa un momentito, Sergio.
1: Sí.
3: Estos chocolates Picard también fabrican los chocolates sin azúcar para los diabéticos.
2: También.
3: Turín también los fabrica.
2: Turín, claro.
3: Todo, es que en todas esas fábricas ahora.
2: Son de los que compro.
3: Sí, preparan esos chocolates. Diga usted.
1: Muy bien. Por otra parte, en los años 60, la fábrica de dulces La Colonial inició la elaboración de toficos. Qué ricos son.
4: Qué ricos son.
1: Un chicloso fino con leche de cabra. Los chiclosos toficos venían en una novedosa cajita vertical de cartón. O podías comprarlos. Dos toficos por 5 centavos.
3: Dos toficos, sí, así te los daban.
1: Y esta marca patrocinaba un programa de televisión en el Canal 2 llamado Estrellas Infantiles.
3: ¿Cómo me acuerdo yo de eso?
1: Y así le decían a una pandilla de universitarios, los toficos, que después llegaron a la alta cumbre del gobierno mexicano. No sé si recuerdan a ellos.
4: Ese programa.
3: Sí,

0: Sí, qué ricos son.
1: Sí. Ese programa de infantil.
0: Sí, me acuerdo.
1: Sacaron una promoción que en la caja de Toficos o en la envoltura de Toficos venían el producto con un vale o con un regalo de algo. Y yo fui afortunado con una cámara fotográfica que en lugar de tomar fotos disparaba agua.
2: Ah, mira, qué ingeniosos.
1: Te estoy diciendo cuando yo tenía...
2: Te hizo feliz.
1: 6, 7 años.
2: Te hizo feliz.
1: La verdad, sí.
2: Se ve. Sí, cómo no, cómo no. Sí.
0: Son muy recordados también los chocolates Wong, los de la vaquita. Tiene 106 años en el mercado. Originalmente fueron elaborados por la familia Wong, de orden chino.
2: De origen, sí. De
0: origen chino.
2: En los años 80, uno de los jóvenes Wong iba a ser secuestrado en la Ciudad de México. Y este joven Wong, con su familia, su esposa y sus niños, se trasladó a vivir a Ciudad Juárez, Chihuahua, frontera con Estados Unidos. Pero ahí les ocurrió una desgracia que nada tiene que ver con los dulces, pero es interesante conocerla. Traía el señor Wong... para sus gastos, en una bolsa de las que se te dan en la panadería, de esas cafés, de esas de color café, traía $100,000 en efectivo. Y entonces los dejó mal puestos en su casa, en cualquier lugar los puso. Llega la esposa, toma la bolsa, esta basura, no sé qué, y tira los $100,000 a la basura. No se da cuenta, pasa el camión de la basura
1: y se lo lleva.
2: Y se llevan los $100,000 en la basura y nunca pudieron recuperarlos.
0: ¿Cómo?
2: Los pepenadores fueron los que...
3: Anonis. Esto debe ser causa de divorcio, por Dios que sí.
2: Bueno,
3: por lo menos.
2: No sé, pero la señora se quedó...
3: Un uxoricidio también.
2: La señora se quedó ciega, quién sabe por qué sería.
1: No, pero ella hizo algo que no sabía, pues, cómo culparla, ¿no?
2: Es que ella no sabía que el marido metió los $100,000 en esa bolsa de papel estraza y los tira a la basura.
1: Fíjate nomás.
2: Qué desgracia.
3: Los de la basura tampoco se dieron cuenta.
1: No, pues
2: no. ¿Cómo no? Pero en la pepena, ahí salieron.
1: Sí.
2: No.
1: Se hizo feliz con ese.
2: Claro.
0: El pepenador es.
1: Por eso
0: pepenador.
1: No les dejo tanto dinero a mi esposa. Si acaso les dejo $50,000.
2: Eso haces bien, Gustavo. Sí, no. Y además para conservar la paz familiar.
1: Sí.
3: Yo 10,000 diarios para que no.
2: Hacen, fíjense, bueno. Hacen bien.
1: Bueno, pues ya que terminamos con las fantasías.
2: No es fantasía. No, lo que está diciendo, es realidad lo que les cuento.
1: Lo que estamos
0: 50 mil pesos.
2: Que ya me estás diciendo mentiroso.
1: Bueno, pues también fue famoso en los años 60 el bomboncico de frescolada. Se empieza a vender en los alrededores del Zócalo de nuestra Puebla a través de carritos de paletas habilitados con hielo seco.
2: Sí.
1: Yo no me acuerdo de eso.
3: Yo tampoco.
2: Yo sí me acuerdo haberlo comido. Pero continúa.
3: Pues dicen que el bomboncico de frescolada era una bolita de helado con mermelada y cobertura de chocolate. Y los anunciaban en la televisión el conejo Germán Figaredo. Pero pues nadie sabe su origen ni su destino. A ver si alguno de los que nos oyen sabrá algo.
2: Fíjate que yo los consumí, los probé, eran muy sabrosos. Uh-huh. En la esquina del Zócalo, 3 Oriente y 16 Septiembre, donde está la escalerita que bajas del Zócalo, ahí se ponía un señor con su carrito, y en los años...
1: ¿Carro paletero o carro...?
2: Carro paletero, un carrito paletero. Uh-huh. Y entonces venía rotulado bomboncico de frescolada, y ahí te podías comprar
1: los que quisieras.
2: Tu bomboncico, que te lo vendían envueltito en un papelito como plateado... Y te comías tu bomboncico muy sabroso, muy rico. Porque era, haz de cuenta, como un bubulubus, pero con helado. Muy, muy sabroso.
0: Pero entonces sí era famoso, si lo anunciaba Figaredo en
2: televisión. Sí, lo anunciaban en la televisión.
0: Yo recuerdo que Figaredo tenía un programa desde Acapulco o algo así, ¿no?
2: Sí.
0: Y sí era
4: a nivel nacional el programa, entonces yo creo que sí,
2: sí tenía su, no, sí, sí.
4: su éxito.

0: Y fíjate que para anunciarse en la televisión nacional deberían tener muy buena distribución.
1: Claro.
0: Porque sí, sí. Si no, nada más tirabas el dinero.
1: El mercado.
0: Claro.
1: Sergio.
2: En 1950, el matrimonio de don Jesús Michel González y doña Elvira Velasco Rolón comienzan a fabricar en Guadalajara el mazapán de la Rosa.
3: El mazapán de la Rosa estaba inspirado en la receta original española de mazapán, pero con un cambio: el uso de cacahuate en lugar de la almendra, ya que este fruto seco era más barato.
0: Hoy,
3: así es.
0: Dulces de la Rosa es una empresa no grande, gigante, porque hacen desde chocolates, caramelos, malvaviscos, chicles, dulces de tamarindo, hacen todos los de dulces de la Rosa.
3: Sí,
0: es
3: super variedad,
0: es extensísima.
1: Sí. Producciones muy
0: No te imaginas el tamaño de esta empresa.
2: Pero por cierto que hay una campaña para apoyar la empresa, porque creo que ya se la estaban pidiendo para vender a algún foráneo. O también tenía problemas por la cuestión de la modernización
1: de la fábrica.
2: Pero el dueño prefiere mantener el trabajo artesanal, tener mucha gente trabajando, que tener máquinas, ¿no? Uh-huh. Entonces sí salió una campaña de apoyo para comprar sus productos.
0: Sí, no, es que tienen, no te imaginas la cantidad. Cuando buscas en internet y ves el catálogo de productos que fabrica De la Rosa, te vas de espaldas, sí.
1: Así es. Pues con más de 120 años en el mercado, Tutsi ofrece a niños y adultos su paleta sabor cereza con chile.
0: Tutsi. No, no es con chile. Es
3: con chicle.
1: Chicle, perdón. Chicle.
0: Es con chicle, ¿verdad?
1: Cereza con chicle.
3: No juegues.
1: Marca Tutsi, chupa pop.
0: Sí, señor.
3: Tu pariente es el que hace las paletas con chile. Ve. Ahora, Tutsi, chupa pop, también elabora paletas de cereza con tamarindo, cereza con chile, con mango, y mango con chile, sandía con chile, fresa, uva, limón, mandarina, cajeta, nuez y vainilla. Ahora hay mucho más donde escoger. Tutsi también elaboraba el chicloso de chocolate, Tutsi Roll.
0: Sí, que era un tubito así, que era muy sabroso ese chicloso, muy bueno. Yo les voy a interrumpir. Y vamos a empezar con los saludos, Gustavo, porque si no...
1: Sí, ya tenemos muchos, bueno, gracias a Dios.
0: Viene de ahí.
1: Bueno, de las 2562, ¿quién creen que es? El señor Plinio. Dice, no. Buenos y chocolateros días, tengan sus dulceras Mercedes de la mesa de recuerdos de SICOM. Únicamente para felicitarlos otra vez por recordar ese acervo dulcero que ha hecho tan popular a Puebla. Aguas con la diabetes. Se va a vender mucha insulina. Me guardan dos toficos y una natilla. Bueno, con mucho gusto. Bomboncito tenía este eslogan: helado no es, bombón no es, es bomboncito de frescolada. ¿Cómo la ves?
0: Sí, exacto.
1: Qué padre.
0: Bien. Exacto, don Plinio. ¿Qué memoria tiene usted? Qué bárbaro.
1: Sí, la 8837. Saludos, Nacho Bolaños. Los escucha hoy en el café Galería Amparo del barrio del artista. Abrazo a todos. Muchas gracias, Nacho.
3: Gracias.
1: La 5925, buen día, saludos a todos, mejores chocolates son los de Willy Wonks. Ah, dice que los mejores chocolates son los Willy Wonks.
0: ¿Los de Wong?
1: Ajá.
0: ¿Los de la vaquita?
1: Sí.
0: Pues sí, sí, nomás que ya no son de, ya, se siguen llamando así, pero ya no son de chocolate.
1: Excelente sábado a la pandilla de Recuerdos de Puebla desde Monterrey, Federico Muñoz.
0: Federico, muchas gracias.
1: Y saluda también a su papá aquí en Puebla, el doctor Federico Muñoz Flores. La 4418, maestra Maribel, con un Carlos V a la francesa desde Atlixco. Y las lenguas de gato de Samor sin azúcar para mi esposo en Navidad. Qué bueno.
0: Sí.
1: Tiene usted ese gusto. La 1043, la competencia de ese chocolate en polvo era Nesquik y Calcetose, exactamente.
0: Sí.
1: Pero Calcetose lo recetaban mucho los médicos.
0: Y también había esta otra que decías, el Milo.
1: Sí.
0: También el chocolate Milo era con leche.
3: Uh-huh. Sí. Los deportistas leen, sí. Era bueno.
1: 9865. Buenos días, señores de la pandilla. Los felicito. Qué gran charla. Saludos desde Atlanta.

0: Tlaxcala de parte de Mario. Muchas gracias, paisano de Tlaxcalteca, 3416. Saludos, muchachos. Tony Bravo nos felicita.
1: Ah, el primer, gracias, Tony. El primer actor.
0: Sí.
1: Tony Bravo.
0: Y luego, no, pero saludos del tío Richie, saludos, tío Gustavo, son una cosa bárbara. Ah, caray. ¿Quién es mi sobrino?
1: Gracias, sobrino.
0: Gracias, sobrino. Bueno, y mis cuates de siempre, a la profesora Lolita Nava, a Armando Hernández, a mi compadre, a mis compadres Pablo González, IMSS, que lo conocí en Elisa, Guillermina Vidal, Roberto Montiel, Panadería La Princesa de la Casa del Perro, Nancy Zafra, llamemos su esposo Rodrigo y Liz de las Verduras, ahí cerca de la casa, Manuel Barona, promotor de Alpura, a Juvencio Moya, la tintoría Princes, a Carlos Gutiérrez, a Conchita, su esposa, a Gustavo Vargas, a mi hermana Gabriela, que se va al ratito de viaje, la infame, no me lleva, Jorge González Salazar y a Gina, su esposa, los primos, a Pedro Montes Paz, que maneja un taxi a todo dar, a Teté, Lili, Melón, mis primas, Escalona, a Silvia Corona, mi otra prima, a Mariana Carreto, mi tía, a Gabriel y Facundo Martínez, que son hermanos, mis cuatachos, y a Carlos Martín Dusty, y también a Ernesto Genis, que nos escucha en el Carmen.
1: En el Carmen, a don Ernesto, gracias. En este
0: programa los estoy escuchando. Gracias, don Ernesto. ¿Es cuánto?
2: Pues yo, por mi parte, quiero hacer una felicitación pública a mi señora Amparito Pardo y Villafaña, porque hoy es su cumpleaños.
0: Un abrazo.
1: Hombre,
0: mole, mi
1: tú
0: escuque,
1: el antier.
2: Y ella hoy.
1: Y Amparito hoy. Ah, hombre, sí. Un abrazo, Amparito. Qué gusto.
0: Un abrazo, que la festejen mucho.
1: Qué gusto.
2: Bueno, también como cada 8 días al almirante Marco Antonio Peirot, a Araceli Carrillo, también a mi prima, su hermana, Yolanda Carrillo, esposa del almirante, a mi buen amigo José Luis Rojas Flores, a mis amiguitas Irma y Martita Hernández, a mi amigo el licenciado Alejandro Aguilar, a Juan Cabrera Aguilar, estoy hablando puro abogado aquí, a José Páez, a Fernando Pérez Martínez, a Gustavo Guevara Montaño, al arquitecto José Raúl Martínez Herrera, a Francisco Javier Arellano Monterrosas, a Alfonso Priego Guevara, a José María Yedra, a mi buen amigo Porfirio Pérez, a Jorgito Rodríguez.
1: A Jorgito.
2: De parte de todos nosotros, porque fue un colaborador de por muchos años.
1: Sí, claro.
2: A mis hermanos Carmen y Juan Maldonado, que está reponiéndose mi hermano muy bien, qué bueno, muchas veces. A mis tías Rosario y Dolores Fernández de Lara, a mi primo licenciado Renato Fernández de Lara, a mis hijas Vicky, Susana, Edith y Anita y Úrsula, mi hijo Daniel, a Leonardo Santander, Rosalía y Lidia, mis primas Cabrera Maldonado, a Federico Tamayo, Mario Zabaleta Juárez, al licenciado Jesús Peregrina, a Magda Carrillo y a Martita Espinosa, y es cuanto.
1: Perfecto.
3: Bueno, un saludo y un abrazo de felicitación a mi amiga Lupita García, que hoy es su cumpleaños, esposa de Jorge León, compañeros ambos de la Escuela de Administración Pública, e igualmente a mis excompañeros del Carlos Pereira, a mi hermana Ángeles, a mi sobrina Mónica, que me reclama que nos brincamos a los chocolates Tres Coronas, que no hablamos de ellos.
1: Sí, tiene razón.
2: El Azteca.
3: El Azteca.
2: Claro. Es el que tenía azúcar, ¿verdad?
3: Azúcar, granulada. Sí, de canela y vainilla.
1: Exactamente.
0: Y había otro del Azteca que se llamaba Tres Vapores.
1: También, vapores. Claro que sí. Claro.
2: Buena observación.
3: Sí, Edgar Ochoa, que también nos estás escuchando. Ahorita hago el comentario, Edgar, y les manda saludos también, Edgar. ¿Qué me falta? A mis amigos del Fuerte de Loreto, Pati Flores, Carlos, Beto, todos ellos.
2: A Miguel Ángel Martínez Escobar.
1: Oye, por si, espérame, déjame decir.
2: Bueno, ya te me adelanté.
1: Déjame decir,
2: también
1: Sergio,
2: es mi amigo.
1: Para los poblanos, si usted quiere llevar a sus hijos y nietos a un paseo de lujo, llévelos usted al museo que está... ¿Cómo se llama el museo?
3: La no intervención.
1: De la no intervención, que está en el Fuerte de Loreto. Es una verdadera joya. Vale la pena verlo.
0: No recuerdo.
1: Con una limpieza extraordinaria. Bueno, hay un orden y una

0: limpieza y sobre todo lo que exhiben, tú, Sergio.
1: Sí, así es. Sí,
0: es una verdadera maravilla ese museo.
2: No recuerdo dónde leí, pero que los mexicanos, poblanos sobre todo, que van a los museos no les cuesta. No sé si sea cierto.
1: No. Eso es solamente los domingos. La entrada es gratuita los domingos, sí. Oye. Y obviamente personas de la tercera edad, estudiantes, también es gratuito.
3: Sergio, rápidamente, si van a hacer ese recorrido a los museos del cerro, terminen en Casa Puebla. Van a jugar los chamacos ahí. Y hay conciertos y hay otras cosas. O sea, para terminar.
0: Bueno. Domingo. Adolfo.
4: Bien. Saludo con gusto a mis hermanos, a Aurora y Arturo, a Aurora hasta Rochester, Nueva York, a mis amigos Miguel Ángel García y Mari Carmen Islas, al doctor César Ramírez, a Mariano y Javier Saavedra, a Miguel Ángel Martínez Escobar, ¿sí? A Alejandro Cañedo, a Alejandro Raña y a Pepe Albizua. Un saludo y un abrazo para todos ellos.
0: Perfecto. Yo le mando un saludo a la señora Sara Judith Fernández Ortiz. También le mando un saludo hasta los Estados Unidos a dos personas. A mi amiga Miriam Vázquez Trigueros y a la señora Dina. La señora Miriam Vázquez nos oye en Houston. Y la señora Dina nos oye en Minneapolis, Minnesota, pegadita a Canadá.
4: Sí.
0: Gracias por escucharnos. También saludo al ingeniero Ricardo Santillana Morales, a Miguel Espinosa, a los Monteros y Golzarri, a Pati Vázquez y a la señora Tere, que nos oyen en Casa de Alfeñique, que también es otro super museo.
3: Que vale la pena visitar.
0: El primer museo de Puebla, ¿no, Sergio?
1: Así es, este año cumplió 100, el Fuerte de Loreto cumplió 90, aunque no le hicieron.
0: Son lugares de veras.
1: Un caso, ¿no? Pero Hay que reconocer eso, que ya son lugares muy antiguos, ¿no?
0: Sí.
1: Y que aún siguen en pie, que bueno.
0: Oye, pero en perfecto estado, porque hay una limpieza y un orden en los dos lugares.
1: Sí.
0: Que se va uno de espaldas. Bueno, también saludo a Pepe Arminio, a Saturnino Núñez Rodríguez, a Roberto Vega de Leín, a Emma Díaz Cermeño, Betty Gómez Durón, Ramón Bada, Roberto Martínez Otero y familia, Gerardo Rodríguez y familia, José Ángel Rodríguez y familia, Juana Cebes Saucedo, y a su mamá, la señora viuda de Juana Cebes Saucedo, a Beto Fabris del Toro, a Dante Navarro y a Coca Castillo, a Pepe Rueda y familia, a Nacho de Netro y familia, señora Begoña Gaña y Sánchez y familia, al doctor Silvino Vergara Nava, a Felipe Cepeda y familia, Juan Comillas Pando, Bobby de la Garza y familia, Miguel Blanca y familia, del Club La Huerta y en Ceresotla, al primer actor Antonio Tanús Amado y familia, a Edgar Vázquez, a la abogada Marta Molina, a Mauricio García León, a Lupita y Nacho Escobedo, mis primos que nos oyen allá en Atlixco de las Flores, y a mi hermano Fausto, y le mando un saludo, un abrazo y un saludo muy afectuoso a mi hermano Ignacio Menéndez Escobedo, que está agonizante. De un momento a otro va a partir. Está con un problema de cáncer muy grave. Está en un hospital para veteranos porque mi hermano toda su vida activa perteneció a la
3: Armada,
0: a los ejércitos allá en Estados Unidos, y entonces está en un hospital de veteranos ahorita en este momento, pero está ya muy grave. Se espera que de un momento a otro se vaya para siempre.
3: Bueno, pues que Dios,
0: desde el fondo de mi corazón, hermanito, te mando un gran abrazo y un beso con todo mi cariño de siempre. Bueno. También saludo y abrazo a mis nietos, Pedro, Pablo y Andrea. Es todo por el momento.
3: Bueno, y tenemos más recados. Desde la 251, hola, ¿qué tal? Excelente fin de semana de parte de Alain Castillo desde Santa Cruz, Tlaxcala. Plinio otra vez nos dice, a ver si se acuerdan de los chocolatines, figuras de 3 a 5 centavos, 3 por 5 centavos.
0: Sí, cómo no, yo sí me acuerdo, don Plinio.
3: Gabriel Carrasco, buenos días, escuchando el bonito fin de semana, gracias. Buenos y bonitos y fríos días, toda la pandilla, gracias por infinitas, por tan ricos chocolates y tantos recuerdos. Saludos desde Minnesota, señora Dina Quintero. Ay, qué padre, desde Minnesota. 1324 nos saluda y nos felicita por el programa.

0: Ya me hice pelota 6314. Nos felicitan por el programa. En la 2 Poniente, casi esquina con 7 Norte, las vendían, eran de la Giralda. Dice, bueno, se refiere a las lagrimitas y bolitas que tenían licor. Sí, sí.
1: ¡Ay, qué ricas! Sí, sí. ¿Cómo no? Ya, ¿cómo no?
0: Lagrimitas. David Monroy, con gusto escucharlos a todos los chicos. Son un bálsamo auditivo y memorial en las mañanas sabatinas. Gracias. La 6467. Hola, bonito día. No se les olvide el Tootsie Pop. Sí, ya lo dijimos.
1: Ya lo mencionamos. Ya lo dijimos. Ya. Ese le encantaba a Gustavo.
0: Sí, sobre todo masticarlo. Buenos días, señores. Recuerdo los dulces salvavidas. Ah, claro que sí. Los
1: de Uy, qué ricura, oh, ¿verdad?
0: El tequila ron.
1: Sí. Ay, qué ricura. Sí.
0: ¿Y el tubo de surtido?
2: ¿Y sí, el de... si no tiene hoyo, no es salvavidas. Sí,
1: así le decían y le dijeron a mi hermana también. Bueno, ya no hablen de eso.
0: Si no tiene hoyo, no es salvavidas.
1: Sí, sí, sí, pero ya no hablen de...
0: Paletas Charms, el chocolate Tres Coronas,
1: las que Charm, había la vainilla. Hablaron de las Charms, ¿verdad?
0: Las paletas Charms.
1: Qué ricas eran también.
2: Sí, había caramelos también.
0: Mira todo lo que ya nos dijeron. Qué padre.
2: Cuadrados.
0: Por recordarnos.
1: Padre, muchas gracias.
3: A los artesanales, chupirulo, ¿cómo le llamaban?
1: Ah, los de...
3: El pirulí, chupirulo.
1: ¿Pirulí?
3: Pirulí.
0: Bueno, los pirulines de tienda eran muy ricos.
3: Sí, sí, sí, sí,
0: pues sí. Porque después salieron unos de marca.
1: Eso era, eran, chupirul. Esos eran de luxus. Ajá. Esos eran de luxus. Bueno, muy adelante.
0: Bien. Sergio.
4: Pues Chicles Adams es una marca británica que fabrica gomas de mascar recubiertas en caramelo. Creada en 1899.
1: Siglo antepasado.
4: Actualmente es una división de Mondelez International.
2: Los colores de los chiclets Adams tradicionales eran amarillo, verde, naranja, rojo, blanco, púrpura, rosa y azul.
1: ¡Qué barbaridad!
2: Sí, hoy fabrican una innumerable cantidad de chicles y dulces que se venden en los 5 continentes.
1: Recuerde usted que en los años 60 patrocinaban en el Canal 2 de la televisión a Viruta y Capulina en su programa Cómicos y Canciones Adams.
2: Sí, así es.
1: ¿Se acuerda usted de Menta y Hierbabuena, Canela y Tutti Frutti? ¿Es verdad?
0: Bueno, por parte de Canels.
1: Por otra parte, ¿verdad?
0: Por otra parte. Canels inició como una marca de chocolates en 1925 durante más de 100 años de presencia en el mercado. Lo que comenzó como una compañía productora de chocolates ha crecido hasta convertirse en un proveedor mundial de dulces, chocolates y chicles. Y hasta la fecha los encontramos.
1: Sí.
3: Pues son recordados con especial afecto sus pequeñitos chicles de sabores que puede usted seguir comprando en todas las dulcerías de México.
1: Sí, es un chiclito así chiquito. Sí,
3: mini chiclets.
1: Que lo siguen vendiendo.
3: Sí.
4: Bueno, por su parte, Gonzalo Río Arronte fundó en 1935 Luxus, un pequeño taller de dulces en la 3 Norte y 2 Poniente. Dulces sí. Luxus frente a los cines Variedades y Coliseos.
0: Y era un local muy bonito.
4: Sí. Bueno, nada más para comentar, él tenía otro local en la 2 Norte número 5, ahí sí, enfrente de la Casa de los Muñecos.
1: Mm-hmm. Mira.
4: Ese era el Luxus.
1: Mira.
4: Y después en 1939 abre el local grande de la 3 Norte y 2 Poniente, donde tenía antes su pequeño taller, en un edificio que diseñó y construyó el afamado arquitecto José Fernández.
1: Claro.
4: Que también fue el constructor del cine Reforma y de Agua Azul.
0: Es lo que le llaman Art Deco.
4: Art Deco, ajá. El arquitecto Fernández, según el doctor Carlos Montero, se especializaba en Art Deco. Todas sus construcciones son Art Deco. El Parque de la Juventud Revolucionaria, por ejemplo, el cine Reforma, Agua Azul. Y muchas casas del fraccionamiento San Francisco.
1: Ajá.
4: ¿No? También.
2: Sí, claro.
0: Oye, yo conocí la fábrica que estaba en la 14 Oriente y 22
4: Norte. Donde después tuvieron
0: Hasta Toallas la fecha el existe Ángel. El edificio.
4: Sí, después fue Toallas el Ángel y hoy es una fábrica de maniquíes. Uh-huh. Fábrica de maniquíes para la ropa.
2: Uh-huh. Bueno, pero en el mismo 1935 se trasladó Luxus.
1: ¿A dónde se traslada Luxus?
2: A la Ciudad de México. A la Ciudad de México y empezó a anunciarse en la XCW. Decían Luxus

0: solo hace dulces, pero qué dulces. Y en año, dice, en los años 50, en el Canal 2, Luxus patrocinó el programa Arte y Destreza, que era conducido por Pepe Alameda.
1: Sí.
0: El de los toros también, ¿no?
1: Y ya en los años 60, Luxus elaboró el famoso chicloso Sugu, ¿se acuerdan ustedes?
0: Claro.
1: Que era un triangulito, digo, un cuadradito, que venía envuelto. Y venían varios sabores también.
2: Era duro, era como...
1: Era suavecito, un chicloso suavecito. También nos estamos acordando de las palelocas, de los cori y del chicle motita.
0: Sí.
1: ¿Qué no se recetó un chicle motita de plátano?
3: Y que hizo época el chicle ese.
1: Sí.
3: La verdad.
1: La entrada de los dulces gringos y la entrada de los dulces con chile... Casi aclavaron con... Casi estaba a punto de fallecer Luxus, pero entró a su rescate Mondelez Internacional. Esa Mondelez es dueña de todo. Ha comprado Mondelez, por ejemplo, compró Ricolino. Mondelez compró Luxus. Mondelez es dueña de Oreo, de las galletas.
0: Sí, entonces, de la Nabisco famosa.
1: Son dueños de...
0: Así es. De ahí venían.
1: El Mondelez es una empresa grandísima mundial.
3: Muy fuerte.
1: Que es dueña de todo. Bueno.
3: Bueno, en los años 50 comprábamos un chicle llamado Mágico. Se llamaba así porque así pasabas un cerillo
1: porque
3: por abajo.
1: Porque si pasabas un cerillo...
3: Por abajo de la envoltura aparecía un mensaje secreto que era solo para
1: ti. ¿Se acuerdan de ese chicle?
3: Sí. Buena fortuna, sí.
1: ¿Se acuerdan?
3: Traía una como gitana, ¿no?
1: Traía una gitana, claro. Claro.
3: Y era un empaque azul.
2: Bueno, pero ¿cómo surgió la empresa Ricolino? La marca Ricolino nació en 1970. Se trató de una iniciativa de los hermanos Lorenzo y Roberto Servitje.
1: Entre paréntesis, dueños de Bimbo.
2: Para crear una división de dulces y confites dentro de Barcel.
1: Ajá.
4: Uh-huh. Ahora Ricolino también es propiedad de Mondelez Internacional y sus dulces son picafresa, bubulubos, chocoreta, dulce y gomas, paletas payaso, que nunca faltan en las fiestas, ¿verdad?
1: Sí.
4: Tranqui, panditas y huevitos.
1: Es increíble, ¿verdad?
2: No faltan en las fiestas, pero tampoco a la salida del súper.
4: Ah, no.
2: Ahí te los ponen porque el chamaco llega y no más señala.
3: Pero la paleta payaso es rica.
0: Sigue siendo rica. Sí. Bueno, dulces Anáhuac. Es una empresa orgullosamente poblana. Sus marcas de dulces son Chipileta, Limón 7, así se llama Limón 7, sí. Bocati, Burbusoda.
1: Burbusoda es un chicloso suave, muy rico.
0: Era una como polvito que se te hacía efervescencia.
1: El burbusoda,
0: sí. El cel soda, igual, es un dulce relleno de ese polvito efervescente, muy rico. Chicle Long One.
1: Ese no es por ofenderte ni por molestarte, pero es un chicle, mira, mide una yarda.
0: Andale.
1: Es un chicle que viene en una cajita de cartón.
3: ¿Y envuelto en celofán?
1: No, viene dentro de la cajita.
0: Ajá.
3: Viene en celofán.
1: Bueno, pero es de una yarda.
3: Sí.
1: O sea, casi 90 centímetros.
0: Márcateles. Bueno, está también Jugo Sabo, Picacuicas, Milky Cuicas, Toquitos, que son deliciosos totopos triangulares y se exportan a casi todo el mundo. Estamos hablando de los Anáhuac.
1: Sí. Anáhuac fabricó en los años 80 el famoso chicle Fernando Valenzuela, que se vendía en México y en el sur de los Estados Unidos como pan caliente, decían.
3: Bueno, otros dulces poblanos son los de La Perla, que tiene más de 70 años en las misceláneas. Elaboran la paleta de malvavisco cubierta con chocolate y producen pastillas de menta, hierbabuena y canela.
1: Como Usher.
2: Perla también elabora paleta de cereza rellena de chicle, caramelo enchilado de sabor naranja y otros más.
1: Sí.
4: Sí, me dice mi amigo Jorge León que también paletones, bombones, gomitas y el cacahuate japonés. También.
1: Ah, sí, claro.
0: Hace la Perla,
1: claro,
0: ¿verdad?
1: Claro.
4: También.

0: Bien, ay, perdón, ya me perdí. La perla también en los años 70 llegaron los chicles Motita.
1: Sí.
0: Sabor frutas, menta, hierbabuena y plátano. Y luego llegó el Bubalú.
1: ¿El Bubalú? ¿Cómo no?
2: Sí. En los años 90, ya más reciente, comenzaron a llegar principalmente de Estados Unidos dulces y chocolates gringos que empiezan a ganar la partida a los chocolates mexicanos.
1: Esto no tendría por qué ocurrir. Le pongo algunos ejemplos. Los chocolates M&M gringos tienen una competencia mexicana que son las lunetas Duval.
2: Sí, eran buenísimas.
1: Tan ricas como las gringas.
0: Sí, me comenta Edgar que las M&M es competencia de Hershey's, que bueno, las de Hershey's se deshacían con el calor y las M&M pusieron una cubierta que aguanta todo el ambiente, ¿no?
1: Pero las de Hershey's, ¿cuál son? Pues serán las lunetas Duval. Creo que son de Hershey, sí.
2: A lo mejor la absorbió, ¿no?
1: Sí, no, eran de
0: Hershey. Sí.
1: Tienen razón, sí, tiene razón. El sneaker, ¿qué? El sneaker gringo con cacahuate, que es muy famoso, tiene su competidor en uno que se llama Nugs, que elabora chocolates de la rosa y no tiene que pedirle nada y vale la mitad de un sneaker.
3: Pues hay otro chocolate de coco con almendra. Esto es gringo, llamado Almond Joy.
1: Almond Joy.
3: O Joy. Les recomiendo por probar los Coco Nugs de la rosa, que son deliciosos.
0: Igual, eso, acordar el del Almond Riz.
2: El Riz. Tiene 60 años. Cubierto de almendra, mira, y de caramelo duro relleno.
1: Todos esos son de la Larín. Pero el almondriz ahora es muy malo, Sergio.
0: Nada que ver.
2: Y no era de mis favoritos, ¿eh?
1: Fíjate que el almondriz era muy sabroso, pero ahora el dulce es duro, sí. Como piedra. Uh-huh. Sí, antiguamente era como de laminitas,
2: parecía,
1: ¿verdad?
2: Galleta.
1: Dice un amigo, un buen amigo, que usted odia, que se llama las pastillas Certs para el aliento.
2: Sí.
1: Y los baloncitos rellenos de rompope, claro que sí. Claro. Y había unas canastitas también rellenas de rompope. Sí, esas son las que compraba Lalito.
2: Pero esos son de la Corona, ¿no?
1: No me acuerdo.
2: Las canastitas rellenas eran de la Corona.
0: Sí. O de la Suiza. ¿Te acuerdas que también había uno de la Suiza?
2: La Suiza, que se nos están
1: yendo.
2: Fíjese
1: usted que Sambors tiene otros chocolates de barra llamados Capitán, Tecolote, Cocolete y Manicero.
0: Son los propios.
1: Que son tan buenos como los mejores chocolates gringos.
3: Insisto, las tortugas.
2: Y ya de años.
1: También, ya nos vamos. Gracias a usted y a usted también por acompañarnos en Recuerdos de Puebla. A través de SICOM Radio 105.9 FM, que es la estación regional más importante del estado de Puebla. Y también muchas gracias a quienes nos acompañaron a través de nuestras estaciones hermanas en Huauchinango, Zacatlán, Tezitlán, Libres, Tehuacán, Izúcar y Acatlán. Todas integrantes de SICOM Radio, que nos hacen favor de llevar nuestra señal hasta lugares maravillosos de los estados de Veracruz, San Luis Potosí, Hidalgo, Tlaxcala, Estado de México, Guerrero, Morelos y Oaxaca. Saludos a todos desde esta ciudad de Puebla, de Zaragoza y de Los Ángeles, pero nosotros estamos aquí en San Andrés Cholula, somos vecinos, es una zona conurbada. También a quienes nos acompañan desde la ventana de Puebla al mundo, que es www.sicompuebla.mx/radio/radio en vivo. Los últimos saludos.
3: 25-22 del señor Plinio, ¿recuerdan los coquitos de dos colores? Sí, claro que sí.
1: Claro.
3: Del Apolo. Dice, bien día amigos, me dicen chocolate Toblerone.
1: Toblerone, sí, también.
3: Sí, ricos, que eran de Sambors, o la venden en Sambors. La 5043, falta un chico que se llamaba Gitano y traía un papelito con un tatuaje que se ponía con agua.
1: Sí, es cierto, me acuerdo.
3: La 6066, pandilleros, recuerden por favor, el chocolate Escudo de Orizaba, también lo venían en barra para preparar bebida de chocolate. Saludos desde Moisés Garín. Federico Muñoz, un programa muy interesante e inteligente sobre los dulces, donde ahora su consumo debe ser limitado. Antes no nos hacía tanto daño así las cosas. ¿Es cuánto?
1: Bueno, pues ya nos vamos. Gracias, Gustavo Carreto, y
3: Después de este programa, les recomiendo coman frutas y verduras.
1: Bueno.

0: Gabriel Maldonado y Fernández del Lare.
1: Más verduras que frutas. Muchas gracias, Ricardo. Gracias a las personas que hicieron el favor de escucharnos.
0: Lalite Álvarez, muchas gracias. Sergio Andrade Covarrubias, muchas gracias.
2: Nada, al contrario, muchas gracias al auditorio.
0: Adolfo Fieguemen Lépez, muchas gracias.
3: Gracias, Ricardo, y excelente fin de semana para quienes nos escucharon.
0: Soy su servidor Ricardo Menéndez Escobede, y si Dios nos dispone otra cosa, ya nos escucharemos aquí, precisamente aquí, dentro de 8 días.
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8: La salud en la historia. 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

y bacteriólogo escocés, conocido por descubrir la penicilina, el primer antibiótico ampliamente utilizado. 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

0: Excelente y fantástico día, sábado 3 de octubre del 2026. Bienvenidos a este gran programa que es ustedes, el programa más romántico de todo el cuadrante aquí en el 105.9 y como sus alrededores. Notitas de ayer. Como siempre, gracias por contar con su presencia. Invitamos a que se quede con nosotros estos 115 minutos ya de música romántica, donde vamos a solicitarle a usted se ponga en contacto con nosotros al 2222-737716. 2222-737717 aquí en cabina. O si gusta, mande mensajito de audio o de texto al 2215-875657. A nombre de Mariano Serrano. Yo soy Mauricio Izúcar, le damos la bienvenida a este gran programa. Y bueno, la verdad es que ya se siente, pues sí que estamos ya iniciando el décimo mes del año, ¿verdad? Es correcto. Ya se siente en este momento, así que todo el cierre de fin de año, pasamos de las tostadas, pozole, chalupas, mole de panza, tacos, en fin.
1: ¡Ya es Navidad!
0: Exactamente, pasamos ya, ahora lo que ya huele, fíjate, mi querido Sacero, buenos días, perdón, te saludé. Huele ya, fíjate, pues a dulce de calabaza, a las hojaldritas ricas y sabrosas, ¿no? Las tradiciones de los días de muertos, que muy rico, muy bien. Bien, y bueno, Salcero Bones aquí en los controles. Y fíjese, familia, que hoy yo quisiera pedir un favor muy especial, se puede. Al pedir su canción, sería bueno, Salcero, cuando dijeran, ¿sabes qué? El público, ¿por qué pidió esa canción? ¿Qué recuerdo le trae esa melodía, no? Que, por ejemplo, dijeras, tú pediste ahorita la canción del Puma, que fue esta que pedimos, y me recuerda, sí, y me recuerda obviamente a este momento, ¿no? A ver qué pusiste. Oye.
1: Ya estamos en temporada.
0: Totalmente. Oye, esa canción la cantaba Jorge Gutiérrez Zamora, un locutor muy famoso en los años 70, ¿no?
1: Sí, sí. ¿Canción, no?
0: ¿Así de plano?
1: ¿La de la hojaldra? No, perdón.
0: A ver, súbele.
2: Con ese pasito de talón.
1: No, tienen que mandar hojaldras.
2: Ya eso se sí. Destapa con su bailecito sabrosón.
0: La calaca, saluda a sus cuatro. Oye, esa canción está típica de los 70, ahí más o menos por 1973-74. Sí, es Jorge Gutiérrez Zamora, un locutor que fue famosísimo de Canal 5 en aquellos años 70s, 80s, ¿no? Ahí está, a ver, sube un poquito más, a ver.
2: La calaca, la calaca. A los tatanitos les advierto, a los
0: tobonazos. No cabe duda que recordar es volver a vivir. También saludamos, como siempre, Salcero, a la estación de cintura del Estado, que también se enlazan a partir de este instante. Nuestra casa que tanto queremos, la frecuencia romántica por excelencia, 105.9 aquí en Sicón, Puebla. También saludamos al 95.9 Sicón Acatlán, al 98.9 Sicón Huauchinango, al 107.5 Sicón Izúcar de Matamoros, al 95.9 Sicón Libres, al 93.1 Sicón Tehuacán, al 90.9 Sicón Teciutlán y, por supuesto, al 105.3 Sicón Zacatlán, efectivamente. ¿Así de plano ya? A ver, pues. Pues sí, mira, es correcto. Ya vas a centros comerciales y encuentras, por ejemplo, cosas navideñas, ¿no? Esas grandes tiendas de marca, obviamente, y no tan de marca.
1: Sí, desde encuentras... el año estaban vendiendo ya los de muertos.
0: Sí, sí, es correcto. Fíjate que desde que inició septiembre, el mes pasado, ya también había...
1: Tiemble.
0: Que el Santa Claus, la figura de este el muñeco de nieve, en fin, ¿no? Pero bueno, también finalmente...
1: Series
0: también.
1: Los enojadas.
0: Sobre todo. Sobre todo aquí las 5 de mayo, Salcero, la 10 poniente, 8 poniente. Ahí siempre usted puede encontrar aquí por la capital todo lo que es alusivo a las fiestas decembrinas. Ahí encuentras árboles de Navidad o pinos navideños, series como tú, Salcero, y todo tipo de adornos para las fiestas decembrinas, ¿no? Pero bien, bueno. Ya si Salcero de plano, entonces, bueno, está bien, ¿no?
1: También encuentras nieve.
0: También, claro, sí, también, por supuesto. Sí, no, güey. De que venimos en plan chistín, pero bueno. Vamos con la primera llamada, mi buen Salcero, 11:10, este fantástico sabadito, fin de semana. Escuchemos quién está en línea. Hola, feliz sábado, ¿con quién tenemos el gusto?
3: Hola, licenciado Aurelio.
0: Buenos días, ¿con quién tengo el gusto? Muy buenos días.
3: Con el licenciado Rojas.
0: Amigo mío, ¿cómo estamos, amigo?
3: Quiero dedicar una canción para América.
0: Claro que sí.
3: La chica de la voz dulce.
0: Ok, perfecto. ¿Qué canción quieres para dedicarle a ella?
3: ¿De quién eres tú?
0: ¿De Nelsonet?
3: Orfis.
0: Con mucho gusto podemos, amigo mío. Sí, con todo cariño. Sí, la ponemos. Ok, gracias por comunicarte, amigo mío. Y pónsela, Salcero, arrancamos de forma romántica con este gran, pequeño, gigante, la canción Don Nelsonet, de Brasil para el Mundo. Notitas del ayer. Súbele.
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0: 11:13, una canción romántica 100% de Nelson Nesbitt. Tengo más llamadas al cero. Vamos a ver, por favor, si es tan amable, pasemos una llamada más. Hola, feliz sábado. ¿Con quién tenemos el gusto? Buenos días.
1: Buenos días, Maurilio. Habla
0: Hola. Ernesto
1: Genis.
0: ¿Cómo estás, Ernesto? ¿Cómo te va? Buenos días. Qué placer
1: aquí
0: saludarte.
1: Escuchándoles con ansiedad de toda la música que
0: Gracias.
1: Presentan.
0: Hombre, muy amable, Ernesto. Oye, ¿alguna canción que quieras? Saludos.
1: Estamos a sus órdenes. Con Gualberto Castro, La Felicidad.
0: Ay, qué temazo
1: que diste. Para dedicársela también a mi hermano Enrique Genis.
0: Ok, con mucho
1: a
0: gusto.
1: A mi sobrina Lupita Genis.
0: Claro,
1: a
0: Zaira sí.
1: Genis.
0: Bien.
1: A mi sobrinita nieta
0: Perfecto.
1: Esmeralda Genis.
0: Familia Genis
1: acá
0: hace presente.
1: Estoy escuchándoles, ay, también a mi media hermana Socorro López,
0: okay,
1: Silvia López, acá
0: claro.
1: Estamos oyendo Sicón.
0: Gracias, muy amables, mi querido Genis, te mandamos un abrazo, te voy a la canción, ¿sale?
1: Gracias,
0: Vámonos
1: mi Maurilio,
0: a ti, amigo.
1: Gracias a Lalo también, ahí está.
0: Gracias, aquí está mi fiel cañón, como siempre, salsero. Gracias, mi querido Genis, un abrazo, cuídate
1: Arriba
0: mucho.
1: ¡Viva la América!
2: ¡Viva la América siempre!
0: Vámonos a 1975, salsero, tema primer lugar de Festival Oti. Señor Roberto Castro, una canción de Felipe Gil, La Felicidad. ¡Súbele!

0: Hablar de los hermanos Castro, individual o grupalmente, es hablar de voces privilegiadas, únicas, un estilo diferente. Y Gualberto también tiene una voz fantástica y maravillosa. Aquí hemos contado, querida familia de Notitas del Ayer, aquí lo tuvimos en nosotros hace muchos años, aquí Nuria Baquer, Larito Castillo, un servidor, lo entrevistamos. Hubo aquí un palomazo y finalmente la pasamos de maravilla con él también, el gran Gualberto, que en paz descanse y ha dejado un legado musical fantástico. Y bueno, también tenemos saludos, ya es el Salsero, una llamada que dejó el saludo pero no quiso pasar al aire. Está bien, a mí, dime por favor, Salsero, ¿quién era? A ver si es tan amable, por favor, que me dijiste.
1: Fernando de Nesticapan pidió tus mentiras de los Buki.
0: Te conoce, por eso, te conoce.
1: No, me dijo que no iba a
0: Cruz Azul. Por eso se reserva no pasar, somos selectos. 11:17, familia, Notitas del Ayer, súbele por favor.

11 de la mañana con 16 minutos. Qué temazo este, qué temazo, la verdad. Decíamos que el año 1975, primer lugar del Festival OTI en ese momento, auditoría del señor Pepe Gil. Y bueno, la verdad es que

0: 11:19. Y bueno, Sacero, aquí corroborando contigo, ¿ya inicia la gira El Adiós de ellos? De
1: sí, en diciembre otra vez, en diciembre
0: la diciembre nuevamente, la retoman nuevamente. Oye, pero
1: originales.
0: Eso me refiero, ¿incluye también a Marco Antonio? Como, claro, o sí, sea, todos, sí. O sea, todos originales. O nada más los Bukis, sí. Y en Marco Antonio.
1: No, van los originales con Marco.
0: Ok, de acuerdo, para que no se la pierda el público maravilloso. Seguramente también Puebla está contemplado, yo creo, ¿no?
1: Sí, claro, también ya viene la despedida final. Dicen que puede que vuelvan a hacer la gira de despedida Los Temerarios.
0: Ah, también, claro, otro grupo también que marcó toda una época, ¿no?
1: Hay que volver a ir, ¿no?
0: Romanticismo, claro que sí, al 100%, ¿no? Te digo, ojalá el público pueda marcarnos el día de hoy o mandar mensaje 22-22-73-77-16. 22-22.
1: Dos fechas, doble fecha ya vino. ¿Quién? Puebla, ¿eh?
0: ¿Quién?
1: En despedida.
0: ¿Los Temerarios?
1: Vino Puebla, doble fecha.
0: Ah, bueno, mira, está bien.
1: Pero dicen que van a volver a venir.
0: Ah, bueno, pues seguramente vale la pena. Bien, 22-22-73-77-16-17. Morde manejar aquí a cabina. Usted, si gusta, mande mensajito 22-15-87-56-57 y nos diga, ojalá pueda decirnos qué le recuerda esta canción, por qué la está pidiendo, ¿no, Salsero? Muchas veces también puede ser, ok, una época romántica, pero también época, por ejemplo, de las mañanas, época obviamente de tardes, infancia, familia, ¿no? Ya estás muy navideño, ¿no?
1: Otro trabajo.
0: También puede ser, claro, por supuesto, ¿no? Pues, a ver, ya estás muy navideño, a ver. Hey.

Bueno, 11:21. Exactamente. A ver, vete buscando mañanitas. Hace tenemos un cumpleañero y dice: buenos días, señor Mau y Mariano. Por favor, unas mañanitas para mi amigo el triple RR, que hoy es su cumpleaños. También quiero una canción de medio granda, la de La Orilla del Mar. Gracias. Atentamente, doña Oli Oldis de Tezutlán. Con mucho gusto.

0: Voz larga vida al triple R. Bendiciones para él, que lo apachen mucho hoy. Y al rato le caemos al mole, ¿no? Al mole.
1: ¿Qué es el grito grande a cuál?
0: A la orilla del mar, otro clásico también, una canción muy buena, por cierto. Abrazo a él, mi querido Triple R, que la pases bien, felicidades. Insistimos, larga vida para ti y todo lo mejor del mundo, hoy y siempre. Súbele salsero, por favor.

0: 11:24. Qué hermosa melodía esta, ¿eh? Una clásica del recuerdo, ¿no? El señor Bienvenido Granda, un grande también de la música.
1: Matancera.
0: Totalmente de acuerdo, ¿no? Aquí hemos hablado muchas veces, seguiremos comentando de aquel gran semillero que fue La Matancera. Grandes, grandes cantantes también.
1: De Cuba para el mundo.
0: Totalmente de acuerdo. Para un servidor, una sonora que tiene el primer lugar para mí, mi gusto musical, La Matancera. Bien, vámonos con mensajitos al cero. Mira, dice lo siguiente, don Mariano, don Maurilio, muy buenos días. Buenos días. Como siempre, esperando escuchar este gran programa. Gracias. ¿Será que puedan poner la canción de Oye Niña? Dice el con Enrique Guzmán. Sí, claro, dice, no la de Oye, es correcto. La de Oye Niña, quiero que me ves. Esa no, esa seguramente es esa que él quiere. Ponse hasta cero, con todo cariño. La de Oye Niña, de Enrique Guzmán. Pero aquí aclara algo, no la de Oye. Una es Oye y otra es Oye Niña, por favor. Ponla al cero. Vamos rápidamente viajando a los años 60. Esa década maravillosa. ¡Y suele! Esto es Notitas del Ayer, por favor.

0: 11:27, recordaba, ahorita escuchaba esta canción de un programa hace años que se llamaba Pioneros del Rock, era muy bueno. Por cierto, se oye una voz de un Enrique Guzmán muy joven, espero no equivocarme, darle mal el dato, pero yo creo que esta canción todavía la cantaron cuando estaba con los Teen Tops. Imagino que tal vez la cantó ahí con ellos, porque se oye muy joven un Enrique Guzmán. Bien, vamos, más saluditos, mi querido Salcedo, en esta mañana maravillosa de sábado 3 de octubre del 2020. Dice, buenos días, señor Maurilio, a ver si es posible que el Salcedo ponga la canción de Vivir y Amar con Julio Jaramillo. Le comento mi recuerdo. Sí, a ver, para que volvamos a ver este recuerdo junto. Dice, un recuerdo de mi primera novia a los 14 años de edad. Dice, hace 13 lustros, cuando se conquistaba con una canción donde se expresaban los sentimientos. Me pregunto hoy la chaviza cómo le hace para conquistar. Atentamente, Plinio. Exactamente, Plinio. Pues sí, tienes razón, pero finalmente, así como Plinio, familia, también usted, cuéntenos qué recuerdo trae la canción que usted está pidiendo, ¿verdad? Porque es bonito volver a recordar. Ponla, Salcedo, por favor, si es amable. 11:28, porque recordar es volver a vivir. Esto es Notitas del Ayer. Súbele.
1: También saludos para Odalis Mejía Gómez, Marifer Peña Mejía y Fernanda Gómez. Nos escuchan en Amatitlán de Azueta, en la Catedral de Osorio, Puebla.
0: Dame un abrazo, segundo que bien.
1: Te mandan un saludo.
0: Gracias, muy amable. ¿Pidió canción?
1: Sí. Bueno, no, que nomás un saludo.
0: Gracias, muy amables, muy gentiles. Y arriba, Catedral de Osorio. Súbele, por favor. Gracias.
1: ¿Qué ibas a decir arriba, Cruz Azul?
0: No.

0: 11:30. Bueno, buena canción está también, porque le recuerda su primer romance. 14 años, su primera novia. Qué bonito, ¿eh? Qué bonito hablar. Insisto, así como mi buen Plino, también usted pueda llamarnos, comunicarse, decirnos qué recuerda trae esta canción que usted está solicitando aquí, que es la hora más romántica, o las zonas románticas de la radio aquí en Puebla. Bien, vamos a hacerlo con más llamadas, si eres tan amable. 11:30. Escuchemos. Hola, feliz sábado. ¿Con quién tenemos el gusto? ¿Quién nos llama?
1: Bueno. Hola, mamá, buenos días.
0: Hola, Ale, ¿cómo estás? Buenos días, ¿cómo te va?
1: Muy bien, gracias a Dios, mamá.
0: Me da mucho gusto. A la orden, ¿alguna canción? Saluditos.
1: No, mamá. ¿Cómo puedo hablar fuera del aire con usted?
0: ¿Conmigo? Mira, si gustas, con todo gusto, esta hora que estamos en la pausa o después de la una, estoy para servirte, ¿sí? ¿Me puedes marcar? ¿Sí? Después de la una puedes marcarme y estoy para servirte, ¿sí?
1: ¿Y le puedo marcar en este número?
0: Sí, márcame este teléfono y te contesto, con todo gusto, ¿va?
1: Ah, bueno.
0: Sí,
1: entonces,
0: claro.
1: Entonces, ahorita quiero una canción.
0: Sí, adelante, ¿cuál quieres? Con mucho cariño.
1: Quiero Eternamente Te Amaré.
0: Ok, perfecto. Uy, buena canción.
1: Con, creo, Estelita Núñez.
0: Es correcto, efectivamente, la gran Estelita Núñez. ¿A quién la dedicas? Sí.
1: Pues para todos y todas que escuchan, porque quiero contarle algo al rato.
0: Ok, perfecto, estoy para servirte con todo cariño, con mucho gusto, y para atenderte, ¿sí? Claro, va, sí. Tu melodía.
1: Muchas,
0: ¿sí?
1: Gracias, don Mau.
0: Cuídate mucho a ti por reportarte, Ale. Abrazo.
1: Sí, gracias.
0: Un abrazo también al estado de Morelos, también, Salcedo. Y bueno, súbele, vamos a escuchar esta buena música también, esta buena canción de Estelita Núñez con Eternamente Tuya. Súbele. 11:31, esto es Noticias del Ayer.

0: Vamos con las llamaditas. 11:33, mis estimados Salcero. Hay mucho mensaje, mucha llamada para que todos no importe de pasar. Hola, buenos días, feliz sábado. ¿Con quién tenemos el gusto? Hola.
1: Hola.
0: Bueno, buenos días, ¿con quién hablamos?
1: La que se porta mal.
0: ¿Cómo estás, mi estimada Galle? ¿Cómo te va? Excelente sábado para ti y bendecido día.
1: No, tu excelente programa. No sé por qué me gusta muchísimo más este programa.
0: Bueno, realmente, así que el gusto rompe en género, si estamos para servirte. Qué bueno que te guste.
1: Exacto, ¿no? Es el género, yo creo.
0: Puede ser, mira, finalmente, claro. El género romántico siempre será agradable y bonito, ¿no?
1: Sí, amigo.
2: Claro. No hay covers.
0: También puede ser.
1: Saludos estamos para Salcero,
0: ¿no? Gracias, muy amable. ¿Alguna canción, Galli?
1: Pues la que tiene de fondo Salcero.
0: ¿Esa te gusta? Bien, de acuerdo.
1: Porque ya no hay como esos amores.
0: Pues lamentablemente tienes razón. Pero bueno, ¿qué te digo? ¿Qué te digo, no?
1: Todos vamos por un interés.
0: Pues mira, lo estás haciendo tú. Mira, lamentablemente creo que hace falta, digo, lo dimos con todo respeto desde acá, de este micrófono, pues valores, tener obviamente sinceridad y muchas cosas más, ¿no? Y es bueno enfocar a los jóvenes, que volvamos al pasado, que era un pasado bonito y maravilloso, ¿no crees?
1: Que bueno, dentro de tus seguidores, pues sí, tenemos unos matrimonios ejemplares.
0: Totalmente,
1: ¿no?
0: Claro, por supuesto.
1: Y es respetable.
0: Así es, claro, ¿no?
1: Pero qué bonito amor ese, ¿no?
0: Pues mira, pues que mira, el amor todo lo puede, todo lo soporta, y además el amor siempre es pues cuestión de paciencia, platicar mucho, y digo, hay tormentas en el matrimonio, en el romance, que yo creo que hay que tener la habilidad y sobre todo el buen tino de poder sucumbir en ellas. Finalmente es cuestión de seguir avanzando, tomar la mano del compañero.
1: Fíjate, compañera. Fíjate que una pareja me nos hizo un comentario. ¿Mm? a mi pareja y a mí.
0: Sí, claro.
1: Que es muy cierto, que hoy en día debemos de ser equipo.
0: Claro, claro.
1: Y ser fans uno del otro. Es lo que nos ha funcionado, ¿eh?
0: Claro, mira, ser fans ser tú equipo. De él y él de ti. Ser fans y sobre todo, te digo, tener sueños, planear metas y lo más importante, mucha comunicación. Es lo que yo pienso, ¿eh?
2: Mucha comunicación, es, equipo y respeto.
0: Totalmente, claro.
2: Esas tres cosas.
0: Claro,
2: adiós.
0: Por supuesto. Totalmente de acuerdo, Galli. Pues mira, qué bueno que el amor va viento en popa. Sigamos esos pasos.
1: Pues vamos a amarnos a la antigua, que es lo mejor, ¿no?
0: Totalmente de acuerdo contigo.
1: Sí,
0: ¿eh?
1: Sí. Amaremos a la antigua.
0: Totalmente de acuerdo, Galli.
1: A nuestra pareja, a
0: totalmente.
1: Nuestros hijos.
0: Claro, claro, por supuesto,
1: ¿verdad?
0: ¿No?
1: A todos.
0: Adelante, Galli,
1: bueno,
0: con mucho gusto.
1: Feliz día.
0: Igualmente para Dios, te bendiga.
1: Y pues mira, y una vez aprovecho, saludos a todos los Panchitos el día de mañana.
0: Ok, ¿sale? Perfecto, muy amable.
1: Vamos a seguir escuchando la canción.
0: Gracias, Galli. Dos también para ti. Excelente, amigo. Y maravilloso fin de semana. Súbele, por favor. Buena canción, por cierto.

0: 11:37. Pues sí, es que lamentablemente, es cierto, hoy están los jóvenes o señoritas, en sí, a veces por convicción y no por decisión propia, no en una relación, y lamentablemente es esto, pero sí, y como dice la canción, pues uno todavía sigue siendo de la vieja guardia, y a veces, no, es que es muy antiguo, te reveras, pero no hay como llevarle un presente, en este caso los cabellos a la dama, una flor, un chocolate y viceversa, pero bueno, ahí estamos, ¿no? Sigamos, mi querido Salcero, en esta mañana, 11:37, dice otro mensajito, dice lo siguiente: hola, muy buenos días, ¿me puede poner el vals de Alejandra con Alejandra Fernández? Saludamos a señorita Maite de Loma Bella, con mucho gusto. Ponte un vals, mi querido Salcero, el vals de Alejandra con Alejandro Fernández, y el saludo se va hasta Loma Bella a la señorita Maite, con todo cariño. Bien, 11:37, amigo mío, esto es el programa más romántico de la radio, esas dos horas. Aproveche, llámenos, 22-22-73-77-16, 22-22-73-77-17, o también, si gusta, mándeme un mensajito de audio texto 22 15 87 56 5. Suele, por favor.
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0: 9 de esta mañana. ¿Te imaginas al cielo llegar? Dije a mi Boris, yo y Tigo a un baile así donde los vals en aquellas épocas. ¿Cómo te decía a ti? Llega Lord Salcero, ¿sí? De la región de las Águilas Caídas, ¿no? Del reino Águilas Caídas. Un saludo a todas Alejandras y Alejandros en esta mañana, por cierto. Gran.
1: Es impresionante.
0: Sí, así como
1: yo
0: no.
1: Yo le digo a mi mamá ahora, le digo, cuando estaba mi papá también, le decía yo, me hubiera gustado nada más.
0: No.
1: Vivir un año en
0: sí, no,
1: la época
0: perdón.
1: Donde estaba en su apogeo la Sonora Matancera.
0: Ah, también bueno, concierto. Obviamente, claro.
1: Todos cantantes.
0: Pues sí, obviamente, ¿no? Finalmente, el pasado tan bonito, tan maravilloso. En fin, pero podemos recordarlo. Salcero, hay más llamadas telefónicas, ¿verdad?
1: Tenemos seis.
0: ¿Seis llamadas? Estamos, vamos con llamadas rápidamente. Bueno, hola, buen sábado, ¿con quién tenemos el gusto? Buenos días.
2: Hola, ¿qué tal? Buenos días.
0: Buenos días, ¿con quién hablamos?
2: Con la América.
0: ¿Cómo estás, hija mía? ¿Cómo te va? Buenos días.
2: Bien, padre mío.
0: Eso, me da mucho gusto.
2: Te están dando clases de moral amorosa.
0: Pues mira, finalmente, pues ¿qué te digo? No. Pero bueno, yo creo que
2: esa
0: siempre es...
2: me vuelve loca.
0: ¿Cuál está? ¿Esta que está de fondo?
2: Sí, a ver, labios rotos.
0: Ah, mira, a ver, subes al cero, a ver.
2: Cuando... mi papá me la dedicó.
0: Ah, mira, qué bonito. Sí. Ahí está, bonito recuerdo, mira, qué bueno que nos compartes sí. El recuerdo, ¿no?
2: Sí.
0: Bien, América, un saludo hasta ti, hasta el bello Córdoba,
2: sí, ya
0: Veracruz.
2: Ya que Salcero va a andar de pajecito, o yo seré su chambelana.
0: Bueno, está bien, me parece perfecto, ¿no? ¿Alguna canción que quieras aparte de esta? Saluditos,
2: sí,
0: América.
2: Por favor, póngame Rosa Marchita.
0: Ah, muy buena, cómo no,
2: eso
0: claro.
2: Es algo muy especial de mis papás.
0: Sí, sí, sí, claro.
2: Nunca se pelearon ni nada por el estilo, pero sí. Siempre escuchaban a
0: qué bonito
2: este
0: recuerdo,
2: señor Leonardo,
0: ¿no?
2: Fabio.
0: Sí, claro.
2: Y es algo que les gustaba demasiado. Mi papá siempre la traía.
0: Sí,
2: y
0: claro,
2: no entendía
0: claro. Yo
2: por qué la traía, ¿verdad?
0: Buena canción. Es que sí, finalmente no siempre es un recuerdo romántico. Hay recuerdos también de infancia, amistades, escuela. Es bonito, ¿no? Qué bueno que lo sí. Compartas. Te agradezco mucho.
2: Ah, sí,
0: ¿no?
2: Entonces por eso siempre pido Rosa.
0: Rosa Marchita, claro, sí. Por supuesto.
2: Una, y también le quiero agradecer al licenciado su canción.
0: Sí,
2: muchas
0: claro.
2: Gracias.
0: Al contrario, América.
2: Sí. ¿Mm? Y pues que estén bien. Les deseo un feliz sábado.
0: Sí.
2: Lleno de mil bendiciones y
0: igualmente
2: saluditos a todos, toditos.
0: Sí.
2: Los de Amanecer Poblano. Aunque
0: gracias.
2: No es Amanecer Poblano, pero.
0: Amanecer romántico, ayer. Te parece hoy, ¿no?
2: Exactamente.
0: O notas románticas de amanecer, ¿no? Pues.

0: Sí. Claro que saludito, sí se vale.
1: Y saludito a mis hermanos.
0: ¿Cómo no? Cuídate mucho.
1: Hasta luego.
0: Hasta luego.
1: Adiós, al cero. Te quiero mucho. Un abrazo. Bendiciones.
2: También te quiero mucho, América.
0: Ahí está la mayor de mis hijas.
1: Bye.
0: Adiós, hija. Cuídate mucho. Dios te bendiga. Súbele. Vámonos a 1968. Rosa Marchita, señor Roberto Jordán. Súbele.

0: 11:43, es correcto, recordás, bueno, fíjate, para un servidor, rápidamente diré, por ejemplo, mocedades. Yo crecí con mocedades, siendo niño, mis hermanos, mi familia, mis papás tenían mejores amigos, y vamos siempre cada 8 días a salir con ellos, y mocedades, entonces siempre ha sido esos recuerdos de la infancia, después obviamente creces, sí llega el enamoramiento, y pues siempre mocedades junto a mi vida, siempre ha sido un grupo que lo traigo muy arraigado en mi ADN, dicen, no, pero bueno, pues, más llamadas telefónicas, mande.
1: Mocedades, y en la casa de mis papás, siempre era escuchar en cassettes, los discos acetatos, claro. O cartuchos de los,
0: sí, claro,
1: de los,
0: sí,
1: antiguos tíos.
0: Tíos también, sí, te digo. O sea, no siempre, no siempre es algo romántico, también digo, viene el recuerdo,
1: tengo,
0: ¿no?
1: Tengo un sobrino que ahora tiene como 15 años, 13 años más o menos. Cuando tiene 3 años, yo me la dejaba a la casa.
0: Y le ponían.
1: Cuando tiene 3 años, llega a su casa.
0: Sí, también pasa, todo, claro.
1: Y de su, mi cuñada dice: oye, Mateo, se llama Mateo. ¿Esa canción cuál es? Ah, es tal de los Tecolines.
0: Sí, claro, claro.
1: ¿Por qué la cantas? Dice, ah, es que mi abuelita me la pone, que se la ponga en su teléfono como 80 veces al día.
0: Es correcto.
1: Mi sobrino ya se lo había aprendido.
0: Totalmente de acuerdo, mamá, contigo, ¿no?
1: Mateo, ponme otra vez.
0: Pues
1: Mateo,
0: sí, sí, es cierto.
1: Ponme otra vez. Mateo, y ya iba y se la ponía. Y se la aprendió.
0: Totalmente de acuerdo, Salcero, muy cierto. Ahí está el recuerdo, finalmente, también Salcero. Vamos con llamada, mi estimado Salcero, 11:45. Hola, feliz sábado. ¿Con quién tenemos el gusto? Buenos días.
2: Buenos días.
0: Buenos días, ¿con quién hablamos?
2: Con Miguel, aquí en el área de Zacapuaxtla.
0: Hola, Miguel. Gracias, Miguel, por reportar tan bonito Zacapuaxtla. Cuéntanos, Miguel, en esta mañana, alguna canción que quieras, saludito, estamos para servirte.
2: Ah, pues algo de Chiquitete, de esa cobardía.
0: Ay, buena canción, bien canción, ¿no?
2: Así es, yo siempre lo escucho, bueno, no siempre, pero sí lo escucho. ¿Cómo se llama su programa, temprano?
0: ¿El de Amacer Poblano?
2: Ajá, nos mandan todos los saludos de Yogurtero.
0: Es pues correcto, sí, claro.
2: Toda esa bola de amigos que les escucho y digo, pues, ahora los voy a marcar, hoy es sábado.
0: Ok, perfecto, estamos a servirte, amigo mío. Claro que sí, gracias por reportarte.
2: Así es.
0: No, a la orden. ¿Alguna de eso que quieras en esta mañana, mi querido Miguel?
2: Pues ya esa canción, la de esta cobardía del Chiquitete. Bien. Y aquí le dedico, aquí va al lado mi señora. Okay. Y mis nietos.
0: Ah, mira qué bonito, van todos en familia, ¿no?
2: Así paseo es, familiar. Aquí estamos,
0: pues
2: aquí
0: qué bonito.
2: Cumbres de Apulco.
0: Con cuidado nada más, pues la precaución, pero no, muchas gracias por reportarte. Gracias. Un abrazo, Miguel.
2: Nos vamos. Muchas gracias. Ustedes, Maui, ¿verdad?
0: Dios, o sea, efectivamente, tu amigo y servidor, si me lo permites. ¿Sí?
2: Perfecto, perfecto. Bueno, ya estamos en contacto.
0: Un abrazo.
2: Para Cuetzalan.
0: Ok, gracias. Que la pasen bien. Uy, qué bonito lugar. Pásenla de maravilla, me quiero, Miguel. Sí, un abrazo a tu familia.
2: Así es, disfrutamos la naturaleza.
0: Es
2: gracias.
0: Correcto. Dios te bendiga, hermano. Gracias por reportarte.
2: Ahí la banda ahí de que son colaboradores.
0: Gracias, muy amable de tu parte. Un abrazo, cuídate mucho.
2: Hasta luego.
0: Hasta luego. Adiós. Mira, por ejemplo, ahí está el recuerdo. Ahorita que vean los nietos, pues ya chiquítate con los abuelos y miras que ese recuerdo. Súbele, Salcero, 1970.

11:49, bueno, más saluditos, dice, buenos días, saludos desde la bella Tlaxcala, miren, saludos por allá al público de Tlaxcala, la familia tlaxcalteca, ¿cómo están? Buenos días, de parte de Mario, dice, si puede poner la canción de José José, esa mujer dedicada a mi esposa, y suena de fondo, súbele el salsero, esto es Notitas del Ayer.

0: Y vamos con llamadas, hay mucha llamada y mucho mensaje para que todos pasen salsero. Feliz sábado, sábado 3 de octubre, buenos días, ¿con quién tenemos el gusto? Hola.
1: Hola, buenos días.
0: Buenos días, ¿con quién hablamos?
1: Acá con el buen brother.
0: Mi querido brother, ¿cómo estás, hermano?
1: Aquí, ahora sí, disfrutando del programa y...
0: Gracias.
1: Un hermoso sábado.
0: Gracias por sintonizarnos, muy amable. Ok, brother, ¿alguna canción que quieras? Saluditos, estamos a la orden tuya.
1: De Bubi Despedida, a ver si está con los tanques.
0: Con quien tú quieras, ¿con cuál quieres de los dos?
1: Ángeles Negros, para ver si
0: está. ¿Ángeles Negros?
1: Ángeles Negros.
0: Ándele, pues vamos con Germain, Los Ángeles Negros, con Debut Despedida. ¿A quién dedicamos?
1: Es para mi madrecita que está ahorita escuchando
0: el
1: radio.
0: Ok, perfecto. A tu mamita hermosa, un beso y un abrazo con todo cariño. Sale, va tu melodía, ¿sale?
1: Y para todas, estamos caballeros.
0: Muchísimas gracias, brother. Dios te bendiga, feliz fin de semana y vámonos. 1972, Debut Despedida, señor Germain de la Fuente, Los Ángeles Negros, súbele.

11:52, una canción más. Esa la pidió Ceci. Ceci, me queda Ceci, no la veo. Ceci Lee. Buenos días, Ceci, ¿cómo estás? Ceci, aquí nuestra recepcionista estrella. Con mucho gusto, pónsela. Súbele, por favor.

0: esta gran canción se va, no sé si, al otro lado del mundo, ¿no? Se va hasta en este momento, entre elefantes y así, ¿no? Se va hasta África, ¿es correcto? Sí. ¿Se va al otro lado del mundo? Sí, ¿no? Creo, ¿dónde es? A ver, que venga, que nos diga por qué. Se va, es que no te entiendo hasta allá. Ahorita que nos digas, por favor, Ceci. Se va al otro lado del mundo, esta canción dedicada precisamente a Ceci para su querido.
1: De trapo.
0: ¿Así de plano? Bueno, súbele.
1: La canción.
0: Ah, por eso suele.
1: Hasta la India.
0: Hasta la India, es correcto. Bueno, perdón, hasta la India se va, ¿no? Ceci, gracias. Esta mañana. Seguramente está escuchando, ¿no? Dile que escuche. Son unas más o menos 12 horas de diferencia, no pasa nada. Puede ser que se levante, que le escuche, ¿no? Muy bien, un abrazo. Vámonos con más llamadas, mis estimadísimos. Hacer, por favor, 11:53. Hola, buenos días. Mañanita de sábado, rico y sabroso. ¿Con quién tenemos el gusto? Hola, hola. Ay, Dios. ¿Qué pasó? ¿No? Hola, buen día. ¿Se fue? Bueno, que okay, mira, vamos con mensajes. ¿Te parece buen salsero? Dice lo siguiente: muy buenos días, señor Maurilio, buenos días. ¿Me puede poner la canción de Reloj con los Dandies? Estábamos escuchando aquí en Manuel Serrano Vallejo, Huauchinango. Que tenga excelente día. Pues un abrazo allá con todo cariño. Hasta Manuel Serrano, hasta Huauchinango, la ponemos con mucho gusto. Señor mío, la vas a sale. Suele, venga.
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11:59, 12 en punto en este momento, familia. Buenas tardes, bienvenidos a la segunda hora más romántica de la radio aquí en Puebla. Esto es Notitas del Ayer y bueno, le ponemos a su posición las veces que de comunicación, perdón. Es el 22-22-73-77-16, 22-22-73-77-17 aquí. Si gusta, llámenos, pida una canción romántica, díganos si quiere compartirnos, si no, no hay problema. Algún recuerdo que traiga esta melodía y por qué la pide, o mande mensaje si gusta al 22-15-87-56-57, ya sea de texto o de audio. Aquí lo pasamos con todo cariño, con mucho gusto. Bien, ya ves, Salcero, es que ahorita aquí en el corte, del corte que tenemos, a Salcero lo acaban de golpear, ¿verdad? ¿Es esa? Ceci dice que era una melodía que pidió, ¿no? ¿Es esa? Ok, de acuerdo. Oye, pero ¿cómo se llama la canción? Porque se llama Muñeco de Trapo.

0: pusiste tú hace rato? ¿Qué era tu muñeco de trapo?
1: ¿Ves? Sí, le puse muñeco de trapo, pero puse la primera que me salió. Yo creo que está mal el YouTube.
0: O sea, que está mal el Ceci.
1: No, dije YouTube.
0: Okay. Perfecto, vamos, puedes hacerlo con más canciones, pero también más llamadas telefónicas. ¿Te parece? Veamos quién está en la línea en este sábado. Buenas tardes, ¿con quién tenemos el gusto? ¡Feliz sábado!
2: Juan de Méndez,
0: ¿cómo estás, ahijado?
2: Bien, padrino.
0: Me da mucho gusto. ¿Alguna canción que quieras?
2: Quiero con Juanelo, Espejismo.
0: Muy buena canción, por cierto. ¿A quién le dedicas, mi estimado ahijado?
2: Para la novia de su esposa de Zurdo, okay, Alejandra, perfecto. Que nos saluda.
0: Muy bien, de acuerdo. ¿Nada más para ella?
2: Para la América de Córdoba, también nos saluda.
0: Bien, bien, bien, muy bien.
2: Para el médico de la Sierra Norte de Villajuez.
0: Muy bien,
2: perfecto. Y su esposa Esther y su hermano Pablo.
0: Ándele pues, me parece perfecto.
2: Para Ernesto, el Pelón Pérez, en la Sierra Norte de Puebla.
0: Bien, muy bien. ¿Y nada más?
2: Para Conrado, de la ciudad de Zacatlán, de las Manzanas.
0: Ándele pues, venga, perfecto.
2: Y para todos los que están escuchando, Amanecer Poblano, en el estado de Puebla.
0: Ándele pues, bueno, decimos adiós, ahijado, súbele, salsero. Adiós, 12 con un minuto, súbele.

gran Juan León, también buena melodía. Vamos con más saludos que dice, muy buen día, buen sábado para todos ustedes. Pues gracias, poné por la canción de Gema con Javier Solís, me encanta y ahí va mi recuerdo. Dice, me recuerda mucho a mis padres, gracias, me gusta mucho su programa y cada sábado lo escucho, haciendo mis actividades en casa. Soy Rocío, saludos y bendiciones. Gracias Rocío, muy amable por lo que nos dices, es correcto, también somos también compañía de usted también en sus actividades, en su trabajo y qué bueno que nos haga usted favor de dar esta extinción. Muy amable, súbele mi estimado Salcedo, 12 del día con 2 minutos, noticias de la IES.

0: 12 del día con 5 minutos. Más peticiones hacia esta, ¿quién la pidió? A ver, lo escucho. A ver, abre a tu volumen, a tu micro, por favor. A ver, vamos a ver.
1: Ah, si le subes, sí se va a escuchar.
0: Yo diría,
1: ¿no? Ernesto Genis pidió Corazón Borracho.
0: Ok, con mucho gusto. Pónsela, súbele, por favor. Estamos para servir a la persona.

12:05 de este maravilloso sábado 3 de octubre del 2020. Bueno, más saluditos que dice lo siguiente: buenos días, muchachos. ¿Me puede poner la canción? Gracias por el muchacho. La de los Bukis, estabas tan linda. Dice, esta canción me recuerda a una muchacha que me encantaba y que pretendía, pero que nunca me dio el sí. Uy, Dios mío, se la invité una vez a la feria. Dice, esa noche se veía muy preciosa, pero recuerdo que vive en mi memoria porque nunca me dijo sí. Bueno, pero mire, qué bonito recuerdo, ¿no? Finalmente, nos dan contexto acá que fue con ella a la feria, o la vi en la feria, y finalmente, pues, no pasó, pero bueno, se viene su recuerdo. La ponemos con mucho cariño, mucho gusto, otro gran recuerdo, y aquí, recordar es volver a vivir. 12:06 a 0. Dale, vamos a la música. 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

12:08, bueno, gran recuerdo, finalmente, y sí, así pasa en ocasiones, a veces hay desamores, amores, encuentros, desencuentros, pero finalmente, que ese recuerdo que todo en la vida, familia maravillosa, es un aprendizaje, no cabe duda. Bien, dice lo siguiente: buen día, excelente día para todas las hermosas gente de nuestra hermosa ciudad, gracias. Quiero escuchar la canción de La Chica de la Boutique. Un saludo para todos los taxistas de la terminal de la Capu. Un abrazo con todo cariño, dice, y también para ustedes, excelentes locutores de SICOM Radio. Gracias, soy Alberto. Con mucho gusto, Alberto, la ponemos. Un abrazo también al gremio de los taxistas, amigos del público. Un abrazo para ustedes con todo cariño. 12:08, súbele, mi estimado Salcero. Venga.

11:10 este maravilloso sábado 3 de octubre del 2026. Las horas románticas se van como agua salsero. Dice, saludos Mau, te mando un abrazo, gracias, va de vuelta con mucho cariño para usted. Dice Jerry Ortiz, dice aquí quiero la canción de Oye de Enrique Guzmán, la de Oye, ahora sí la de Oye, no la de Oye Niña, por favor. Gracias, muy amable amigo Jerry, un abrazo para ti, buen fin de semana, y la ponemos rápidamente porque recordar aquí es volver a vivir. Vamos al señor 60 salsero, este gran tema musical de Oye, el señor Enrique Guzmán. Bonita canción, como no.

0: hoy. Vamos con llamada telefónica a 012 con 12, por favor, si es tan amable. A ver quién está en la línea. Hola, feliz sábado, ¿con quién tenemos el gusto? Bueno.
1: Hola, don Mau.
0: Hola, muchacha, a la orden. No digas eso, para servirte, dime, a tus órdenes.
1: No me pude expresar ni mandar saludos porque ya estaba mi patrón ahí. Ah, ok, perfecto, bueno, tenemos.
0: Adelante, hazlo en este momento.
1: Como le digo que trabajo en un taller de costuras armando pijamas.
0: Ok, bien.
1: Soy costurera.
0: Bien.
1: Y ya venía.
0: Ah, bueno, está bien. ¿Ya se fue el patrón? ¿Ya?
1: Ya,
0: no te vaya a regañar, ¿no? Entonces arráncate. No, el tiempo es tuyo, Adela.
1: No, ya nos vino a dejar nuestra paga.
0: Bueno, está bien, perfecto, bueno, arráncate, ¿no?
1: quiero una canción. ¿Cuál? La de nuestro juramento, algo así.
0: Sí, nuestro juramento.
1: Con Estelita Núñez, ¿eh?
0: O sea, ¿otra vez la ponemos? ¿Ya la pusimos el rato? ¿Quieres otra vez esa?
1: ¿Mandé?
0: Ya la pusimos, ¿quieres otra vez esa o quieres otra? La que tú gustes.
1: No, la otra fue Eternamente Te Amaré.
0: Entonces tenemos un juramento, o entonces la ponemos, ¿va?
1: Ajá. Ándale, o pues. ¿Quieres otra?
0: No, la que tú quieras, estamos aquí para servirte, la que tú quieras. Bueno,
1: mire, saluditos para Doña Reina y su chaparrito.
0: Muy bien.
1: Y para su ahijado.
0: Bien, muy bien.
1: Para el Galaxy.
0: Bien, perfecto.
1: Para el pan, para sí. Todos.
0: Ok, perfecto, con mucho gusto, ¿sale? La ponemos.
1: Especialmente para usted.
0: Gracias, qué amable.
1: Okay. Entonces, ¿al rato aquí puedo hablar con usted?
0: Claro que sí, con mucho gusto, es para servirte, bueno. Sí, claro. ¿Sí? Hasta luego, bonito día, cuídate mucho. Gracias por reportarte. 12 con 14 minutos, súbele a 0.

Bueno, buenas tardes, perdón. ¿Me puedes poner una canción de Gracias Amor con la Sonora Tepejana, dedicada para mi hija Namish? Con mucho gusto la ponemos rápidamente. Claro que sí, con todo cariño para usted, amigo mío. 12:15 de este 3 de octubre del 2026. Esto es Notitas del Ayer. Súbele al cero, por favor, a la buena música aquí. Música del recuerdo, el ayer y hoy se hace presente de esta manera en Notitas del Ayer. Súbele al cero, por favor. Súbele, ¿está lista? A ver, eso.

0: Sí, como sábado vamos con más llamaditas, mi estimado Salcedo. Escuchemos quién está en la línea telefónica. Hola, hola, buenos días. ¿Con quién tenemos el gusto? O tardes, perdón, son tardes, ¿verdad? Perdón. ¿Con quién tenemos el gusto? Hola.
1: Sí, buenas tardes.
0: Buenas tardes, ¿con quién hablamos?
1: Pues aquí, estado de Morelos.
0: Mi querido primo, ¿cómo estás, primo? ¿Cómo te va?
1: Pues bien, era prima de
0: Tichu. Me da mucho gusto, qué bueno. ¿Y cómo está por ahí el clima en Morelos en este momento?
1: ¿Cómo?
0: ¿Cómo está el clima en Morelos en este momento? ¿Cómo está amaneciendo el bello Morelos? Cuéntanos.
1: Está un poquito calientito.
0: Eso, muy bien, perfecto. Bueno, primo, ¿alguna canción quieras romántica para hoy? Saluditos.
1: Saluditos para, pues ya sabes, para mi Olivia.
0: Bien, muy bien, perfecto, adelante.
1: Dos florecitas.
0: Sí, sí, muy bien, adelante.
1: Al Triple R que está cumpliendo años.
0: Perfecto, muy bien, ¿a quién más?
1: Pues a Misty también de Tlaxcala.
0: Ándale pues, perfecto, ¿a quién más?
1: A Amalia Zacatlán.
0: Sí, muy bien.
1: Y quiero la canción de Rosa Marchita.
0: La ponemos con mucho cariño, ¿va? Claro. ¿Nada más?
1: Buen día. Sí, nada más eso.
0: Ándale primo. Pues, primo, un abrazo, que te mucho, feliz y bendecido sábado, ¿sale? Hasta luego. Ponla nuevamente, Salcedo, con mucho cariño. 12.

12:21 de este fantástico sabadito. Y bueno, más salud que dice Don Maurilio. Sea tan amable, pon la canción de Ricky Guzmán, la de Ámame con Angélica María. Con mucho gusto. Gran tema, también una canción de 1962, por cierto. Una canción muy bonita de una película que se llamaba, si mal recuerdo, La vida es una canción, me parece algo así. Nos salían ellos dos, muy jovencitos, en aquella época, en los años 60, amigo mío. Bien, 12:21, ponla salsero, porque aquí recordar es volver a vivir. Esto es Notitas del Ayer. Súbele, por favor, viene. A ver, ahí está. 1, 2, 3, 4. Eso, muy bien. Ahí vamos, a ver.

0: Gran tema musical, 12:23. Buena canción, por cierto, de un dueto con el señor Diego Guzmán y Angélica María. Bonita canción, ¿no?
1: Cuando escucho canciones de ella, ¿cómo me acuerdo cuando la vi?
0: ¿Cómo no? ¿Así?
1: La vi como tú y yo ahorita, como a 3 metros.
0: Ok, muy guapa ella, muy amable la señora, la novia de México, ¿no?
1: Como tu amigo Jorge, el de allá.
0: Sí.
1: No, vente a dejar eso.
0: Es correcto.
1: Tomé la foto.
0: No, lástima, sí, muy guapa la señora, muy amable, por cierto. Dice, caballeros de cabina, a favor de poner la canción Háblame de ti, de Los Pecos. Muchas gracias, a ver, busca esa canción de Los Pecos. Háblame de ti con mucho cariño, creo que sí, por supuesto. Repetimos vías de comunicación, 22-22-73-77-16, 22-22-73-77-17 aquí en cabina, o también si gusta, mande mensajito de audio de texto al 22-15-87-56-57 para que os diga qué recuerdo quiere y canción también con mucho gusto. Esto es Notitas del Ayer, viene
1: de 1979.
0: Mira, buena rola, bien, gracias.

26 dice, buenas tardes, Maurilio. Buenas tardes para todos, gracias en cabina. ¿Me puede conocer con la canción de Secretamente con la Rodea de Saltillo, por favor? Lo escuchamos aquí en Tehuacán, Puebla. La familia Vázquez Ramírez, un saludo para Martín Vázquez, que está preparando un banquete, para entregarse un par de horas. Saludos también para Marichuy Vázquez, y le hacemos un buen fin de semana para todos. Mucho gusto, claro que sí.

0: tan bonito también que le hizo el señor Enrique Guzmán en los años 60, tiene, agarra otra vertiente, ¿no? Ahora en Rondalla. Digo, es que la música, como dijo un día Mariano, es cierto, no tiene una fijación o no tiene simplemente se encajona, al contrario. Sale también en otras versiones y sale maravillosamente bien. Vámonos, mis dos, a 12:28 con más llamadas telefónicas. A ver, hola, buenos días, o tardes, perdón. ¿Con quién
1: buenos
0: tenemos?
1: Días. Bueno,
0: hola.
1: Le estoy dando lata otra vez de
0: Wow. No, dime, a las órdenes. No,
1: ahora, le voy a pasar mi sobrinita.
0: Ok, perfecto, adelante. Hola, buenas tardes.
1: Hola.
0: ¿Con quién hablamos?
2: Con Rosa.
1: Hola.
0: ¿Cómo estás, Rosa? A ver, ¿cuántos años tienes, Rosita?
2: Tiene tres.
0: Sí, tres, muy pequeñita. Tres, muy bien, oye, gracias por hablarnos, Rosita. ¿Quieres alguna canción? Saluditos.
1: ¿Quién es?
0: Está bien.
1: Él te dice que era su papá Memo, pero no.
0: No. Ok, ¿alguna canción para esta linda, hermosa princesa?
1: Ah, quiero la de Una Señal con Roberto Jordán.
0: Ok, la ponemos, ¿va? Con mucho cariño, ¿sí? Sí. Cuídate mucho, mi querida Ale.
1: Rosa, despídete del joven.
0: Dile. Adiós, es por de joven. Gracias, Rosita. Dios te bendiga, hija, Dios te bendiga siempre, ¿eh? Cuídate mucho.
1: Gracias.
0: A ti por comunicarte. Pose a 0 12:29. Esto es Notitas de la Día. Viene, por favor.

12:31 y más mensajes que dicen lo siguiente. Dice este mensajito, dice: hola, buenas tardes, don Maurilio, buenas tardes. A ver si me podría poner la canción Su Aniversario con los Embers. Lo escucho acá en el Mirador Ocotepec, Puebla. Gracias, nos lo está allá con todo cariño. Súbele, Sacero, por favor. Con mucho gusto.

0: 12:32 de sabadito rico y sabroso. Vamos con llamadas telefónicas, mi querido Salcero, por favor, escuchemos. Aquí está en la línea. Hola, buenas tardes, feliz sábado. Bueno, bueno. Bueno, buenas tardes.
1: Bueno.
0: Hola, buenas tardes. Vámonos. ¿Cómo estamos, doña Reina? Buenas tardes.
1: Muy bien, aquí preparando la comida.
0: Ah, qué rico. A ver, ¿cuál es el menú para hoy para que usted antoje? ¿Cuál va a ser? A ver, antójenos.
1: Estoy haciendo un arrocito blanco.
0: Ah, qué rico, muy bien.
1: Y unas pechuguitas rellenas.
0: Vámonos, ¿no? ¿Nos invitan a comer,
1: y
0: entonces?
1: Una salsita de molcajete.
0: Qué rico, qué sabroso. Nos apuntamos, claro, a hacer, claro. Y yo. Podemos ir a su casa.

0: hoy, ¿sacerdo yo?
1: Claro que sí.
0: Bueno, me parece claro, perfecto, mi reina. Feliz y bendecido sábado. ¿Alguna canción para hoy? ¿Saluditos?
1: Claro, quiero Sin ti.
0: ¿Sin ti? ¿Con los Panchos?
1: Con los Panchos.
0: Eso, claro. Bien, ¿a quién la vamos a dedicar?
1: Nada, pues para escuchar el audio.
0: ¿Nada más?
1: Saluditos, pues saluditos para hermosa Ale, que anda corriendo ahí, que no la ha dejado la patrona.
0: Correcto, ¿verdad?
1: Sí, Mau, para todos los que están escuchando este hermoso programa.
0: Con mucho gusto vas, Juan, ¿sale? Gracias, claro. Muy amable, cuídese mucho, de reina. Feliz y maravilloso fin de semana. Hasta luego, vamos a los años 30, 40, los Panchos y Sin Ti. 12:33, súbele.

11:34 y van mensajitos que dice lo siguiente. Dice: buenas tardes, don Maurilio. Saludos para usted y para Lalo. Gracias para todos ustedes que escuchan a este lindo programa. También dice saludos para mi esposo, mis hijos. Y quiero la canción de la del juramento. Dice: atentamente, Susi. Imagino que es la de Julio Jaramillo, ¿no? Salsero, nuestro juramento. A ver, sale así, por favor. Con mucho gusto, Susi, la ponemos para tus hijos también, para tu familia maravillosa. Son las 11:35 de este bonito fin de semana. Qué forma tan iniciando con la música romántica solamente aquí, en los días de la Yersúbele.

12:37 y bueno, más saluditos, mucho mensaje, gracias por escribirnos en estas dos horas más románticas de la radio en Puebla. Dice, muy buenas tardes Mariano, Maurilio y Salsero, buenas tardes. ¿Me podrían complacer con la canción de Antes de la Lluvia con Lee Oscar? Para saludar a Salvador Vázquez Lechuga y quiero decirle que un abrazo, está excelente su programa, muy amable, muy gentil. La ponemos rápidamente, 12:37 de este sábado 3 de octubre del 2026. Seguramente ya hay planes para el fin de semana, deseamos que todos se lleven a cabo, que la pase bien. Y qué mejor forma de iniciar este día con ustedes escuchando acá canciones del ayer, hoy y de siempre. Súbele, Salsero, por favor.

Gran tema también, a ver, un tema de los años 70, ¿no? Que era también muy, pues muy de moda llegar a las recepciones, estaba ese tema de fondo, ¿no? También fue ocupado también para algunos comerciales, tanto de épocas como decembrinas, épocas también de 14 de febrero, y bien, un tema bonito, con mucho gusto. Bien, vamos con mensajitos, mi estimado Salcero. Dice, Mau, por favor, pon la canción de Mi Árbol y Yo, dedicada para Santiago, Hasta el Cielo, por favor. Gracias, Maurilio. Al hablar tú de recuerdos, también yo tengo el de mi papá, Me Hiciste Llorar. Hombre, gracias, un abrazo a tu papá hasta el cielo. Pues sí, también hay recuerdos que nos hacen recordar, la expresión a las personas que no están físicamente, pero que viven en nuestro corazón. Y esta canción es un tema muy bonito que finalmente hace una alusión nuevamente a la vida de un ser humano, ¿verdad? Qué bonito. Súbele a cero, por favor. Esto es Notitas del Ayer.

gran canción, efectivamente, parte de la vida de un ser humano, ¿verdad? Que así debe de ser. Dicen, de hecho, que hay que leer un libro, ¿no? Tener un hijo y plantar un árbol, según también, ¿no? Es lo que dicen, pero bueno, a ver, un poquito más, por favor. A ver, vale.

12:42, mira un comentario, dice Maurilio, te voy a comentar algo, claro, sí, una de las canciones o cláusulas que decía Loti era que cursaban canciones inéditas, es decir, nuevas, no tocadas, menos comercializadas. Pues bien, en 1971 concursó El Triste con José José. Yo tengo un disco grabado en 1968, donde Tico Carrillo cantaba El Triste, acompañado por su grupo donde José José era el bajista. ¿Cómo la ves? Pues sí, atentamente, Plino. Sí, hay historias también, obviamente, de pues este tipo de comentarios.

funcionarios. Yo lo que tengo entendido es que Loti, pues obviamente entraban todos a un concurso, siendo artistas ya consagrados o cantantes consagrados o no consagrados, entraban todos, ¿no? Aquí la finalidad era que entraban desde un principio. Es decir, por ejemplo, alguna vez participó César Costa, Enrique Guzmán, que habían sido ídolos del rock and roll y que obviamente venían con un peso ya obviamente discográfico muy alto. Sin embargo, al entrar a Loti, ellos también entraban pues de cero. Competían, por ejemplo, contra un Felipe Gil, un Sergio Esquivel, un Giorgio, que en ese momento eran jovencitos que iniciaban en la música y que no tenían posibilidad. Sin embargo, pues el jurado, que era muy exigente, pues calificaba canciones y era la magia del Festival Loti. Pero bueno, buen dato, ¿eh? O sea, que quiere decir que mi buen Plino, que entonces esta canción, de lo que entiendo yo, del Triste, no era inédita. Ya había cantado esta persona llamado Tito Carrillo en 1968. A ver, búscala, salsero, Tito Carrillo, con el Triste, a ver si está este registro. Gran dato también, porque mira, pues sí, en 71 José José salió con bombo y platillo, donde fue también un boom, donde fue un escándalo, donde no ganó el primer lugar. Pero bueno, aquí dice Plino que él tiene el disco. Ojalá puedas mandar la foto del disco de este Plino para verlo. A ver.

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1: nos wow, pues ahí está, ¿eh? Ahí salió. Oye, Plino, gran gran aportación, ¿eh? Mira nada más lo que nos entramos ahorita. A ver, suele, ¿eh?
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1: Pues mira, qué gran sorpresa, Sacero. ¿Cómo la ves?
2: Como muchos, como ¿sí? Mijares, creo que era corista, no me acuerdo.
1: Ah, no, si... claro. Mijares fue corista también.
2: ¿De Gabriel o de Laureano?
1: No, de Manuel. Fue corista de Manuel. Por ejemplo, las Pandora fueron coristas de don Pedro Vargas también en su momento. No, aquí lo que es, el dato interesante es que, bueno, todos pensamos que El Triste, escrita por Roberto Cartoral, pues fue una canción para José José.
2: No, tú pensabas, yo ya sabía.
1: ahora resulta, ¿no? ¿Así? ¿Ah, pues culpa entonces mi ignorancia, ¿verdad? Entonces, ¿no? Okay. Y mira, ¿no? Aquí no sé, Plino, que no. Y ahí está. En 1968 se grabó esta canción. Bueno, ahí está. Gracias, Plino, muy amable. Y bueno, tenemos un saludo especial esta tarde. Se reportan de Chautla de Tapia. Dice mi estimado Mariano Serrano Maurillo. Buenos días o tardes, perdón. Saludos desde Chautla de Tapia. Sí, anda Mariano trabajando, por eso estuvo acá. Un abrazo, mi querido Mariano. Al público de allá de Chautla de Tapia que escucha, nos dices ayer un abrazo, Mariano. Desde extraña acá. Tenemos que verte dentro de 8 días, amigo mío y hermano. Vámonos pues, 12:45, mi estimado Salsero, con más mensajitos, dice lo siguiente: buenas tardes, probó la canción de Icon, que dice Icon, la de, ¿será I o Con? De Javier Solís para Doctor Cervantes, su gran amiga Gloria. ¿Será canción de I? Y dice I, Icon. Me imagino que la de I con Javier Solís, por favor, Salsero, búscala, si es tan amable. 12:46, esto es Notitas del Ayer. Súbele, mi Salserito, a la buena música, por favor, si es tan amable. Cuando también...

0: Es cierto, Mau, te comento que el disco existe. Yo tengo ese disco aquí en mi casa. Es un disco de portada color rojo, grande. Mi papá lo escuchaba y hace muchos años, es cierto, a él le gustaba mucho este tipo de música. Entonces ahí está. Dice, porque José José lo cantó El Triste el 15 de marzo, el día que nació mi hermano Roque, en 1970. Y es por eso que mi papá compró ese disco. Pues mira, ahí está finalmente, en un gran dato también. Así también pasa en la música, ¿no, Salsero? También ha habido algunos otros plagios, claro, yo creo, ¿no?
1: Tienen ese recuerdo en música de acetato, que ahorita ya están regresando toda esa música otra vez. Mucha gente, bueno, yo guardé todo ese tipo de discos.
0: Claro, claro.
1: Ahora, muchos andan consiguiendo sus reproductores de acetato.
0: Es corto, pero sabes, aquí el dato lo que importa es que, bueno, insisto, se pensaba que José José, digo, si es que fue así.
1: Sí, mucha gente pensábamos que era de él.
0: De él, y no, mira.
1: Esa que había ganado, bueno.
0: Había ganado el
1: Loti. No, Loti, él.
0: No, bueno, el segundo lugar ganó en ese festival, ¿no? Que fue un boom que no ganó el primer lugar, pero bueno, aquí está el dato que en 1968, dos años antes de esto, ya estaba el disco y estaba la canción grabada. Mira, ¿no? Así pasa.
1: Y él tocaba ahí el...
0: Sí, seguramente el que hizo el disco le iba a la América, pero bueno, no es cierto. No es cierto. 12:49 y bueno, pues es que así pasa, ¿no? También a veces ha habido, pues sí, lamentablemente también ha habido un poco de plagio, pero bueno, ahí está, amigo mío. Bien, dice otro mensajito que dice así lo siguiente. Dice, no importa si existe El Triste o no, está bien. La canción es de José José y él la hizo. Pues sí, también es cierto, hizo famosa, dice, cuando alguien habla del Triste, primero piensa uno en José José. Otro comentario, bien. Es algo justo que el público también opine, que es finalmente sí, la...
1: Yo, a mí me dices El Triste, yo digo, pero Pepe.
0: Sí, exactamente, ¿no? Mira, también pasa como hay melodías también que han grabado hoy en día actualmente los artistas, o también se grabó en ese momento. Mira, yo recuerdo mucho la canción de la de Julio Iglesias, la de Por el amor de una mujer, que sale a la par también con Albert Hammond, me parece que es autor, y bueno, te gusta más con él. Otra aportación es la del año 86, donde graba Franco Toda la vida, y luego la graba Emanuel, ¿no? Finalmente ahí está, ¿no? Y así pasa, entonces finalmente también gustos del público, pero qué bueno que están manifestando y que opinen, ¿verdad? Tipo, al final es importante. 2:50, mi buen Salsero, vamos con más música, por favor, si es tan amable, en este fantástico sábado. A ver, ¿qué vas a poner? A ver, vamos a ver.

Ah, ahí está, sí, te digo. Hay 86. El señor Franco, te digo, y luego sacó Emanuel, ¿no? Lamentablemente Franco, pues se fue con este éxito, uno más y se fueron de fuera de circulación. Y bueno, finalmente se quedó Emanuel, ¿no? Con esta canción también, que mucha gente escucha y piensa que es de él, pero finalmente la inició Franco, ¿no? Pero bueno, ahí está. Bien, amigo mío, más saluditos en esta, aunque no, ¿sí? ¿Estás de acuerdo o no? ¿Sí? Ahí está, ¿eh? Te digo. Ahí está, te digo. Otro también es la de Voy a perder la cabeza por tu amor. También la cantó Julio Iglesias y también está en versión con el Puma. Entonces te digo, ahí son elecciones también musicales, el público que diga, ¿no? Pero bueno, está bien. Vamos con mensajitos, mis estimados al cero. Dice Maurilio, buenas tardes, me encanta tu programa. Te hablamos acá de Izúcar de Matamoros. Que vimos la canción de Karina, ¿a quién? Me trae recuerdos de mi infancia, de mi niñez, y sobre todo me acuerdo de mi hermana que estaba muy enamorada de un chico que no digo su nombre, pero que nunca le hizo caso. Bueno, mira, está bien. Entonces pónsela, mi querido Salcero. 12:51. Recordar es volver a vivir.

0: 1257. También, mira, hablando de más artistas, digamos, fugaces, cantantes, también Karina llegó a México con esta canción, de aquí y de la otra canción que era muy famosa, y se fue. También se fue, la verdad, una excelente voz de esta señorita guapa, por cierto, de Venezuela. Bien, dice lo siguiente, otro mensaje más que dice Maurilio, efectivamente, también yo, terminación 80-90, también yo tengo el álbum que dice el público, el álbum rojo de 1968. Ahí está, mira, pues te ves al cero finalmente, ¿no? Pero bueno, con mucho gusto. Nos vamos casi, mis tíos, al cero, pero... a ver, marcador para hoy. Hoy juegan tus Águilas, a ver si es cierto. El público pregunta, no estás manifestado con ese tema. ¿Cómo quedan hoy?
1: 2-0 al América.
0: ¿Hoy juegan otra vez? ¿Sí? ¿Contra quién van?
1: Contra un equipo que tiene puro mexicano acá en México.
0: ¿Otra vez? No, pues ya jugaron hace 15 días, ¿no? El Chivas, ¿no?
1: Es que no están jugando porque la selección está en...
0: Ah, ¿tiene partido amistoso?
1: Son partidos amistosos a Morelos. Bueno. Apenas jugaron la semana contra los albañiles.
0: ¿Verdad? Ay, Dios mío.
1: Bueno. Como no es importante, ni lo vi.
0: Ok, perfecto, mi estimado Salcedo. Bueno, más mensajitos no tenemos, pero bueno, hemos terminado en Salcedo. Familia, gracias como siempre. Recuerden, la cita es el próximo sábado aquí a las 11 de la mañana. La frecuencia 105.9 en la estación más romántica, las horas más románticas de la radio. A nombre de Mariano Serrano, un servidor. Mariano está trabajando, por eso preguntan por él. Él anda por Cheto de Tapia, perdón, un poquito apurado. Nos está escuchando. Mariano, un saludo para ti, hermano. Te vemos aquí en 8 días. Y bueno, Salcero, gracias también, como siempre, tú en el máster. Quédese ya con la buena música de la salsa, no le cambie, porque viene el profe Raúl ahorita con la buena y mejor música de salsa, aquí en la frecuencia que tanto nos gusta, que es el 105.9 de FM Sicom Radio. Gracias, familia, muy amable. Nos escuchamos el próximo lunes. Y también recuerde, como dicen todos, como frutas y verduras, ¿verdad? Muy tu fin de semana. ¡Vámonos!
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Turnándose en la parte vocal, escuchamos a Rico Walker, Josué Rosado, Joe González, con Don Periñón y la puertorriqueña Don Periñón, que a temprana edad hizo ahí sus primeros trabajos, sus primeras presentaciones en su natal Puerto Rico. Por ahí andaba también en esos ayeres Gilberto Santa Rosa, y pues después cada uno cogió por su lado y llegó un momento en que Don Periñón, ya producto de una labor bien llevada a cabo, apoyado por sus papás, se fue a dirigir la agrupación que acompañaría al enorme Lalo Rodríguez, y después de tener buenos éxitos ahí con el gran Lalo Rodríguez, pasó a dirigir la orquesta de el maestro Andy Montañez. Él mismo dice que el apelativo de Don Periñón se lo puso ahí en la agrupación que acompañaba a Andy Montañez, y no tiene nada que ver con la bebida espumosa, nada barata, por cierto. Y esto corresponde también a los antecedentes que a los nenes que se llaman Pedro allá en Puerto Rico le suelen decir Peri. Y de hecho, aquí en este tema que acabamos de escuchar participan tres Pedros. Está Piro Rodríguez en la trompeta, Pedro Bermúdez en el piano y el gran maestro Pedro Luis Morales, conocido artísticamente como Don Periñón y la puertorriqueña Guarachando. Bienvenidas, bienvenidos. Gracias por acompañarnos. Rumba buena en fin de semana. Que suelte lo que viene Lalito Álvarez desde la consola.

0: Johnny Pacheco, Pita el Conde, Rodríguez el Conde Negro, mucha sabrosura en este montuno, agárrate de la brocha que me llevo a la escalera, abriendo el segmento, escuchamos, vaya número extraordinario, va el listado de quienes participan, ahí mismo está como cantantes Papo Sánchez, Mario Cora y Tito Cruz en los coros. Oído al tambor, Adalberto Santiago, Mario Cora y Rubencito Blades. Rubencito Blades ya en alguna ocasión nos mencionaba que la cantidad de participaciones que tuvo para grabar ahí en el sello discográfico Fania son tantas que ni él mismo las recuerda. Hay que estarle ahí buscando. Bueno, pues aquí está Rubencito Blades en los coros, Adalberto Santiago, Mario Cora. En el piano, José Lenny Prieto. En el bajo, José Pucho Subfront y Francisco Papo Clemente en la conga. El que descarga en el timbal con mucho oficio, bastante sabor, es Cookie Santos, el mismo que después estaría con el Gran Combo Puerto Rico. Domingo Cookie Santos en los timbales. Julio Gunda Merced, el legendario maestro Julio Gunda Merced en el trombón. Miguel Rodríguez en el saxofón tenor y en la flauta. Y Fernando Marcano, Mario Álvarez Cora y Ramón Darío Morales en las trompetas. Como ingeniero de grabación, también el legendario John Fausti. Con esta alineación, ¿cómo no va a tener esa calidad y ese sabor el tema que abrió el bloque? Hay que saber comenzar, liderado por Roberto Roena y su Apollo Sound. Esto aparece en el long play titulado el número 9. También hay que mencionar que este número es original de la imbatible la Orquesta Aragón de allá de Cuba. Por eso tiene ese toque de las charangas. Hay que saber comenzar, Roberto Roena y su Apollo Sound. Agárrate la brocha que me llevo la escalera. Johnny Pacheco, Pete, el Conde Rodríguez.
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Aponte, el gran Charlie Aponte. Y también apareció Mario Ortiz y su orquesta, gran trompetista. Su orquesta panamericana provocó un gran furor allá en su natal Puerto Rico y era de las favoritas, de las preferidas. Por ahí sigue Mario Ortiz Jr. y también ha lanzado buenos números en homenaje a su papá. Aquí escuchamos a Mario Ortiz y su orquesta Negra Quiéreme. Goyito Sabater, el gran combo de Puerto Rico. Números en cabina 2222-737-717. 2222-737-716. Mensajes WhatsApp aquí en cabina 2215-8756-57. Saludos a ustedes que siguen La Clave por medio de las emisoras que forman parte de la red estatal Sicom Radio. La bailan y la gozan gracias a la bonita labor de ahí, de nuestros amigos y compañeros. Que venga otro sabroso número.

0: Hace algunos años, por allá en la zona del Caribe, en la zona de las Antillas, se decía que había que tener cuidado de tropezarse con la música afrolatino-caribeña, porque sucedía que la misma solía poseer a quien caía en sus brazos, y pareciera que algo así le sucedió a Mark Wilkins, el rockero salsero. En sus años mozos se dedicó a trabajar en la música del rock. De hecho, fundó con algunos de sus hijos una agrupación rockera. Y sin embargo, el hecho de haber nacido en Puerto Rico, llegar a Nueva York, pues llevaba el sabor ahí de la música afroantillana en la sangre, en las venas. Pasó el tiempo y decidió de plano dedicarse a este sabroso guiso llamado salsa. Eres bella para mí, del Bronx para el mundo, Mark Wilkins, el rockero salsero. Antes, el gran Gilbertito Santa Rosa con Willy Rosario, Mr. Afinque. Ya rebasó los 100 años el gran Willy Rosario, y aquí escuchamos a un joven en esos años cuando grabó con el gran maestro del timbal. Son tus cosas, Gilbertito Santa Rosa. Dejó gratos recuerdos en su presentación en la Plaza La Victoria, allá en la zona de Los Fuertes. Y vaya sabor que le imprimió a sus temas. Deseó que volviese a regresar nuevamente, lo cual pues no ha sucedido. Ojalá y pronto esté por acá nuevamente el gran Gilberto Santa Rosa. Vamos ahora con este tema que también está en el ámbito de la salsa romántica. Sin embargo, eso no le quita sabrosura al tema. Lalo, por favor, el número que viene.
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saludos a ustedes que nos siguen vía Facebook, La Clave de la Salsa. Gracias por darle like, por los comentarios que nos hacen llegar. Y aquí escuchamos a la extraordinaria Mambo Legends, toda una leyenda, efectivamente, protagonista de los grandes eventos allá en Nueva York, en el Palladium, con Tito Puente y esta agrupación dirigida ya desde hace buen rato por el maestro José Madera. Pues ahí da una buena demostración de lo que es llevar la salsa al ámbito de las big bands. José Madera de Mambo Legends con este sabroso número, donde descarga el inolvidable Dandy Rodríguez. Antes la agrupación de Venezuela, Adolescentes Orquesta, se vuelven a reagrupar ya hace un buen rato. Ustedes que siguen La Clave, la salsa, seguramente ya saben que Porfi Baloa, para variar, cayeron ahí en algunas contradicciones, ya no coincidieron y pues se separaron. Y también hay que mencionar que desde hace un buen tiempo ya los nombres de las agrupaciones se han vuelto una especie de franquicias, es decir, los que cantan, los músicos que participan, pues no llega a contar tanto. Nosotros deseamos que los que se integren a esas franquicias de nombres artísticos, pues que saquen cosas sabrosas, como en su momento lo originaron en base al nombre con el cual se presentan. Aquí escuchamos también Sabor a Miel con Robbie Tejeira cantando Nandy el Sinsonte. Con esto vamos finalizando la primera hora con mucho sabor y bastante clave. Vamos y venimos.

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tal? Saludos y buen provecho a ustedes que seguramente ya están por ahí degustando un sabroso menú a esta hora de la tarde. Y si por alguna razón han probado la paella, pues seguramente que estarán encantados de la misma. El término este de la paella se refiere allá en Valencia, España, en función de que es el recipiente donde se prepara la misma. En lugar de decir, bueno, vamos a hacerla en un sartén, se refieren a prepararla en una paella, en un recipiente ancho, un tanto ancho, a veces plano. Y de ahí viene el término en el que se le conoce este delicioso platillo de allá de España, valenciano, la paella. El tema que abre la segunda hora de La Clave lo compuso Frank Grillo Machito.

Y este tema aquí lo escuchamos con el conjunto Yumurí. La paella, Lalo Álvarez, gracias ahí por su buena labor en la consola. Va merecidamente a un descanso. Llega

2222-7377-16, mensajes vía WhatsApp 2215-8756-57. Orestes Vilato y los de Quimbos, Aguacero no me moja. Se llama el tema que acabamos de escuchar de Camagüey, Cuba. El gran Orestes Vilato llega allá por New Jersey, por Nueva York. Se incorpora con colegas suyos de ahí mismo, de Cuba y de Puerto Rico. Y en, allá por el año 1965 se llega a participar con el hombre de las manos duras, Ray Barreto. Después ya hemos hecho mención de lo que sucedió Orestes Vilato y otros integrantes que participaban ahí con el Ray Barreto. Deciden marcharse, formar la típica 73 y pues diríamos que su participación ahí con la típica 73 fue relativamente corta. Sale de ahí mismo y forma sus Quimbos, Orestes Vilato y sus Quimbos, con Adalberto Santiago en la parte vocal. De esa época les presentamos al mismo Orestes Vilato y los Quimbos, Aguacero no me moja. Antes Ray Ramos, quien pasó por el conjunto Saoko ahí para sustituir a Henry Fiol en su momento. Y Ray Ramos fue, conocido en especial en el ámbito de los sonideros en el otrora Distrito

federal por el cover que hizo a el tema del ruiseñor de Linares llamado Rafael desde aquel día. Bueno, pues abriendo el segmento es a quien escuchamos, a Ray Ramos, con su versión a En Colores. A propósito de covers, aquí viene otro muy bien llevado al ámbito de las charangas de la salsa. Por favor, Oscarito.

En la percusión, en las congas, Kevin Padilla, Santiago Ahumada en el bajo y dirigiendo la agrupación. En el violín, Daniel Vega. Y como cantantes, Juan Diego Llamas y Diego Peña. Juntos forman la Charanga Joven de allá de Colombia, de Cartagena, Colombia. Ellos nos presentaron esta versión de En Carne Viva, también de El Ruiseñor de Linares, Rafael, ya en la etapa en la cual se había reinventado. Tremendo artista, el gran cantante de allá de España, Rafael. En Carne Viva, la Charanga Joven. Este tema lo había grabado también hace ya un buen rato Hansel y Raúl. Después llegó, tú no sabes, el maestro La Trompeta de allá de Puerto Rico, Ralph Robles, que en 1968 participó con el primer concierto que dieran las estrellas de Fania allá en Nueva York, en el Red Garden. Bueno, pues ahí estuvo el maestro Ralph Robles, que en este tema que nos presentó, tú no sabes, se escucha el oficio al momento de descargar en los metales, en la trompeta. Vamos con este sabroso guaguancó. ¿Para quién? Guaguancó para el barrio.

El movimiento de la salsa desde allá, desde Nueva York, y se deja un tanto de lado otras zonas de los Estados Unidos que también aportaron bastante. Me estoy refiriendo a la zona de Miami, ahí mismo, también en los años 60. Se quedaron músicos provenientes de allá de Cuba y salieron buenas agrupaciones como esta que acabamos de escuchar, el conjunto Universal, dirigido por el maestro del piano Jaime García, y recordando un poco acerca de las figuras, diríamos, un tanto más representativas de allá de la zona de Miami. Pues está Willy Chirino, los Miami Latin Boys, dirigidos por Emilio Estefan, posteriormente pues esposo de Gloria Estefan. Por ahí también llegó Hansel y Raúl, que iniciaron allá por la zona de Nueva York y decidieron irse para Miami, y bueno, pues ahí se dio un buen movimiento de música afroantillana con agrupaciones sabrosas como esta que acabamos de escuchar, el conjunto Universal. No vine pa' ver, vine pa' bailar. Antes, Guaguancó pa'l Barrio, una producción de 1986, liderada por el maestro Isidro Infante. Guaguancó pa'l Barrio, el conjunto Granada, que venga nuevamente el sonido sabroso de las charangas.

Barrio Julio Mena y su Orquesta del Solar cantando Meñique con una tesitura que pues no conocíamos del gran Meñique. Él suele ser un poco más agudo en su vocalización, y aquí le mete bonito y sabroso a este tema original de Arsenio Rodríguez. ¿Cómo se goza en el barrio Julio?

Gaitán Novelle su versión a este clásico de las charangas. ¡Ay, Gayetana! Así vamos despidiendo la clave de hoy. Mañana domingo regresa nuevamente de 2 a 3 de la tarde con todo el paisaje acústico del Caribe. Felices y contentos, Oscarito Guerrero, Raúl Hernández. Le deseamos que tenga un maravilloso fin de semana. Buen provecho. Adiós.

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¿Cómo le va? Muy buena tarde, bienvenida, bienvenido a una emisión más de Ecorrock a través de la radio en el 105.3. Como siempre, listos para acompañarle con lo mejor de la música a través de esta frecuencia, lo mejor de la música del rock nacional mexicano. Agradezco a Salvador Pimentel en los controles técnicos. Y acabamos de escuchar Nadie en Especial, algo de Chacmol, una de las agrupaciones de las que ya tuvimos la oportunidad de hablar y que entendemos que es algo de lo propositivo y progresivo que tuvo México hace algunas décadas y que con los pocos discos que logró concretar se convirtiera también en todo un icono, una agrupación de culto por el mensaje que tiene, ¿no? Algo tan bizarro y tan concreto al mismo tiempo que logró conectar con la gente y sobre todo con los amantes del rock nacional que buscaban en ese momento nuevas propuestas. Estamos hablando del periodo de los 70s en el que encontrar rock era complicado, encontrar tocadas eran

complicado, era complicado, perdón, eran complicadas. Y sobre todo el material, poder conseguirlo, era bastante difícil, ¿no? Hubo algunos puntos que hasta la fecha se mantienen, tianguis culturales, espacios de venta, alternativos, ya que las disqueras, los sellos más grandes, pues no le estaban dando la apertura. Entendemos por qué, ¿no? Porque al final de todo a ellos también les hubiera funcionado un tanto. No estaba completamente abierto y eso fue, creo que, una afectación, un daño colateral que se hizo a las agrupaciones, a las disqueras. Las disqueras, por no tener agrupaciones de calidad que mover en ese momento, no estamos diciendo que los otros géneros no tuvieran calidad, sí la tenían, estamos hablando particularmente del rock. Y las agrupaciones, por no tener sellos con los que vender o trabajar, grabar y comercializar su marca, su material, sus discos. Entonces, algo complicado en ese momento que hoy ha pasado, aunque el rock ha tenido ciertas complicaciones para volver a flote, lo ha logrado. Que a algunos les puede gustar, a otros no tanto, tanto esa canción nueva como la agrupación en general o su estilo, pero hicieron lo que les tocó en su momento y reconocida la agrupación. Algunos dicen que tuvieron todo el respaldo desde el inicio. Hemos platicado mucho del productor que estuvo tras el proyecto, ¿no? En este caso Santaolalla, que llegó de Argentina, tenía ya algunas agrupaciones, o tuvo durante su juventud algunas agrupaciones, llega a México y la pega con La Maldita Vecindad, con en este caso Molotov, con Café Tacuba, con algunas otras bandas, con proyectos alternativos independientes. Eso será temática para otro programa, pero si pueden escuchar las pistas, como por ejemplo No Olvidamos de Molotov o algunas más, poder ver qué están haciendo las nuevas agrupaciones, las nuevas bandas, a través del género, a través de la promoción, la difusión, las nuevas plataformas, la nueva forma de conectar y llegar con la gente, ya están, pues, prácticamente disponibles, ¿no? Y bueno, hoy estaremos hablando de Rafael Catana, porque la semana anterior nos faltó hablar un poco de él y también de Fausto Arellín, que cerramos hablando un poquito de Fausto Arellín, pero ya no escuchamos nada de él. Hoy tendremos un poco sobre las actividades de Fausto Arellín, pero también de Rafael Catana, que a él sí, no lo mencionamos prácticamente para nada. Y desafortunadamente solo pudimos escuchar algunas piezas la semana anterior, así que estaremos centrándonos un poco en este músico, cantante, compositor, arreglista, bueno, guitarrista, vocalista, dependiendo desde la perspectiva que se le quiera ver, y que también ha hecho su esfuerzo, ha logrado posicionarse dentro del género de la nueva canción, o en su momento logró posicionarse dentro del género de la nueva canción. Todavía 2016 tuvo la posibilidad, la oportunidad de lanzar material. A la fecha se siguen presentando. Un veracruzano, o pues bueno, él ya se considera prácticamente como originario del distrito, de la Ciudad de México, del Estado de México. Bueno, es que vivió en los dos puntos, ahora ya la Ciudad de México, ¿no? Lo que anteriormente fue el Distrito Federal. Nacido en Veracruz, por diferentes factores debe llegar a vivir a lo que fue la ciudad y luego el estado, y tiene la posibilidad, como muchos otros, pues de empezar a escuchar lo que oían sus familiares. En este caso él comenta que su tío, ¿no? Agrupaciones como Pedro Infante, algunos boleros, César Costa, que en ese momento había tenido o había salido de algunas agrupaciones de rock and roll y estaba metiéndose en una onda más del rock pop, que evolucionaría al pop y luego ahí a un tema de boleros o interpretación distinta de géneros. Y al paso del tiempo llegan algunas agrupaciones a poder sonar a través de lo que es las radios o diferentes expresiones artísticas que buscan preservar la identidad mexicana, todas en banda AM. Para aquel entonces estamos hablando de los 60s, finales de los 50s, arrancando los 60s. Y por ahí algunos intérpretes también extranjeros como Bill Haley, algunas más, que lo acercan un poco a la música, como que le dan el motivo para poder entender qué está sucediendo, qué está sonando, cómo eso está llegando desde otro punto para sonar ahí. Y es lo que de manera concreta le permite tener un acercamiento. Comenta que en la escuela también tiene la posibilidad de poco a poco acercarse con los instrumentos, algunos compañeros que tenían las posibilidades económicas para tocar guitarra, algún otro instrumento, y es en una sesión con un sacerdote o con unos sacerdotes donde se organiza una fiesta y una banda de chicos que tocaba en ese momento se aventura a tocar lo que es Ese Gato Loco de los Hooligans.

entendemos, pues son canciones cortitas, pero que pegaban bastante. Y es tanta la emoción y tanta la impresión que le deja, que eso lo marca, le permite ver que la música es algo para lo que está destinado. Y que si esos jóvenes lo pueden hacer, que tienen prácticamente su misma edad, pues él también va a tener la posibilidad en determinado momento, aunque todavía faltaba un poco para que él se metiera, o sea, adentrara de lleno en esta, donde estamos hablando todavía de los años 60, arranque de los

Ya estamos de vuelta, amigos. Imaginemos el panorama de ese periodo en el que suenan agrupaciones como las que hace un momento escuchábamos o de las que hablábamos, y en las que suena Mickey Lauren, y en las que suenan Eric Burdon, y en las que suenan algunas otras agrupaciones nacionales e internacionales que la están rompiendo, que la están pegando, que tienen creatividad, que buscan descubrir o hacer descubrir a los jóvenes un nuevo panorama de la música, hasta que se topa nuestro amigo Rafael Catana con una rocola en donde se iba a poner todas esas canciones con lo poco que conseguía de diferentes actividades, trabajos. Un joven que comenta empieza a trabajar desde muy chico, en una ladrillera. Parece que no le quedan muchas ganas de regresar debido a los trabajos extenuantes que se tenían en ese punto, pero lo que ganaba le permitía pues ir a poner algunas canciones, una rocola donde sonaban esas pistas, y creo que eso también le da como un cierto toque de nostalgia, de poder recordar lo que se hizo hace algún tiempo. Aunque siempre se ha mencionado, sobre todo por músicos como Rafael Catana, que lo que se tiene que vivir es el aquí, el ahora, el presente, porque es lo que tenemos en las manos. El pasado ya está ahí, sucedió, y no sabemos qué es lo que nos depara mañana, pasado mañana, en los demás días, pero sí es un hecho lo que tenemos en este preciso momento. Le regalan una guitarra y es como empieza a aprender, a adentrarse en la onda de la música, a adentrarse en la onda de las composiciones, aunque para eso también le tomaría algún tiempo, porque pasaría por sesiones de teatro, por sesiones musicales, por otros instrumentos, hasta encontrarse de lleno en lo que sería la guitarra. Pero vamos a escuchar otra pista. Bueno, antes de escuchar esta pista, me gustaría comentar, él dice que arranca a tocar en el 71, tiene la posibilidad de escuchar a muchas de esas agrupaciones que tocaron en Avándaro por la radio, antes de que se concretara Avándaro, también parece que durante el Festival de Rock y Ruedas, y después pues ya tiene ese apagón musical para el rock. Estamos hablando de la segunda camada de este género, así lo definen muchos, ¿no? La primera fue esas agrupaciones de rock and roll, la segunda ya en el rock, algo progresivo, propositivo, de finales de los 60s, arrancando los 70s, y luego vienen los rupestres, la recuperación del rock y las nuevas generaciones que conocemos hasta el momento. Todo esto sonaba en bandas AM, hay que reiterarlo. Y ya adentrándose a la onda musical le permite, recordarán la semana anterior hablábamos de los músicos que muchas ocasiones viajaron de aventón, pues él comenta que de aventón le tocó ir a tocar a América del Sur, o sea, viajar por distintos puntos, puro aventón. En auto, camiones, camionetas, carretas, lo que le diera la oportunidad, la posibilidad, parte de las experiencias que seguramente no se olvidarán. Y bueno, lo que se tenía era ese sentido de representar a México en algunas otras naciones, ¿no? Sobre todo naciones hermanas, naciones hispanas. Y ahora sí, les decía, conoce a lo que es la Nopalera, conoce a lo que es el Viejo Amor, bandas que se convirtieron, por así decirlo, en la escuela musical, porque son muy metafóricas a la hora de tocar canciones cortas, bueno, no todas, algunas, pero la metáfora está bien marcada dentro de lo que es su interpretación. Algo rústico, bueno, no rústico, sino austero a la hora de tocar, de interpretar.

tratar de sonar y da como resultado pues algo también bastante armónico, no tan robusto en el tema de composición, creo que muy simple, pero que conecta bastante con la gente. Vamos a escuchar ahora sí algo de La Nopalera. Es Canta Domingo, en un momento estaremos de regreso.

Bueno, aquí hay algo que se ha mencionado y se ha mencionado por diferentes músicos, bandas, sobre todo las que no han nacido con las posibilidades, refiriéndonos a no han iniciado la agrupación con las posibilidades como algunas más, de lo costoso que es ser músico, de lo costoso que es conseguir un instrumento de calidad para que suenen bien las cosas, que no siempre los músicos han tenido esa perspectiva o situación, ¿no? Entendemos que también el músico es quien ejecuta a los instrumentos en este caso, y no depende tanto del costo de la guitarra, de la flauta, de la batería o de lo que se toque, sino de la simplicidad y al mismo tiempo la armonía con la que se ejecute, con la que se toquen las cuerdas o con la que de repente se pueda llegar a concretar, conectar o armonizar con algunos más y tener como resultado una composición. Pues igual que muchos otros músicos, se encuentra con esa barrera, el chocar con el tema monetario. Así que creo que fue uno de los puntos que seguramente le dio un sesgo para adentrarse a lo que era la nueva canción, esta nueva generación de músicos que buscaban expresar sus ideas de manera distinta, armonizar la música, conformar un solo mensaje, hacer algo homogéneo y poder proyectarlo no solo por todo México, sino también al exterior, a otros países, a otras nacionalidades. Tiene, por cierto, ahí la participación con Tierra de Temporal, que era Katana, y también Rafael Vélez, una agrupación que estuvo, o un proyecto que estuvo en realidad un periodo muy corto, 77 al 78, y lo que ellos siempre buscaron era no interpretar, no tomar canciones de otros músicos, sino hacer algo propio, hacer algo que fuera un sentido de originalidad y un sentido de protesta y un sentido de mensaje y un sentido de hacer cosas nuevas. Era lo que profesaban y no podían hacer otra cosa, ¿no? Se tenía que profesar con el ejemplo.

ejemplo, y así lo hicieron. Por ejemplo, en ese periodo, agrupaciones como La Piel o algunos músicos como El Pájaro Alberto, pues eran lo que estaban sonando, y en eso se inspiraban, pero no los copiaban, ¿no? No ejecutaban lo mismo que ellos. Así que, junto con todas esas agrupaciones, descubren toda una gama de artistas. Están asombrados de ver que no solo ellos son los que están luchando por hacer algo nuevo, algo propositivo, algo distinto, que les nutra en el tema espiritual y que les aporte en el tema monetario y que les aporte en el tema cultural y que le aporte también, no solo a ellos como músicos, sino al otro lado, al receptor, al espectador, al consumidor de la música. Vamos a escuchar Gato de Barrio, algo de Jaime López, otro músico que estuvo en el mismo periodo, que es de los más conocidos y que al final de todo mantuviera todavía un periodo largo tocando. Hemos escuchado algunas canciones, la que comentábamos la semana anterior, por ahí está Primera Calle de la Soledad, la que vamos a escuchar en este momento, Gato de Barrio, algunas otras pistas que son cortas, creo que es una de las características, no todas, repetimos como hace un momento, pero son en su mayoría pistas cortas y que tienen ahí un mensaje entre bizarro, distinto, diferente, a veces poco entendible, a veces mucho, depende también de cómo lo reciba quien está escuchando la pista. Vamos a poner esta canción, en un momento estaremos de regreso.

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4: Son las 3 con 29 minutos.
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Bien, amigos, estamos de regreso ya aquí en Eco Rock. Escuchamos, regresando de este segundo bloque, ya que hablábamos sobre la primera calle de la soledad de Jaime López. Entramos con esa pista y estamos hablando de Rafael Catana, uno de los exponentes del rock rupestre, junto con Rocrigo González, que por cierto a Rocrigo González lo conoce, se comenta, o bueno, él comenta que se conocen antes de lo que fuera...

inicio de lleno de este movimiento de la nueva canción mexicana en una huelga universitaria donde aparecen también otros personajes que al paso del tiempo se convertirían en íconos del rock nacional. Pero bueno, Rafael Catana graba un demo en lo que es Radio Educación. Se comenta que para ese momento pues es muy complicado como solista o como un músico del movimiento rupestre o con un estilo austero el poder conseguir una grabación, sobre todo porque ya se había cambiado de manera radical la forma de comercializar la música. Entendemos, años atrás había unas grabadoras multicanal en las que muchas agrupaciones podían o iniciaban su tendencia musical y después ya brincaban el estudio. En este caso ya la cosa había cambiado completamente y se topa con esa barrera, ¿no? Pero conoce a todos estos exponentes: Jaime López, Fausto Rellín, Nina Galindo, Rodrigo González, algunos más, y le permite poder interactuar de lleno al punto de esa conocida fotografía, ¿no? Donde aparecen, por ejemplo, Catana está volteando, viendo la fotografía de frente, hacia la derecha. En este caso, Rodrigo está, no de espaldas, pero está dirigiendo la mirada hacia alguien de atrás. Y es una imagen que engloba mucho talento y que dice mucho y al mismo tiempo es tan simple porque refleja todo lo que se hizo dentro de un movimiento y muchos de esos intérpretes siguen hasta la fecha, ¿no? Infortunadamente, Rodrigo, lo hemos comentado la semana anterior, falleciera ese 19 de septiembre del 85. Esa foto de los rupestres muestra el compromiso por el rock, hacer algo siempre mejor, mejor que el día anterior, que era uno de los lemas de cada uno de esos músicos. Fausto Rellín, les decía, ya no tuvimos la posibilidad de escuchar algo de él la semana anterior, pero vamos a escucharlo en este momento, el vals del Príncipe Charro. En un momento estaremos de regreso.

Estamos de regreso aquí en Ecorrock, ya la recta final. Vamos cerca del periodo del 85-86, ya con una agrupación que lleva por nombre Malacatonche, donde participan cuatro músicos, entre ellos Katana. Esa agrupación de repente tiene ahí algunas fricciones, situaciones, se disuelve. En 1987 llega Polvo de Ángel, que creo es uno de los materiales más reconocidos, que refleja más la esencia de Rafael Katana. Para esto, él ya había tenido o había acompañado a tres o más agrupaciones, ¿no? De entre todas esas tres simbólicas, Follaje, donde había estado Nina Galindo, Cual, que es una agrupación donde estaban cinco músicos, todos

muy bien perfilados y que tenía un estilo bastante característico, muy propio, muy apegado al tema folclórico, pero sin dejar de lado la innovación. Y Abril, ¿no? Que eran tres agrupaciones que estaban sonando al momento, pero que había más, ¿no? Digo, de eso no queda duda. Les decía, en algunas de ellas había tocado Nina Galindo, algunos otros músicos del mismo movimiento estaban comenzando nuevos proyectos. Se dice, eso ya será cuestión de percepción o de cómo lo interprete cada persona, se dice que el movimiento rupestre se muere junto con Rock Trigo, ¿no? Hay quienes lo toman así, hay quienes dicen que se le da mucho protagonismo a Rock Trigo González. Al final de todo, es un movimiento que marcó tendencia, marcó un antes y un después del mensaje que se tenía y se quería dar a través de la música. Y muestra de ello, les decía, fue ya para el 87, Polvo de Ángel, luego de haber pasado por diferentes agrupaciones o ensayos con diferentes bandas, conocer a diferentes músicos, se concreta. Un disco que tuvo éxito, que pegó, que sonó, que por cierto la portada es de un fotógrafo, de un artista mexicoamericano, y se grabó en Pentagrama. En ese momento le abrieron las puertas, le dieron la posibilidad de comercializarlo, sonó, logró posicionarse, y al paso del tiempo uno de los más conocidos, porque luego vino Nahual y vinieron algunos otros discos. Les decía, todavía hasta 2016 estuvo por ahí lanzando material, pero pues vamos a empezar con algo de Rafael Katana, Mujer en la Sombra. En un momento estaremos de regreso.

Bueno, ya después de ese disco, después de Nahual, después de algunas otras materiales, viene la conformación de algunas agrupaciones, como lo fue este tema de la música folclórica, Rafael Catana y los dibujos animados, Rafael Catana y los bandidos, sus presentaciones en Alicia, les decía, está el documental que ha sido recomendado por algunos músicos, Alicia al borde del abismo, que no habla de lleno de la música, sino del lugar, ¿no? De las agrupaciones que han pasado por ahí, de los espacios que ha abierto la zona, y de cómo todo ese concepto artístico musical se ha conformado en una sola mancha, en un solo punto, en un solo espacio para todos los asistentes, para quienes se quieran dar cita y ahí se rindiera el tributo a Rodrigo González el pasado 18 de septiembre, un día antes del aniversario luctuoso, un día antes. Ahí se hacían las sesiones, la participación, la presentación de prácticamente 7 músicos, algunos interpretando sus mejores éxitos, algunos más tocando parte de Urban Historias. Yo creo que fue lo que le dio esencia a esa participación. Y llegamos así al final de esta emisión de Eco Rock. Nos vamos con algo de Catana, Solo en la lluvia. De esta manera nos despedimos. Yo soy Benito Sánchez. No me resta más que decirle, pásela muy bien, excelente tarde.

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6: Son las 3 con 59 minutos.
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0: Amigos, amigas, muy buenas tardes. Qué alegría poder entrar a la alegría de su hogar o alegremente. Al confort. Alegremente, sí, sobre todo porque queremos charlar a gusto, queremos charlar desde la amistad, porque justo está arrancando el programa, su programa, Charla entre Amigos, y es una alegría inmensa porque desde aquí en cabina tenemos la mesa llena, porque estoy rodeado de grandes amigos, grandes maestros. Y pues empiezo aquí con mi izquierda, el maestro Vito Setién. Muy buenas tardes, maestro.
1: Siempre le buenas tardes, Omar, amigos, buenas tardes. Queridos radioescuchas y quienes nos siguen a través de los medios electrónicos, buenas tardes. Ya estamos como cada semana, una vez más, en otro programa que pensamos y hacemos especialmente para ustedes.
0: Gracias, maestro Vito. Maestro José Ramón, qué gusto, qué alegría verlo. Muy buenas tardes.
2: Gracias, Omar, aquí solo para ustedes, como dicen, ¿no? La mesa que más aplaude.
0: Ah, entonces ya se volvió solo para...
2: Ah, no. Ah, caray. No, o sea, solo para ustedes del programa. O sea, digo, con mucho cariño lo hacemos. Y aquí a mi izquierda está el maestro Octavio Sánchez Armas.
0: Y que lo saludamos con mucho gusto. Maestro Octavio, bienvenido.
3: Muchas gracias, un gusto. Como siempre, Omar, Vito, Ramón, pues tendremos un gran programa seguramente, como cada semana.
0: Como cada semana, aunque... como todos saben, la semana pasada estuvimos de fiesta porque fueron las fechas más importantes del calendario nacional, justo para conmemorar una fecha más.
2: Después del 12 de diciembre.
0: Después, es que el 12 de diciembre es muy importante porque es parte de la identidad mexicana. Y bueno, hoy justo hablando de la identidad, pues queremos seguir tocando el tema de la independencia, pero desde otras latitudes. Quizá no es que sea menos histórica, quizás sea más amena, pero en la que todos podemos participar porque de alguna forma quizá hemos leído, escuchado,

y hemos presenciado alguna película, algún libro, alguna novela que tenga que ver sobre la independencia, que es el tema para el día de hoy. Y bueno, pues vamos a iniciar con otra de las secciones importantes de nuestro programa, la sección Tiempo de Lectura con el doctor Eduardo Pineda, que ya está con nosotros.

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1: ¿Qué tal, estimados amigos de la ciudad de Zacatlán, en esta tarde de charla, en esta tarde de tertulia radiofónica? Pues el día de hoy les quiero recomendar un libro que traigo guardado desde hace varias semanas. No había habido oportunidad de hacer este enlace para recomendarlo, pero es un libro que pienso es de aquellos que deben de estar en la biblioteca personal de cualquier ciudadano, que debe de estar en cualquier escuela, que debería estar en todas las universidades, que debería ser de fácil acceso, y desgraciadamente no lo es tanto. De hecho, es un libro bastante caro. Si ustedes van a una librería y lo quieren comprar, está arriba de 500 pesos. Es un libro caro porque es un libro que ha sido editado solamente por una editorial, tiene la exclusiva y no es de fácil acceso, ¿no? No se han emitido tantas copias, normalmente hay que pedirlo, se los entrega a uno una semana, 15 días después, pero vale la pena el esfuerzo de conseguirlo y después el deleite de leerlo. El libro se titula 7 años en el Tíbet. Es un libro que también fue llevado a la pantalla grande y protagonizado en película por Brad Pitt. Pero en cuanto al libro se refiere, en cuanto a lo tocante a la historia nos anuncia, pues tiene que ver con una parte de la vida de una persona que es el mismo autor, Heinrich Harrer, quien en este libro plasma lo que vivió durante 7 años que estuvo deambulando en el Tíbet. Y bueno, de esos 7, los últimos 2 años ya instalado en Lhasa, ¿no?, en la capital del Tíbet. Es la historia de un alpinista austriaco que justo durante la Segunda Guerra Mundial, su esposa, recién esposa, habían acabado de casar, está embarazada. Él no se siente preparado para tener un hijo y entonces decide abandonarla a ella y al bebé y pone de pretexto la escalada de una de las montañas más altas del mundo, en la cordillera del Himalaya. Y bueno, cuando él está en el ascenso hay una avalancha que le impide subir junto con todo su equipo, y eso hace que terminen perdidos, que terminen deambulando en una zona fronteriza con la India. En ese momento hay que recordar que había una ocupación militar inglesa en la India, y entonces los ingleses, que estaban en contra de los nazis, pues ya cualquiera que vieran con cierto parecido nazi o que proviniera de algún país relacionado con los nazis, lo aprendían. De manera que Heinrich estuvo preso un buen número de meses hasta que escapa de la prisión inglesa en la India, y su escape lo hace hacia el territorio del Tíbet. Él cruza a lo largo casi de 2 años más de 2.800 kilómetros de suelo tibetano hasta que llega a una de las primeras comunidades pobladas y posteriormente a Lhasa. Lo que le cambia la vida absolutamente al protagonista de la historia, que es la misma persona que escribe el libro y quien lo vivió en carne propia, es conocer a su santidad, el 14 Dalai Lama, siendo este todavía un niño de 12 años, y convive con él prácticamente como su tutor, como su maestro, durante 2 años, enseñándole cosas que tienen que ver con el mundo occidental, principalmente de técnicas y de ciencias. Hacia el final de la película, el Dalai Lama se entera que Heinrich es papá, que no ha visto a su hijo en muchos años, más bien nunca, y él lo conmina a regresar a Austria después de que la guerra ha terminado y conocer a su hijo, ¿no? Al final de la película, del libro, perdón, y que también es película, pues el protagonista conoce a su hijo, se reencuentra con él, y el final es esplendoroso. Ese sí no se los voy a contar para que lo puedan ver, pero lo rescatable, lo hermoso,

0: hermoso de este libro es esta historia de transformación que sufre una persona que se encuentra con un personaje histórico de la espiritualidad humana como es el Dalai Lama, y cómo la cultura, la forma de ser, de pensar, la ideología y filosofía del pueblo tibetano, que se contrapone completamente con esta filosofía e ideología arrogante de los nazis, que tenía él como austriaco, como alpinista, pues duramente se estrella contra una pared que insospechada, y finalmente cambia ese chip, cambia esa forma de ser y pensar, esa forma de habitar el mundo, y se reconstruye como persona. Y es de alguna manera es una invitación a que todos aquellos que todavía nos encontramos lejos de este sendero, pues podamos reencontrarnos con esa parte de humildad, de espiritualidad, esa parte humana que nos distingue como seres, como especie, y volver a lo básico, ¿no? Hay una escena final que es precisamente la que no les quiero platicar, narrada en el libro, donde él, pues, ondea una bandera que no era la original que pretendía ondear en las montañas, y tiene un gran, gran, gran y profundo significado. Hay que leer el libro, es un clásico, está bellamente escrito, es un bestseller, y si es posible, buscar también algunas de las entrevistas que le hicieron al verdadero Heinrich, porque hasta su muerte, él siguió siendo amigo del Dalai Lama, incluso cuando este ya se había exiliado hacia Dharamsala en la India. Entonces vale mucho la pena inmiscuirse, enterarse y profundizar en las líneas que os recomendamos de este libro, Siete años en el Tíbet. Con esa recomendación los dejo, mis queridos amigos, y con la invitación a que nos acompañen mañana al Club de Lectura. Mañana toca, mañana es jueves último de mes, de 4 a 6 de la tarde, allá en el 43, en la calle Lobato, precisamente número 43, con nuestro amigo Octavio Sánchez. Voy a tener el gusto nuevamente de coordinar este club de lectura, igual que hace un mes. Muchísimas gracias.
1: Doctor, gracias a usted, a sabiendas de que recuerdo una plática muy amena en la que usted nos compartía su inclinación por el budismo. Seguramente esta lectura, que está tan llena de inspiración hacia una religión tan importante y tan influyente, y no solo eso, sino por el regalo de poder leer un libro tan maravilloso como el que nos acaba de recomendar, doctor. Que tenga usted un excelente día, y para todos nuestros amigos y amigas, vayan al club de lectura, porque estando el doctor Eduardo Pineda presente, créanme que es un regalo que no nos podemos perder.
2: Una garantía.
0: Muchísimas gracias.
3: Eduardo.
0: Sí, Vito.
3: La pregunta es, la gente que no pudimos acudir la ocasión anterior a ese club de lectura, ¿podemos acudir a la sesión de mañana?
0: Sí, por supuesto, todas las personas, todos nuestros amigos y hermanos de Zacatlán están invitadísimos, no importa, no es seriado, pues, sí leímos algunos capítulos del libro que estamos tratando, que es El Llano en Llamas de Rulfo, pero pueden sumarse porque hemos concluido la lectura de ciertos capítulos y vamos a iniciar la de nuevos capítulos, pero hay que recordar que ese libro en particular, pues más que capítulos son cuentos aislados, entonces sin ningún problema se pueden sumar, no hay una seriación en ellos, así es que bienvenidos todos los que se quieran sumar el día de mañana.
3: Perfecto.
1: Doctor, que tenga usted un excelente día y nos escuchamos la próxima semana.
0: Claro que sí, con muchísimo gusto, que tengan una excelente semana.
1: Gracias, doctor. Yo pensaba que el doctor Pineda nos iba a decir de un libro que deberíamos de tener en nuestra biblioteca, es el de Justituyencias. Constituyendo la justicia desde América Latina, escrito por el maestro José Ramón Narváez. Digo, lo vi y me recordó mucho. ¿De qué trata su libro, maestro?
4: Brevemente, es una propuesta para que desde la participación política la ciudadanía vaya generando su propio modelo de administración de justicia. Acercar, digamos, la administración de justicia, que pues es de alguna manera lejana, técnica, complicada, a estos, pues estas formas culturales, sociales, ¿no? Que las personas tienen para resolver sus conflictos de manera muy, muy inmediata. Entonces vamos generando esta justicia comunitaria, ¿no? Desde lo comunitario, el giro jurídico comunitario.
1: Muchas gracias, doctor. Es que vi el libro presentado por usted. Dentro de,

0: otros muchos textos que he visualizado, me he dado el tiempo de solamente googlear su nombre y ponerle obras y
1: no, pues no hagas eso, no pierdas.
2: ahora

0: Claro. Sí, o sea, la IA que ahora se juzga a veces de peligrosa y que obviamente el peligro se lo estamos confiriendo nosotros mismos, pues tiene mucha información de cada uno de nosotros. Sí, esa es la verdad.
1: Peligrosa.
0: No dejen de ponerse en contacto con nosotros, por favor. Si quieren hacernos una llamada y que la responda nuestro productor Salvador Pimentel al 797-95-3844, como dice José Ramón, con su voz sexy, y él nos pasará su llamada y su mensaje. De lo contrario, también lo pueden hacer vía WhatsApp al 2215-984975. Y tengo un mensaje que tenemos que dar en esta época. 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
1: Pero ya hay una fórmula infalible aquí, ¿no? O sea, declarar día inhábil en las escuelas al otro día y ya se quita la lluvia.
0: Y deja de llover.
2: Deja de llover. Sí,
0: esa coincidencia ha ocurrido ya varias veces.
2: Constantemente.
0: Y pues bueno, se entiende que a veces juzgamos sin conocer, pero los maestros no tienen más que acatar las indicaciones de Protección Civil y la misión más importante de ellos, aparte de educar, es proteger a sus alumnos.
1: No, y es claro, que además vienen eso, muchos alumnos de zonas
0: de remotas. Zonas rurales.
1: Sí, porque uno dice, bueno, aquí no pasa, pero pues.
0: Pero de donde vienen, sí.
1: Exacto.
0: Es cierto. Exacto. Tenemos ya un par de saludos, uno es de Gemsaraí Armas Soto. Qué gran programa, dice, un saludo a nuestros locutores. Y obviamente también de Azu Flores. Hola, saludos cordiales desde mi bello Texcoco de Mora. De Claudia Álvarez, saludos a mis amigos que son todos. Abrazo grande. Abrazo de regreso. Saludos, gracias, hasta Claudia. Texcoco también.
1: Por cierto, tenemos obra de teatro ahorita que marcó o que llamó, que escribió Claudia Álvarez, Sorbos de Café, de Edui Tijerina. Edui Tijerina es el guionista de Cantinflas, la película, ganadora multigalardonada. Entonces, él escribe el guión de Sorbos de Café. Es una obra que se presentará el 1 y 2 de octubre en Casa Fernández, entrada libre. Son tres funciones porque es una obra cortita.
0: ¿De octubre?
1: De octubre. Ya está encima, por eso la estoy dando. La protagoniza Claudia Álvarez y un servidor. Y bueno, pues lleven sus Kleenex para sus pañuelos para llorar. Es lloradora.
0: Para enjugarse el llanto.
1: Sí, son 6 de la tarde empezamos.
0: Pero para quienes no estén familiarizados con el lugar, dinos dónde queda Casa Fernández.
1: En el parador turístico, como le dicen, ¿no? En el
2: Juárez.
1: Luego, donde inicia.
0: ¿En la esquina?
1: En la esquina, donde era la verbena de la burra, ¿no? Creo que era.
0: Antes sí.
1: Ahí es, justo ahí, donde era la verbena de la burra.
3: Ahora es Casa Fernández.
1: Casa Fernández, sí. Y ahí va a ser adentro. Va a ser muy íntima la obra. Es obviamente sobre el café, porque estamos en esos días en la Expo Café. Entonces se podrán tomar su cafecito. Y pues también vivir esta obra en torno a este personaje que es el café.
0: Excelente.
3: Muchas gracias, doctor. Y pues, queridos amigos, quisiera empezar con esto. La independencia mexicana ha servido para construir héroes, hacer propaganda, burlarse de los próceres, discutir la religión, contar historias de amor, recuperar personajes olvidados y hasta convertir a Hidalgo en un ser humano lleno de contradicciones.
1: Y hacer enojar a Christopher Escamilla.
3: Que es uno de nuestros compromisos, pero de manera indirecta han resultado y le mandamos un gran saludo a nuestro amigo Christopher
1: con lo de la independencia.

0: El cine, además, ha cambiado mucho su manera de representarla. De la épica nacionalista de mediados del siglo XX a versiones interesadas en la vida privada y la desmitificación de los héroes. Y, pues, para que podamos charlar un poquito al respecto, y estamos hablando de teatro, estamos hablando de actividades culturales, creo que ha sido un gran acierto. A lo mejor de repente las obras no son 100% pegadas a una cuestión historiográfica porque, pues, es difícil, pero que gracias a ello se puede aligerar y comprender mucho un periodo histórico. Cuando vemos a alguien representado, que se caracteriza, que trata de representar a alguien que vivió una época, pues es complicado porque siempre trasladamos nuestro presente al pasado y a partir de ahí pues aprendemos la historia desde muchos sesgos, desde muchos prejuicios. Y las obras, cuando vienen diseñadas por buenos guionistas y cuando tienen un buen apoyo historiográfico, ayudan demasiado. Y entonces hay películas, hay novelas, hay libros, etcétera, que nos ayudan mucho. Y entonces, pues si gustan, queridos amigos, podríamos empezar con algún ejemplo. Que...
1: Pero podíamos, o sea, digo, en este programa varias veces ha pasado eso, de recurrir al tema de la historia, ¿no? O sea, no a eso me refiero, o sea, que al final de cuentas es interpretación, ¿no? Y tan sesgada puede ser una adaptación cinematográfica de la independencia como un libro
2: como
1: de
2: un
1: texto.
2: Libro didáctico.
1: Claro, claro, de historia oficial, o sea, es lo mismo, ¿no? O sea, pero claro, ya que tienes en contexto eso, pues lo disfrutas más. Si no, ya aquí estuvimos discutiendo sobre la Odisea de Nolan, ¿no? Creo que sí, ¿no? Uh-huh. O sea, lo mismo, ¿no? O sea, pasa eso. Entonces ya de alguna manera entiendes, pero sí, lo que dice Omar es muy importante, que al final de cuentas sí hay que tener un pensamiento crítico frente a lo que se mira, o sea, no aceptando que también es entretenimiento. Yo voy a empezar con Héroes Verdaderos.
3: Ah, claro.
1: Que es una película de animación que justo está hecha para niñas y niños, ¿no? Y que se hizo en el contexto del Bicentenario, que...
2: dirigida por Carlos Curi.
1: Por Carlos Curi, exacto, que después dirigió y la de Hidalgo y la de Morelos. Uh-huh. Pero esta particularmente me gusta porque, bueno, tiene estos personajes que representan de alguna manera las facciones que en ese momento había de manera muy, pues esto, didáctica o pedagógica, y que se van involucrando, se van enterando de lo que va pasando con la independencia. Pues así, con estos estas escenas, pues así, con los animalitos, ¿no? Y con las...
3: dibujo animado.
2: Porque entiendo que los protagonistas son unos muchachitos.
1: Son unos niños.
2: Uno es criollo, otro es mestizo, y dos indígenas.
1: Ajá. Y tienen por ahí un perrito, y o sea, está divertida, está entretenida. Yo se la puse a mis hijos y sí, o sea, corre bien, envejeció bien la película. Y pues tiene esta particularidad que sí van siguiendo estas escenas, son las típicas escenas que ya sabemos, ¿no? O sea, es decir, la lóndiga de granaditas, el famoso grito de Dolores, ¿no? Ellos lo van viendo desde los diferentes ángulos, que esa es la idea, ¿no? Y tiene pues las voces de Kalimba, es musical, uh-huh. Que es raro que hasta en...
3: Sí. Independencia, tema independencia.
1: Sí, exacto, que ahí... O sea,
2: pero ese formato... me recordó el libro de Operación Jesucristo de Ogmandino.
1: Ah, claro.
2: Porque justamente, pues, está visto desde fuera, ¿no? Uh-huh. Están viendo lo que está ocurriendo.
3: Exacto, exacto. Son espectadores. Entonces,
2: por eso fue que le encontré esa analogía.
1: Sí, sí, sí. Siempre este recurso narrativo es muy bueno, ¿no? Porque entonces, de alguna forma, el engagement, ¿no? Tú te enganchas con ellos, uh-huh. Y tú estás viendo al personaje de soslayo, ¿no? O sea, no es Hidalgo o Morelos como en los biopics que se hicieron, uh-huh. que es lo que decía Omar, ¿no? El biopic de con Bichir de Hidalgo, pues en algún momento a alguien le puede parecer hasta chocante porque el tema, ¿cómo te ibas a tratar el libertino al padre Hidalgo, ¿no? Uh-huh. O la locura del padre Hidalgo, que son esas cosas como polémicas, ¿no?
0: Sí, ¿cómo verlo tomando chocolate con sus sobrinas? Creo que esta que acaba de mencionar, Marcio, me parece muy interesante por una pregunta que me surge. ¿Cómo explicarle un evento tan terrible como una guerra a los niños?

0: y cómo mostrarles el periodo histórico sin generarles una tendencia tipo historia de bronce, historia que enaltece personajes, y más bien mostrarles un periodo histórico desde la complejidad de lo que pudo ser, sin generarles una línea adoctrinante, y comprender un tema histórico, ¿no? Y sobre todo, pues la guerra de independencia justamente es eso, es
1: que,
0: una guerra.
1: Que creo, Omar, a ver, no sé, pero dicen que es la guerra más cruenta en México. O sea, que se ha romantizado tanto, pero porque la independencia, la guerra cristera, no, pues la de independencia, mucho más que la revolución.
2: ¿Eh? Más que la revolución
1: sí,
2: mexicana.
1: Sí, en números, en proporción, en todo, ¿no?
0: Pues es que si México no alza económicamente y políticamente es justamente por los estragos de la independencia. Que su proceso de independencia es completamente diferente si lo comparamos con la independencia de los Estados Unidos.
2: No, otra cosa.
0: Es algo completamente diferente y bueno, pues obviamente incluso el contexto internacional es diferente.
2: Inclusive con cualquier movimiento de independencia de Latinoamérica. Es un fenómeno único.
0: Duró mucho. A diferencia de otros países latinoamericanos, su independencia fue muy pronta.
2: Sí.
0: Y con Nueva España no fue así necesariamente. Fueron 10 años de guerra, de sus alzas y sus bajas, pero al final fue muy sofocante para la población.
2: Muy, muy larga, y además, una vez conseguida, ni aún así España reconocía la independencia de México.
0: Hasta 1836. Ajá. Entonces, fue justo porque se muere Fernando VII,
2: ¿sí?
0: Y es su esposa la reina la que firma el reconocimiento de independencia.
3: ¿Qué quieren? Diles que firme.
1: Pero es porque tiene sentido, porque todavía en ese periodo todavía hay personas que querían que Fernando VII volviera. O sea,
0: el plan de Iguala y los tratados de Córdoba justamente dicen: le ofrecemos el trono a Fernando VII o a uno de los infantes hermanos o parientes de Fernando VII.
2: Sí. Y volvamos a este pasaje histórico tan conocido y tan desconocido al mismo tiempo, que es el grito de independencia, donde se le atribuyen infinidad de arengas a Hidalgo que ni siquiera existieron, y una se desconoce que es muy probable que sí existió. Viva Fernando VII.
0: Que al menos en los documentos aparece
2: registrado.
0: Aunque no se sabe muy bien si Hidalgo los haya mandado a imprimir, pero no los prohibió tampoco.
1: Sí, hay un montón de cosas ahí en torno a eso, ¿no? Porque justo la crítica que hacen algunos es que en realidad no sería un grito de independencia. Porque
2: Tal.
1: Ajá, exacto, porque no se sabía de qué se independizaba y qué era lo que se independizaba, ¿no? Pero, o sea, justo haciendo esta labor de interpretación, podríamos decir que ya había un germen desde 1808, desde las juntas, ¿no? Y que incluso, o sea, el primer grito de independencia a lo mejor lo pondría Primo de Verdad, pero esto no es algo que no estamos preparados para decirlo, pero en realidad es así. Ese es un movimiento autonomista, ¿no? O sea, tenían claro que se tenía que generar un cuerpo político distinto que iba a administrar las cosas desde aquí, por eso se reúnen en una junta. Si eso no es independencia, pues qué cosa es, ¿no? Pero claro, era más fácil porque ese grupo de 1808 no es como tan acorde a lo que se buscaba después cuando ya la historia empieza a buscar.
0: Y que si bien despertó el germen independentista, desgraciadamente el movimiento de la junta de 1808 no prosperó, al menos los que la inician, porque rápido fue...
1: Sí, fue sofocado. Ahora, pero también lo de Hidalgo, o sea, fue rápidamente sofocado.
0: 11 meses.
1: Claro.
2: Sí, no tardó un año.
1: Pero lo que entiendo que es relevante de Hidalgo es que Hidalgo, o sea, ya después de que Hidalgo enciende la mecha, ya no hay vuelta para atrás. Sí. O sea, todavía sí, entre 8 y 10 hay 2 años, ¿no?
2: Eso es lo relevante, lo verdaderamente relevante.
0: Y el gran culpable quizás es Morelos, porque él es el que admira a Hidalgo. Y él es el que incluso en todos sus tratados, en los sentimientos de la nación, justamente él dice, se tiene que conmemorar el 16 de septiembre el inicio de la independencia por parte del cura Hidalgo.
2: Sí.
1: Entonces, no, pero no, ahí, fíjate que no, fue López Rayón. Un año después, el que...
2: Antes de Morelos,
1: celebra López Rayón.
0: Hace...
1: Hace...

0: la conmemoración de lo que pasó en 1810.
1: Tiene mucha razón eso, y es justo de lo que dice Christopher, y lo dicen los cronistas, por ejemplo, aquí en Zacatlán, que Ignacio Rayón, en uno de los ventanales de una de las casonas de Zacatlán, él hizo una conmemoración justamente.
0: Ahora, ahí también hay un tema...
2: Sobre la calle Luis Cabrera, por cierto.
0: Había que explorar porque, curiosamente, cuando están tratando de sofocar el movimiento de independencia, van y barren, arrasan con Zitácuaro. Y en cambio, Tlalpujahua, que es la casa de los Rayón, la dejan intocable.
1: Es una familia bastante influyente.
0: Y por eso nadie, o sea, por eso no se grita ¡Viva López Rayón! Que ese es un tema curioso, ¿no? Y el otro tema polémico creo que es, perdón, es Allende, porque Allende quería que se muriera Hidalgo.
2: Sí, lo quería envenenar inclusive.
1: Sí, lo mandó a matar.
2: Pero, y ahí, qué bueno que tocas ese tema. Ya ni siquiera estamos hablando de las novelas o eso. Pero qué bueno que tocas ese tema porque...
1: Es que por sí mismo la independencia...
0: Es muy cinematográfica.
2: Es una novela.
1: Es muy cinematográfica.
0: Sí, pues, es ver un señor con un paliacate aquí.
2: Me viene a la mente...
0: Un viejito así.
2: Ese suceso, al llegar ante la posibilidad de tomar la capital, y Hidalgo se rehúsa, Allende dice que es lo que hay que hacer. Si hubiera... sido la voluntad de Allende, quizá la independencia se consigue antes.
1: A tomar la Ciudad de México.
2: Claro, claro. Quizá pero como se tomó la decisión de Hidalgo de abandonar la toma de la Ciudad de México.
0: Ahora eso tiene también una explicación.
1: Pero, ya se prendió el doctor. Ya,
0: no, es que saben que es que eso también implica que se tarde o se retrase el nombre que va a adquirir la nación, ¿no? ¿Por qué? Porque si es que aceptamos que Hidalgo se independiza de alguna forma, lo que independiza es la América septentrional.
1: Sí. Exacto, él siempre dice la América.
0: Entonces, viva la América septentrional, ¿no? Uh-huh. Y entonces, si hubiera bajado a México, a la Ciudad de México, lo que independizarían era México. Y entonces México se hubiera ampliado como concepto y hubiera sido ya rápido. En 1810 se acaba y ya somos México. Porque después es el Imperio Mexicano. Claro. O sea, México va a ser hasta 1823.
1: Y con toda esta trama, a mí... el maestro Octavio descargó un audio de Hidalgo.
2: Sí, sí, de una arenga.
1: Descargado de la fonoteca.
3: Tornar, ¿ves?
0: Perdón, ya es que
1: hay un texto que creo que ironiza y muestra la sátira de todo esto que son los pasos de López, de Jorge Ibargüengoitia.
0: Claro.
1: Porque él en su novela habla sobre los conspiradores, pero los muestra torpes, indecisos, como que sí quieren, pero que luego se echan
2: tímidos.
1: Para atrás, tímidos. Y es una gran novela porque ironiza justamente el primer movimiento de independencia, porque justamente lo que estamos diciendo, pues, creo que tiene parte de ello.
0: Pues sí, es que es mucho el reflejo de la sociedad que somos, ¿no? O sea, se metían el pie, no se traicionaban,
2: se ocultaban cosas.
0: Cosas, ¿no? Pues sí, esto trayendo.
2: Imperaban los egos.
0: Exacto.
3: Y seguimos igual, ¿no?
2: Sí, eso nunca va a cambiar. Mientras el ser humano exista, va a persistir porque, pues, y sobre todo porque somos entes sociales, ¿no? Uh-huh. Y en una sociedad, pues cada quien intenta sobresalir.
3: Sí, pero en una sociedad más complicada como la nuestra, ¿no? Que a final de cuentas hablaban de la parte norteamericana, ¿no? Donde se elimina toda la parte de la población nativa. Y entonces es mucho más fácil, mucho más simple, mucho más rápido y los órdenes son más fluidos. Y aquí, pues, que no se elimina como tal, pues empieza a ver todo ese estira y afloja de ideologías, de sentimientos, de emociones raciales, ¿no? Porque también en el tema racial estaban las diferencias.
0: Pero fíjate, ese es el tema que a ti te debería de gustar, maestro Sánchez Armas, porque lo que nos hace distintos de los norteamericanos es la religión.
3: Sí, de hecho,
0: o sea,
3: sí
0: lo que le da el cariz a la independencia de ser distinta a cualquier otra independencia.
1: El estandarte.
0: Sí, porque no, además...
2: Es la lucha entre las dos vírgenes.
0: Son dos sacerdotes de pueblo.
1: Ah, sí, claro.
0: O sea, lo que quieren es... ¿Por qué no quieren a los franceses? Porque Napoleón le pintó finger al

0: papa, ¿no? Y entonces se enchilan los curas de acá y dicen, no, nosotros somos papistas.
1: Leales.
0: Y somos leales a la Iglesia Católica.
2: De hecho, hay discursos de sacerdotes que incluso le dice a la gente, yo excomulgo si yo los veo francesarse, porque los franceses escupen en las iglesias, son amanerados. Ajá, y no. Y entonces, en los discursos del primer momento de la independencia es, los españoles le quieren entregar el mando a los franceses. Y los realistas dicen, los insurgentes le quieren entregar el mando a los franceses. Entonces, la cuestión francesa es un argumento fundamental.
0: El fer francés.
2: Para el movimiento.
0: Okay. Entonces, por eso te digo, ¿sí? Porque mientras, diría Weber, ¿no? El país del vecino son pragmáticos, son... este protestantismo los lleva a ser así, ¿no? A exterminar a toda la población indígena o ponerlas en reservas. Pues acá, bien o mal, pues hay la idea de que
2: es
0: hay
2: otra
0: que,
2: situación.
0: Sí, sí, eso creo, ¿no? Sí, sí, sí, sí, sí pesó eso.
2: Y hablando justamente de eso, y hablando de cine, hay una película que se llama La Virgen que forjó una patria, de Julio Bracho.
0: Que van juntando esas dos historias. Uh-huh. Sí,
1: de los 40.
2: 1942.
0: Sí. Uh-huh. Sí.
2: Maestro, ¿usted trae algún ejemplo que nos quiera compartir?
1: Pues es que yo traigo, por ejemplo, una telenovela.
0: Venga. La Antorcha Encendida.
1: Exactamente, protagonizada por Leticia Calderón y Humberto Zurita.
0: ¿Qué?
1: Porque era una historia de amor.
0: Claro. Sí, porque...
3: Era
0: porque,
3: el pretexto.
0: Pero muy bien estudiada, porque está detrás toda la industria de Clio, ¿no? Que hacía esta revista, ¿no? Pero, y se junta con Televisa y hacen esta...
1: Sí, hacen una gran telenovela. Dice, a decir de Omar, precisamente, que pues tienen que fundamentarse en historiografía
0: archivo
1: apropiada para hacer algo no solamente creíble, sino... pues lo más apegado a las circunstancias que la historia registra.
2: Y ahorita lo que mencionó el doctor José Ramón sobre Clio TV, uh-huh, que es una empresa del historiador Enrique Krause, y que de él podemos ser muy dispares y con mucha réplica, pero Enrique Krause se ha hecho relacionarse con historiadores de mucho nivel académico, como Carlos Arrejón Peredo, como Aurelio de los Reyes, Luis González y González, el fundador del Colegio de Michoacán. Enrique Krause se doctoró en el Colegio de México. Entonces, su alcance para poder disponer de una gran parte de los intelectuales y expertos de este tema, pues, desde luego que trabajaron y colaboraron y han colaborado en Clio TV. Vean los documentales de Clio TV, algunos están muy buenos.
0: Sí, de hecho, Carlos Arrejón es el que hace sendas biografías sobre
2: Hidalgo, y sobre Morelos.
3: Esas telenovelas, pues, éramos muy chavos, ¿no?
2: Sí, y ahorita que dijo Leti Calderón.
1: Bueno, esa en particular fue en 1996. Pero hubo un antecedente donde yo ya estaba sobre la faz de la tierra y ustedes no.
3: A ver.
1: Los Caudillos. Otra novela también de Ernesto Alonso,
2: el señor telenovela
1: se centró precisamente en los héroes de la independencia, uh-huh, y Enrique Rambal fue Miguel Hidalgo y ahí participó Silvia Pinal.
3: Okay.
1: Esa es del 68.
0: Y Silvia Pinal
3: era guapa todavía.
0: No, y
1: cuando era una belleza.
3: Claro. Oh, hombre, pues cómo no.
1: Cuando era una belleza.
0: Sí, sí se ha representado la independencia en distintos momentos históricos del cine, o sea, me refiero, ¿no? Pero tampoco ha sido tanto, ¿eh? O sea, si uno le rasca, ¿no?
1: Sí, no es tanto en realidad.
0: Y bueno, pues yo estaba checando también, en su momento hubo el bicentenario, fue cuando fluyó el dinero para hacer incluso novelas gráficas. O sea, hubo libritos ilustrados con el tema de la independencia. Salieron estas tres películas que ya mencionamos, ¿no? Después de ahí...
1: Gritos de muerte y libertad, de la época.
0: De la época también.
1: Porque ahí participa inclusive un actor que quiere mucho a la región, específicamente a Chignahuapan, Alberto Estrella.
0: Alberto Estrella, ah, sí, uh-huh, sí, es cierto.
1: ahí en Gritos de Muerte y Libertad, fue en 2010.

0: Sí, todas esas salieron en ese. Es que justo por el bicentenario salieron estas cuestiones. Y pues la de Morelos también es muy buena película. Con este actor, ahorita les voy a decir por qué.
1: ¿Cuál de Morelos?
2: Del director Antonio Serrano.
0: Antonio Serrano, exacto.
2: Sí. Dagoberto Gama.
0: Dagoberto Gama, qué buen actor ese. Me gustó como Morelos.
2: Y esa película es muy interesante porque muestra a Morelos como un héroe cansado, perseguido. Lo muestra muy humano. Y es válida la pregunta para poder decir: humanizar a un héroe de la patria, ¿lo hace menos?
3: ¿Le resta,
2: o lo comprende
3: o le suma?
2: Exactamente.
0: Bueno, es que hay otra cosa también. Hay un cliché, no sé si se nota, ¿no? Porque Hidalgo enloquece. Juárez, de alguna manera, también enloquece, porque quiere quedarse más tiempo, pero...
2: ¿Qué estás queriendo decir? ¿Que Alex Sintek tenía la razón?
0: No, que siempre...
2: Exabruptos.
0: Es que esto que dice Omar es muy importante en términos de cultura cívica, ¿no? ¿Por qué? Porque es un arma de dos filos, ¿no? O sea, siendo la cultura que somos, barroca, porque ese es el término correcto, de Alejo Carpentier, lo que pasa es que entonces nosotros encumbramos, ¿no? O sea, hay un culto a la imagen, ese es el término correcto.
2: Sí.
0: Este culto a la imagen, que es muy mesiánico, o sea, es decir,
2: según para el común denominador, endiosamos.
0: Sí, claro. Exacto, endiosamos, pero siempre estamos esperando que venga alguien a salvarnos, ¿no? Entonces está desde... También es bien polémico eso de la leyenda de Huitzilopochtli, ¿no? O sea, se fue y regresó y entonces...
2: Y que lo confundieron y
0: que vino a salvarnos, ¿no? Entonces siempre estamos esperando un Mesías, ¿no? Que nos venga a salvar. Y entonces si salen mal las cosas, le echamos la culpa al Mesías. Y toda nuestra historia ha sido así, ¿no?
2: Tú tienes la culpa porque te creímos.
0: Claro, entonces ese culto a la imagen... Entonces la persona que está ahí dice, órale, ¿no? A Hidalgo lo iban a nombrar su serenísima...
2: Su alteza serenísima.
0: O sea, iba a ser un emperador de alguna manera, un monarca, ¿no? Y eso era lo que la gente esperaba, ¿no? Por eso después llegué a Iturbide, que también es súper polémica esa parte, pero se equivoca, condenamos a él, ¿no? Y si seguimos es Santana, ¿no? O sea, y Santana es un súper villanazo. Pero Santana.
2: Pero ahora que está de moda.
0: ¿Sintec?
2: Revertir. No Sintec. Sino, bueno, él está muy de moda. No, revertir redimensionar el concepto que se tiene de los antihéroes.
0: Ah, ya.
2: Y acabas de mencionar a Iturbide, que es uno de ellos.
0: Claro.
2: Lo es también Porfirio Díaz.
0: Es que para muchos.
2: Lo es también Juan Nepomuceno Almonte.
1: El hijo de Morelos.
2: El hijo de Morelos. Pero Iturbide, hay mucha gente que ahora dice, o sea, y yo lo veo mucho en las redes sociales, y que se multiplicó justamente en la época que estamos viviendo reciente de conmemoración de la independencia, del inicio de la independencia, que los verdaderos padres de la patria no es Hidalgo, no es Morelos, no es Allende, sino Vicente Guerrero y Agustín de Iturbide.
0: Sí, incluso y va alguien va a sumar a Porfirio Díaz, ¿no? O sea, es decir, no en el sentido de independizar, pero sí de volverlo en el panteón de las grandes figuras.
2: Sí, sí.
0: ¿No? Uh-huh. O sea, en ese orden, ¿no? Así
1: sí. Sí. Colaboradores que lograron.
2: Yo creo que también revierte mucho esa idea cuando se rescata a los vencidos. Por ejemplo, el doctor Juan Escamilla de la Universidad Veracruzana hace una biografía de Calleja, que primero combate Hidalgo, incluso él es el mando de Iturbide para poder sofocar a Hidalgo. Y después como virrey es el que logra sofocar a Morelos. Y es una figura muy interesante y que valdría mucho
0: la pena. ¿Francisco Javier Mina?
2: No, Calleja.
0: No,
2: el virrey Calleja. Virrey. Que también hay algunas que otras producciones que hicieron al soldado Mina.
0: Ah, sí, de hecho es Mina, Viento y Libertad, 1977, dirigida por Antonio Ezeiza, protagonizada
2: por... ¿Cómo no va a hacerse película? Porque también él llega con una forma muy, no sé si utópica o ilusa, de poderle provocar.

0: buscar un desaire Fernando VII, y cuando llega a Nueva España, pues de inmediato se da cuenta de que esto está muy difícil. Porque desde el primer momento siente la desconfianza de los insurgentes. Y así pues es. Ni siquiera llega a la Ciudad de México, va atravesando desde Tamaulipas a Guanajuato y su recorrido lo fue llevando a la tumba, a la tumba, a la tumba y fusilado.
1: Sí, sí, fue como ir dando pasos hacia su propia muerte.
2: La primera película sobre el Grito de Dolores es de 1907, dirigida por Felipe de Jesús Haro y es financiada por el gobierno de Díaz, de Porfirio Díaz, ¿no?
0: La figura de Porfirio Díaz es bien interesante porque en las fiestas del centenario él se hace retratar junto a Hidalgo. Cuando se hacen las conmemoraciones previas y las ceremonias y los bandos y etcétera, siempre se hace retratar junto con Hidalgo. Pues es parte de la construcción de la narrativa.
1: Exacto. Una película muda.
2: Exacto. Sí, cine silente, sí, hasta los 30.
1: Tenemos un par de saludos más. Chelita Alarcón, saludos cordiales, gran equipo de charla entre amigos. Ella nos escucha en saludos. Tetela, del Oro.
2: Excelente.
1: Siempre me gusta decirle del Oro, no sé por qué. Cuna de los tres Juanes.
2: En el 40.
1: Carmen Garrido Rubio, excelente programa, saludos.
0: Ay, ella, saludos hasta Cancún.
2: Saludos. En el 43, hasta dos Quintana películas Roo. De Miguel Contreras Torres, el gran Miguel Contreras Torres, crítico y cineasta. El Padre Morelos y El Rayo del Sur.
1: El sí.
2: Son
1: en el 43 ambas.
2: En el 43 ambas. Consecutivas. Entonces, sí, sí les digo, hay alguito, pero tampoco tanto, ¿no? O sea, sí estaríamos como. Yo siempre tenía la tentación de hacer algo así como lo que hacían los norteamericanos a propósito de Abraham Lincoln, cazador de vampiros, ¿no?
0: No,
2: yo
0: claro.
2: Creo que aquí vendría algo buenísimo. Yo haría Morelos contra las momias de Guanajuato, ¿no? O sea, estaría padrísimo, ¿no? O sea, así como lo hacen ellos, ¿no? O sea, así, hacer estos crossovers, ¿no?
0: Yo creo que ahí sí hubiera sido Hidalgo, porque Hidalgo le metió candela a Guanajuato.
2: Sí, pues.
0: Casi la queman.
2: Sí, Morelos lo veo más impetuoso, ¿no? O sea, porque además Morelos es el gran militar.
1: Y además Morelos de alguna manera se concibe su imagen como actuante solo.
2: Uh-huh. Sí.
1: E Hidalgo no.
2: Sí, era la junta.
1: Porque era como el grupo, o mínimo el dueto de Allende y él. Aunque era Allende, Aldama, Basolo, Jiménez, en fin.
2: Ah, por cierto, hay una película sobre la Boca Negra, que también fue una
1: la creación del himno.
2: No, una señora de Guerrero que luchó en la independencia.
0: Claro,
1: ¿cuál será esa?
0: Que últimamente se ha hecho mucho rescate de las mujeres,
1: en la independencia, actuantes, sí, tanto en la independencia como en,
0: y que le mandamos un saludo a Alejandro Herrera, nuestro amigo, y que también nuestro muy cercano colaborador, porque él hace poquito escribió un artículo sobre las mujeres insurgentes en la Sierra Norte.
2: Ah, ¿en serio?
0: Sí. Hizo un artículo muy interesante, Gertrudis, que publicamos
1: Gertrudis Bocanegra.
2: De 1992.
1: Que por cierto, en las arengas de, no solamente de Presidencia de la República, sino de algunos gobiernos estatales, se habló de
2: sí, del
1: Josefa
2: nombre.
1: Ortiz, y se le quitó el Domínguez.
2: Ah, sí.
1: Y ya no es Josefa Ortiz de Domínguez, sino que se le asignan sus apellidos de soltera.
2: Telles Girón, ajá.
1: Y eso es una injusticia para la propia Josefa. ¿Por qué razón? Porque ella firmaba Ortiz de Domínguez.
3: Claro, y el momento lo dictaba así, ¿no?
0: Ajá. Pero yo he encontrado otra fuente, maestro. Que la señora Josefa firmaba María Josefa Ortiz. Pero bueno, obviamente no se firma igual todo el tiempo.
1: Exacto.
2: Entonces, es que una destacada colega, Leticia Bonifaz, hizo justo esa reflexión, ¿no? Y dice, claro, porque sería un anacronismo, porque la CEDAW pues es del siglo XX. Dice, pero ojo, si Josefa Ortiz viviera hoy y supiera todo lo que pasó, seguramente firmaría Telles Girón.
1: Sí, o sea, pero también hay otra cosa que aquí resulta una injusticia. Si dices viva Josefa Ortiz Telles Girón y después de un par de arengas dices viva Leona Vicario, estás siendo injusto con Leona Vicario, porque también tendría dos apellidos. Uh-huh.

0: Entonces tendrías que haber dicho Josefa Ortiz, Leona Vicario.
1: Ah, bueno, pues sí. Sí, porque era esposa de Andrés Quintana Roo, ¿no? Este Leona.
2: Exacto. Vicario. Un personaje muy importante, mano jurídica del padre Morelos.
1: Pero de ambas se debería de hacer también series o películas,
0: ¿no? Sí.
2: Sí, vale.
0: Y de, pues, y de Gertrudis. Bocanegra.
1: Hay de Gertrudis Bocanegra. Hay
2: sí, y de muchas mujeres que participaron como espías, como guerrilleras, como informantes. Tenemos muy poquito tiempo, compañeros. El tema se va como la independencia.
1: De la Güera Rodríguez sería algo, ¿no?
2: Ah, de la Güera también, Rodríguez, que se ha dicho mucho.
0: Se ha dicho mucho, pero no todo es verdad.
2: Pero no todo es verdad.
1: Si también alguien nos se romantiza hacemos demasiado. La película,
0: Tenemos novelas escritas.
3: Sí.
0: Porque no hemos mencionado ninguna.
1: Sí, la de Ibargüengoy.
0: Ah, sí, es.
2: Los hijos de
0: los pasos de López. Los pasos de López.
1: ¿Qué más?
0: Pero está.
1: Les dice. No.
0: Hidalgo entre la virtud y el vicio de Eugenio Aguirre, del 2009. Es justamente una obra que humaniza a Miguel Hidalgo, mostrando sus contradicciones, ideales y pasiones más allá del bronce patrio. El seductor de la patria de Enrique Serna. Una novela centrada en la figura de Santana.
2: Enrique Serna.
0: El Brigadier, Mi Destino, La Independencia de México, de Jorge Zarzosa Garza. Y finalmente, Leona. ¿De qué creen que hable?
1: De Leona Vicario.
2: Exactamente. Leona Vicario.
0: De Leona Vicario.
1: ¿Pero quién es la...?
0: El autor. Relata la vida y el sacrificio de una... No tengo aquí el dato, pero lo... Tengo que buscar mientras ustedes cierran.
3: No tiene. Fíjate que a mí se me hace interesante lo que decía aquí el doctor Narváez, porque esta idea de hacer estas narrativas alternas, pues yo creo que no se ha dado también porque el respeto que se daba en los años 70, 50 era extremo y era penado también.
1: Sí,
3: ¿no?
1: Y ¿se acuerdan que al Loco Valdés lo metieron a la cárcel por decir?
0: Por Bomberito.
1: Bomberito
3: Juárez. Sí.
0: O a Pérez Prado que lo expulsaron de México por querer volver al himno nacional mambo.
1: Por eso se dice ahora, a mí me la Pérez Prado.
0: La autora es Celia del Palacio.
2: Algo ahí de eso.
0: Celia del Palacio, la autora de Leona.
1: Oh. Te dije, es autora, fíjate que yo claro. Pensé, lo pensé.
2: Pues, queridos amigos, desgraciadamente nuestro programa se termina, tiene su momento de consumación.
1: ALB.
2: Y entonces...
1: Algo lindo vendrá.
2: Algo lindo vendrá.
1: ¿Qué pasó?
2: Y algo lindo vendrá con más temas, más sugerencias, porque ya saben que ese es su programa y nosotros lo pensamos.
1: Solo de usted.
2: Para, efectivamente, solo para ustedes. Y pues, maestro Octavio, pues ya nos vamos despidiendo.
3: Ya nos vamos, yo los esperamos más bien en el 43, el próximo.
2: Casi
3: el próximo
2: lo dice como yucateco, yo los espero.
3: Y estén al pendiente también del festival.
1: ¿Es festival? La Expo Café.
3: La Expo Café, porque también va a haber temas de cultura.
1: Ciclo de luchadores de cine en el 43, no se lo pierda.
3: Ya se acabó.
1: Ya se acabó.
3: Sí, ya fue la última, pero va a haber más.
2: Ya se lo perdió el
3: maestro. Va a haber más, ya lo estamos.
1: O sea, hay que traer la de Jesucristo, cazador de
3: vampiros.
0: Doctor, sí, díganos para que vayamos.
1: Nos vamos, ALB.
0: Hasta muy pronto. Buenas tardes.
2: Y pues nos vamos, cuídense mucho y solamente me despido con una obra de una obra que salió en 1810, justo en el mismo año del Grito, y dice aquí: Las fazañas de Hidalgo, Quijote de nuevo cuño, hacedor de tuertos. Una obra anti-insurgente en el momento en que surge
0: el Grito. En el momento en que estaba en proceso. Muchas gracias a nuestro productor Salvador Pimentel y hasta muy pronto.
2: Nos vamos ya.
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6: Son las 4 con 57 minutos.
7: ¿Sabías que el Internet se originó en la década de 1960 como un proyecto de investigación llamado ARPANET, financiado por el Departamento de Defensa de los Estados Unidos? El número de usuarios de Internet han crecido exponencialmente desde su creación, pasando de unos miles de usuarios en la década de 1970 a más de 4.300 millones de usuarios en la actualidad.
8: Aunque veamos colores brillantes, las alas de las mariposas son técnicamente transparentes. Están formadas por capas de una proteína llamada quitina y cubiertas por miles de escamas diminutas que reflejan la luz en diferentes colores. Si tocaras sus alas y se desprendiera ese polvillo, estarías quitándole sus escamas.
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20: El flamenco es un estilo de música y de baile que se originó en Andalucía, España. Se caracteriza por su ritmo apasionado y su uso de instrumentos como la guitarra flamenca. ¿Sabías que el flamenco se desarrolló en el siglo XV y se popularizó en el siglo XIX?
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0: Hola, hola, ¿cómo están? Les damos la bienvenida a una emisión más de Radiáticos, el espacio donde cada canción tiene una historia que contar. Yo soy Yami.
1: Y yo soy Deni. Muchas gracias por acompañarnos una vez más a través de Sicoma Catlán. Esperamos que estén teniendo un excelente día.
0: Hoy tenemos preparado un programa muy especial porque vamos a recorrer 10 de las canciones más importantes de una de las grandes voces del pop internacional, ABBA Mats.
1: Así es, Yami, una artista que nos ha regalado canciones llenas de energía, grandes melodías y sobre todo mucho pop.
0: Así que prepárense porque hoy vamos a cantar, recordar y descubrir algunas de las canciones que han marcado la carrera de ABBA Mats.
1: Y queremos que ustedes también sean parte de este programa. Cuéntenos cuál es su canción favorita de ABBA Mats.
0: Síganos en Facebook como Sicoma Catlán y en TikTok como Sicoma Catlán y en X como @catlán_fm.
1: Recuerden que también pueden mandarnos sus saludos y decirnos cuál es la canción que quieren escuchar al WhatsApp 953-534-3025.
0: O al 953-107-9771.
1: Ahora sí,
0: comenzamos nuestro top 10 de ABBA Mats. Arrancamos este conteo con una canción que tiene una energía muy especial y seguramente muchos conocieron gracias a una película que marcó a toda una generación.
1: Así es, Yami, porque Choose Your Fighter forma parte de Barbie, el álbum, y ABBA Mats lo puso a su propio estilo a esta canción.
0: Además, desde el título nos invita a algo muy interesante: elegir nuestro camino, tomar decisiones y descubrir qué versión de nosotros mismos queremos ser.
1: Y tiene también pues ese ritmo pop que hace que desde los primeros segundos quieras cantar y moverte.
0: Deni, si tuvieras que elegir, ¿qué prefieres? ¿Una canción tranquila para escuchar o una como esta para subir el ánimo?
1: Definitivamente yo creo que sería una como esta, ya que pues hay canciones que simplemente te cambian el humor desde que comienzan.
0: Totalmente, y creo que eso es justamente lo que hace especial a ABBA Mats, convertir mensajes sencillos en canciones llenas de energía, Deni.
1: Y con esta canción comenzamos oficialmente nuestro recorrido por las 10 favoritas de ABBA Mats.
0: Este es el puesto número 10.
1: Choose Your Fighter de ABBA Mats.

0: Seguimos avanzando y en nuestro conteo y llegamos al puesto número 9 con una canción que desde el título ya nos hace preguntarnos ¿qué está pasando?
1: Exactamente, Yami, estamos hablando de Oh My God, What's Happening. Es una canción pues muy divertida, con mucho ritmo y con ese toque de pop que caracteriza a Ava Max.
0: Además, tiene una energía muy especial, es de esas canciones que puedes poner mientras vas en el camión o estás con tus amigos o simplemente quieres subirte el ánimo.
1: Y hablando del título, Yami, tú te has preguntado, ¿cuántas veces en la vida hemos dicho qué está pasando cuando todo se sale de control?
0: Muchísimas, Deni, y seguramente a nuestros radioescuchas también. Hay momentos en los que solamente puedes decir, oh my God, ¿qué está pasando?
1: Y justamente eso hace que esta canción pues sea tan divertida.
0: Así que seguimos bajando en nuestro conteo, pero la energía sigue subiendo.
1: Este es el puesto número 9.
0: Con Oh My God, What's Happening de Ava Max.

0: llegamos al puesto número 8 de nuestro conteo.
1: Así es, Jamie Thorne habla de esas emociones que aparecen cuando sabemos que algo no está funcionando al 100, pero al mismo tiempo sabemos que existen ciertos sentimientos.
0: Y aunque la canción tiene un ritmo muy pop y bailable, su mensaje habla de una situación que seguramente muchos han vivido alguna vez.
1: Porque pues a veces puedes estar entre lo que quieres y lo que sabes que necesitas hacer.
0: Denny, ¿crees que una canción puede ayudarnos a entender mejor lo que estamos sintiendo?
1: Definitivamente yo creo que sí, Jamie, porque a veces es de que escuchas

0: Es una canción y dices, eso es exactamente lo que me está pasando.
1: Estoy de acuerdo contigo y creo que esa es una de las cosas más bonitas de la música. Puede expresar lo que nosotros no sabemos cómo decir con palabras, Deni.
0: Así que seguimos avanzando con nuestro top 10.
1: Este es el puesto número 8.
0: Torn de Ava Max.

0: Continuamos en tu programa favorito, Radieticos, y llegamos al puesto número 7 de este top 10 de ABBA Max.
1: Y la canción que viene tiene mucha actitud porque habla de cómo demostrar que puedes levantarte después de una decepción y seguir adelante.
0: Así es, Yami, hablamos de Just Loving Now, una canción en la que ABBA Max convierte pues una experiencia difícil en una canción llena de fuerza y energía.
1: Lo interesante es que muchas veces alguien puede hacernos sentir que no somos suficientes, pero con el tiempo descubrimos que no necesitamos demostrarle nada a nadie.
0: Oye, Yami, ¿pero tú crees que alguna vez una canción te ha ayudado a superar un momento complicado?
1: Sí, definitivamente. Hay canciones que llegan justo en el momento indicado y parece que están contando nuestra propia historia, Deni.
0: Totalmente, Yami. Y esta canción tiene precisamente ese mensaje. No importa quién se haya reído de ti antes, lo importante es saber levantarte y continuar.
1: Y hablando de canciones que nos identifica, queremos saber cuál es la canción de ABBA Max que más les gusta a ustedes.
0: Pueden escribirnos por WhatsApp al 953-534-3025.
1: También pueden comunicarse con nosotros al 953-107-9771.
0: Recuerden seguirnos en Facebook.

0: en Instagram como psicomacatlán y en Twitter como @catlán_fm.
1: Así que ya saben, sigan conectados porque todavía nos quedan canciones increíbles en este gran

0: Continuamos con nuestro top 10 aquí en Radiáticos y ya llegamos al puesto número 6.
1: Y la canción que sigue tiene un mensaje muy bonito porque habla de algo que todos necesitamos recordar y que está bien ser diferente y ser nosotros mismos.
0: En esta ocasión hablamos de So Am I, una de las canciones más conocidas de Ava Max y que se convirtió también en un himno para muchas personas que pues alguna vez sintieron que no encajaban.
1: Porque a veces queremos parecernos a los demás para sentirnos aceptados cuando la realidad es muy diferente, ¿no?
0: Oye, Yami, pero ¿tú crees o tú opinas que ser diferente es algo bueno?
1: Yo digo que sí, Deni, porque depende, ¿no? Cada quien tiene su propia personalidad, su forma de ser, que lo hace una persona única a las demás.
0: Claro, Yami, y eso es lo bonito pues de esta canción, que nos recuerda que no estamos solos cuando sentimos que somos diferentes.
1: Y seguramente a más de uno de nuestros radioescuchas se ha identificado con esta canción.
0: Por cierto, queremos seguir leyendo sus mensajes. Mándennos su canción favorita de Ava Max al WhatsApp 953-534-3025.
1: O bien pueden comunicarse con nosotros al 953-107-9771 y enviarnos sus saludos.
0: Recuerden seguirnos en Facebook, Instagram y TikTok como Psicomacatlán y en Twitter como @acatlán-fm.
1: Ya estamos entrando a la parte más emocionante del conteo.
0: Porque recuerden que todavía nos quedan 5 canciones.
1: Pero antes vamos a escuchar el puesto número 6.
0: Esto es
1: Son and I de Ava Max.

0: Acabamos de escuchar Son and I de Ava Max y con esta canción llegamos a la mitad de nuestro gran programa.
1: Esperamos que estén disfrutando de este recorrido por las canciones de Ava Max tanto como nosotras.
0: Antes de irnos a una breve pausa, queremos invitarlos a seguir en contacto con nosotros.
1: Síganos en Facebook como Psiconacatlán.
0: También nos encuentran en TikTok como Psiconacatlán.
1: Y en Twitter como @catlán_fm.
0: Recuerden que también pueden mandarnos sus saludos y decirnos cuál es su canción favorita de Ava Max al 953-5343-025.
1: O al 953-107-9771. Queremos leerlo.
0: Nosotros hacemos una breve pausa,
1: pero regresamos enseguida con el top 5 de Ava Max aquí en
0: Radiáticos por Psiconacatlán.

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8: Son las 5 con 29 minutos.
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0: Regresamos a su programa favorito, Radiáticos, y después de escuchar So Am I, llegamos al puesto número 5 de nuestro top 10 de ABBA Max.
1: Y ahora tenemos una canción que seguramente muchos han reconocido desde los primeros segundos, porque ABBA Max unió su voz con uno de los grandes nombres de la música electrónica.
0: Así es, Yami, hablamos de Alone, una colaboración con Alan Walker.
1: Esta canción tiene una combinación muy interesante, la voz de ABBA Max con la producción electrónica de Alan Walker.
0: Y aunque el título habla de, pues, estar solos, la canción transmite esa sensación de querer encontrar a alguien que pueda acompañarnos y nos haga sentir que no estamos solos.
1: Además, es de esas canciones que empiezan tranquilas y poco a poco van creciendo hasta llegar a una parte que te dan ganas de subirle todo el volumen.
0: Oye, Yami, ¿pero tú eres más de canciones pop o de música electrónica?
1: Creo que depende la canción, Deni, pero cuando se mezclan dos estilos completamente diferentes, me quedo con esa combinación.
0: ¿Y ustedes qué opinan? Queremos saber cuál es su canción favorita de ABBA Max.
1: Mándenos sus mensajes y saludos al WhatsApp 953-534-3025.
0: También pueden comunicarse con nosotros al 953-107-9771.
1: Y recuerden seguirnos en Facebook como Siconacatlán, en Instagram como Siconacatlán, en TikTok como Siconacatlán y en X como @catlán-fm.
0: Ya estamos en el top 5 y todavía nos quedan grandes canciones por escuchar.
1: Así que suban el volumen porque llegó el momento de escuchar el puesto número 5.
0: Esto es
1: Alone de Alan Walker junto a ABBA Max.

0: Seguimos en Radiáticos y ya entramos a la recta final de este recorrido dedicado a Ava Max.
1: Así es, y la canción que viene tiene un ritmo que seguramente muchos reconocen desde los primeros segundos.
0: Así es, Deni, hablamos de Soul, una canción que combina un ritmo muy pegajoso con una letra que habla de superar una decepción y seguir adelante.
1: Y a mí algo que no me gusta mucho de esta canción es que pues utiliza la idea de las lágrimas y la sal pues de una manera algo extraña, pero bastante original.
0: Sí, porque en lugar de quedarse solamente con la tristeza, Ava Max convierte esa experiencia en una canción que te dan ganas de bailar, Deni.
1: Como diciendo, sí, puedes llorar un rato, pero después hay que levantarse y continuar.
0: Uh-huh. Y creo que todos hemos tenido algún momento en el que alguna canción nos ayuda a cambiar de ánimo.
1: Oye, Yami, ¿pero tú tienes alguna canción que escuches cuando necesitas olvidarte de un mal momento?
0: Claro, y seguramente nuestros radioescuchas también tienen esa canción que ponen cuando quieren sentirse mejor, Deni.
1: Y eso es precisamente lo bonito de la música. Una misma canción puede significar algo diferente para cada persona.
0: Totalmente. Y esta canción tiene esa combinación perfecta entre un mensaje de superación y un ritmo que nos invita a disfrutarla.
1: Así que llegó el momento de dejar que la música hable.
0: Prepárense para cantar porque esto es...
1: Salt de Ava Max.

0: Y seguimos avanzando en nuestro recorrido por las canciones de ABBA Mats. Y ahora llegamos a una canción que seguramente muchos han escuchado más de una vez.
1: Así es, Yami, hablamos de My Head on My Heart, una canción que habla de ese momento en el que la cabeza y el corazón parecen estar en desacuerdo.
0: Porque seamos sinceros, ¿cuántas veces sabemos perfectamente qué deberíamos hacer, pero nuestro corazón quiere hacer todo lo contrario?
1: Muchísimas, Yami. Yo creo que el corazón a veces no entiende la lógica.
0: Definitivamente, y justamente eso es lo que hace tan fácil identificarse con esta canción.
1: Además de que tiene un ritmo pues muy bailable y una melodía que se queda en la cabeza desde la primera vez que la escuchas.
0: Y creo que ABBA Mats logra algo muy interesante, tomar una situación que puede ser bastante complicada y convertirla en una canción llena de energía.
1: Porque puedes estar confundido por dentro, pero yo creo que por fuera puedes estar bailando como si nada.
0: Exacto, y seguramente a más de uno de nuestros radioescuchas ha vivido algo así.
1: Así que si alguna vez has tenido que elegir entre lo que te dice tu cabeza y lo que siente tu corazón, esta canción seguramente te va a sonar familiar.
0: Ya estamos entrando a los lugares más importantes de nuestro gran conteo.
1: Y ahora vamos a disfrutar una canción que nos recuerda que, pues a veces tomar una decisión no es tan sencillo, cuando tienes al corazón opinando.
0: Esto es My Head, My Heart de ABBA Mats.

0: Estamos llegando a la parte más emocionante de nuestro recorrido por ABBA Mats. Y la canción que sigue tiene una energía que desde el primer momento se siente, Denny.
1: Así es, Yami. Hablamos de Kings and Queens, una canción que nos habla de fuerza, seguridad y de no tener ese miedo de tomar nuestro propio lugar.
0: Y algo que me encanta de ABBA es esa idea de que no importa si eres hombre o mujer, todos podemos ser protagonistas de nuestra propia historia.
1: Exactamente, Yami, además de que pues la canción utiliza la imagen de reyes y reinas para hablar de personas que pues saben lo que valen y que no necesitan que alguien más les diga cuánto pueden lograr.
0: Denny, si tuvieras que elegir, ¿te sentirías más como rey o como reina?
1: Reina, definitivamente creo que la verdadera pregunta sería ¿qué tipo de rey o reina serías?
0: Yo creo que sería más de esas reinas que primero escuchan a todos y después toman alguna decisión, Denny.
1: Pues eso también tiene mucho que ver con la canción, el tener seguridad en uno mismo, pero sin olvidar quién eres.
0: Y musicalmente tiene ese ritmo pop que hace que sea prácticamente imposible escucharla sin querer cantarla.
1: Así que estamos a un paso de descubrir cuál será nuestra canción elegida para cerrar este top 10.
0: Pero antes vamos a disfrutar una canción que nos recuerda que todos podemos tomar las riendas de nuestra propia historia.
1: Prepárense para cantar.
0: Esto es
1: Kings and Queens de ABBA Max.

0: llegamos al momento que todos estábamos esperando, después de recorrer algunas de las canciones más importantes de ABBA Mats. Finalmente estamos frente a nuestro primer lugar.
1: Y como claro, no podía faltar una canción que prácticamente se convirtió en una carta de presentación de ABBA Mats ante el mundo.
0: Exacto, Denny. Estamos hablando de Sweet But Psycho, la primera canción que desde su lanzamiento llamó muchísimo la atención por su melodía pegajosa y por esa mezcla entre una letra intensa y un sonido de pop.
1: Claro, Jamie, además que fue una canción que hizo que muchísimas personas comenzaran a reconocer el nombre de ABBA Mats.
0: Y seguro que más de uno de nuestros radioescuchas la reconoce desde los primeros segundos.
1: A ver, Jamie, ¿tú también eres de las personas que cuando empieza esta canción automáticamente empieza a cantarla?
0: Yo digo que sí, Denny, creo que es imposible escucharla y no querer acompañarla.
1: Y eso es precisamente lo que tienen las grandes canciones, que aunque pasen los años, siguen teniendo esa capacidad de hacernos cantar y recordar dónde las escuchamos por primera vez.
0: Y así llegamos al final de nuestro especial de ABBA Mats. Esperamos que hayan disfrutado este recorrido tanto como nosotras.
1: Nos llevamos canciones, recuerdos y por supuesto muchas ganas de seguir escuchando música.
0: Gracias por acompañarnos durante este Top 10 y por formar parte de Radiáticos.
1: Recuerden que la música siempre puede acompañarnos en cualquier momento, ya sea para bailar, recordar, cantar o simplemente disfrutar.
0: Yo soy Yami.
1: Y yo soy Denny.
0: Gracias por escucharnos a través de Sicona Catlán.
1: Nos escuchamos muy pronto en una nueva emisión de Radiáticos, como siempre ya saben, los sábados en punto de las 5 de la tarde.
0: Cuídense mucho y disfruten de la música y sigan brillando. 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
4: Son las 5:59.
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3: En México, la muerte tiene un significado particular. Su perspectiva sobre este tema se puede conocer en el Día de Muertos, el 2 de noviembre, el cual se festeja con alegría, música, comida y bebida. Es la celebración más grande y tradicional del país.